0: de Sporle, pelota a la izquierda. Insiste Belgrano, va Lisandro López de delantero, quiere desbordar Sporle. La tira afuera. Finalmente el jugador de Racing en plena tarea defensiva. Estaba allí el pibe Aguirre, viene lateral. Va para Hernández, centro de Hernández. ¡Gol! ¿Qué pasó? ¿Qué cobró el árbitro? Cobró fuera de juego. Señaló el asistente fuera de juego, la va a repasar el VAR. Un centro que salió al arco directamente, se metió contra el poste izquierdo. Estaba obstaculizado el arquero. Hay incidencia de esos jugadores que estaban en fuera de juego ante ese remate de Ramiro Hernández. La quiero ver otra vez, me parece que no,
1: No da la sensación.
0: No, estaba. Esto va a ser gol de Belgrano.
1: No da la sensación.
0: De Ramiro Hernández y la repasa con sigilo el VAR. Mientras tanto, en Chile.
2: Pateó el cuarto penal Luciano Jiménez y lo convirtió. Está 4-3 y ahora el penal es el turno de Cornejo para igualar las acciones.

0: Sí, se vuelve loco. El primero en advertirlo fue Juan Carlos Olave, después se lo comunicó al ruso. Por eso todos le van a protestar al cuarto hombre. A
1: ¿cómo la viste, Pozzi? Fer García.
2: A mí está adelantado,
1: Para mí y un piecito que habilita de rojo, pero sí. Veremos.
2: Es de VAR.
1: ¿Cómo la viste?
2: De VAR.
3: Y yo la veo más para que sea gol, para que no sea gol. Es muy de VAR, es muy finita.
1: Vamos al penal, el quinto de la serie para Platense.
4: El último penal para Platense, le va a pegar Franco Sapriola, otro de los que ingresó en la segunda etapa. El arquero que se mueve de un lado para el otro, trata de ponerlo nervioso, va el zurdo para darle. Sapriola llegó, le pegó, gol, qué bien que pateó, le amagó justo. El arquero se tiró, entró por el medio, 5-4, y ahora toda la responsabilidad para Coquimbo.
1: Están chequeando la jugada que terminaba en gol para Belgrano.
3: Era la última,
1: Era la última.
3: Se le iba al partido a Belgrano, tiró un centro, un remate, y ahí me parece que se duerme Cambeses también,
1: Bueno, todavía están trazando líneas Adrián Franklin y Felipe Viola. Vamos, Platense, vamos, Cosani, te pedimos esta.
4: Y le va a pegar el arquero, le va a pegar Diego Sánchez, el arquero, el excéntrico arquero que tiene Coquimbo Unido para empatar el partido y para seguir con vida. Si ataja Cosani, cierra el arquero, Platense hará historia y pasará a los cuartos de final. La orden del árbitro, el arquero al trotecito, Sánchez, gol, qué bien que pateó, abrió el pie Cosani, se tiró a la derecha, 5-5.
1: Y aquí seguimos todavía con los cabildeos. Ahí está Zielinski, le dijo al árbitro que era gol y que cobra el juez.
5: Offside.
1: Cobró fuera de juego el árbitro del partido, Zunino.
3: Qué ojo tenés, García.
1: Aplaude Zielinski.
0: Ah, el aplauso irónico del ruso que gritaba es gol, claro.
3: Qué ojo tenés, García, No sé dónde viste la puntita del botín,
1: ¿Qué viste, García?
2: Porque el brazo, o sea, la posición del brazo que no se tiene en cuenta de rojo termina para mí...
1: ¿No el habilitado, pie?
2: Entre comillas. No, para mí no.
1: Bueno, cambio en Racing, que gana 1-0.
5: Elías Torres a la cancha, camiseta número 22, se fue maravilla.
1: ¡Vamos, Pupo!
4: Y el sexto penal lo convirtió Cosani, lo bien que pateó Cosani, que abrió su pie, la clavó en el ángulo, 6-5 ahora, y ahora el que erra o ataja, esto se puede terminar por ahora, convirtieron todos, falta el penal de Coquimbo.
1: ¡Qué bárbaro como lo ejecutó Cosani! Se viene por la derecha, atención, Racing lo quiere liquidar, dio 5 minutos el árbitro, pero tuvimos 3 o 4 revisando la posición del jugador Ubita Fernández. Y la de rojo, córner para Racing, vamos Platense, vamos.
4: Va a venir el penal para Coquimbo, ya te digo quién lo patea, Va a venir el tiro a Zócar, que tuvo la victoria sobre el final, debajo del arco, le roba la pelota a Zócar, parado muy frontal. Ahora sí, se acomodó para la zurda. ¡Azúcar! ¡Gol! Arriba, cruzado. Violento el disparo, 6-6.
1: Aquí está enojadísimo, sí. Diego Cardoso, el arquero de Belgrano.
0: Amarilla por protestar.
1: Hay córner para Racing. Vamos a jugar hasta el minuto 98. ¿Sí?
2: Sí, señor.
1: Agregó tres. Había dado 5 y ahora agrega 3.
3: Uy, ¿cómo está el banco de Belgrano?
1: Corner para Racing, viene el centro, defiende por allí Ubita Fernández, va a buscar la atención Tello, un rechazo, le va a quedar por la izquierda para que salga el Mudo Vázquez, ahí está, engancha el Mudo Vázquez, aguanta la carga de Canavo, falta de Canavo, tiro libre, ojo que lo quiere zapatear Vázquez, a Canavo está crispado, el ánimo del Mudo Vázquez, tiro libre para Belgrano, vamos al penal de Platense.
4: Le va a pegar Barrios en el séptimo penal, el ex jugador de Racing, va a llegar el disparo, la orden del árbitro, Barrios, gol, con suspenso, porque Sánchez se tiró para ese lado, le pasó por debajo del cuerpo. Ahora el partido 7-6 en la tanda.
1: Va el pelotazo del arquero Diego Cardoso, queda 1:40 en San Luis, gana Racing 1-0, golpe de cabeza de Martínez, rechazo de Martínez, el pelotazo a cualquier parte, trae la pelota ahora desde el fondo, digo, Diego Cardoso, va el pelotazo del arquero arriba, para buscar la atención, la peina Gutiérrez, y es de Cambeses, último minuto en San Luis, va a ganar Racing por la Copa Argentina, vamos a Chile.
4: Y se viene el séptimo penal para el equipo chileno, buscando el empate, buscando seguir con vida. Le va a pegar Cordero. Va Cordero para darle. A ver, llegó, le pegó. Cosani,

0: Cosani, pero ¿qué pasa? ¿Por qué frena el festejo el árbitro? ¡Pasó nomás! ¡No se adelantó el arquero! ¡Platense! ¡Platense le ganó por penales a Coquimbo! 7-6. ¡Platense va a enfrentar a Fluminense en cuarto de final!
1: ¡Histórico lo de Platense! ¡Platense entre los 8 mejores de América! ¡Platense se ha clasificado! ¡Fernando García!
2: Exactamente, el partido de ida se va a jugar en Brasil. La revancha en Vicente López, cuarto de final de Copa Libertadores.
1: Recordame el rival.
2: ¡Fluminense!
1: Pelota por la izquierda la tiene Hernández, toca atrás, la última para Belgrano. Se va a discutir mucho la jugada que terminaba en gol de Hernández. Se viene por la derecha Rigoni, Rigoni toca al medio, no llega Benítez. Ahora sí ganó, no pudo Nacho Rodríguez, le queda Benítez, Benítez tocó corto. La última para Belgrano, va el Mudo Vázquez, abrió para Ramiro, centro de Hernández, está... busca Cambés, se salva, mandándola al córner, y el árbitro pita el final, a ver, o da el córner, salvaba Ortegoza. El árbitro está esperando que algo le digan desde el VAR, no sé realmente qué. Lo terminó el árbitro Zunino, protesta Cardoso, era córner para Belgrano, lo van a echar a Cardoso, no, le amagó el árbitro, protesta Ovita, todo Belgrano,
3: lo echó
1: a Thiago Cardoso, ahora sí, sacó la roja, el árbitro Zunino, termina Belgrano con una bronca, entra Olave para separar, una jugada que parecía gol de Hernández, no sé cómo, pero... el VAR vio un adelantamiento de Ovita Fernández. Hay que revisarla mil veces. Lo hizo, de hecho. El VAR, tenemos que darle la derecha. Pero todo Belgrano reclama cuando se pedía gol de empate. Avanza Racing en la Copa Argentina con Egni. El gol a los 4 del primer tiempo. La Academia en cuartos de final de la Copa Argentina. Eliminado Belgrano, pero con una bronca tremenda.
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5: Se van a quedar en la polémica con Belgrano y con Racing por la última jugada. A mí me cuesta encontrar el adelantamiento del offside, pero de todas maneras ha sido un partidazo el que tuvimos por Copa Argentina. El 1-1 hubiese sido más justo y después a definir por penales. Lo ganó la Academia. Necesitaba juego, lo tuvo. Necesitaba resultado, también lo tuvo. Pasó el equipo de Bosboda y ahora piensa en Boca.
1: Les agradezco a todos los que formaron parte de esta transmisión. Te queda Fer.
2: Nos quedamos, abrazo grande.
1: Nos vamos a Colombia, en Bogotá, Santa Fe, River, por Radio La Red, con Walter Nelson y Hugo Balazzoni. Hasta pronto.

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0: que no para en Radio La Red, la radio líder del fútbol. Venimos de la victoria de Racing en la Copa Argentina frente a Belgrano, pasando el equipo de Voivoda a la siguiente fase, a los cuartos de final de esta Copa Argentina. Y ahora nos metemos en la Copa Sudamericana, porque juega River. Este River que parece renovado, que parece motivado, que ilusiona a su gente después de la victoria frente a Argentinos Juniors, luego de pasar momentos realmente complicados y difíciles. Logró su primera victoria en el campeonato, sus primeros dos goles en el partido frente a Argentinos Juniors, y lógicamente que ahora tendrá que ratificar todo lo bueno que hizo en ese partido frente al bicho de la Paternal, para saber realmente si este gran plantel que tiene el Chacho Coudet está en condiciones de seguir escalando, tanto en el campeonato como en esta Copa Sudamericana. Enfrente, un equipo colombiano, Independiente Santa Fe, que no tiene una buena producción en el torneo colombiano, pero que viene de eliminar a Caracas en un global de 5-0, y que tiene como jugador fundamental y líder a un hombre de 41 años, Rodallega, de gran experiencia internacional en la Premier League, ahora jugando en el fútbol colombiano. Independiente Santa Fe, que quiere dar la sorpresa teniendo en cuenta la calidad de jugadores que tiene River y lo respetado que es River allá en Colombia. Independiente Santa Fe y River, la gran propuesta de Radio La Red en esta nochecita de día miércoles, donde apareció el sol en Buenos Aires después de tanto tiempo. Presentación de mi comentarista, Hugo Balazone. Hugo, ¿cómo estás?
1: Hola, Walter, querido. Abrazo grande. Acá estamos acompañando a River en Bogotá con algo de altura. No es la altura de Quito, no tiene la incidencia
0: 1200
1: de la capital ecuatoriana, ni mucho menos es el techo de América, como muchos parafrasean con La Paz. Lo cierto es que hay una incidencia relativa de la altura que River deberá tomar en cuenta ante este equipo bogotano, Santa Fe, como le dicen ellos, que es un equipo duro, con una línea de un entrenador uruguayo rígido, que busca solidez, que tiene algo de aventura con Nahuel Bustos, aquel mediapunta de Talleres de Córdoba que quiso alguna vez Gallardo para River en un mercado de pases, y Ugol Rodallega. ¿Cuánto hace que hablamos de él? De una aparición en un sudamericano donde fue el goleador de aquel campeonato, de un sub-20. Pasaron 20 años y seguimos hablando de un delantero con mucha vigencia, con mucha potencia, en el que River deberá tomar cuidados. Este River remendado, pero con un as ganador en el banco de suplentes. Guardarse a Thiago Almada en el banco es cuidarlo por el exceso de carga al que está sometido, por las exigencias y por las urgencias que River tiene. Y también es, por supuesto, tener alguien fuerte en el banco. Si no, cuando Yarroch nos dé la formación, nos vamos a dar cuenta que ¿quién queda en el banco si no está Thiago? Hay poquita cosa. Hay que recurrir a pibes. Hablando de aquella famosa frase de Coudet, donde le salió como un lapsus la palabra guachos. River tiene al Chino Martínez Cuarta como lateral, y no es lo mismo jugar de lateral que de central, sobre todo para alguien que históricamente jugó de marcador central y que en sus inicios fue mediocampista. Es más fácil al 5 correrlo de 2 que al 2 correrlo al lateral, porque allí está la raya que te condiciona. Y sobre todo el tema de la proyección. Aunque hay algún antecedente y algún buen recuerdo de un partido en Lima con la selección argentina, donde el Chino de Mar del Plata, Lucas Martínez Cuarta, jugó en esa posición. Veremos cómo recorre el costado derecho River. Andrada no es tradicionalmente un jugador de largos recorridos. Tobías Andrada es un jugador de organización, jugando al ladito del mediocampista central y repartiendo juego en lo corto, en lo largo o en el cambio de marcha, pero eventualmente puede jugar casi como un extremo derecho, pero difícilmente puede hacer esos recorridos que River va a necesitar para tener cierta cobertura. El River que pudo armar Coudet, los tiempos, la búsqueda en el mercado, tal vez tardía, los jugadores que llegaron cuando había solamente 5 cambios para hacer en la lista de buena fe, han condicionado el armado de este River, donde da la sensación que el último domingo en el Monumental apareció el equipo con el que sueña Chacho, hoy con alguna alteración, hoy con la lesión de Montiel. River no solo pierde a un lateral, pierde a alguien que siente el gol como pocos delanteros hoy en River no lo están sintiendo, porque Borré rinde un examen, porque mientras se espera por la recuperación de Driussi, tanto Borré como Beltrán jugaron para que el hincha de River lo extrañe a Sebastián Driussi. Así las cuestiones de este River en la capital colombiana, con una multitud de hinchas de Santa Fe y muchos hinchas de River, muchos colombianos hinchas de River, por supuesto. Acá hay una historia y una tradición que River ha traído al fútbol colombiano.
0: Por ejemplo, en este equipo, en el año 87, jugaron 3 argentinos juntos, que tiene mucho que ver con River. Dalla Libera, Morresi y Balbi. Balbi, el marcador central de Rosario Central. Lo recuerdo perfectamente. Están por aparecer los equipos. Me voy al vestuario del equipo colombiano. Te saludo, Fabio Tiburón Vallejo. ¿Cómo va?
2: Hola, Walter, el abrazo para vos, para Hugo también. Independiente Santa Fe, que había terminado tercero en su grupo en la Libertadores, detrás de Corinthians y Platense, por eso bajó a la Copa Sudamericana y, tal como vos decías, superó a Caracas con un global de 5-0. Por el terremoto de Colombia, muchos jugadores de este equipo ayudaron a los damnificados y realmente se ganaron todo el aplauso del pueblo colombiano. El último partido fue un 2-0 frente a Boyacá Chico por el campeonato local, lugar que está en el undécimo terreno en esa tabla de posiciones. Hoy, para enfrentar al Millonario, los titulares son el 12, el arquero Asprilla, el 13, Wellington Palacios, 18, Olivera, 35, Kevin Balanta y el 32, Cristian Mafla, 16, Dani Torres, el 6, Kilian Toscano, 19, el argentino Nahuel Bustos, 77, O'Brien, el 10, Alexis Zapata y el 11, el de 41 años, el experimentado Hugo Rodallega.
0: En el vestuario de River, Gustavo Yarroch, equipo ya en el campo de juego, mucho público colombiano alentando a su equipo. Acá aparece Independiente Santa Fe, aparece River. ¿Cómo te va, Gus?
3: ¿Cómo te va, Walter? Abrazo grande para todos. Después de la victoria del domingo contra Argentinos, la primera de River en el semestre, busca subirse a ese envión anímico el equipo millonario para tratar de pisar fuerte en este partido de ida de los octavos de final de la Copa Sudamericana. Defensa remendada para el Chacho Coudet, porque no están disponibles ni Montiel ni Acuña, se recuperan de sendos desgarros, y porque no están inscriptos ni el uruguayo Giovanni González ni tampoco Pancho Ortega. Por eso Martínez Cuarta va a jugar en el lateral derecho y Facundo González en el izquierdo. Son 5 los cambios en relación con el equipo que el Chacho puso el domingo en el Monumental contra el bicho de la Paternal. Lautaro Rivero por Montiel, Facundo González por Pancho Ortega, en el medio campo Fausto Vera por Freitas, va a ir al banco de los suplentes Thiago Almada, que será reemplazado por Tomás Galván, y arriba Borré lo reemplaza a Lucas Beltrán. Los 11 de River en el arco, con la 41 Santiago Beltrán. Línea de fondo, el 28 para Martínez Cuarta, la 30 para Otamendi, la 13 para Lautaro Rivero y con el 31 Facundo González. En el medio campo, el 50 Tobías Andrada, el 6 Aníbal Moreno, el 15 Fausto Vera, la 26 para Tomás Galván y arriba el 10 Angelito Correa y con la 19 el colombiano Borré, Walter.
0: En los estudios centrales de Radio La Red, mucho fútbol, Copa Argentina. Pasó Platense por penales, ya me lo va a confirmar el estimado Fer García, quien saludo. ¿Cómo te va?
4: ¿Cómo te va, Walter? Abrazo grande para todos para esta jornada de Copa Sudamericana, en este caso el partido de ida de octavos de final entre Santa Fe y River, pero ya tenemos un clasificado a cuartos en la jornada de hoy. Es el Atlético Mineiro de Eduardo Domínguez, que empató como local de Bragantino 2-2, había ganado en la ida 1-0. Ya se viene Tigre también en Uruguay, frente a Montevideo City Torque, tratando de remontar el 0-1 que se dio en Victoria. En la Copa Libertadores, histórica clasificación de Platense, le ganó por penales a Coquimbo 7-6, luego de igualar 0-0 en los 90, pasó Palmeiras, que en Asunción le ganó a Cerro Porteño 1-0, y ya se viene Flamengo Cruzeiro 1-1, habían empatado en el encuentro de ida Copa Argentina. Racing está en cuartos de final, le ganó a Belgrano en San Luis 1-0, gol de Konechny.
0: Está jugando Tigre, o mejor dicho,
3: sí, dije bien, está jugando Tigre a partir de este momento. Ya terminó, querido, está por empezar, perdóname, Jorge.
5: Hola, Walter, querido, el gusto de saludarte. Así es, ya está Tigre en cancha, ya está Torque City en el Estadio Centenario de Montevideo. Tiene que ganar o ganar el equipo de Victoria cuando quiera las alineaciones.
0: Dale.
5: Zenobio en el arco, Moreno, Lazo, Barrio Nuevo, Vanegas en el fondo, Saralegui, Garay, Elías y López en la mitad de la cancha, Russo, que no estuvo en el partido de ida, y Méndez, los dos delanteros del equipo de Dabove por su parte, Tornascoli en el arco, Cajelmayer, Silva, Agüero, Busquets y Silvera, Montesiles, Pisichino, Rodríguez y Obregón, los de Torque City. Perdió 1-0 en la ida, Tigre va por dar vuelta a la historia aquí en Montevideo.
0: Perfecto, ¿qué árbitro tenemos, muchachos, acá en Colombia, en Bogotá?
2: El árbitro es el venezolano Jesús Valenzuela, asistente 1 Jorge Urrego, el 2 Tulio Moreno, y en el VAR el ecuatoriano Carlos Oribe.
0: ¿Juega Messi también esta noche?
4: Sí, ya convirtió un gol, está ganando Inter Miami 2-1 como visitante de Filadelfia, se está por terminar el primer tiempo en la MLS.
0: Cosa tremenda este muchacho. Recordamos qué pasó con Racing hace apenas unos minutos, donde estuvo Gustavito Sima con Coco Ramón, estuvo Gonzalo Plotilla y también Diego Lausán.
4: Ganó la Academia, ganó Racing 1-0 al Pirata, triunfo ante Belgrano para pasar a los cuartos de final de la Copa Argentina, el gol Konechny. La Academia espera por Vélez o Boca.
0: ¿Me dijiste lo que pasó o se me pasó? Bragantino y Atlético Mineiro.
4: Se clasificó el Atlético Mineiro, el equipo de Eduardo Domínguez empató sobre la hora 2-2, había ganado la ida 1-0 y pasó a cuartos de final.
0: Bueno, tenemos todo, creo, ¿no?
4: Completito, Walterio.
0: Completito.
6: Bueno, en cada palabra.
0: Un minuto de silencio.
6: Es una invitación para todos, sin distinción. No hay lugar para la discriminación, el racismo ni la violencia. Con esta iniciativa, la Conmebol reafirma su compromiso de promover un fútbol que une y que sea ejemplo desde el primer minuto hasta el final del partido, donde no cabe dudas que el respeto es titular. En homenaje a las víctimas del terremoto en Colombia el pasado 10 de agosto. Paz en sus tumbas.

0: de silencio.
1: Con el terremoto, con tantas víctimas en el pueblo colombiano. La zona más afectada, yo estuve dos veces ahí.
2: El eje cafetero.
1: La zona cafetera, sí, Pereira, Quindío y Manizales.
2: Exactamente.
1: Sí, en Pereira sobre todo, ¿no? Ahí ya está, allí está el estadio Villegas, en Pereira, donde jugó alguna vez la selección argentina sub-19, que dirigía Carlitos Pachamé, año 87.
2: El abrazo para todo el pueblo colombiano, ¿eh? Para muchos colombianos que están aquí en la Argentina y que han sufrido por estas pérdidas, ¿no? Y por este terremoto cruel.
1: Qué increíble este muchacho, ¿no? Rodallega, 41 años.
2: Qué vigencia,
1: años.
2: Walter,
1: qué vigencia,
2: ¿eh?
1: No, Messi, Rodallega, ¿no? Tenemos.
2: No, tremendo. Ahí en la Copa Libertad. El arquero de Fluminense, ¿cuánto tiene?
1: Sí, pero
2: Fernando,
1: pero
2: 45.
1: 45, pero un arquero, ¿viste?
2: Claro.
1: Jugador de campo.
2: Sí.
1: Todo listo, todo preparado. Estamos en Radio La Red. Copa Sudamericana, juega River en Colombia. Frente a Independiente Santa Fe. Dale, Caño.
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1: Movió River, pelota hacia atrás para Otamendi, que mete pelotazo largo en la búsqueda de Borré. Viene cabeceando Olivera, pelota que va a la derecha, de cabeza la saca Palacio. Salió con todo River, da la impresión, ¿no? Con este pelotazo largo. Se venía resbalando el pibe González, pelota lateral, que la viene sacando, retrocediendo Bustos, será para River.
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1: González que juega, pelota que venía centro medio de la cancha para Vela, viene para González, mete pelotazo largo para Borré, para llevártelo a tu casa, muñeco. Lo venía agarrando Olivera, no se dio cuenta el árbitro. Viene cruzando y sacando Balanta, pelota lateral. Rebotó en el jugador de River, se queja Borré, pero lo agarró de la cintura de una manera muy grosera, Saque lateral será para el equipo colombiano.
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1: Venía Balanta, le cometen falta de nuevo a Borré. Ya de entrada lo están atendiendo a Borré, ¿no? ¿Te acuerdas que soy de Colombia? Le dijo Balanta.
2: Y se queja él, ¿eh?
1: Sí.
2: Es de armas tomar con los árbitros, Borré.
1: Sí. Hay tiro libre, será para arriba el tres cuartos de cancha.
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1: Va a pegar Correa, acá está Correita desde la izquierda. Aproximadamente se paran todos en la línea del área grande. Va a venir el centro para Otamendi al segundo palo. El cabezazo. ¡Oh! Llegó solito para cabecear esa pelota Rivero. Voló y sacó la pelota Asprilla del ángulo al córner.
2: Buenísima de River. Buenísima la ejecución de Ángel Correa y el cabezazo de Rivero. Jugador a recuperar. Rivero bien lanzado, se metía en el ángulo, gran tapada de Asprilla.
1: Y atrás estaba solo también, te digo, los dos fueron. Hay tiro de esquina, será para River, que le dije, arrancó bien. Del ángulo, qué pelota sacó este muchacho, impresionante. Me hizo acordar a la que sacó Montero, ¿te acordás? También, contra Platense. Del ángulo.
2: El remate de Lagos.
1: El remate de Lagos, paren con los empujones, ni bola le dan al árbitro. Allí está Borré, los empujones con Torres, los dos le dice. El tiro de esquina que va a venir, le va a pegar Correa. Se mueve otra vez Rivero, se mueve Otamendi. Viene sacando Toscano, la viene bajando con dificultad. Falta, infracción cuando volvía Otamendi. Será tiro libre.
2: Lo llama el árbitro, ¿eh?
1: Sí, lo está llamando. Arrancaron con falta.
2: La rienda corta.
5: Lo apercibió solamente por ahora Otamendi, el capitán de River.
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1: ¡Tiro libre! Sale jugando desde el fondo ahora el equipo colombiano. Lleva la pelota a Torres. El toque viene para Balanta. Viene abierto por izquierda, está Mafla. Viene jugando para Olivera. La tienen los marcadores centrales del equipo colombiano. Levanta la cabeza Olivera. La tiró en forma recta. La viene bajando y tocando de primera. Muy bien la pelota Bustos. Viene para Palacio. La perdió Palacio. Viene ganando, adelantándose para sacar la pelota. Estaba Rivero. Sale con todo. ¡Upa! Infracción. Lo van a molestar a Rivero.
2: Pronto, demasiado pronto.
1: Muy mal. Amarilla para Rivero, llegó a destiempo.
5: Sí, Rivero el primero del partido, Walter, el central de River.
2: Exceso de demencia, River salió a poner pierna, meter pata, se salvó Otamendi, Rivero no.
1: Obrián creo que es el 77, La ligó dos veces seguida, Obrián, si no me equivoco. Sí, Obrián.
2: Vistió
0: metió. Sí. Lo empaló, Walter.
1: No, terrible.
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1: 4 minutos le dieron para que Guardi tenga.
0: Salieron a castigarlo, ¿eh? Salieron a marcarle el territorio.
1: Hay tiro libre que favorece Independiente Santa Fe. Veremos quién le va a pegar. Ya está molestado Rivero y un poquito condicionado. Le va a pegar Zapata. Acá está Alexis, uno de los mediocampistas. Está esperando que llegue al área. Oliveri también Balanta, hombre de buena talla. Preparado para pegarle a la pelota. Zapata, viene el centro. Oh, picó la pelota y se fue afuera. Sobre el primer palo será saque de arco para el millonario.
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1: Facundo González que quería sacar, habían jugado con él, lo tapó justito Brian. Hay saque lateral que pertenece a River. Está esperando Borré, arrancó más picante el partido de lo esperado, ¿no?
0: No es aconsejable para River salir por el costado izquierdo, ¿eh? No. Lo apuraron al pibe González.
1: Roda llega, giró, le pegó al arco, embolsando con los, como los arqueros antiguos. Bien Beltrán, giró y sacó el latigazo desde afuera.
0: La primera que tocó gol, pero quedó golpeado ya, ¿no? Pero giró, ¿no? En el primer giro remate al arco.
1: Sale jugando Facundo González, pelota que viene al medio. Otra vez recibiendo González, la marca está Torres, lo viene buscando a Borré, dominando a Borré. Arriba va para sacar la pelota Palacios, la quería bajar, consulta la pelota Galván, la recupera Palacios, falta sobre Torres de González. En el piso quedó el jugador colombiano, ojo River querido, está tranquilícense.
0: Y está nervioso el pibe González, Recordá datos de él, Gustavo.
5: Sí, Hugo, marcador central, nacido en San Francisco, Córdoba, tiene 20 años, mide 1,80 m, su puesto natural es el de segundo marcador central, este es su cuarto partido como lateral izquierdo en la primera de River.
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1: Otra falta en el medio, tal vez Martínez cuarta, lo bajó a Toscano, uno de los mediocampistas que tiene el equipo colombiano. Viene tocando la pelota Balanta, el toque vino hacia el medio, no se apura, tiene la pelota el equipo colombiano. Viene sobre la derecha para Olivera, la viene pisando el primer marcador central y toca hacia atrás para Prila.
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1: Quería jugar Palacios, allí en la marca estaba Galván, pelota que se va lateral, lo hace Palacios, lo viene buscando a Roda, llega. Arca adelantándose y sacando la pelota al lateral otra vez González. Será saque lateral para Independiente Santa Fe. Se está preparando un cambio Independiente Santa Fe. ¿Estará bien Rodallega después del remate? Pregunto,
6: Sí, por acá esa jugada que había quedado algo lastimado, Walter.
1: Galván para Vera, rebotó Borré, la hizo para Correa, se lo llevaron puesto desde atrás, le cometió falta Zapata, será tiro libre, se queja Correita, muy cortado.
0: Sí, demasiado interrumpido, eso te iba a decir, Walter, el comienzo del partido, porque cuando River busca salir con espacios, también Santa Fe lo corta,
4: 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Ya no brilla como antes. No.
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7: Arrancó mejor el equipo local, juega mejor el equipo uruguayo y todavía no se adapta. Tigre no logra encontrar la manera de generar peligro. Pierde 1-0 en el global por la Copa Sudamericana, 0-0, 7 minutos del primer tiempo.
1: Fernando en el Maracaná, Flamengo y Cruzeiro.
8: 8 del primer tiempo, están empatando 0-0.
1: Mafla que domina, Mafla que acelera, pasó Mafla. La tira larga Mafla, no podía entrada con él. La pone de revés de pierna derecha. Así Roda llega, pelota que viene sobre la izquierda. Está manejando la pelota para sacar el centro. Allí estaba Zapata, pelota al tiro de esquina. Cruzó bien Martínez Cuarta. Perdón, Otamendi. Será tiro de esquina y será para Independiente Santa Fe.
0: Bueno, juega con dos extremos bien desequilibrantes Santa Fe, que son Obrián por el costado derecho y Zapata, que arenga el público ahora que logró este córner.
1: Justo para ejecutar con pierna derecha. ¿Cuánto mide Rodallega? Es alto,
0: Potente, mirá lo ancho.
1: Alto y ancho es. Le va a pegar Bustos, están los dos centrales, Oliver y Balanta. 5 jugadores mete Santa Fe en el área. El centro viene con los puños Beltrán en el área chica. Todo River estaba defendiendo. Por eso localiza la pelota rápidamente. Ahora Mafla. Dominando Mafla. El zurdo juega hacia atrás para su arquero Aprila.
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1: El paso largo, devuelve Facundo González. La baja Borré, rebotó bien Borré. Pelota que venía para Vera, otra vez para Borré. Borré juega sobre la izquierda, la viene dominando Galván. Sobre la raya lateral de la marca de Palacio. Se equivocó, la regaló. Aparece Obrián, tocó para Rodallega. Otra vez Obrián, otra vez para Rodallega. Se viene adelantando por la derecha para dominar la pelota y sacar el centro. Oh, tiro de esquina, ¿no?
0: Pareció córner.
1: Pareció córner, ¿no?
0: Y fue corto.
1: Y lo cobró nomás.
0: Y cobró nomás.
1: Se venía en el centro allí Toscano. Pegón González, tiro de esquina. Será para. No, dice el árbitro que no, Salto de arco, dice el árbitro.
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0: Claro, tiro de esquina, ¿no? Se pegó en la rodilla de Rivero. Pegó en la rodilla de Rivero.
1: Se vuelve loco el pelado, respeto.
0: Sí, que estuvo a punto de dirigir el rojo alguna vez, ¿no?
1: Estuvo en carpeta.
0: Estuvo a punto de dirigir Independiente.
1: Pelotazo largo, Balanta, que cabeció hacia atrás. Ale rápido, Aprile y domina cuando venía ya allí al acecho Correita.
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1: González que juega para Moreno, Moreno para Vera. Está jugando hacia el costado derecho, la viene dominando Martínez Cuarte, era Andrada el que dominaba. Viene pelota para Moreno, viene girando Moreno, toca hacia atrás.
0: River tiene el doble 5 bien emparejado, Walter. Moreno y Vera. Y Andrada más suelto, pero con la chance de centralizarse del medio hacia la derecha.
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1: Pelotazo largo de Rivero. La intención es Borré. Viene ganando Olivera de cabeza, que está muy encima del delantero colombiano. Hay saque lateral, será para River, sector medio de la cancha.
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1: 12 minutos tenemos de este primer tiempo. ¿Qué pasó con Cerro Porteño y Palmeiras, Fer?
8: Ganó Palmeiras en Asunción 1-0 y se clasificó.
1: En Copa Libertadores, por supuesto. Pelota larga, la viene dominando Facundo González. En la marca estaba Obrán. La sacó el hombre de River. Será lateral para Santa Fe.
0: Sabe, repito, que tiene que apurar por los costados, Por ahora Martínez Cuarta la pasa bien, pero el chico González no.
1: Palacio para Rodallega, lo marcaba Rivero, se cayó solo Rodallega. Ganó la pelota muy bien en el sector en medio de la cancha para Juan Moreno. Jugó para Otamendi, pelota que viene al medio, la venía dominando Vera. Abre a la derecha para Martínez Cuarta, metió pelotazo para Borré, picó la pelota y se va a ir afuera. Por línea final, va a acomodar y va a sacar desde el arco a Asprila.
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1: Estoy ansioso, pero digo, la única que tuvimos en 12 minutos, el cabezazo de Rivera.
0: Al minuto y medio, Walter. Después es un fútbol, o es un juego que se está armando, donde a River le cuesta tener la pelota. Y eso, siempre cuando no tenés la pelota, es estar a merced de los empates del rival.
1: Olivera que domina, comenta Hugo Balazón en Radio La Red, la radio líder del fútbol con la Copa Sudamericana. Dominando la pelota y sacando a Prila. Viene para Olivera, espera River, no sale a presionar arriba. Juega para Palacio, bien pegado a la raza, así muy cerquita de Coudé. Le quiso tirar un caño a Galván que no salió. Aparece para marcar Moreno. Le quedó sin embargo y se viene a toda velocidad Busto. Espera Rodallega, la cambió para Obrián por la derecha. Qué peligro para River, sacó el centro a Santander, pegó Busto, pegó el travesaño. Pegó el travesaño, el rebote le quedó a Rodallega, saca el centro. Obrián mete el centro, hay una chilena fallida. Posición adelantado peligrosa. Se ha salvado River. Milagrosamente, y quedó en el piso Beltrán.
0: Impresionante, no, Beltrán se tiró para pedir minuto. Aunque cobraban offside, ¿no? Pero no sé si en esa jugada o en la posterior.
1: Yo creo que en la posterior.
0: En la siguiente, cierto. Pero se le vino con todo Santa Fe, Qué buena jugada de Nahuel Bustos. Qué buena jugada de este chico, el ex Talleres.
1: Y después la va a buscar, mirá.
0: La abrieron por el costado y él remató como venía. El travesaño lo salva River. se salvó con todo. Después cobraba upside cuando Obreán participaba en la segunda instancia. Después había jugada peligrosa también, pero primero el upside. Pero ligó River en esta.
5: Hugo, lo que hizo en su momento Gallardo a Nahuel Bustos para River, pero Talleres pidió cerca de 9 millones de dólares.
6: Y esto parecido a Lucho Díaz, ¿no? Cuando lo pidió y pidieron 6, 7. Ofreció a River 6, pedían 8 y finalmente recaló en Porto.
5: Tal cual.
6: Después sabemos
5: cual,
6: la historia, cual. ¿No? Liverpool.
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1: Palacio que jugaba, venía ganando y sacando la pelota Moreno. Viene pelota para que salga jugando sobre el sector derecho Andrada. Sube Martínez Cuarta, juega Martínez Cuarta. Pelota que viene dominando Correa, muy retrasado, lo corren a Correa. Tiene que descargar hacia atrás para Otamendi, que la deja correr para Beltrán, que ya está recuperado.
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1: Sale jugando River, Martínez Cuarta que la baja con el pecho, buen enganche. El toque venía hacia el medio, demasiado largo, viene recuperando y tocando Zapata, Zapata para Roda. Llega, lo marcó Otamendi, le quedó a Zapata. Le pegó como venía desde afuera, sin dudar, a las manos de Beltrán, pero ya en la segunda que le pegan de afuera.
0: Se equivoca con el pase adentro en la salida, River tiene problemas en la salida. En el principio del juego lo aprovecha eso Independiente Santa Fe que estaba agazapado.
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1: Sale jugando River, sector medio de la cancha, dominando Vera, viene para Moreno, pasó el ataque Martínez Cuarta, dominando Correa, Martínez Cuarta está como si fuera puntero derecho, mira, el toque viene hacia atrás, la viene dominando Otamendi, se adelanta Otamendi, lo tiene cerquita Vera, se toma su tiempo, no se apura, recién ahora salía para presionar un poco Bustos, toca sobre la derecha, acá la viene dominando River, viene abierto por la derecha, está para dominarla, y Juan de Andrada, viene pelota para Martínez Cuarta, se le fue la. Será saque desde el arco. Mirá Martínez Cuarta, win derecho.
0: Se animó. Es que si no, River se queda sin costados. Si el chico González no va a subir por la izquierda, a un lateral tiene que apoyar al menos.
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1: Acaba River ahora, dominando la pelota, se venía por el medio Correa, estaba esperando Correa, el rebote le viene quedando de zurda para que juegue la pelota Vera, viene para González, sacó el centro bajo, la viene rechazando como puede con dificultad el jugador Romero, insiste River, quiere River, el centro largo, el área de Correa cruza toda el área, corner, se va afuera, la contó con el hombre de Colombia.
0: Sí,
1: ¿no?
0: Sí, la tocó.
1: Se la tiro de esquina para River.
0: Buen giro de Correa, Walter, ¿eh? River se la tiene que dar a Correa, que es el más inspirado en el equipo de Chacho.
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1: Claro, le pegó a Mafia la pelota. Le pasó entre la pelota, pero lo rozó. Tiro de esquina será para River. Desde la izquierda va a venir. Le va a pegar Correa. El hombre de las pelotas paradas. Está esperando en el área Rivero, que ya lo asustó a Santa Fe con un cabezazo espectacular que sacó a Sprila a los 2 minutos. Será el turno de Otamendi, ahora se lo llevan por delante Otamendi. Torres se lo lleva por delante prácticamente, el 16. Ahora está con Borré. Le va a pegar con pierna derecha desde la izquierda. Estamos en la cancha de Independiente Santa Fe, Sudamericana, hasta cuando River. 18 minutos, el centro de Correa, el cabezazo para sacar de Balanda. Sacó la pelota bastante lejos, recupera rápidamente River. No se apura River, la viene dominando y jugando Moreno. Viene jugando la pelota sobre la derecha. El toque viene para que venga Martínez Cuarta, que se arrojó al piso, se había quedado de arriba. Se le fue a Martínez Cuarta. Se la saque desde el arco.
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1: 18 minutos tenemos del primer tiempo. Están 0-0, Copa Sudamericana, Santa Fe, River. Y comenta en radio la red Hugo Balazone.
0: Una oportunidad para cada uno. River tuvo el cabezazo donde avisó, el buen cabezazo de Rivero al minuto y medio, pero después hubo un remate de Nahuel Bustos al travesaño.
1: A ver esta, tocando Galván. Uy, se le quedó la pelota, increíblemente se le quedó la pelota Borré, se enredó con la pelota. Sale jugando Torres, juega Torres, tocó de primera Zapata, para eso Abrián. Pelota larga a cualquier lado, por eso lo va a recuperar rápidamente River. ¿Qué pelota se le quedó a Borré?
0: No me quiero apresurar con Borré, ¿eh? pero lo noto sin la sensibilidad ni la sintonía fina de la etapa anterior en River.
1: En Filadelfia sigue ganando el Inter de Messi.
8: 2-1.
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1: La viene dominando y jugando Rivero. Rivero que tocó al medio, no podía ver. Apareció para tocar la Moreno. Viene pelota hacia atrás. Viene abierto, está Martínez Cuarta. La tiene Otamendi. Dominando Otamendi. Se acerca al sector medio de la cancha. Abre para Martínez Cuarta. Ya en campo Independiente Santa Fe. La deja en el medio para Vera. Vera que toca hacia atrás. Aquí estaba el doble 5. Estaba esperando también Moreno. La cambiaron por izquierda. Se viene Galván. Espera Facundo González. Viene pelota para Facundo. En el área está Borré. Sacó el centro a las manos de Aprila. No le pegó bien el pibe.
0: No hay buena finalización por afuera de River. Estos buenos lapsos de tenencia de River, cuando intenta profundizar por el borde, por afuera, por la orilla, River no tiene profundidad. Y esto era lógico, que iba a pasar ya Roch al experimentar con centrales corridos al lateral.
5: Exactamente, se nota que no tiene oficio para proyectarse el chico Facundo González. Igual pasa el ataque.
1: Se tranquilizó el pelado, respecto, Tiburón.
6: Sí, con respecto a los primeros minutos que había arrancado con todo, ahora está mucho más tranquilo.
1: ¿Quién está más cerca, Ruti? ¿Tigre o City Torque?
7: Juega mejor Tigre, se acomodó en el partido, le anularon un gol mediante el VAR. Joaquín Lazo había marcado, estaban offside. Siguen empatando 0-0 el global, lo gana el equipo uruguayo 1-0, van 20 de la primera parte.
1: Andrada que tocó, la hizo bien sobre izquierda, se viene Galván para sacar el centro bajo. Rechaza Bolivera, le va a quedar a Torres. Lucha con él, arriba de él, le cometió falta. Infracción de Correa, será tiro libre sobre Torres en campo de Independiente Santa Fe.
0: Pero qué bien que está Angelito Correa, Désela Correa, River, que está inspirado.
1: ¿De algunos minutos te hago Almada o no? Y a Roch.
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1: Fernando en el Maracaná, Flamengo Cruzeiro.
8: 21 del primer tiempo, está más cerca Flamengo, pero todavía siguen 0-0.
1: Acá tiene la pelota River a través de Vera. Vera que viene tocando para Martínez Cuarta. Otra vez para recibir la Vera. Venía jugando de primera. La pelota hacia adelante. El rebote le cayó a Martínez Cuarta. Está esperando Andrada por la derecha. El toque venía para Correa. Descarga hacia atrás. Aparece Otamendi. Caminando Otamendi. La viene cruzando hacia la izquierda para Rivero. Está esperando por la izquierda Facundo González. Rivero que va a jugar con él. Así segunda a los zurdos. Sobre el lateral izquierdo. Pero en campo de River todavía. Mete pelotazo largo. Lo venía buscando a Borrero. Anticipa a Romero. Está dormido Borrero.
5: Walter.
1: Tiene que despertarse un poquito. Sí, sí.
5: Te decía que sí. Que la idea es que Thiago Almada ingrese un rato en el segundo tiempo.
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1: Mal Beltrán, lateral que viene haciendo Mafla. Jugó Mafla, el toque viene para Zapata. Viene jugando y teniendo la pelota al Independiente Santa Fe. Se viene jugando el zurdo. La deja en el anillo central para Olivera atrás. La viene cambiando, uy Dios mío, a cualquier lado. El lateral, cuando quiso habilitar a Palacio.
0: Es ordinario el partido, Walter.
1: Me cuesta.
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1: Tengo la duda. ¿Valenzuela los manda en penitencia por lo mal que están jugando o para hidratarse?
0: Yo digo que los manda a hidratarse para ver si se refrescan las ideas. Porque hay poca inspiración de uno y de otro. Arriba le cuesta profundizar por afuera, tuvo en Correa a su jugador más astuto, pero está muy solo, por eso Walter Nelson le pregunta a Yarroch por Thiago Almada en el banco, porque necesita un socio.
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1: ¿Qué pasa con City, Torque y Tigre, Arruti?
7: El que insiste, el que quiere es Tigre, que ahora está cerca, lo tuvo Nacho Russo, pasó cerca del arco. 23 minutos, se están empatando 0 a 0 el global, lo gana 1 a 0 el equipo uruguayo.
1: Recordamos qué pasó con Coquimbo Platense y en la Copa Argentina. Recordamos qué pasó con Belgrano y Racing, Fer.
8: Histórica clasificación de Platense en la Copa Libertadores, le ganó por penales en Chile a Coquimbo 7-6, habían terminado 0 a 0 los 90. En Copa Argentina ganó Racing en San Luis, derrotó a Belgrano, gol de Conejni, 1 a 0.
1: ¿Quién le toca a Platense ahora?
8: Platense tiene que jugar con Fluminense para el primer partido en Brasil, la revancha en la Argentina.
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1: Tenemos 24 minutos y el lateral será para River. Tuvieron oportunidad los técnicos de hablar con sus jugadores para tratar de mover algunas piezas para que esto mejore. El pelotazo largo, lo venían buscando Borré, que no va a llegar. Pelota que se pierde fuera de la cancha, será saque de arco para el equipo colombiano.
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1: La llega con la mano, pelota acá arriba, dice, démela.
0: Pide por favor respaldo, pide por favor apoyo.
6: No para de hablar, es una máquina de dar indicaciones permanentemente a sus compañeros.
1: Y es el Chacho técnico también, ¿eh?
6: Claro, pero sí. Este es el técnico dentro de la cancha, Augusto.
0: Entre tantos argentinos que jugaron aquí, jugó Claudio Morresi, Mariano de la Libera y el Bicho Flota, nuestro amigo Bicho Flota.
6: Sí, señor.
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1: Galván, que busca conexión con Facundo González. Le deja la pelota a Vera, dominando Fausto Vera en campo de Santa Fe. Ligeramente por izquierda, viene tocando para que se adelante el capitán. Allí la deja Otamendi, bien abierto para Martínez Cuarta, hoy que juega de lateral derecho. Tocaba de primera la pelota ahora Martínez Cuarta, no podía Andrada, se equivocó. La viene sacando Mafla con pelotazo largo, la va a recepcionar, la va a dominar Otamendi. Y se va a apoyar en su arquero Beltrán.
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1: Rivero con pelotazo frontal. Borré que la bajaba bien para Correa. A ver esta. Dominando Correa. Escapaba la marca de Palacio. Descargó con Vera. Vera que viene cuando hacia el medio para Moreno. Moreno otra vez para Vera. Todo en el anillo central. El toque viene para que se adelante Otamendi. Mirando cómo está bien parado. Como si fuera un Luis Martínez Cuarta en la derecha. La pelota pasa otra vez por Vera. Vera cambiando para González. La está esperando a la izquierda, Correa. González prefiere hacer otra cosa. La boca otra vez para Vera, posición del número 10, un poquito atrasado. Otra vez para González, ni fu ni fa todo esto, ¿eh?
0: Falta movilidad River en tres cuartos, Walter. No puede ser tan pasiva la tenencia de un equipo colombiano que ya nos presiona tanto y que le cede el dominio a River.
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1: Juega Otamendi, viene para Martínez Cuarto, otra vez para Otamendi. Sale desde el fondo Otamendi, le hizo una seña ahora. La venía a buscar.
0: Domicilio la va a buscar,
1: la
0: Vera.
1: La va a buscar River Vera.
0: No sirve eso, Otamendi te puede conducir tranquilamente.
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1: Correa chocó con Palacio, la hizo rebotar O'Brien. Ahí saque lateral, será para River, sentó en medio de la cancha. 27 minutos, no mejora.
0: No, le falta agilidad a River. Porque es un tramo donde Santa Fe se pasa de respetuoso con River. Le cede la pelota. Ahora River no sabe qué hacer con ella.
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1: Mofla que se manda al ataque, lo corre Andrada, le ganó muy bien y tiene la pelota ahora Martínez Cuarta, que viene amagando, el toque venía al medio, emerge la figura del Moreno Balanda anticipando a Correa, se adelanta Balanda, la dejó para Zapata, Zapata que toca atrás, viene más hacia atrás para Olivera, juega Olivera abriendo para Palacio, se viene Independiente Santa Fe. Rodallega está entre los dos centrales paradito, viene dominando Palacios. O'Brien la venía pidiendo, se le fue. Ahí saque lateral.
0: Es discreto este rival de River, ¿eh?
1: Qué falta de idea,
0: ¿no? Es para que River acelere, es discreto. Es.
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1: ¿Cuándo es el partido de vuelta, Gustavo?
9: El miércoles que viene en el Monumental a las 21:30 también, Walter.
1: Acá Martínez cuenta que se viene adelantando. Le deja pelota a Tomendi. Rodríguez llega que lo va a presionar. Va a presionar, le va a hacer sombra. Jugó para Rivero, amaga Rivero. Frente a la marca de Bustos, toca hacia atrás para Beltrán. Beltrán para Otamendi, no jueguen con fuego, muchachos. Esperando Martínez Cuarta, ahora sí, va arriba a presionar Independiente Santa Fe. Lo dejó venir, jugó para que trate de dominar la pelota Borré. Viene pelota hacia todo el medio de la cancha, la jugó Correa de zurda de primera para la subida de Facundo González. Dominando González, se frena González, esperaba a Galván. Pasa la pelota por Correa, maga Correa, pasó Correa, bien Correa. Buena marca, pero por ahora no es productiva por parte de Toscano. El toque vino hacia atrás para Martínez Cuarta y a empezar de nuevo. Juega con Vera, Vera con Martínez Cuarta.
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1: Moreno
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1: Le pega al arco, perdoname, le pegó al arco. A la mano de Asprilla, lo veía. Se acomodó.
0: Sí. No estuvo mal, dudó un poco, pero tuvo espacios para el remate. Ante un River que no tiene cadena de pases, no tiene progresión en su juego.
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1: Acá viene con la pelota y la deja atrás ahora Vera. Vera juega para Rivero, domina Rivero. A todo esto el Chacho no lo veo tan charlatano, el Gustavo.
9: Mirá, en este tramo da pocas indicaciones, Walter. Aprovechó la pausa de hidratación para así dar muchas indicaciones el técnico de River.
1: La cambió Rivero para Martínez Cuarta, la domina Martínez Cuarta sobre la banda. Viene jugando hacia adentro para Andrada. Andrada se equivocó buscando la devolución. Acá está marcando, le quedó la pelota a Zapata. Zapata para Mafla, domina Mafla, pelota afuera.
10: La tira a cualquier lado, qué falta de recursos.
0: Sí, ¿no? Es de los equipos colombianos más discretos. Bueno, el fútbol colombiano de equipos, en el último tiempo a nivel internacional no ha pesado, ¿eh?
1: Dominando la pelota, venía la pelota, se venía en ataque para recibir la pelota solito por el sector izquierdo. Facundo González que fue abajo, la viene recuperando Galván que cometía falta. Hay falta que cometió, se queja
0: el chico González.
1: No, es que le están pegando a Brian.
0: Sí.
1: El 77 es como loco.
0: Es que River está advertido que es el jugador más desequilibrante que tiene Independiente Santa Fe y lo cortan con falta. El pibe González está muy apresurado. Era dejarlo girar y marcarlo, ¿eh? No tomarlo del hombro.
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1: Olivera, que lo deja en el camino allí a Borré. El toque viene para que juegue Torres. De Torres para Balanta, se adelanta Balanta. Juega para el otro Moreno, que juega en la izquierda, que es Mafla. Mafla que viene tocando hacia atrás para Zapata. Acá está el zurdo, número 10. Juega hacia atrás otra vez para Torres. En campo del equipo colombiano, la movieron de izquierda a derecha. La viene recibiendo el otro lateral. Acá está Palacio. O'Brien viene descargando O'Brien, la hizo bien para Toscano, hay un rebote, le quedó otra vez a Toscano, sale jugando River, mete con todo, ahí abajo Toscano, el rebote le va a caer a Borré, juega Borré, cortito, la hacía Borré, venía para Galván, trabó abajo, Galván mete con todo ahora, pelota que viene cayendo sobre el sector derecho para Correa, Correa la viene dejando para Martínez Cuarta para Andrada.
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1: Que juega, viene el toque hacia el medio.
0: Qué difícil es que para Andrada jugar tan tirado a la raya cuando él es iniciador del juego, pero para despegar. No tiene gravitación en esa zona.
1: Acá se jugó, se mandaba al ataque, Facundo González y la perdió.
0: Porque River Walter cuando repliega es 4-4, Correa Borré.
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1: Holanda que sale, el toque cortito casi a domicilio para Torres, uno de los mediocampistas que tiene el equipo colombiano. Viene jugando para Olivera, marcador central, abre a la derecha para Palacio, domina Palacio, la viene a buscar el que castigaron tanto, O'Brien. El toque viene hacia atrás para Olivera, Olivera otra vez para Torres.
10: Juegan sin arco este muchacho, ¿no?
0: No, tremendo, no, tampoco progresan. Es un partido muy, muy nivelado hacia abajo, porque fíjate cómo repliega River y no le concede espacios y le transforma un problema al equipo colombiano.
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1: Palacio que domina, enganchó frente a la marca de Galván, vértice de Obrián, que es habilidoso, dos hombres de River lo estaban marcando, uno de ellos allí estaba Galván, tuvo que descargar hacia atrás, se adelantaba Oliveira, el pase no fue bueno para Torres, era lateral para River.
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1: 33 minutos tenemos de este primer tiempo. Nada por aquí, nada por allá. Están 0-0. ¿Y qué pasa con City, Torque y Tigre?
7: El partido sigue empatado 0-0. Le pasa a Tigre lo mismo que en el partido de ida. No está fino en el último cuarto. Tiene la pelota, pero no genera peligro. Pierde 1-0 en el global. 33 del primer tiempo en Montevideo.
1: Fer, sigue ganando el equipo de Leo.
8: Sigue ganando el Inter Miami 2-1 frente a Filadelfia ya en el segundo tiempo.
10: Si se empieza a equivocar Correa, estamos en el horno,
0: ¿no? ¿A dónde iremos a parar si se apaga Valderrama, no? Claro. Si se apaga Correa, está chao. Listo River.
1: Obrián, que venía dominando. Viene dominando Palacio, domina Palacio. Pasó Palacio, le hizo bien. Ante la marca de Galván. Viene para marcarlo, arriba de él estaba Moreno. Bueno, lo atendió Facundo González. Obrián de nuevo. Hay tiro libre. Será otra vez para Santa Fe.
10: ¿Cómo le están pegando al 77?
0: Pero qué necesidad de cometer faltas, Eso es apuro.
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1: Tiró la carita el Chacho Codera a distancia, Gustavito. Está más que preocupado, te digo.
9: Sí, no está conforme, sobre todo no le gustan las imprecisiones de River, Walter, los problemas para generar.
1: 35 minutos se van a cumplir. Hay tiro libre para Santa Fe. Está esperando Palacio. La tocó hacia el medio ahora la jugada a Bustos. Aparece Toscano. Toscano otra vez para que domine Bustos. Bustos la metió en el área. Ah, de cabeza rechazó mal, Sacó la pelota muy mal esa pelota Facundo González. Pelota al tiro de esquina.
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1: Hay tiro de esquina. Obrián le va a pegar con pierna derecha. Se levanta el público colombiano detrás del arco que defiende Beltrán. Están haciendo el trencito. Rodallega está con Oliveira. Buena altura tiene Oliveira, el primer marcador central. Obrián para ejecutar, viene el centro. Rechaza de cabeza, sacó la pelota muy bien ahora Borré, que estaba retrasado. La recupera rápidamente, la viene recibiendo para sacar la pelota Palacio. La metió en el área a cualquier lado. Pica la pelota, la deja salir Beltrán. Acomodar y va a sacar River desde el arco.
0: Después Tibu, fíjate cómo está en el campeonato colombiano este equipo.
6: Sí, ¿Cuál
0: es su actualidad?
6: Con apenas 4 unidades. Recién arranca el campeonato, pero claro, está navegando por la mitad de la tabla.
0: Este equipo, a mí me da la sensación, por eso River tiene que establecer una diferencia hoy. O traerse un buen resultado a Buenos Aires. Este equipo, para mí, es un equipo fuerte defensivamente. Ahora, no se le cae una idea, No. Por eso, en la revancha en Buenos Aires, se va a cerrar... Y te va a meter dos líneas de cuatro fuertes, rígidas.

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1: O'Brien se junta con Palacio, viene amagando, sacó el centro con pierna derecha, demasiado pasado. La pelota se va a perder, tan pasado que se perdió por el otro costado del lateral.
2: Ese era un jugador para River, ¿ves? Le digo a Walter, ahí está Rascaeta. Tanto buscar River, mediocampistas ofensivos, creativos, tanto buscar al De la Cruz, al nuevo De la Cruz, ese era un jugador para River, con la guita que tiene River.
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1: El platinado corre, la tocó hacia atrás, salió del área, le pegó a Sprila. Venía cabeceando como podía la pelota Mafla. Es ordinario realmente el partido. La venía devolviendo Moreno. Le cayó la pelota a Torres, cruza línea de medio juego. O'Brien, acá pasó O'Brien. Buena gambeta, falta sobre Otamendi, que le había ganado bien la posición.
2: Es amarilla,
1: y la pelota.
2: Es amarilla para el colombiano.
1: Tiene que ser amarilla, Lo que pasa es que O'Brien se cansó tanto que le pegaran, que comete una falta. Si le sacan la amarilla ahora, claro. ¿Cómo va a decir? Me pegaron tanto y no sacaste una amarilla.
2: Pero hace bien River en protestársela.
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1: Pero a vos enormemente que tiene 38 años.
2: Pero qué astuto fue para anticiparse y provocar la falta que se lo lleve puesto, ¿eh?
1: Pues le agarró el ataque de caspa el Chacho Cobé, Gustavo.
3: Sí, Walter, porque quiere que sean precisos en el tramo final, no le gustó cómo resolvieron el ataque anterior.
1: Jorge, minutos y resultados, City, Torque y Tigre.
4: 38 minutos del primer tiempo, 0-0.
1: ¿Estás aburriendo un poquito?
4: Sí, bastante, se parece mucho al partido de ida.
1: Sale jugando River, tocó Otamendi, viene pronta para Andrada. Andrada tocaba al medio para Moreno. A ver, acá se viene ahora con la pelota Galván, dominando a Galván. Toca hacia la derecha para Andrada, la viene dominando el 50. Acá está Andrada, viene jugando la pelota hacia el sector medio de la cancha. La viene dominando y cambiando para Facundo González. Domina Facundo, sacó el centro. Rechaza de cabeza la pelota Olivera. Hacia lo propio ahora, estaba retrasado Toscano. Falta, comete Moreno, fue lejos. A buscar, hacia Bustos, será tiro libre. Y será para Santa Fe.
4: Gol de Torque.
1: Venga.
4: Gol de Torque City. Le decía, se parecía al partido de ida. Bueno, la misma dinámica de contraataque. El Torque. Salomón Rodríguez apareció por el medio, definió ante la salida de Zenobio. Gana el equipo uruguayo 1-0. Global 2-0 de la Copa Sudamericana frente a Tigre en 39 del primer tiempo.
2: Salomón Rodríguez es el ex Godoy Cruz, ¿no?
1: Sí.
2: Aquel 9 de Godoy Cruz. Muy bueno es.
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1: Acá tenemos 40 y juega Balanda, está el 0-0. Independiente de Santa Fe, River, Copa Sudamericana. El toque de Palacio venía para O'Brien. Le rebotó la pelota y será lateral para River. No tenés mucho
2: ya,
1: para decir.
2: Ya ni el 77 pesa en el equipo bogotano. Que River lo fue amedrentando. Y ya no puede ni superarlo al chico Facundo González.
1: Este no tiene ni para arrancar con ataque 77.
2: No, para nada. Es todo menos ataque.
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1: La viene dominando, retrasándose Andrada. No la pise tanto, nene, vamos, jugá. Acá está Andrada, viene para Martínez Cuarta. Devuelve para Andrada, todo por la derecha. Unos 10 metros en campo de Independiente de Santa Fe. La viene jugando hacia el medio. Se mira adelantando Moreno. El toque viene sobre la izquierda para Facundo González. Perdón, no era Moreno, sino Vera. Acá está Vera, juega Vera. Viene rebotando bien la pelota Correa. De Correa para Andrada, otra vez para Correa. La va a jugar para que se venga adelantando ahora sí Moreno. Moreno para Martínez Cuarta, bien tirado a la derecha como si fuera un win de los antiguos. Otra vez para Moreno. Y otra vez hacia atrás para Otamendi a empezar de nuevo.
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1: Perdóname, se vio O'Brien. Tocó al medio para Buto. Le pegó en el palo y se fue afuera. El remate cruzado, una pelota que perdieron en el medio. La recuperó Roda, llega en el medio para arrancar la jugada.
2: Ah, pero qué pérdida. ¿Y quién fue? ¿Rivero que pierde esa pelota?
3: O Fausto Vera, uno de los dos.
2: Uno de los dos,
3: Fausto, creo.
2: Qué mal parado quedó River en esa pérdida del medio. Qué mal parado quedó River. O el chico González, que estaba cerrado. Lo cierto es que Nahuel Bustos otra vez le prende mecha. Remate cruzado. Rosa el palo. River. Liga, Liga como perro bajo la mesa River esta noche.
4: ¡Gol de Tigre!
1: ¡Venga!
4: ¡Gol! De Tigre que empata el partido ahora.

0: el Montevideo, apareció Valentín Moreno después de una cuerpeada barba en el área de Méndez. Valentín Moreno marca el gol a los 41 del primer tiempo. Están 1-1. Gana la serie 2-1 el equipo uruguayo. Primer tiempo.
1: Ese perro bajo la mesa de Ferrer, ¿no? Bien de Ferrer. Chacabú.
2: Cuando tirás el tablón abajo, ¿no? El Rope te viene a pedir el hueso.
1: Mira que juega. Viene dominando Martínez Cuarta. Lo va a pedir Andrada. Toca para Andrada. Otra vez para Martínez Cuarta. Viene jugando al medio para Moreno. Moreno para Martínez Cuarta. La cambio en el anillo central para Vera. Adelantate, Vera, animate. Viene para Correa. Algo puede pasar cuando la tiene Correita. Acá viene dominando Correa. Tiró, se frenó. La cambió toda a la derecha para Andrada. La va a recibir Andrada. Está con la marca de Mafla. Está llegando al fondo. Pegó en Mafla. No, pegó en Andrada. Ay, qué pelota perdida. Hay saque lateral para Santa Fe.
2: Era buena la de Correa, ¿eh? El cambio. Se impone Thiago Almada, Yarroche, ¿eh? Yo sí sé que lo quieren llevar de a poco. Este River necesita imprescindiblemente la magia de Thiago Almada.
3: Juego necesita River, no tiene imaginación este equipo.
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1: Tenés el cabezazo de Rivero y tenés los dos pelotazos.
2: Las dos de Nahuel Bustos.
1: En el cabezal y en el
2: exactamente, palo. Exactamente. Las más claras fueron del equipo colombiano.
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1: Romero que juega para Olivera. Se está yendo este primer tiempo flojísimo. Apenas discreto, escapa Roda, llega la marca. Muy buena ahora sobre la derecha. ¡Ah! Sacó el centro. Rebotó la pelota. Por allí andaba Moreno en el área. Salió Beltrán afuera del área. Y antes que llegue Zapata, sacó de derecha, pelota lateral. Viene el arquero, leyendo muy bien, buena lectura. Insiste ahora Independiente Santa Fe, el centro que viene. Rechaza de cabeza con una palomita para sacar Otamendi. La recupera rápido, la viene dominando el zurdo Zapata. La va a perder. Así casi se la gana Borré. Ahí estuvo, ¿eh?
2: Pero qué poquito de Borré. Con este Borré no alcanza, Yarroche.
3: ¿Cómo le cuesta con la pelota?
2: No,
1: se enrida con la pelota.
2: Se olvidó de jugar al fútbol, Borré, ¿eh?
3: Sí, igual Hugo, te digo que más del 80% de los goles que hizo en River fueron a un solo toque. Es decir, es finalizador. No le pidan mucho con el balón porque le cuesta.
2: Pero este River necesita otras funciones, otras virtudes de Borré. Que no sé si Borré está las tiene, ¿no? Si puede ofrecerlas.
1: Se volvió loco el pelado, Tiburón.
4: Sí, exactamente, porque ve como sus jugadores pierden algunas pelotas que tienen destino fácil. Por eso muchas veces en esta primera etapa se agarró la cabeza.
1: Además recién revolvió una bolsita de agua y se sentó de la calentura. Sale jugando Facundo González, se termina este primer tiempo. Viene pelota para Correa, jugó Correa sobre la izquierda para Galván. Le va a ganar Palacio y la está cubriendo Palacio, la robó Correa, qué bien que la hice, se le fue.
4: Qué bien que se la había robado.
2: Era buena.
1: Lo venía cubriendo Palacio a Galván.
2: Tengo claro cuál es el cambio que tiene que hacer Coudet, ¿eh? Es Thiago Almada por Fausto Vera, ¿no? Por Vera. Un equipo más ofensivo, romper ese doble cinco tan pasivo, tan lineal.
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1: ¿Para cuánto tiene Driussi, Gustavo?
3: Mirá, lo van a probar para ver si llega el domingo contra Vélez. Y si no, en la revancha contra los colombianos. Yo tengo la sospecha, Walter, de que en algún momento se resintió. Porque lleva más de 30 días recuperándose de un desgarro.
1: Es una locura, más de 30 días.
2: O lo quieren llevar de a poco para tener seguridad de cuando se vuelve, que cuando vuelva encadenando partidos, ¿no?
1: Y lo que pasa es que tuvo muchas lesiones. Ese es el tema, desde que volvió tuvo muchas lesiones.
3: El tema para mí es que cuando vuelva no puede jugar los 90 minutos de corrido. Lo tienen que ir regulando y dosificando, que es lo que no venía ocurriendo. Pero más de 30 días de recuperación de un desgarro no es normal.
1: Yo recuerdo que el Mundial de Clubes fue la lesión más grave.
2: Sí, claro.
1: Cuando hizo el gol.
3: Sí, pero ahí fue lesión de grave, tobillo,
1: grave.
3: Walter.
1: Fue grave, sí.
3: El ligamento del tobillo.
1: Bueno, hay tiro libre para River. Este se termina el primer tiempo. Me da la impresión, le va a pegar Correa. Desde la izquierda con pierna derecha. Viene el centro de Correa buscando a Otamendi. También a Rivero, sacó Balanta de cabeza. Y se la lleva Mafla, la tiró larga Mafla. Bueno, falta de Andrade. Lo van a amonestar. ¿Qué me dijiste?
0: Aquí en Montevideo hay penal para Torque City. Tarjeta roja para Tigre. Expulsado Nahuel Vanegas. Sin pelota. Un codazo en el área. Roja y penal tras revisión del VAR.
1: Hay penal para Torque City.
4: Y acá hay amarilla para Andrada. Avísame cuando venga el penal.
3: Sí, Walter, el segundo en River. Están amonestados Andrada y Lautaro Rivero.
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1: Bueno, amonestado Andrada. Hay tiro libre, se termina este primer tiempo. No, lo terminó Valenzuela. Anuncia el final de este primer tiempo. Mucho mejor, nos tienen piedad. Están igualando al término de esta primera etapa en Colombia, Sudamericana, Independiente Santa Fe y River 0-0. El primer tiempo, si le digo que fue para un bostezo, no me diga que estoy exagerando.
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2: Muy pálido lo de River en este primer tiempo. Un retroceso en la vibración con la que se tiene la pelota, en la intención con la que se manejan los tiempos, ante un rival menor que tiene espasmos para atacar. En esos ataques puntuales ha tenido sus chances. Remate de Nahuel Bustos, uno al travesaño y otro rozando el palo. River tuvo el cabezazo de Rivero como situación más próxima al gol. Y estamos hablando del minuto y medio de partido. Después prácticamente no llegó.
1: Te pregunto qué te quedó de este primer tiempo, Tiburón, en el equipo colombiano.
4: Bueno, el uruguayo, el director técnico Pablo Repeto, que no paró de dar indicaciones como técnico dentro de la cancha. El que no paró fue Rodallega. No tiene amonestados el equipo bogotano. Los suplentes son Contreras, Angulo, Palacios, Puerta, Escarpeta, Johan Torres, Velázquez, Fagundes, Omar Fernández, Lovera y Porto Carrero.
1: Va Salomón Rodríguez, tiró Torque, gol del equipo uruguayo, Torque City, pasa a ganar ahora 2-1 de penal. Otra vez Salomón Rodríguez, se novio al palo izquierdo, la pelota al medio. Va a jugar con uno de menos todos los segundos 45 minutos. En el final de la primera parte, el 2-1 gana Torque.
2: Qué mal que la tiene, qué fea la tiene Tigre, ¿no? Pide 2-1 y un hombre menos.
1: Inaceptable, irresponsable lo de Vanegas, ¿eh? Terrible, porque la pelota no estaba, en el lugar donde lanza un codazo directo sobre Pisichilo. En época de VAR claramente iba a ser expulsado. No solo deja a su equipo con uno de menos, sino que además con un penal en contra que termina siendo gol. Y ahora se van al descanso otra vez con la serie a 2 goles de diferencia, 3-1 en global en la Sudamericana.
4: Gustavo, con River.
3: Bueno, Walter, no solo Coudet se fue disconforme con el primer tiempo de su equipo, también los jugadores se fueron hablando entre ellos, preocupados por el funcionamiento de River, que tiene amonestados a Lautaro Rivero y a Tobías Andrada. En el banco de los suplentes aguardan Ezequiel Centurión, Franco Jarosewicz, el otro arquero suplente, el chico Yutiel Susano, que juega de lateral derecho en la reserva, Valentín Lucero, también lateral izquierdo en la reserva de River, Lucas Silva, Juan Cruz Mesa, Lautaro Pereira, Thiago Almada, Freitas y el nigeriano, el hijo de nigerianos, Jonathan Spieth.
1: Fernando, dame los finales de los primeros tiempos, Flamengo Cruzeiro, ya me lo dio Jorge Arruti, qué pasó con City Torque y Tigre, dame también qué es lo que pasó con Cerro Porteño Palmeiras, Bragantino Atlético Mineiro, y me queda también el equipo de Leo, por supuesto.
2: Bueno, repasamos entonces. En la Copa Libertadores de América se clasificó Palmeiras, que le ganó como visitante a Cerro Porteño por un tanto contra cero. Se clasificó Platense, que por penales le ganó a Coquimbo en Chile, 7-6, habían finalizado 0-0 en los 90. Y final del primer tiempo, Flamengo le está ganando a Cruzeiro 1-0. En la Copa Sudamericana se clasificó Atlético Mineiro, que empató como local de Bragantino 2-2. En la MLS quedan 8 minutos para el final del partido. Filadelfia, Inter Miami, un gol de Messi, están empatando 2-2.
1: Bueno, hacemos un alto con el fútbol, se vienen las noticias, el servicio informativo de Radio La Red. El placer de saludarlo a Daniel Langenecker. Dani.
6: Hola, Walter, querido. 22 minutos ahora en Buenos Aires, temperatura 10 grados, humedad 80%, cielo nublado. Títulos de La Red informativa. El gobierno porteño reforzará el control de la basura en los contenedores de la ciudad revisará el desempeño de organizaciones que prestan servicios de recolección de residuos reciclables. Aseguran que hubo reclamos de vecinos por desechos desparramados y detectaron fallas operativas. Proponen endurecer las penas por los delitos viales y castigar el alcohol al volante. Diputados nacionales radicales buscan reformar el Código Penal para elevar las penas por homicidios y lesiones al volante y crear un delito de conducción con alcohol en sangre. El gobierno lanzará en las próximas horas el llamado a licitación para privatizar el verano cargas por 50 años. Autoriza hacer uso de los recorridos e inmuebles aledaños de las líneas General Belgrano, San Martín y Urquiza. Internacionales, Trump ahora anunció que realizará contra Irán la operación económica más devastadora de la historia de Estados Unidos. Agregó el mandatario, nadie le ha brindado a la República Islámica de Irán una mejor oportunidad para llegar a un acuerdo que yo. Trágicamente para ellos, no lo han aprovechado, dijo Trump. Pronóstico para Capital y Gran Buenos Aires para mañana, mínima 8, máxima 17, mayormente nublado. Ahora en Capital Federal, 10 grados de temperatura, humedad 80%, cielo nublado. A las 22 y 23 minutos, pasaron los títulos de la red informativa. Walter.
1: Gracias, Dani. Abrazo grande. La pausa. Están igualando Independiente Santa Fe River al término del primer tiempo, 0-0. Prepara su comentario, Hugo Balazone.
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4: Estamos en el entretiempo, la Copa Sudamericana en Radio La Red. La radio que no relata partido transmite la pasión del fútbol. Están igualando Independiente Santa Fe y River 0-0. Momento de comentario. Y para eso está el señor Hugo Balazone, nuestro comentarista esta noche. Hugo, es todo tuyo.

0: complejo el partido para River, no por la ambición ni la estatura de su rival, sino por la propia limitación que River tiene para dominar el partido o para manejar la pelota con otro ritmo. Uno de River espera que en la tenencia no haya tanta quietud. Y yo lo que observé es que en tramos donde River se acomodó en la cancha y donde su rival le cedió la salida y no lo presionó tanto, Fausto Vera se incrustaba entre los centrales, Moreno casi que pedía permiso para hilvanar el primer pase. Comienzo, después se fue diluyendo, de aburrido nomás, de no tener con quién jugar. Terminaban en un fútbol espeso que, para colmo de males, Borré está lejos, por lentitud, por confianza, por agresividad, de tener aquella versión del Borré que lucía todopoderoso en el River de Gallardo. El tiempo pasa y pasa. Lo cierto es que River tuvo al minuto y medio un muy buen cabezazo de Rivero, tapado por el arquero colombiano Asprilla. Se metía en el ángulo esa buena bomba de Angelito Correa desde la izquierda. Empieza a tener River, tras la salida de Juanfer, al menos un shoteador a la hora de la pelota parada. A Correa lo intentaban cortar con falta, pero él se tiraba hacia la izquierda buscando más la individual que el juego asociativo. Galván no se le mostraba y Andrada le quedaba lejísimo. Metió un buen cambio de frente ya por los 42. Correa tirado a la izquierda para Andrada. En el medio, Independiente Santa Fe atacó puntual, pero atacó con peligro. Remate de Alexis Zapata, tapado por Beltrán. El remate al travesaño de Bustos, que abre primero con Jader Obrián, con el número 77, que fue muy fauleado por River, sobre todo por Facundo González, por el chico lateral izquierdo hoy, que ha jugado nervioso, ha jugado con dificultades, con las dificultades de la obligación de proyectarse cuando no es lo suyo y de tener que marcar quizá el más desequilibrante en lo individual de este equipo del uruguayo Pablo Repetto. Lo cierto es que aquel tiro de Bustos al travesaño, como venía la carrera, y otro remate de Bustos en una pérdida de River por dentro, muy peligrosa, inquietantemente peligrosa, que tuvo un remate cruzado del exfutbolista de Talleres, que peina el palo allá por los 41, como las chances más próximas que ha tenido Independiente Santa Fe de conseguir la ventaja. Ahora, no vaya a creer que esas chances que consiguió el equipo local fueron a partir de un juego atildado, de un juego elaborado, de un juego sincronizado. Lejos está Santa Fe de ser un buen equipo, y eso también habla a las claras de este River en construcción, al que hoy le falta intensidad, le falta agresividad y le ha faltado ambición. Bastará ver los gestos de Coudet, los enojos de Coudet, para entender que River no tiene ni furia para jugar esta noche. Por ahora es 0-0 y la saca barata en Bogotá.
1: Fue el comentario de Hugo Balazone de este primer tiempo, Independiente Santa Fe River, Copa Sudamericana, al término del primer tiempo, 0-0. Están entrando los equipos al campo de juego. Veremos si hay variantes. Yo no creo que haya variantes en el equipo colombiano. Vamos a ver el River, Gus.
2: Vamos a esperar, Walter. Todavía no viene el equipo del Chacho Coudet, que quedó con dos amonestados al cabo del primer tiempo. Lautaro Rivero y el chico Tobias Andrada.
0: El cambio que debiera hacer Coudet sería Thiago Almada por Fausto Vera. Ese cambio a River le daría mejor poder de dominio en la zona de tres cuartos.
1: Terminó Filadelfia, Inter Miami, el equipo de Leo.
3: Estamos en tiempo adicionado, 47 del segundo tiempo, siguen empatando 2-2.
1: Bueno, acá entra River, yo creo que no hay cambio en River tampoco, me parece. Estabas mirando el físico de Rodallega, tenías razón vos, ¿eh? Es alto, pero de ancho, te digo que es más ancho que de alto.
0: Y tiene algo de pancita también, ¿eh?
4: Sí,
0: 40. Bueno, algún lujo se puede dar, ¿no? Después de tantos goles, su gol. ¿Cuántos goles habrá hecho Rodallega en su carrera?
4: Ahí lo busco, 1,81 m, pero sí, tremendamente ancho, ¿eh?
1: Él jugó en el Fulham, por ejemplo, en la Premier, si no me equivoco, ¿no? Uno de los equipos que jugó en la Premier. Después jugó en otro equipo, no recuerdo cuál, pero en el Fulham seguro. Bueno, entra River al campo de juego, veremos si hay variantes, todo preparado, todo listo. Va a arrancar el segundo tiempo. El público de River que está sobre un costado, que seguramente llegó para ver este partido. Y también de lugares muy cercanos, más allá de los momentos terribles que está viviendo Colombia con los terremotos.
2: Sí, muchos hinchas de la filial de Bogotá, hay 2.000 simpatizantes de River acompañando el equipo millonario, lo veo a Fausto Vera, con lo cual no hay modificaciones en River, Walter.
1: Bueno, tampoco veo en el equipo colombiano, Tiburón.
4: Exactamente, los mismos de la primera etapa.
1: Arranca el segundo tiempo y acá estamos, como tiene que ser por Radio La Red.
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1: Tocó Rodallega para Zapata, viene jugando para Romero, abre hacia la derecha para Palacio, Palacio para Romero, ya arrancó, para Olivera, mejor dicho, ya arrancó el segundo tiempo en Bogotá. Están igualando Independiente Santa Fe y River 0-0. Pelota para Mafra, Mafra para Balanta, de Balanta viene para Olivera. Sale de su área, abre para Palacios, allí estaba presionando el jugador Borré, pelota larga para Rodallega, va a salir jugando por la izquierda, la bajó ahora Facundo González, juega para Borré, aguanta, sale de la marca de Olivera, lo va a encarar a Palacio, llega también para la marca, allí estaba y ganó Torres, le ganó Torres a Borré, que hizo un flojísimo primer tiempo como todo ese equipo. Viene pelotazo largo, la jugaba Bustos, pelota que se va a perder al lateral.
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1: Empezó el segundo tiempo en Montevideo.
7: Todavía no arranca la segunda parte, todavía no están los equipos en el terreno de juego. Gana City Torque, 2-1 sobre Tigre.
1: En el Maracaná arrancó el segundo tiempo Flamengo Cruzeiro.
3: 2 minutos del complemento, gana Flamengo, que se clasifica 1-0.
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1: Pelotazo largo que buscaban a Borré, que no va a llegar. Otamendi lo buscó con un pelotazo de 35 metros. Picó la pelota y se fue fuera al lateral para hacerlo Palacios. La próxima semana, el miércoles, juegan la revancha. Es así el miércoles, ¿no, Gus?
2: Exactamente, a las 21:30 en el Monumental.
1: Torres para Palacios, la tira, se la sacó de encima, la viene devolviendo, sacando Otamendi, la viene recuperando Toscano, en la marca estaba para jugar Moreno, pelota que viene sobre la derecha, la viene dominando Martínez Cuarta, la viene pisando frente a la marca de Zapata, el toque viene para Otamendi, Otamendi que toca para Vera, Vera que viene dominando, anillo central en su campo, ante la sombra que la hacía Rodallega, jugó hacia atrás para Rivero, Rivero para Otamendi, domina Otamendi, abre para Martínez Cuarta, todo en campo de River.
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1: Acá la perdió Rivero, atención que está el gol de Independiente Santa Fe, la picó, se lo perdió solito. Se lo perdió solito con pierna derecha, la tercera que se pierde Bustos. Un error muy grosero de Rivero en la salida, casi le cuesta paro. La picó y la pelota se fue por arriba del travesaño ante la salida de Beltrán.
0: Ah, pero qué pase de Otamendi atrás comprometido. Y Rivero que la larga insólitamente. Definió muy mal Nahuel Bustos, ¿eh? No era para pincharla allí, era para abrir el pie y definir a un costado. Decidió, porque encima hay pinchaditas y pinchaditas. Esta pinchadita fue muy larga.
1: Muy larga fue, muy larga. Acá estaba luchando Galván, la viene sacando Balanda, no llega la pelota para dominar en el sector medio Torres, le viene quedando a Zapata, Zapata abre para Mafra, viene la marca, allí obstruyendo y sacando la pelota al lateral Martínez Cuarta, que quedó lesionado, dolorido en su pierna derecha. Atención, Gus.
2: Sí, se toma la pierna derecha, la rodilla, Martínez Cuarta, está dolorido el 28 de River. Vamos a ver si se puede terminar de restablecer, Walter.
0: Fue rodilla con rodilla, me parece, ¿eh?
1: Sí.
0: Espero que no haya perdido estabilidad. Pareció un golpe de rodilla con rodilla.
1: No, ya se recuperó, ¿eh?
0: Che, qué lío se mandaron entre Otamendi y Rivero, ¿no?
1: Pero Rivero lo deja largo, una cosa.
0: No, tremendo. Tremendo lo que hicieron.
1: Sale jugando Torres, sector medio de la cancha para Independiente Santa Fe, que tuvo tres claras y las tres con Bustos. Una en el travesaño, una en el palo y esta que la quiso pinchar. Pelota que viene para Palacio, que no va a llegar y será el lateral para River.
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1: 15, 20 minutos, Thiago Almada.
0: Sí, no, yo ya.
1: ¿Ya lo metés?
0: Ya. River necesita tener la
1: yo
0: pelota.
1: Lo quiero ya.
0: Por lo menos para traerse algo de Colombia.
2: Yo creo que no lo pone, muchachos, porque no terminó bien físicamente el partido con Argentinos. Si no, no se entiende por qué no juega un rato más largo, ¿no?
0: Absolutamente. River la saca baratísima, ¿eh? Baratísima. Nahuel Bustos quiso pinchar una pelota tan cerca del arco, ¿no?
1: Torre que juega para Olivera, Olivera para Balanta, sale desde el fondo muy prolijamente el equipo colombiano, se frena Balanta, domina Balanta, levanta la cabeza.
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1: Asprila que mete pelotazo largo, Roda llega que la bajaba de cabeza, llega primero Rivero ante la marca allí, de Busto, la saca de zurda, la viene dominando Palacios. Unos 4 o 5 metros de campo de River, la deja para Torres, Torres la va a cambiar a la izquierda. Aparece para dominar Andrada. Andrada dejaba para Correa, Correa para Vera, Vera la tira para Borré. En la marca está Olivera, le ganó Olivera. Y sin falta, que es flojito lo de Borré.
0: Está para salir ya Borré.
1: No gana una, ¿eh? Correa que viene jugando hacia adelante, aparece Palacio. Salió entre cuatro Palacio, lo rodea en camiseta de River, resolvió bien. Tocando hacia atrás para Torres para salir claro. Claro desde el fondo.
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3: Gol de Cruzeiro.
1: ¡Epa!
3: Golazo de Lucas Romero con un remate desde fuera del área. A los 5 del segundo tiempo. Ahora Flamengo Cruzeiro 1-1.
1: El perro Romero.
3: Sí, señor.
1: Sale jugando Mafla, domina Mafla. El toque viene para que salga jugando ahora Torres, de Torres, viene para Zapata, Zapata para Torres. Es un juego cansino y lento del equipo colombiano. La cambia Bustos, pero llegó hoy con claridad y tuvo situaciones. Viene para Obrián, sacó el centro sobre el área, cruzado y desviado sobre el palo derecho. Siguieron de largo Roda, sigue Bustos.
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1: Es alarmante la pasividad que tiene algunos jugadores de River.
0: Juega como apurado River. Yo no sé si después dirán los jugadores si la altura le incidió o no.
1: Y puede ser.
0: Pero juega otra marcha, ¿eh?
1: Sí, por eso te digo, la pasividad que tiene, ¿no? Lento para trasladar, para tocar, para resolver rápidamente. No puede. Andrada que juega, la viene a buscar Correa. Lo marcaba Toscano, le cometía falta. Ley de ventaja, se la lleva Correa. Acaba Correita, habló para González. Esta me gusta, borré al área. También está esperando por el segundo palo Martínez Cuarta, que va como un delantero. Dominando a Facundo González, ya se armó toda la defensa. Viene para Galván, amagando Galván frente a Toscano. Dialoga sobre izquierda con González, se vino hacia adentro González. Le hizo una seña a Vera, toca hacia atrás. ¿Por qué para atrás? Tan cerca del área. Rivero para Otamendi, anillo central.
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1: Tenemos a todo esto ya. Ya te digo, porque acá la está pinchando Vera, va Borré, salió Asprila. Mientras Borré estaba mirando si caía la pelota o no caía, resolvió rápido Asprila. Primero sacó con la mano y luego fuera del área con el pie.
0: Y había offside, me parece, pero ¿sabés que fue un momento de mucho pase de River? Y la ventaja que tuvo Fausto Vera para picarle esa pelota a Borré, que estaba en offside, Walter, sin ninguna presión del equipo colombiano. Yo te digo que es muy inocente este equipo colombiano, lo cual retrata el mal partido de River.
1: 8 minutos del segundo tiempo, están 0-0 Independiente Santa Fe River.
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1: Arruti, complicado Tigre.
7: Complicadísimo, 3 minutos y medio del segundo tiempo. Cae 2-1, 3-1 en el global. Frente a, si lo decimos por franquicia, Montevideo City. Si lo decimos como los hinchas, es el Torque. Así que Torque City, City Torque, es lo mismo.
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1: Mafla que toca la pelota para Zapata. Zapata hacia atrás para Balanda. Dominando Balanda. Va a salir jugando con el otro central. Acá está Olivera. Juega Olivera. Viene para Palacio. La movieron y la tocaron los cuatro del fondo. Venía para O'Brien. No fue bueno el pase. Lateral para River que va a aprovechar.
9: ¿Qué cobró? Lateral para River, ¿no?
1: Sí. Lateral para River, que viene sacando a Facundo González.
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1: Verón que sale jugando con Martínez cuarta. La intención era Otamendi, pero le quedó larga. En la marca estaba Zapata. Será saque lateral y será para River en su campo.
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1: 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Andrada para Correa, la cambió para Galván. Al área va a buscar Borré por el segundo palo. Galván que lo busca Correa, se metió en el área. Lo trabó justo. Lo trabó justo Olivera cuando le tiraba el caño. Le quedó la pelota a Palacio. Palacio para Bustos. Bustos que viene jugando para Zapata. Parece que se activa el partido. Zapata la deja ahora para Rodallega, tirado a la izquierda. Se vino hacia adentro, unos 10 metros en campo de River. La cambió a la derecha porque viene subiendo por el lateral derecho Palacio. Levanta la cabeza el Moreno. No se decide. Está frente al marco de Galván. La tiró larga por afuera. Se frena de golpe. En el área esperan varios jugadores. Independiente Santa Fe prefiere jugar hacia atrás para Torres.
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1: Zapata, el zurdo Zapata número 10. Dominando por la izquierda. Se lo lleva a caminar Andrada. Juega hacia atrás, viene para Mafla. De Mafla para Toscano, Toscano para Olivera que se adelanta. Se viene adelantando el marcador central. Espera Rodallega, espera Bustos, espera O'Brien. La pelota viene rebotando ahora en Galván. Le cayó a Palacio, Palacio para Olivera. Mucha gente mete ahora al equipo colombiano en campo de River que está muy replegado. Pelota que viene para Mafla. Viene abierto por la derecha, por la izquierda. La viene recibiendo de Toscano. Domina la pelota, el toque hacia atrás para Balanda. Viene dominando Balanda. Está esperando Olivera.
9: Bueno, están cerca del área de River y juegan para atrás.
0: Parece un partido de la década del 80, ¿eh?
9: Ah, es terrible.
0: Se juega con el ritmo del fútbol de hace 30 años.
9: Y más atrás también, te diría.
0: Oh, sí. Qué lento partido, por favor.
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1: Moreno, perdóname, lo buscó muy bien a Correa. Correa lo buscó a Martínez Cuarta, lo que pareció un buen ataque se diluye. Porque tocan para el costado y para atrás. Viene para Vera, Vera para Facundo González, sacó el centro.
9: La mira pasar, Borré. Y la pelota se pierde por el lateral. Cerca un centro.
1: Sí,
9: con tres hombres
0: no, de Santa
9: Fe y solo Borré.
0: ¿Sabés quién se le calentó Correa, eh? ¿Te diste cuenta, Sarroch, cómo sí, le movió los brazos?
7: Sí, no le gustó nada, Ángel.
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1: Bueno, ya tenemos a todo esto. 12 minutos se van a cumplir del segundo tiempo, por ahora 0-0. La viene dominando Vera, pero había falta que cometía Moreno. Sobre Bustos, por eso el tiro libre. Será para Independiente Santa Fe en su campo. ¿Qué pasa con Flamengo Cruzeiro, Fer?
3: Siguen empatando 1-1. Ya tenemos 12 del segundo tiempo.
1: ¿Me dijiste que terminó el equipo de Leo?
3: Todavía no, se juega tiempo adicionado. Están empatando 2-2.
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1: Primera, juega para Palacio, la tiró para O'Brien. Se viene por la derecha a toda velocidad O'Brien. O'Brien que viene dominando, se le fue la pelota afuera. Hay saque lateral.
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1: Facundo González para hacerlo. La tira larga Facundo. Venía rechazando Toscano. Arriba Romero, arriba para sacar la pelota también Moreno. Pelota por arriba, bájenla. Palacio la saca lateral. Empieza a ser ordinario el partido.
0: Sí, de nuevo, ¿eh? Este trámite de partido, yo creo que a River, como el fútbol no lo trajo a Colombia, como el fútbol no lo trajo, este trámite de partido a River le conviene. Porque no lo ataca demasiado Independiente Santa Fe. Te digo que está para firmar el empate, ¿eh? Y resolverlo en el Monumental.
1: saca de cabeza la pelota Mafla, le viene cayendo a Facundo González, que de cabeza toca para su arquero Beltrán.
0: Porque ya la semana que viene, ¿qué recupera River? ¿Qué soldados recupera?
2: Y podría recuperar a Montiel, a Marcos Acuña y a Drusi. Hugo, un buen equipo, este partido en Colombia lo gana. Lo que pasa que este River está absolutamente en formación.
0: Comparto, es muy discreto Independiente Santa Fe.
1: Acá rebotó Borré para Galván, la tiró para Facundo González. Llegó Facundo, el centro viene sobre el área, viene sacando Romero de cabeza. Le viene cayendo a Torres, en la marca está, le comete falta, sí. Infracción de Borré.
0: Che, me insisto, no me la quiero agarrar con Borré que recién llega, ¿no? Pero estoy asustado del nivel que tiene, ¿eh?
2: Muchas limitaciones técnicas, muchas.
0: No, pero muestra un nivel y físicas, hasta lento lo noto.
1: El pelado Repeto, Tiburón, contame algo.
4: Sí, no está tampoco para nada conforme y estaba recién hablando con su ayudante de campo. En algunos minutos más se vendrá el primer cambio.
1: Obrián la tiró larga a cualquier lado, al hombre invisible. La está cubriendo Rivero, será saque de arco. Va a acomodar y va a sacar el tran.
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1: Se vienen Almada, creo, y Freitas.
2: Sí, igual. Quiere cambiar la ecuación el Chacho, llamó a Thiago Almada y a Joaquín Freitas.
0: Para mí salen Borré y Fausto Vera.
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1: Para mí no rompen el doble ciclo, voy a sacar Andrada. Por ahí nos vamos a ver, ¿no? Me parece Andrada y Borré, candidatazos.
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1: Sale jugando River, viene tocando la pelota hacia atrás. Allí estaba tocando bien la pelota ahora Galván. Se viene adelantando Martínez Cuarta, viene para Andrada que no va a llegar. Será saque lateral para el equipo colombiano y se vienen los cambios, Gus.
2: Exactamente, Walter, a la cancha con la camiseta número 23, Thiago Almada. Va a salir el colombiano Rafael Borré y entra también con la número 35, Joaquín Freitas. El que sale es Tomás Galván.
1: Nosotros no podemos jugar aquí.
0: No, se va Galván, ¿eh? Llamativo. Bueno, pensé que Chacho iba a romper el doble 5, a desestructurar el equipo. Muy estructurado lo vi a River hoy.
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1: Bueno, ya está Thiago Almada en la cancha. Bueno, sociedad con Correita, ¿no? Puede haber una sociedad. Pelota que viene para Palacio, pelotazo de Romero, el centro que viene. Cruzó toda el área, la corre Freita, se fue al lateral. Lateral que será para Independiente Santa Fe. Rosón, el hombre de River que venía cerrando.
0: El lateral para River, ¿eh?
1: Ah, no tocó nadie entonces, será para River.
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1: Bueno, Almada tiene el 23 y el 35 Freitas, ¿no?
2: De acuerdo.
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1: Almada que quería jugar, no llegaba esa pelota ahora a Correa. La viene recuperando Toscano, Toscano la deja atrás para que domine Palacio, de Palacio viene para Olivera. Dominando Olivera, la pide por el medio Toscano, también estaba Mafla, prefiere meter el pelotazo para Busto. Lo estaba cubriendo Martínez Cuarta, lo cubrió bien para que salga y domine Beltrán.
0: Ahora, qué pesadilla ha sido Bustos, ¿eh? Más allá de la definición errática del segundo tiempo, pero buen partido.
3: Ya final en la MLS, Filadelfia, Inter Miami empataron 2-2 con un gol de Messi. Tumulto sobre el cierre del partido, un expulsado por lado.
1: Acá se viene Almada, primera pelota que toca, está esperando a Facundo González. Correa está por el medio, viene para Facundo, sobre la raya, juega para Tego Almada, tirado sobre la izquierda. Viene jugando al medio para Fausto Vera, Fausto Vera que toca atrás para Rivero. Y Rivero que va a tocar más hacia atrás para Beltrán. Mamá.
0: No, pero River tiene la pelota y va para atrás.
1: Va para atrás, una cosa.
0: Es increíble, se la dan al arquero.
3: ¡Uy, Flamengo!
1: ¡Sí!
3: Samulino marca los 17 del segundo tiempo. Otra vez Flamengo en ventaja. Le gana Cruzeiro 2-1.
0: ¡Qué partido, ¿no? Ese!
3: Sí, sí.
0: Esa es una hipotética, una virtual final de Copa Libertadores, chicos.
3: Sí, y además un partido muy parejo, ¿eh? Gana Flamengo, pero está muy parejo el partido.
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1: El centro de Rodallega, se preparaba Busto, saca de cabeza Martínez Cuarta, era Otamendi, perdón, le pegó como venía, esa pelota torre de zurda, se fue desviada sobre el horizontal.
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1: Se viene el 7, Tiburón.
4: Sí, exactamente, y Johan Torres, que es uno de los mediocampistas.
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1: ¿Cómo se llama el otro Torre, el 16? ¿Lo tenés por ahí, cerquita?
4: El 16, Dani Torres.
1: Dani Torres, bueno. Acá pelota que viene para que domine Brian. Dominando Brian. Pelota que estaba marcando desde atrás, no fue falta. Lo venía marcando de atrás Thiago Almada, tratando de recuperar. Toca de primera. Pelota que viene para que vaya a buscarla. Allí estaba cometiendo falta, me da la impresión, ¿no? El hombre de River sobre Torres. Hay tiro libre sobre Dani Torres. Hay tiro libre que favorece la infracción de Vera al equipo colombiano.
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0: Bueno, ¿qué hizo? De comentarle penal, Thiago Almada,
3: Estuvo ahí, ¿no?
0: Insólito empujón.
3: Lo empuja.
0: Insólito empujón en el área, ¿eh? Yo no sé si lo es revisable esa jugada,
3: 20 minutos, lo empuja. Sí, sí, tenés razón. Yo pensé que habían chocado los dos, mirá.
1: Y se viene el 17 también, ¿eh?
4: Sí, Maxi Lovera.
3: ¿Maxi Lovera?
0: El ex central, Loverita.
4: Exactamente, así es.
0: Amigo de Carra, Loverita. Lovera le dio un título a Central, viejo, en aquella final.
4: Bueno, los que se van son Toscano y Zapata para que ingresen. Johan Torres con el 7 y el 17 Maxi Lovera.
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1: Fue Zapata, veremos quién le va a pegar a esta pelota. Me da toda la impresión que es Bustos. Rodallega en el área, los dos centrales también. Tiene que tomar las marcas River. Ordena su tropa Beltrán. El centro que viene no fue muy bueno. Quedó a mitad de camino. La venía sacando Martínez Cuarta. La devuelve Mafla. La quiere bajar Rodallega y no puede. Venía chocando allí con Otamendi, me parece. Cabeza, ¿eh? Cabeza y cabeza los dos. Los dos en el piso, se detiene el partido,
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1: ¿Qué pasa en Montevideo, muñeco?
7: Más allá de los cambios, no logra encontrarle la vuelta a Tigre, que no genera peligro. Ya está Santiago González, está Zubiabre, entró Villalba, entró Federico Álvarez, pero no genera chances Tigre para descontar. Tiene que hacer dos goles para llevar la serie a penales.
0: Qué choque de cabeza peligroso, Quedó mareado Ota, ¿no?
2: Sí, lo están atendiendo los médicos de River. Entró Franco Bombicino a atender al capitán, que de a poquito se va restableciendo. Y aprovecha el Chacho para hablar con sus jugadores. Le da indicaciones ahora a Facundo González, al improvisado lateral izquierdo hoy.
3: Son costumbres, ¿no? Pero para dar indicaciones hace falta gesticular tanto.
0: No, tremendo.
3: Además el Chacho.
0: Che, y el que está tendido en el piso, no sé si por alguna lesión.
3: Beltrán.
0: Es Beltrán, ¿no? O para hacer tiempo.
2: Y está caído. No creo, porque lo estaban atendiendo a Otamendi, Hugo. A lo mejor tiene una molestia. Vamos a seguirlo de cerca.
1: El milagro no se produce en Montevideo.
7: Y parece muy difícil. Juega con un futbolista de menos. Está muy cerrado atrás el equipo de City Torque. Y por más que intenta ahora con su Iabre principalmente, no logra romper la línea defensiva. Estamos jugando 15 ya de la segunda parte.
1: Me voy a hidratar, Hugo. ¿Por qué no comentas este 0-0?
0: Cuesta, Walter. Lo cierto es que River la ha pasado mal y ha tenido sofocones. Las grandes chances las tuvo siempre el mismo hombre, Nahuel Bustos. tres desperdiciadas. Un remate al travesaño, un tiro cruzado en el primer tiempo que peina el palo derecho, y una, la más clara, en el segundo tiempo, donde en River se equivoca Notamendi, pero sobre todo Rivero. Lo pinta Nahuel Bustos a Rivero y busca pincharla muy cerca, una pinchadita larga, muy cerca del arco, con lo cual la pelota se le va muy por arriba del travesaño. Veremos si River reacciona a partir del ingreso de Thiago Almada, a partir del ingreso de Freitas. Vimos a un anodino Borré y vemos a un River sin chispa, que no sabemos si juega lento por la altura, por los efectos de la misma, o si el equipo no tiene la profundidad que se esperaba, y todo lo que vimos con Argentinos terminó siendo un espejismo.
1: Bueno, se va a reanudar el partido. Tenemos 24 minutos de este segundo tiempo. 0-0, Santa Fe y River.
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0: Me dice un amigo en Rosario que lo era Street campeón con Central de la Copa Argentina 2018, 2023 y de la Liga de 2025. Maxi Lovera.
9: ¿Qué tal?
0: Claro. Creo que lo puso Coca en Central a Loverita.
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1: Beltrán para sacar, se reanuda el juego, ya se recuperó Rodallega y Otamendi. Luego del choque cabeza, la intención era buscarlo a Freitas, que no va a llegar. En el otro sector, muy cerca del arco de Independiente Santa Fe, lateral que va a ser Mafla.
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1: Dominaba Lovera, la cambió toda Lovera. Se viene a toda velocidad Palacio, se frena de golpe, llegando al medio de la cancha. Y toca para atrás. ¿Pero por qué toca para atrás?
0: Es que tampoco acelera Independiente Santa Fe. Para mí porque no le da a Walter.
9: Marula, viejo.
0: Es esto, es esto.
1: Lovera que la deja, viene pelota para que domine Johan Torres. Hacia atrás para Balanda, Balanda para Torres, el otro Torres, Dani Torres. La tiró larga para Obrán, le ganó a Facundo González, llegó hasta el fondo, sacó el centro y un rebote en Facundo. Pide mano, pide mano en el hombre de River, Sale jugando, sin embargo, en el sector medio. Allí la venía perdiendo la pelota Andrada. Tocaba la pelota para Obrián. Obrián para Palacio, que la perdió.
0: ¿Cuántas pérdidas de River en la salida hoy, no?
2: Pero hubo una irresponsabilidad. Gambetean en lugares donde no corresponde gambetear. Le pasó a Rivero, le pasó a Tobias Andrada, a Martínez Cuarta. Es un equipo que se regala fácil, River.
9: Complicado.
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1: Facundo González para Vera. Vera la cambió. ¿A dónde la tiró Vera? ¿Me puedes explicar? La tiró hacia atrás, buscando a Facundo González. Como
0: qué nivel de Fausto Vera, Qué nivel de Fausto Vera.
1: Lateral para el equipo colombiano. La viene recibiendo Johan Torres. Juega en corto sobre la izquierda para Mafla. Mafla para Johan Torres. Estaba también Lovera muy cerca. La viene jugando hacia el medio. Se viene adelantando ahora Olivera. Olivera para Palacio. Creo que va a llegar hasta el fondo. Se frena ante la marca de Almada. Sacó el centro de zurda. El cabezazo de Rivero. Se apura antes que salga para dominar la Lovera. Acá está Loverita. Sacó el centro afuera del área de cabeza. Viene sacando allí retrasado. Para sacarla sobre el lateral. Allí estaba para sacar la pelota Fausto Vera.
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1: 25 minutos, no, perdón, 27 minutos ya tenemos el segundo tiempo. Torres para Obrián. Obrián la metió en el área Rodallega. Bueno, la tiró a las nubes. Creo que están llegando a Medellín la pelota.
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1: Buen centro había sacado Obrián.
0: No, reclamó una mano que estaba en un lugar lógico.
9: Pegada bien al cuerpo.
0: Exactamente.
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1: pelotazo largo de Balanda. Viene devolviendo Moreno. Arriba iba a buscar a Fausto Vera. Le cayó a Torres. También aparece Martínez Cuarta. Falta de Torres. Dice que no el árbitro.
10: ¿Te pareció falta sobre Vera?
1: No, parece que no. Obrián. Juega ahora para el otro Moreno que tiene Independiente de Santa Fe. Palacio. Palacio viene tocando sector medio de la cancha para Juanjan Torres. Juega para Dani Torres. Se viene adelantando Dani. El platinado se mete en campo de River. La filtró de primera para Busto. Tocaba. Recupera Thiago Almada. Viene para Vera. Muy atrás está Almada, ¿no?
0: Sí, arranca muy atrás. Ahora, mirá lo lento que traslada River, ¿no?
1: Moreno, lento Fausto Vera.
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1: Richarlison, hay que bancar, ¿no?
0: La paloma Richarlison se viene, ¿no?
1: Pensaste en eso, ¿no? Se viene otro cambio, ¿eh?
0: El 9.
4: El número 9, exactamente, que es Franco Fagundes.
0: Le va a sacar a Rodallega, ¿no? Nada más su gol.
4: Puede ser, 41 años tiene.
1: Se viene el cambio, ¿eh?
4: Sí, tercer cambio. Bueno, el que se retira es el número 19, Nahuel Bustos, que tuvo tres chances claras de gol, no convirtió ninguna. A la cancha con el 9, Franco Fagundes.
10: Sí, pero igual, dejarlo a Bustos y sacarlo.
0: Sí, sí. Yo creo que está más pesado Rodallega, ¿no? Por lo menos Bustos se puede juntar con Lovera, ¿no? Dos que saben.
1: Le dijiste Fagundes.
4: Franco Fagundes, exactamente el número 9.
1: Fagundes. Bueno. Sale jugando desde el fondo Olivera. Fagundes está esperando cerca del área. Se viene mostrando. Pasó a toda velocidad Palacio. Buen enganche. Dejó de lado. Va a llegar hasta el fondo. Sacaba el centro. Hubo un rebote. Sacó el centro. Tres dedos. Y la viene sacando de cabeza. Martínez Cuarta cerrando justo a tiempo. Le viene cayendo la pelota para dominar a Juanjan Torres. La perdió y se viene Andrada. A toda velocidad. A ver si aprovechan esta. Freitas por la derecha. Falta de Torres. Falta táctica y amarilla.
0: Sí, claro.
1: Había picado Freitas.
6: Sí. 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
0: ¿A quién amonestó entonces?
4: Torres. A Dani Torres, el número 16, primer amonestado en Independiente Santa Fe.
10: Una pinta de actor de telenovela colombiana, ¿no?
0: Con el pelo ceniza, sí, ¿no?
6: Sí. 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
1: 30 minutos tenemos del segundo tiempo, están 0 a 0. Yo los cartuchos esta vez, ¿sabés dónde me voy a tener que meter?
0: No, terrible, igual.
1: Me voy a poner en el bolsillo, en la cajita.
0: Guárdelos.
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1: Otamendi, el tiro libre, la cambió toda de derecha, la baja con el pecho. Dominando la pelota Facundo González, viene el toque hacia atrás. La viene dominando Moreno. De Moreno venía para Andrada, se la perdió Moreno luego. Le cayó la pelota para que se venga Rodallega a toda velocidad. Entre dos pasaba Rodallega. Falta sobre Rodallega, no pasó nada. Aparece Rivero y toca hacia atrás para Beltrán.
0: Ahora, mala entrega de Andrada también, ¿eh? No jugó un buen partido el chico que viene de Vélez.
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1: Dio rebote Andrada, increíblemente. Por suerte para arriba está Thiago Almada para recuperarla. Se había equivocado Fagundes. Luego de un rebote inexplicable que dio Andrada. Pelota que viene sobre la izquierda. La está recibiendo en el medio Fausto Vera. Viene para Andrada, encara Andrada, pasó Andrada frente a la marca de Loverita, le roba la pelota, pero fracción de Lovera, no, se enoja el Moreno, se pone muy loco Rodallega, pero la falta no se la cobra.
0: Es que se enojan porque reclamaban una falta anterior en ataque, que creo que existía, y dejó correr y cobró esta.
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0: Falta anterior. Claro, esa es la que reclaman, la de Rivero sobre Rodallega.
1: La que le rebota Andrade y lo queda Rodallega cuando se iba. Bueno, se fue, se viene con el número 13, se fue Andrada.
2: Sí, Walter, cambio en River, ingresa con la camiseta número 43, Valentín Lucero, es lateral izquierdo, es de General Pico, La Pampa, jugó un solo partido en la primera de River en este torneo argentino contra Central.
1: El centro que viene al área. Salió Asprilla, quedó tendido. Chocó con el compañero.
0: Ah, pero un loco, como salió, ¿eh? No,
1: salió como loco.
0: Lo pudo haber noqueado al compañero, ¿eh?
1: Bueno, quedó en el piso.
0: Y quedó nocao nomás, Walter. Sí, sí. Porque sale con el puño. Es una piña que te dan lanzado.

0: sector que tapó Zenobio, va desesperado Tigre, queda expuesto al contraataque, faltan todavía 15, pierde 2-1, juega con uno de menos.
1: El Maracaná, Fernando.
2: Flamengo le da la pelota a Cruzeiro y se dedica a cuidar la ventaja, quedan 10, gana el Fla 2-1.
1: Terminó finalmente el Inter Miami en Filadelfia.
2: 2-2.
3: En Filadelfia, donde nació el gran Rocky Balboa, la leyenda de Rocky Balboa.
4: ¿Tuviste las escaleras?
3: Sí, señor. Bueno, ya está ahí el monumento que está ahí abajo.
1: Bueno, lo siguen atendiendo a Asprilla. Yo creo que está recuperado Dani Torres, no todavía el arquero. Se está preparando el arquero suplente, ¿eh?
5: Sí, que es Emiliano Contreras, es el tercer arquero que tiene Santa Fe. Hay que recordar que Andrés Mosquera, el arquero suplente, está lesionado.
1: Empezamos a vivir la sexta fecha, Fernando. Tenemos tiempo. ¿Cómo arranca?
2: Arranca el viernes 14:30 con Aldo Civi Unión y a las 20 Estudiantes de Río Cuarto San Lorenzo.
1: El sábado,
2: Gimnasia Esgrima La Plata, Gimnasia de Mendoza a las 4 de la tarde, al igual que Atlético Tucumán, Instituto 18:30, Independiente Rivadavia, 21 horas, Newell's Banfield, Huracán Deportivo Riestra.
1: Bueno, ya está recuperado, aún dolorido, pero recuperado. Se puso de pie a Prila. Sí, Caño, sí.
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1: A 10 minutos del final, el médico le está preguntando cosas. Si se siente bien, aparentemente está bien. Yo creo que no va a haber cambio de arquero. El Chacho Codé que se lamenta y se queja y levanta el brazo, Gustavo.
7: Sí, da muchas indicaciones, se le queja al árbitro, el técnico de River, pero no lo noto conforme con el funcionamiento. Walter, está, la verdad que está disgusto el Chacho.
8: Ahora, lo que Chacho pregunta es, ¿qué haces? ¿Cambiás el arquero o no?
1: Claro.
8: Porque el arquero está dolorido, ¿no?
1: Las costillas.
8: Y el árbitro no agiliza el partido.
1: Se agarra el sector de las costillas, el golpe fue ahí, se agarra con la mano. Pero dice ahora con los pulgares que está bien. Se va a reanudar el partido.
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8: El último buen equipo colombiano que tuvimos en competiciones internacionales fue aquel Nacional de Medellín, ¿no? Del 2016.
7: Y que ganó la Libertadores. Después cuesta encontrar alguno, sí. Hugo, serio.
8: Aquel que tuvo Armani en el arco.
7: Claro, exacto.
8: Pero después no... Creo que jugaba Cardona también en ese equipo, ¿no? Y Sebastián, sí. Pérez, que después llegaba a Boca.
9: Pérez, claro.
8: Pero no... Fer, no recuerdo uno después, ¿eh?
9: Bueno, y ahora tenés a Tolima, que perdió de local con Independiente del Valle en la Libertadores.
1: Lleva Dani Torres, sí, no después bien. Del golpe, ¿eh?
5: Está mareado después del golpe que sufrió de parte del arquero.
8: Que no lo quedó, Walter.
5: Qué irresponsable, sí. El arquero, ¿eh? Saliendo de...
8: No, un loquito.
1: Se va el actor del telenovela.
8: ¿Viste? Un loquito, ¿eh? ¿Cómo va a salir así el arquero, no?
1: Está mareado.
8: Es un cambio por conmoción este.
5: Sí, muy, muy golpeado. Se va mareadísimo Dani Torres, que se pierde, bueno, lo que queda del partido. Ya les confirmo quién es el jugador que va a ingresar. Es el número 8, Omar Fernández, uno de los cambios que tiene preparado Repeto.
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1: Bueno, se va a venir el cambio, pero sin embargo se reanuda el partido. Le va a pegar a la pelota a Beltrán. Espera un poquito, le dice Valenzuela. Yo creo que van a dar como 7-8 minutos.
8: Sí, está para adicionar mucho, ¿eh?
9: Encima Valenzuela hace todo lento, ¿no?
8: Dale, dale, Valenzuela. Que tenemos fútbol 910 hasta la medianoche,
1: no,
8: dale.
1: Hermano, le quitan minutos a Huguito. Con toda la banda
8: a
1: que
8: full,
1: tiene.
8: Que están afilados todos.
1: Está el 20 también para entrar, ¿eh?
5: Sí, exactamente. Es Gilmar Velázquez y el otro es el número 8, Omar Fernández Frasica.
8: Vamos a decirle Fernández, ¿le gusta?
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1: Bueno, se va Brian y se va Dani Torres.
5: Sí, exactamente, bueno, se fue el 77 y el 16 para que ingrese el 20, Gilmar Velázquez y el 8, Omar Fernández.
1: Bueno, se fueron Brian y Dani Torres, muy conmocionado en ese choque, y en el pelotazo largo, venía marcando Balanda, la sacó Beltrán, apareció Olivero, Olivera para Palacio, jugando a Palacio, viene el pelotazo sobre la derecha, allí aparecía Loverita, en la marca está Facundo González, pelota lateral.

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1: Sale jugando hacia atrás, viene pelota para Olivera. Olivera para Balanda, viene abierto, está esperando Mafla. No sale a presionar River. Está esperando Correa. Muy atrás lo veo a Thiago Almada, no me gusta Thiago Almada en esa posición, tan atrasado.
2: Te iba a decir eso, ¿eh? Sí. Qué poco aporte de Thiago en su ingreso.
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1: Fagundes, que la viene a buscar, la perdió, ganó Vera. El toque viene ahora para que se venga por la derecha y tocando de primera Freita. Freita que tocó sobre izquierda. Facundo González viene recibiendo la pelota. El toque viene hacia atrás. No se apura, le deja la pelota a Thiago Almada. Moreno, Facundo González, Thiago. Están toqueteando por el centro medio de la cancha. Thiago le comete falta a Fagundes. El tiro libre y será para River. Yo creo que River está esperando a terminar el partido.
2: Sí, sí, para mí sí, ¿eh? Charroch, la postura es esa, creo, ¿eh?
3: No, pero no debería, Hugo, porque es peligroso como está jugando River y además porque deja una imagen muy, pero muy pálida, ¿eh?
2: Ahora, te voy a decir, así como soy muy crítico del River de hoy, te digo que es gran favorito a ganar en Buenos Aires, ¿eh? Y este equipo colombiano sí. No lastima, no tiene punch.
1: Martínez Cuarta que busca, se equivocó Martínez Cuarta. Viene cortando en su vuelta allí. El jugador Joaquín Torres jugaba para Balanda, la tira larga, devuelve de cabeza Otamendi. Se viene ahora para dominar el pibe Lucero, la perdió con la marca otra vez de Torres. Pelota que venía para Rodallegas, Ale Rivero y la revienta sobre el campo de Independiente Santa Fe. Si lo termina Nante no vamos a decir nada.
2: La vuelta de Rivero fue poco feliz.
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1: Torres y Mafla por la izquierda. Salía a presionar, pero ya lo largó Vera. Viene pelota para Balanta, Balanta para Olivera. Se mete en campo de River por la derecha. Está picando en diagonal. Viene pelotazo para Olivera. Cerró justito Rivero y de zurda. La revienta sobre la lateral.
2: Venía en zigzag a toda velocidad, Loverita,
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1: Balanta para Fernández por izquierda, lo marcaba Freitas. Tocó para Mafla, de Mafla viene para Torres, Torres para Rodallega. Viene jugando para Fagundes. Fagundes viene tocando sobre la izquierda, la viene dominando Mafla. Se viene adelantando y se frena en el lateral izquierdo. El toque hacia atrás viene para Torres, la va a cambiar para Palacio. A la marca va González, dominando Palacio. Va sobre el lateral, sobre la raya. Marca González, le ganó bien González. Y sale jugando el lateral, pero con falta, un empujón.
2: Y lo desplazó, sí.
1: Ahora, si vos cobras este empujón, ¿no cobraste el empujón de Thiago Almada? Desde el área.
2: No paró de cometer faltas el chico, ¿eh? Fue un flojo partido de Facundo González.
3: Amarilla para él.
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1: Tiro libre para Independiente Santa Fe a 3 minutos del final. Y yo creo que entre 7 y 8 minutos van a jugar, ¿no? Y adicional, calculo. Veremos quién le va a pegar. Balanda subió. En la marca está González con él. Amonestado Facundo González. El tiro libre que va a venir. Viene con pierna derecha. Pasadito Facundo de cabeza. Se perdió el gol Independiente Santa Fe por arriba del horizontal.
2: Clarísima fue esta, ¿eh? Clarísima. Se agarra los pelos que no tiene en la cabeza, repito. El cabezazo de Fagundes por arriba del travesaño.
1: Fagundes solo.
2: Qué solo estuvo. Qué manera de ligar River hoy, A centímetros del ángulo pasó.
0: 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Walter.
1: Escapa Lovera a toda velocidad. No puede González con él. Sacó el centro. La viene buscando Fernández del otro lado. Tocaba en la media luna. Mirá quién robó la pelota. Thiago Almada robó la pelota. Increíble. Pelota que viene dominando Correa, retrasado. Correa que la tocó poco en este segundo tiempo. El toque que viene otra vez para Thiago Almada, anillo central, abriendo en la derecha, viene para Martínez Cuarta, domina Martínez Cuarta, se frena Martínez Cuarta, observa y mira, el toque viene para Freitas, la marca Balanta, le ganó Balanta, la dejó salir, el lateral será para Independiente Santa Fe.
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1: En el lateral Mafla, minuto final del partido, viene para Balanta. jugando para el otro Moreno. En el lateral derecho aparece Palacios. Se termina el partido. En Bogotá deja la pelota para que meta pelotazo largo. Allí estaba Fajunde, la dejó correr para Fernández que no va a llegar. Picó la pelota, la dejó picar y perdió.
2: Acá te das cuenta el pique de la pelota, ¿no?
1: Claro.
2: Y la incidencia que tiene.
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2: ¿Quién va a entrar en River?
3: Juan Cruz Mesa se viene.
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1: Palacio que toca. El toque viene para Lovera. Sector medio para Torres. Torres que viene abriendo sobre la izquierda para Mafla. Se junta con Fernández. Viene abierto como puntero. El toque viene para Fajundes. El toque viene otra vez para Fernández de Torres. La tiró al área para Rodallega de zurda. La saca Rivero. Todo lo que se mueve le pega a Rivero.
2: Todo lo que se mueve. Mirá cómo termina River, ¿eh? Atrincherado termina. Ante un equipo que no sabe cómo lastimarlo.
1: Velázquez que viene jugando sobre la derecha. La viene a buscar. Tiene la pelota. Lovera que la dejó ahora. Para que venga vagando hacia Palovera. No fue bueno el pase. La intención era que pique Palacio.
2: Entró mal Loverita.
1: Saque de arco. 7 minutos más.
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1: Se va Correa.
3: Sí, afuera Ángel Correa, adentro con la camiseta número 24, Juan Cruz Mesa, Walter.
1: Y se van a jugar 7 minutos más. Bueno,
2: de más a menos el partido de Correa, ¿eh?
1: Segundo tiempo prácticamente.
2: En el segundo tiempo no aportó nada.
3: Poquito, muy poquito, Hugo.
2: Es difícil rescatar un nombre en River, ¿eh? Alguien que haya sacado 6.
3: Nadie.
1: Y Independiente de Santa Fe por ahí andamos.
2: Tampoco. Yo creo que lo que tiene a favor River de cara a la revancha es lo flojo de su rival.
3: Y el resultado que se lleva, este es un buen punto.
2: Sí, el resultado y lo flojo de su rival.
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1: Mafla que venía cabeceando, le cayó la pelota a Moreno, se adelanta Moreno, lo cubren dos, lo estaba corriendo, lo estaba casi agarrando de atrás, allí estaba Mafla, pelota que viene para Freita, en la marca Balanda, lo viene cruzando Balanda, inteligente Balanda, le puso el cuerpo y le ganó bien la posición y la pelota, jugó para Fernández, la tiró hacia adelante Fernández, no llegó el delantero Fajundes, se la saque lateral y será para River.
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2: No tiene punch este equipo en ataque.
1: Saque lateral. Lo viene haciendo Martínez Cuarta. Falta, infracción. Que viene cometiendo. Salió lejos Balanda para cometer falta. La infracción sobre Freitas. Tiro libre será para River en campo de Independiente Santa Fe. Se termina el partido en Bogotá. ¿Y qué pasa en Montevideo, Arruti?
3: 3 minutos le quedan a Tigre para conseguir la hazaña. Pierde 3-1 en el global. Tiene que hacer 2 goles. Le anularon el segundo gol en el partido por posición adelantada. Esta vez de Russo.
1: Y en el Maracaná, Fernando.
4: 48 de 51, últimos intentos del Cruzeiro, gana Flamengo 2-1.
1: El tiro libre lo va a hacer Thiago Almada. A ver si viene un cocazo acá y se lleva el premio River. No le pegó. Le pegó muy mal Thiago Almada. La pelota se fue afuera, tan pasada el centro. La intención era Rivero, podía ser Vera, podía ser también Otamendi. No, se fue afuera, saque de arco.
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1: Bueno, acá la perdía la pelota en el sector medio Torre. La recuperó Freitas. El toque viene para que juegue de primera Freitas. A toda velocidad se viene Juan Cruz Mesa. Sacó el centro al área. Devuelve de cabeza cerrando. Bien Palacios. La va a dejar salir Mesa. No, la domina Juan Cruz. El toque viene hacia atrás. Sale jugando ahora Moreno. El Moreno viene para Thiago Almada. Thiago Almada la cambió para Facundo González. No sea cosa que River. Porque esto es metegol gana, ¿no?
2: Y sí, por lo menos tiene la pelota acá, Walter.
1: Lucero que jugaba, se metió en el área Lucero, sacó el centro, tapó el arquero el centro hacia atrás del mocoso Lucero, tapó el arquero, situación de riesgo para Independiente de Santa Fe, estuvo cerca River. Juan Cruz Mesa en el rebote, saca el centro, pelota que se va desviada.
2: Mirá que bien se filtró Lucerito, mirá si el chico recientemente ingresado se animó, en diagonal, los Mike lo marcaron. Y el arquero, el manotazo que deja vivo. ¡Qué flojo arquero es este Asprilla!
1: Si había un 9, ahí es gol,
2: Así todo, River tuvo una chance que está fuera de contexto, pero lo pudo ganar aquí.
1: Pasaron 4 minutos de los 7 que adicionaron. Qué cerca estuvo River recién. Quizá una de las únicas o la única que tuvo en el segundo tiempo, te diría,
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1: Acá domina la pelota Fernández, la tira larga Fernández, la deja correr muy bien Otamendi. Para que salga, domina Beltrán. A sacar Beltrán, 5 minutos. ¿Querés ir adelantando algo?
2: Y vamos adelantando, que falta de Walter, porque falta... Y River tiene la pelota. Ahora fue, más allá del resultado, un muy flojo partido de River. Disimulado por las carencias y las limitaciones que tiene un híbrido equipo colombiano. Que ni siquiera pudo hacer pesar la altura. Así todo, tuvo las mejores chances.
1: Y va a tener un tiro libre ahora. La falta de Johan Torres. Se enoja el pelado Repe. Le va a crecer el pelo de tanto enojarse Repe.
2: Parece Gru, el de los Minions. Gru parece.
1: Falta sobre Vera, se equivocó Martínez Cuarta. Regaló la pelota en el sector medio para Velázquez. Dominando Velázquez. Se apuró Martínez.
3: ¿Vos viste eso, Walter?
1: Sí.
3: No, lo de River hoy es realmente increíble.
1: El pase de Martínez Cuarta, Tomás le dijo a Velázquez. No se puede creer, un pase de 10 metros erran. Son cosas increíblemente que no se pueden tolerar en jugadores tan profesionales, viejo. Pelota en el medio, la viene dominando y adelantándose Olivera. Abrió para Palacio, la deja para Lovera. Acá está Loverita, el jugador de central sacó el centro al área. Milagro en el área de River. Cruzó toda el área chica y la pelota se fue afuera. Cuando Rodallega jura y perjura que fue tiro de esquina que resuena el nombre de River. Será saque de arco.
2: Le reclama un córner Rodallega como si fuese un penal, ¿no?
1: Esperado, míralo.
2: Desesperado. El centro que llegó desde el costado, nadie de River para sacarla,
1: Tres había.
2: Nadie de River para sacarla. Había tres, pero nadie se animaba a sacarla. Porque el riesgo de meterla en contra, así de Rivero, era alto, Walter.
1: Sí, totalmente. Viene sacando de cabeza Vera, pelota que va a dominar Asprilla. Un partido para olvidar lo más rápidamente posible en River, ¿no? Asprilla, la tira larga Asprilla, le cayó a Fernández. Va a tener una última el equipo colombiano, viene el centro. Saca de cabeza a Rivero, le va a caer en la derecha a Juan Cruz. Lucha, gana Fernández, toca hacia atrás, lucha Juan Cruz. La tiraba hacia adelante, lejos ahora Mafla, será lateral para River y esto se termina.
4: Ganó Flamengo.
1: ¿Cuánto ganó?
4: 2-1 y se clasificó a los cuartos de final de la Copa Libertadores.
2: Flamengo siempre está,
1: Siempre.
2: Flamengo siempre está.
1: ¿Cómo lo gastaste en un equipo guapo? El lateral lo hace Martínez Cuarta. La aguantaba Freita, la perdió ahora. Sale jugando Balanta. Toca hacia atrás para Olivera. Mete pelotazo largo. Fajunde que viene cabeceando. Pelota que va a caer en el área. Va a dominar Beltrán y esto se va a terminar. Llegaba tarde Rodallega. Van a empatar Independiente Santa Fe y River. Señoras y señores, así lo dice el señor Valenzuela. Un partido para el olvido. Partido de ida de la Sudamericana. En octavos de final, han igualado Independiente Santa Fe y River 0-0 en Bogotá.

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noches, buenos días, buenas noches. 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

0: controles y descontroles, el señor Luciano Luchito Alegre. Sí, sí, sí. En la musicalización, Diego Barrios Durán.
1: Sí, ya sé.
0: En la dirección artística, Dayana Terrada.
2: ¿Qué me dice usted?
0: ¿Qué le digo? Que hoy tenemos asado para regalar. 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Don Feliciano te regala un asado para seis personas. 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En aportes chistológicos, humorísticos y tonteriles de la curvación al mundo, el señor Ricardo Mario Alberto.
3: Hola, Ricardo.
0: Buenas noches, soy Ricardo Mario Alberto. Ricardo por parte de padre, Mario Alberto por Kempes.

0: Hola, envío un saludo de Nancy a mi hermano Adrián Frontera. Le dedico el tema de aquí, hoy de la conga, dice de Martín y Martín en Omerlo. Y de allá, ah, mira vos, acá me están diciendo uno de acá, uno de allá. Pero vos sabés qué. Arrancamos con el jugando con las canciones, Luchito. No, vamos a hacer el jugando con las canciones. Mírame a los ojos, Luchito. Vamos a hacer el jugando con las canciones. Con el nuevo segmento de estrés. Diversiones.
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0: Jugando con las canciones, hoy diversiones. Tenés que pedir dos versiones del mismo tema. Dos versiones del mismo tema. Abro juego y arrancamos. Comenzamos con La Bachata, Manuel Turizo.
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0: versiones. Dos versiones de un mismo tema. Escuche esto. La distancia. Roberto Carlos.
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canciones, diversiones. Pedí dos versiones de un mismo tema. Gabriel me dice: La Distancia por Roberto Carlos y por Luc Perry.

0: presente acá a través del éter, como decían antes los viejos, como los locutores viejos, a través del éter. ¿Sabés quién está presente y quién se hizo presente para agradecer? La Patito, che. La Patito está muy complicada con la garganta, se tuvo que ir un ratito antes. Dice: chicos, les quiero agradecer de corazón todos los mensajes que mandaron los oyentes, todas las cosas lindas que dicen. Ponete bien, Patito.
1: Qué pato que tati.
0: Y bueno, chicos, está todo el mundo así. Anda todo el mundo así. Jugando con las canciones. Kiss, I was made for love.

noche, pasaste los goles de Belgrano para PB, te dice Darío. No sé de qué están hablando, ¿qué hubo partido hoy? Ah, no, no, perdón, no sabía.

0: versiones. Dos versiones de un mismo tema.
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0: Hola Pulenta, te hablo acá de Barrio Las Flores. Te mando un saludo. Soy Alexis, San Juan estamos hablando, ¿eh? Estoy con Enzo, Manos a la Radio. Dice, ¿podés ponernos un tema? Manos de tijera, ¿por qué locura?

0: obra de acá.
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2: Dice, mi amor, ¿me borreaste alguna vez? ¿Te acuerdas de tu primo de Villa Libertador? ¿Qué? ¿Con mi primo? No, con Villa Libertador. Adrián, escucha lo que me piden acá, Luchito. Paisaje por Franco Simone. Diversiones. Dos versiones de un mismo tema.

con otra versión. Euge Quevedo, por supuesto. ¡Por supuesto! ¿Quieres ganarte el asado? Mándame la palabra asado. Asado, nombre completo, últimas tres del documento. Sí. Al 351-519-9915.

0: versiones, dos versiones de la misma canción. Adrián dice Alfredo, para el diversiones de hoy. ¿Por qué te vas? Versión Janet.
1: Es lamentable.
0: No, ¿cómo va a ser lamentable?

turbulenta, todo bien, laburando en la fábrica de Arcor. Saludos a la banda del Corrugado, que estamos toda la semana prendidos al programa, como siempre. Saludos desde Arroyito, un tema de Jiménez Aventurera, el negro César, aguante la tetera. Un saludo para mi hermano Babeto, que está privado de su libertad. Quiero que sepa que siempre voy a estar con él hasta el último día. Lo amo con todo mi corazón. No está solo en este proceso, de parte de su hermana.

0: ¿sabes qué es? Yo también te voy a pedir una versión. ¿A que no sabes cuál? ¿A que no sabes cuál? ¿A que no sabes cuál? Versión Jiménez.
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0: Déjalo, Luchito, me da una sed. Me da una sed.
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0: Saludos a mi novia Sofía Escalante, que la amo, y a mi hija, que son todo para mí. Te estamos escuchando.

0: todas las horas.
1: Te estamos escuchando en el Hospital San Roque, hoy de guardia con un clima agradable, dice Juana. Muy bueno el programa, como siempre, Claudio Alan de Alta Gracia.
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1: Acá el Pai de Lanzioni yendo para Buenos Aires con el perro sin cola, decirle que se apure, que estamos lejos.
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1: Acá los muchachos de Denso presentes, saludos aquí, Quincho Vago, así le decimos a Galíndez.

0: Cerrando y jugando con las canciones del día de hoy. Diversiones, dos versiones de un mismo tema. Acá hicimos trampa, acá pusimos tres versiones. El original me habían pedido Janet y Ataque 77. Le agregamos la Mona, ¿viste? Hola, Pulenta, acá estoy laburando, dice, como todas las noches, dice Pony. Hoy lo vi a Friki farmeando aura en una batalla, dice el Pony de la Escalera.
1: Sí, es tu señora.
0: ¡Bueno!

0: España, querido, acá el gringo del cerro, nieto de don Pietro. Acá con el tío Víctor en la panadería, horneando la producción para mañana. Abrazo, mira de Gil Rose. Abrazo grande, che. Feliz cumpleaños, amor, te amo, de parte de Joana.
1: Qué fuerte.
0: Siempre fiel, acá escuchando a Tele IPF San Vicente. Hola, Bombón, yo quiero un tema de Rubiño, te escucho todas las noches. Ahora por este medio es más fácil. Soy Silvia de Juárez Selman.

la Pulenta, la mejor como siempre. ¿No fue el payaso friki hoy? Saludo para Maxi Brother, Chispa y el Pato del Fondo de Fragueiro. Escucho lo que me piden acá. Esta noche quiero Brandy, versión Pelusa y versión Diango. ¿Vos qué decís, Lucho? Está como para... Ya estábamos, ¿no? Ya estábamos cerrando. Esta noche quiero Brandy, versión Diango, versión Pelusa. La versión de Pelusa, no me acuerdo. No me acuerdo, che. No me acuerdo, estaría bueno hacer memoria.

Buenas noches, quiero saludar a Lorenzo Contreras, que está cumpliendo años. Decirle que lo amo, que lo espero con ansias. Fueron dos años muy duros. Él sabe que nunca lo dejé solo, que siempre estuve y voy a estar. Quiero dedicarle Te extraño tanto de Ulises. Brindo por tu vida, amor. Solo quedan 18 días para que termine esto y volvamos a estar juntos. Hermano, un saludo para Ramón, que está trabajando en la fábrica de dulce. Póneme un temita de la Euge, por favor, dice Darío. Soy Lu, de Carlos Paz. Gracias por la compañía. Mientras...

0: Adrián, se me destapó sola la cerveza, ¿eh? Saludos para los chicos de Bimbo, de la sección ventas.
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0: Buenas noches, le quiero dedicar un tema a mi pareja Nicolás Parino, decirle que lo amo y lo extraño. Besos a la distancia, pronto nos volvemos a ver. Solo contigo, de Jiménez pide, ¿eh?
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0: ¡No! Mirá la foto que me mandan acá, Luchito. Desde la bodega del barco, menos 35 grados estaba haciendo. ¡No! ¡Qué friazón, papá!
2: ¡A frío, culito!
0: Bueno.
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0: Poné la versión de Pelusa, a ver. Hola, Pulenta, acá escuchando desde Punta Alta. Estamos en guardia tomando mate y bailando cuarteto con las liebres. Se escucha más o menos.

0: Yo pensé que me decían en broma lo de la temperatura. Mira, tienen equipos especiales, Luchito, para pasar el frío.
1: La puta.
0: Le estamos ayudando nosotros a pasar el frío.
2: En Alberdi hace frío.
0: No, no, no. Con eso no se joda. No.

0: está aquí. Diversiones. Dos versiones de un mismo tema. Mil disculpas a los montonazos de pedidos que no hemos podido cumplir. Gracias, gracias, muchísimas gracias. Escucho, tomen en Inglaterra, se encuentran dos jaguares. ¿Qué le dijo un jaguar al otro jaguar?
1: ¿Qué le dijo?
0: How are you?
2: Pausa. Ya volvemos.
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0: Urquiza, estamos volviendo de retiro. Pásate un temita de Jiménez, La Noche en Carlos Paz. Un saludo para la guardia de... ¿He llegado a Carlos Paz? ¿No se llama el tema? He llegado a Carlos Paz. Un saludo para la guardia de Renault Turno Noche, que está full con la popu, dice Cristian. Buenas noches, Adrián, dice Sebastián. Hola, de Río Ceballos. Un tema de Germaín, dice Estela. Muy buena la radio. Buenas noches, saludos a los chicos de la patrulla de Securion, que escuchan toda la noche a Milton y Carlos. Hola, crack, pasale un buen tema al Carlitos O, que se encuentra al volante, para que se anime a pagar el café, dice José. ¿Sabes qué? ¿Sabes qué? Me voy a poner odioso ahora, me voy a poner odioso. Presenta mi lado odioso. Los chicos de mi edad, tengo dos pares de entradas para el teatro este viernes en el Eleton Resort de Villa Carlos Paz. Después hacemos una pausita, el otro viernes no vamos a tener función, así que... Y ya empezamos, ¿viste? 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Los que quieran ir este viernes, manden ya mismo al 351 519-915, la palabra clave, teatro, teatro. 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Mi lado odioso. Hoy, hoy, qué lindo que va a estar esto. Mi lado odioso. Hoy, mi lado odioso en el transporte público. Hola, Adrián, somos los chicos del famoso hotel alojamiento. Ponete un temita de La Mona, Mapa de Amantes. Está mortal la radio. Saludos. Manda que saludos a Víctor Córdoba de parte de Api, Mili y Lázaro, que lo extrañamos. Con algún temita de La Monada. Mi lado odioso. Adrián, a mí hay una cosa que me pone muy odioso. Dice Ezequiel. Y son los que van en el bondi con el celular al palo escuchando música. Ponete auriculares, Otario, agrega él. Ponete auriculares, Otario. Claro, a él le molesta los pibes que van con el celu, con el volumen al máximo. Bondi lleno. Y Guaso viene escuchando, viste que el auricular, el celu, digo, sin auricular, viste que se escucha... Sí, tiene un sonido chillón. Y lo pone al palazo, viste. Y... Capaz que tenga razón, che. Es odioso, pero tiene razón.
1: De 6 de la mañana es peor.
0: Claro, 6 de la mañana. Mi lado odioso, mi lado odioso, mi lado odioso. Saludos para Seki, que está trabajando conmigo. Pásate este saludo, soy Sergio Lugones. Adrián dice: mi lado odioso, transporte público. La vieja. Ahora qué culpa tienen las señoras mayores, chicos. Dice Javi, las viejas, que podrían sentarse en los primeros asientos reservados para viejas, no, van y ocupan otro.
2: ¿Qué tal, vieja?
0: Claro, ¿entendés cómo el planteo de Javi, no? Dice, hay dos asientos, cuatro asientos adelante que son destinados a personas mayores, a gente con discapacidad, a señoras embarazadas. Sube una señora grande... Y en vez de sentarse en esos primeros asientos, no, se sienta en otro. Entonces, vos te tenés que sentar en el asiento reservado y si sube alguna persona con discapacidad, otra persona más o lo que sea, te tenés que parar vos.
2: Vieja bruja.
0: Hola, soy de Montecristo, dice, quiero un tema, dice el nuevo de Germaín, anótame para un premio, si nunca gano nada, soy Viviana, te escucho todos los días, ves orándote Viviana. Adrián, mi lado odioso. Este va a estar bravo, Lucho, ¿eh? Pues nos escuchan muchos tacheros. ¿Estás seguro, Hernán, que querés que lo lea? Mi lado odioso. los tacheros que comen locro y sueltan sus gases en el auto. Mamior, dice, subí al taxi y no te alcanzan las manos para pedir socorro. Bueno, muchachos, entiéndalo, están 12 horas sentados ahí en el auto, es un ser humano. Claro, el problema es que a lo mejor el muchacho suelta, se le escapa, porque bueno, uno tiene la válvula de gas, viste, por ahí, por el momento.
3: Ah, está muy buena.
0: Y Guaso baja las ventanillas y hace, bueno, ya se fue, dice. Y no, él piensa que se fue, pero no se fue.
4: Te lo come espuma.
0: Entonces, claro, vos le haces seña. Subí y le decís buenas noches. Los pelitos de la nariz así. Si chamuscan así. Oli, dice Claudia. Mi lado odioso en el transporte es cuando se te sienta uno al lado con olor a chivo.

0: Adrián dice, tengo una adivinanza, ¿para Friki o para Ricardo Mario Alberto? Es muy sonso, está muy buena. Léela vos, Ricardo. Tengo una adivinanza para el Friki o para Ricardo Mario Alberto. ¿Qué hacen un tenedor y un cuchillo en una clínica?
1: ¿Qué hacen?
0: Cuchara sopera. Adrián, ¿cuándo, Jara, que voy a ganarme el asado? Dice, soy una persona que vos conoces. Dice, ya sé, Aurora, ¿cómo te mando un beso grandote? Pero por el hecho de que te conozco, no te puedo regalar el asado. Lo tengo que sortear. No te enojes, Aurorita. Te quiero un montón. Un saludo para Charlie, que está trabajando en Lomas de San Martín. Feliz cumpleaños para el alemán de Cairo de parte de Bebito de Sachi. Que se pague el asado. Acá terminando de trabajar, dice Marilu. Los escucho desde Buenos Aires. Mi lado odioso. Los choferes de colectivo que esperan que vos te soltes la maneja para clavar los frenos. Claro, vos venís agarrada. Si te soltaste 2 segundos por mirar algo, no, te clavaron los frenos. Allá fuiste. Pulenta, mi lado odioso, dice Claudio, en el transporte público. Los que van cagando así de risa a las 8 de la mañana con los auriculares puestos, dice. Les escucho, soy Claudio. Deja que la gente sea feliz.
2: Ese es el que pide boleto.
0: El que pide boleto. ¿Sí? Mándale saludos a mi amorcito, te vamos escuchando en el auto. Pavo de Villadela. Adrián, soy Ezequiel. Mi lado odioso es cuando vas caminando por el centro y las viejas se frenan bien en el medio de la vereda para ver una vidriera. ¿Qué culpa tiene esa señora que vos estés apurado?
3: No te enojes, che.
0: ¿Qué culpa tiene esa señora que vos estés apurado? A veces soy muy mal llevado. Adrián dice, mira, Cefe debe ser... O debe ser tachero, o remisero, o Uber. Mi lado odioso es la gente que cierra las puertas del auto fuerte. ¿Viste el que sube al taxi? O al Uber, lo que sea. Y yo, hola, ¿qué tal? Buenas noches. Oh, le meto en el porta suyo. ¡Ay, no! ¡Despacito!
4: ¡Oli! Bueno, y lo mandamos, gracias. Despacito.
0: Despacito, claro. Cerra despacito la puerta. Mi lado odioso. Hoy el transporte público de pasajeros. Adrián, ¿cuál sería el número del programa para participar? Mira, Mariano, a través de este medio por donde vos mandaste el mensaje, podés hacerlo. Podés mandar la palabra clave y tus datos. Ya estamos en horario de mandar la segunda palabra clave para el asado. ¿Querés ganarte el asado para 6 personas? Mándame la palabra parrilla. Parrilla, nombre completo, últimas 3 del documento. Si querés, podés también mandar un WhatsApp a través del número 351-519-9915. 351-519-9915. Decirle a Ronnie que se deje de dar vuelta y que se ponga a hacer la caja.

0: un chistecito, yo. No, Friki, hoy no. Anoche te metiste.
1: ¿Por qué?
0: Te interrumpiste cuando estábamos haciendo la nota con.
1: ¿Por qué?
0: Con Yubutiel.
2: Qué mal elegiste. ¿No te parece?
0: Te metiste a cantar, son cara dura. No, ya está. No, por. Sin peluca se metió, sin la nariz.
3: Dice, Carlitos, ¿viste el eclipse?
0: No, dice, estaba haciendo el amor.
3: Dice, pero ocurre una vez cada 15 años. Por eso, mire si voy a andar viendo un eclipse.
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Soy chofer de colectivo de media distancia. Mi lado odioso es cuando llegas a una terminal y la gente recién empieza a recoger sus pertenencias y se demoran un montón. Encima se sientan al fondo y cuando bajan empiezan a saludar a sus parientes y demoran y demoran. Y encima tienen equipaje en la bodega. Son unos desconsiderados. Sobre que los horarios están apretadísimos, la gente se toma su tiempo y dice, pero son los primeros que se quejan si venís atrasado, ¿no?

Ivana, Ivana, no me mandes esto. Mi cena de esta noche, hice los ñoquis del 29. Me mandó una foto, unos ñoquis así con salsita, te lo describo, Luchito. Unos ñoquis con salsita, no sé, pero ella los adelanto. Con salsita y con quesito rallado arriba, y bueno. Un saludo desde la aceitera de María Juana, Santa Fe. Muy bueno el programa. Gracias, Martín.

0: Hola, soy Pablo, le podés mandar un saludo a Tiago, que es su cumple. Está muy bueno el programa, todos los días los escucho. ¡Feliz cumpleaños, Tiago! Gracias, Ivana de Mosconi. Dice que somos un cabo de risa, Luchito. Los amo, dice Marilu. Me alegran todas las noches. Marilu desde Buenos Aires.
1: ¡Qué música!
2: ¡Papi!
0: ¿Quieres ganarte las entradas para el... Tengo un sorteo más. ¿Te gusta una camiseta de fútbol, Luchito?
1: Sí.
0: Tengo para elegir Talleres, Belgrano, Instituto, Racing de Córdoba, Boca o River. Tengo hasta ahí. 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Vos ganas, vas a F14, decís la retiro. Quiero esta, quiero la de Boca, quiero la de River. Escucha, Boca, River, Talleres,
1: muerto,
0: Belgrano.
1: Muerto.
0: Pará, Lucho. Boca, River,
1: muerto,
0: Talleres,
1: muerto,
0: Belgrano.
1: Muerto.
0: ¿Racing de Córdoba
1: muerto
0: o Instituto?
3: Sí, sí, sí.
0: Instituto, Luchito.
3: No sé.
0: Saludos a los chicos de Macchiarola, estamos haciendo el turno noche.
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0: Saludos acá en la Veneciana, al Polo 52. Julen está a mi lado odioso cuando van en el colectivo con la mochila en la espalda y no hay lugar para pasar al fondo. ¿Sabés cómo los arrastro hasta el fondo, no? ¿Sabés cómo los arrastro hasta el fondo, no?
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5: No sé por
6: Hola.
5: Qué.
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0: ¿Querés la camiseta? Mándame ya mismo la palabra camiseta. Camiseta al 351-519-9915. Camiseta. Camiseta. 351-519-9915. Y también al mensajero de la Popu, si tenés instalado el mensaje de la Popu, lo envías, también llega, también llega. 1:13.
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0: Buenas noches, Adrián, saludo para mi familia y para mi hijo Lisandro, que cumple años. Soy el chofer de Coata, Córdoba.
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7: haces. Hablando del colectivo, venía una señora con un pecho afuera. Andate, andate de acá.
6: A mí me va a agarrar un infarto.
0: Ah, claro. No, hoy friki no. Hoy friki no entra. Hoy friki no entra.
1: ¿Por qué?
0: ¿Por qué no? Anoche se le metió a Yogutiel, se puso a cantar.
1: Dale, ponelo.
0: Tengo confirmado para el martes que viene la próxima nota pulenta. Ah, no sabe. No sabe lo que va a estar, Luchito. El próximo martes, la nota pulenta va a ser con... Va a ser con... No te voy a decir. No te voy a decir. Ahora, nos vamos a reír. ¿Sabes que el domingo 30... ¿Sabes que el domingo 30 se viene la dupla más pulenta, Luchito? ¿Sabes que el domingo 30 se presenta...

0: Ricardo Mario Alberto y el payaso friki en vivo. 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Domingo 30, perdón.
1: Son una banda de choros.
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0: Che, Adrián, dice lo peor cuando vas a buscar un pasajero. Llegas a la casa y el pasajero te cancela el viaje. ¡Ah! 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
3: Sí, sí, sí.
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0: Una y 17 de la mañana.
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0: No sé cómo vamos a hacer para llegar al final del programa, Luchito. Va a ser un milagro, mira, un milagro.
2: Aleluya.
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5: Come si chiama?
6: Está bien.
4: Ya lo dije, no lo voy a repetir.
5: Santa Mechu Pongue.
4: Bueno, bueno, bueno. Vecina, oferta de la semana en la capilla del padre Caravani. Trayendo un vinito y una cerveza, le perdono 5 pecados de la carne. Solo 5 pecados per persona. Si usted es una vieja muy pecadora, por más que me traiga 2 vinos y 3 cervezas, no le voy a perdonar 15 pecados. 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Llegò alla iglesia e tenía arroz en el pelo, arroz en los lentes, arroz en los hombros, arroz en la sotana, arroz en los zapatos. El monaguillo lo ve preguntare e le dice: ¿dónde fue el casamiento que llega todo lleno de arroz? Dice: ¿qué casamiento? Dice el curita: me vomitó un chino. No.
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0: Adrián, y si mira lo odioso, es cuando la gente sube, la gente mayor sube el transporte público y sobre que uno tiene que trabajar, les da el asiento y ellos no se quieren sentar porque dicen que se marean. Ah, y encima del hígado. Pulenta, a mi lado odioso cuando estás en el kiosco y adelante tenés uno que no se decide. En el almacén, viste, que me dice, córtame. Córtame 57 gramos de paleta, ¿puede ser? Ay, te pasa. ¿Te puedo poner 62? No. 57 gramos quiero. 57 y medio, ¿puede ser? No, sacale un poco. ¡Oh, Dios!
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0: Lucas me dice, Adrián, nosotros viajamos toda la noche. Escucha esto. Noches oscuras, lluviosas, con muchísima neblina, a veces no se ve ni a un metro. La gente se baja en su destino, ni te saluda, ni chao, ni gracias, qué buen viaje, nada. Te lleva muchos años de experiencia ir seguro en el manejo con lluvias torrenciales o neblinas pesadísimas. Eso es lo que yo no entiendo. Vos haces un viaje, porque ponele, en el transporte urbano es distinto, porque vos subís, te bajás a 10 cuadras, 20 cuadras, 30 cuadras. Cuando vos haces un viaje, qué sé yo, ponele, te vas a Mina Clavero, por decirte. Vas por el camino de las altas cumbres y te das cuenta que está lloviendo o que hay niebla o qué sé yo, y lo ves al chofer que va súper concentrado. Todo. Cuando te bajas, ¿qué te cuesta decirle chao, gracias, que estuvo bueno el viaje, chao amigo, buenas noches, buenas tardes? ¿Y qué te cuesta?
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0: Hermoso el programa, los escucho siempre, soy de la dormida, Gladys Helves. Mirado odioso cuando veo a una mujer manejando por el carril rápido, yendo despacio. O los que manejan. ¿Pero por qué una mujer? Si hay hombres que van despacio también por el carril rápido. Dice, a los que manejan tanto hombres o mujeres que no usan los guiños para doblar. Soy Claudio desde Santa Cruz. Ah, viste cuando te doblan. ¿Sabes lo que me da bronca a mí? Los que hacen. Mira Lucho. Vos tenés un auto adelante tuyo. El auto que está delante tuyo se empieza a tirar hacia la derecha. Vos decís, bueno, va a estacionar a la derecha. No, está tomando el envión para doblar a la izquierda. ¿Para qué se abren tanto? No te dejan pasar ni por la derecha ni por la izquierda. Claro, van en un Twingo. Parece que llevaron un camión con acopla. Se abre y doblan a la izquierda. No. Adrián, ¿está bien acá? ¿Se puede participar por el WhatsApp o hay que bajar la aplicación? No, por las dos. Por el WhatsApp o por la aplicación es lo mismo. Podés participar de los concursos. Mirá lo odioso cuando llamas un taxi y te llega en 20 minutos después a los bocinazos y das sentilla. Dale, apurate.
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1: ¿Puedo contar un cuentito?
0: Mira, vamos a hacer una cosa, friki. Es la una y media. Tengo media hora.
1: Escuchemos una cosa, déjalo contar algún cuentito al friki.
0: Es lo que le estoy diciendo. Te salva porque el pirulo te defiende.
2: Y ahí estabas tú.
0: Te voy a dar un margen de 400 mensajes. Si desde ahora, 1:31, hasta la 1:52, tenés 31 minutos. No, 21 minutos. Si en 21 minutos entran sin, ¿cuánto te dije?
3: 29.
0: 400. 400 mensajes. Con la palabra payaso, contas un cuentito al final. Todos ustedes que están del otro lado, incluso los que no participan del sorteo, porque, bueno, no pueden venir a buscar los premios y todo eso, manden la palabra payaso. Payaso. Si entran 400 mensajes con la palabra payaso, friki va a poder contar un chistecito. Adrián, mi lado odioso cuando esa persona que va en el auto se te pone en el medio y van a velocidad de caminata. Pulenta, mi lado odioso cuando va al baño y recién sale uno de... Uy. Sí. Y no tiró el fosforito. Adrián, es que la gente ya perdió la costumbre de saludar o de agradecer. Hoy en día, dice Darío de Argüello. ¿Vos sabés dónde no te saluda nadie? Me han contado, yo no he ido. Pero en Europa. Es más, he visto videos donde hay personas que te dicen, ¿y por qué tengo que saludar si no lo conozco? Es como que se ha perdido definitivamente esta cosa de es de buena educación saludar aunque no conozcas a la persona. Vos te cruzas con alguien en el ascensor. Así que tal, buen día. Hay lugares del mundo donde ya te sube al ascensor y si no lo conoce al tipo ni lo saluda directamente, lo ignora.
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0: no haya... directamente lo ignoras. A mí la verdad no me gusta ese mundo así. Yo soy de, oh, hola, ¿cómo andas? Hola, hola, ¿qué tal? Buen día, ¿cómo le va? Buenas, ¿qué tal? Buenas tardes.
4: No, no, a mí no me gusta.
0: ¿A vos no te gusta saludar? Adrián dice, mi lado odioso cuando son una familia de cuatro y ocupan toda la vereda y para colmo van paseando. ¿Y cómo tienen casa? ¿Cómo tienen casa? Vos tenés dos pibitos, tenés uno de 4 años y uno de 2. Los lleva uno en cada mano. ¿Qué tenés que hacer? ¿Tenés que ir en fila india para que...? ¡No! ¡Pedí permiso! ¿Ve? Eso es de buena educación. Disculpe, permiso, o sea... ¡Córreme los chicos! Dice. ¿Qué hace, Adrián? Dice, ¿todo bien? Estaba mandando. Le erraste el número. Yo en la calle saludo a todo el mundo, dice, pero hay alguno que ni hola te dice. Bueno, la otra vez ocurrió un caso en España, justamente, que un señor saludó a una chica y la chica lo interpretó como que era un intento de acoso. Tipo, subió a un ascensor, no me acuerdo si era un ascensor, en un lugar público.
5: ¿Te van a saludar, Marcelo?
0: Se encontraba solo con una chica y le dice, ¿qué tal? Buen día. Y la chica lo interpretó como, ¿y usted qué me tiene que venir a hablar? ¿Usted qué está intentando hacer? Está brava la sociedad, está brava. Adrián dice, mi lado odioso es, por ejemplo, mi marido, tiene auto y yo moto. Cuando yo manejo el auto, me caga pedo. Me metido nomás, me pone la marcha. Dice, cuando voy bien. Ahora, cuando él maneja la moto, para el semáforo en cuarta y arranca en cuarta. Dice, no, no baja la marcha. Ese es mi lado odioso. Decímele a Cristian, mi marido, que baje la marcha de la moto porque se rompe. Es como el auto, por Dios. Como que aprendió a manejar de viejo, Lucho. No, es como que él cuando va en la moto de ella no le importa. Sí, dice, ponelo en punto muerto y sale en primera. Sale en tercera con la moto, así. Mira cuánto lado odioso hemos tenido hoy, che. Mira cuánto lado odioso.

0: aguanto un cuentito. No, no, no, tenés que esperar a ver si entran 400 mensajes. Hasta el momento van 180.
1: Sí, sí.
0: Hasta el momento van 180. Hasta el momento no tenés quórum. Así que le vas a tener que pedir a la gente que te

0: Hola, tocayo, acá en Despeñadero todavía no se perdió eso, ¿eh? Acá nos saludamos todos. Buen día, buenas tardes, buenas noches. Eso es lo lindo del pueblo. Cuando yo voy a Córdoba me pasa eso, es la costumbre, saludo, y cuando me miran no me dan ni bola. ¿Sabes? Buena, ¿cómo le va, amigo? Buena, buenas tardes, ¿cómo le va? Hola. ¿Qué te pasa, chico? ¿Quién sos vos?
1: Te mando saludos, Marcelo.
0: Ah, mira vos.
2: A ver.
0: Serán dados.
3: Serán dados.

0: dejarla dormida. Igual, nos saludamos entre todos. Acá hay humildad y valores.
1: Sí.
0: Acá en Argüello también somos así. Nos saludamos todos, lo tuyo es lo mío es lo tuyo. Yo salgo con la vecina, el vecino con la germo del carnicero. Y es así, hermano, ¿eh? Pásate un tema de Luli. ¿Será, será? Tengo 5.000 lados odiosos y soy chofer apasionado de esta profesión.

Saludo desde Río Grande, Tierra del Fuego, Víctor. A mi lado odioso es la gente esa que se pone a charlar en el medio de la puerta del banco o del súper o en la escuela. Córrete para un costado, paspado. El saludo no es amor, es buena educación. Adrián, el rubro de ser chofer es muy ingrato. Como también hay choferes compañeros mismos que son asquerosos con los pasajeros, ¿eh? Yo discuto bastante. Porque nuestros sueldos salen del pasajero.

0: Luchito, dice Seferino, mi lado odioso cuando suben en mi auto con niños. Y la madre le dice, pórtate bien que el señor te va a retar. Rétalo vos, oh, que soy la madre. Esa cuando tercerizan la crianza, ¿viste? Buenas noches, Adrián, muy bueno tu programa. Decirle a Diego que mande saludos a su suegra, que está tremenda. Te saluda Maxi.
1: Mira vos, che, qué fuerte que está.
0: Che, che. Última chance para los premios. Últimas palabras claves. ¿Querés ganarte el asado? Mándame la palabra asadazo. ¿Por qué es un asadazo para 6 personas? 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Mándame Los Chicos. 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

0: colectivo con comida. Te dejan todos los asientos y el piso un asco. Ni hablar si van con varios niños. Andan dejando mugre por todos los asientos y las mamás con bebés. Hay algunas que hasta te dejan pañales usados sobre los asientos.
1: ¡Aguanté!
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0: A mí me pasó una vez. Yo te lo voy a contar porque es desagradable, pero es gracioso.
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0: Había ido yo a un lugar de acá de Córdoba, muy bonito, de las sierras. Estaba así. Sí, mía, mía. Estaba así, viste, en el agua. Ay, qué hermoso, el agua del río, así. Y de repente me empiezo a sentir así un olorcito medio... Había una señora cambiándole el pañal al crío. El agüita al río, así, sí. Yo así al lado de la cascadita, así. Había una señora cambiándole el pañal al crío. El pañal todo lleno de premio, de regalo. Y la señora lo tenía el nene con las patitas abiertas y en la cascadita le lavaba, la usaba de bidé a la cascadita, así. Le lavaba la cobalita al bebé, todo haciendo... No, yo estaba ahí al lado, así pasó, flotando las islitas. No, hermano, le digo, no puede ser tan cochino. Pero si era un balneario que tenía baño, luchito. ¿Qué necesidad de ir a lavar el chico al río? No, no, no. Cuando la gente sucia, es sucia, luchito. Cuando la gente sucia, es sucia.
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0: 1:51, señoras y señores, enseguida sorteamos el asado, enseguida decidimos si Friki cuenta o no cuenta el cuentito. Todavía no llegó a los 400 mensajes, le faltan poquitos, le falta poquito, está ahí, está ahí, está ahí. Adrián, mi lado odioso cuando la gente se para en el medio de las góndolas con el carrito cruzado y no te dejan pasar. Déjalo, Friki, que se cuente un cuentito. Genial el programa, soy Raúl. Mándame la palabra payaso, payaso. Tenemos que llegar a los 400 mensajes. Tanda, y nos vamos.
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voy dando los nombres de los ganadores. Las entradas para el teatro son para Abdala Alem 924. Abdala Alem 924. Y Carlos Ardiles 620. Abdala Alem 924. Carlos Ardiles son los ganadores de las entradas para el teatro. Tienen que presentarse el próximo viernes a las 22:30, 22:40 en el Eleton Resort de Villa Carlos Paz. El Eleton es el hotel que está pegadito a Kiops, ahí en la entrada de Carlos Paz. Tienen que presentarse a las 22:30, 22:40, a decir yo gané en la Popu y te dan la entrada para el teatro. Bienvenidos a los chicos de mi edad. El próximo viernes, Abdala Alem 924, Carlos Ardiles 620. La camiseta a elecciones para Dante Ariel Villaverde 108. Dante Ariel Villaverde 108. Te ganaste la camiseta de F14 Indumentaria. Tenés que pasar a retirarla por La Rioja 12. Me queda solamente el asado. Mándame la palabra asado. Tengo un asado para 6 personas de Carnicería Don Feliciano. Mándame la palabra asado. Y Friki sí logró el número requerido. Friki sí logró el número requerido, así que, bueno, va a haber que dejarlo que cuente un cuento.

0: esto pasó acerca de tu pago, Luchito. En Villa General Belgrano. Villa General Belgrano, viste que está lleno de alemanes.
1: ¿Como yo?
0: Como Luchito. Eras muy gringo vos, ¿no? Cuando tenías pelo.
1: Sí. Tengo pelito todo.
0: Pero blanco. Entra un alemán a una verdulería y dice: señora, ¿tiene usted papo? La señora se quedó así mirando. Dice: ¿Qué dijo? Si tiene usted papo. Agarró la señora y se mandó para adentro de la casa. Estaba el marido tomando mate en la cocina. Dice: ¿qué te pasa, mi amor, que tenés esa cara? ¿Viste el alemán nuevo ese que vive allá en la otra cuadra? Dice: me falta el respeto. ¿Cómo que te falta el respeto? Dice: ya le voy a romper la jeta a un trompado. ¿Qué te dijo? Me dijo: señora, tiene usted papo. No, mi amor, le dice. ¿No viste que habla raro él? ¿No viste que hace poco que vive acá no se adapta bien al idioma? Seguramente te preguntó si tenés papa. Ay, claro, no, vos es que no se me da. Claro, amor, ¿cómo te ves? Anda a pedirle disculpas. Ay, Dios, no, vamos a quedar mal como negocio, mi vida. Bueno, mi amor, dice la mujer. Entra de nuevo al negocio, estaba el alemán así. Los dedos así en el mostrador, esperando que lo atiendan. Dice la señora: disculpe, dice señor. ¿En qué habíamos quedado?
2: Si tiene usted papo.
0: Sí, sí tengo.
2: Entonces, diga marido que busque el suyo, no el de mujer mía.
1: ¡Otra!
0: No, ya está, basta. No, es demasiado. Listo, chicos, nos vamos. Hicimos este programa en la noche de hoy. En controles y descontroles, el señor Luciano Luchito Alegre.
3: Gracias, papá.
0: Quien les habla, Adrián Gómez, se despide hasta mañana en otra emisión como esta o un poquito mejor. Tengo que dar el nombre de los ganadores del asado. Qué maestro friki, dice, chico, qué pedazo de cuento. Dice, ¿puede ser que ya lo contaste? Y puede ser, qué sé yo, te pone un tema de la mona. Y dice, puede ser que ya lo pasaste. Y puede ser. Qué sé yo. ¿Me cuentan las costillas? ¿Por qué no me cuentas un poquito la costillita esta, la última de acá? Bueno, basta.
4: El ganador del asado es... Pablo Ariel Moya, 008. Tenés que pasar a retirar tu bolsón de asado por Carnicería Don Feliciano, Avenida Revolución de Mayo, 1294. Señoras y señores, gracias. Nos volvemos a encontrar mañana en similares circunstancias. Chao, hasta mañana.

0: José. Aguante, Trula.
1: Muchas gracias. Gracias.
2: Vamos. ¡Aguante, Trula!
1: Fuerte ese aplauso. Gracias, Damián.
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0: Muchas gracias. Seguimos.
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0: mamá.
1: Muchas gracias a todos, Ulises y toda la banda.
2: Un hijo, muchas gracias, mamá. Un placer, ¿eh?
1: Siempre disfrutando, gracias, representando el cuarteto a ustedes, ¿eh?
2: Gracias, Diego.
1: Gracias.
2: ¡Fuerte ese aplauso!
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0: todo el respeto, gracias Jesús.
1: Un aplauso gracias. Fuerte para Nena, sé que se ha llegado bien ahí.
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0: En la República Argentina, señoras y señores, queridos amigos, el mundo nos espera. Vamos, que tenemos que arrancar en este 20 de agosto, jueves 20 de agosto. Buen día, Córdoba, buen día, país. Bienvenidos a la primera mañana de la radio. Arriba la popu.
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0: Para todos los madrugadores de Córdoba y el país, señoras y señores.

0: de la radio 351-519-9915. Marcando el presente. En el chat en vivo de YouTube. En el mensajero de la cadena popular con su aplicación. Buen día para todos, bienvenidos. Quien les habla, mi nombre es Ulises Llanos. Hasta las 6 de la mañana junto a ustedes. 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

muy bien, muchas gracias, muy amable. 5 de la mañana, 15 minutos en la República Argentina. Sí, hoy si me escuchan medio raro, capaz que un poquito más grave la voz, un poquito más abajo el tono, es porque, bueno, me ha agarrado el bichito del resfrío. He caído, así que aguantarse unos días más. Seguramente ya para el domingo, lunes, tendremos la voz en condiciones nuevamente. Bueno, repasemos títulos. Después de escuchar Desacatados con Dime Si Eres Feliz, con la Champions League y Germain, Tu Amor No Me Deja Dormir. La Fiscalía de Bolivia imputó a Fernando Cerimedo por intento de femicidio y un juez definirá si sigue preso. La fiscal Aguilera también solicitó la prisión preventiva en una cárcel por 180 días. Movimientos sociales y sindicatos protestarán hoy en distintas ciudades del país por el endeudamiento familiar. En Capital Federal será la hora 14 frente al Palacio de Hacienda, en tanto en Córdoba habrá una concentración a las 17 en el Patio Olmo. Según un informe del Centro de Almaceneros de Córdoba, el 92% de las familias de Argentina está endeudada y la mayoría está financiando su comida. El estudio revela además que el 44% de los hogares destina más de la mitad de su sueldo al pago de obligaciones. Hoy se conocerá el dato clave sobre la marcha de actividad económica de junio. Los privados proyectaron un repunte que no alcanzó para compensar la caída del segundo trimestre. Ordenaron nuevas medidas en la causa contra Francisco Adorni, quien dijo que puso un cero de más en su declaración jurada. El juez Rafecas pidió

0: Informes a la legislatura bonaerense, al Banco Provincia y al registro de la propiedad. En tanto, la fiscalía sostiene que el diputado omitió y falseó datos patrimoniales. Descubren que a la Junta Médica, que analizó cómo murió Maradona, le dieron estudios clínicos que eran de Don Diego Maradona, el papá. Los entregaron como si fueran parte de la historia clínica del 10, y con esos informes los peritos sacaron conclusiones sobre el cuadro que tenía el DT de Gimnasia antes de morir. Anuncian que una vacuna experimental contra el cáncer de piel avanzado obtuvo resultados positivos en la última etapa de ensayos. Es un tratamiento que apunta a casos de melanoma avanzado que fueron operados previamente. Detuvieron al padre del niño que llevó más de 70 dosis de cocaína al jardín en Córdoba e investigan si lo utilizaban para venderla. En un nuevo allanamiento en la casa del niño se secuestraron dosis de marihuana y otros elementos de interés para la causa. Ante la presión opositora, el legislador cordobés Ramón Cañito Flores solicitó licencia a partir de la investigación que tiene entre sus detenidos a José Villarreal, ex asesor suyo en la unicameral. Dijo que busca evitar interferencias y facilitar el avance de la investigación judicial. Títulos para comentar a esta hora de la mañana, 5 de la mañana, 18 minutos. Atención, hoy 20 de agosto están cobrando jubilaciones y pensiones que no superan el haber mínimo, asignación familiar por hijo y universal por hijo, y asignación por embarazo, documentos terminados en 7. Atención, barrio Guiñazú, habrá corte de luz por mantenimiento y mejoras de 8 a 12 del mediodía. Barrios Nueva Esperanza y Cooperativa, 16 de noviembre, de 13 a 15 horas también habrá corte de luz por mantenimiento y mejoras. Policía de la provincia de Córdoba informa. En la mayoría de las rutas circulación normal. Lo que tenés que saber antes de salir de casa.
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1: 5 de la mañana, 23 minutos en la República Argentina, señoras y señores, buen día. ¿Cómo estamos? ¿Cómo estamos? Arrancando este jueves con ustedes, arriba La Popu. 3515199915, nuestro WhatsApp en Córdoba y el país y el mundo. Arrancamos la PP de hoy trayendo los grandes valores de Córdoba. Y es el recuerdo que nos traen los del Suquía. Solicitado, quédate en mí.

el recuerdo de la mano de los de Alberdi, Mi Cruz y Mi Calvario, los del Suquía, Quédate en mí, una Pepe bien cordobesa. Cerrando la Pepe, esta canción tan hermosa que me acompañara mucho tiempo cuando hacíamos Alegre Despertar. Cerrando la PP, los Patricios con sabor cordobés.

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1: Vamos. Buen día para todos. Presentamos nuestro despertador de cada mañana.

Córdoba, buen día país, 4 grados 6 décimas a esta hora en la ciudad, 76 el porcentaje de la humedad, viento del noroeste a 2 kilómetros por hora, con un cielo completamente despejado. Estamos aguardando hoy una máxima de 22 grados en Córdoba, con un día algo nublado. Una pequeña primavera en Córdoba, 22 grados la máxima. Hacemos un repaso de temperaturas en el país. En la ciudad de Buenos Aires, Ciudad Autónoma de Buenos Aires, 8 grados 9 décimas a esta hora. Esperan un día mayormente nublado y una máxima de 17 grados. En Corrientes, 10 grados 4 décimas, alerta amarillo por lluvia. Esperan un día con lluvias fuertes y lluvias aisladas y una máxima de 16 grados. En San Juan, Neño, 8 grados 4 décimas, sensación térmica de 5 grados 7 décimas. Esperan un día despejado y una máxima de 24 grados. En Neuquén, 11 grados a esta hora. Esperan un día parcialmente nublado y una máxima de 16 grados. Saludamos a Córdoba, el país y el mundo. Que sea un gran jueves para todos. Buen día y arriba la popu.

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0: Hola Ulises, buen día. Buen día Ulises. Desde acá de Río Grande, empezando la mañana. Toda la gente a la fábrica. Con 3 grados bajo cero. Una térmica de 5. Que tenga lindo día, hermano.
1: Un abrazo, Miguel Ángel Ticera, allá en Río Grande. ¡Qué friazo!
2: Buen día, feliz jueves. Que tengan excelente día para los colegas del mundo. Buenos días para vos, dices. Acá estamos saliendo para el lado de Mendoza, otra vez.

0: algunos que otros audios que van llegando a través del WhatsApp de la radio 351-519-9915. ¿Vos qué estás esperando?
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0: Buen día, Uli, presente el club de los madrugadores de Río Tercero, Sanduchería, lo de Pilar. Yo quiero para la Peñita el tema Mía de Jorge Rojas. Buen día, Ulises, que tengas un buen día hoy, bendiciones. Hola, buen día, ¿quién está del otro lado?
2: Hola, Uli, buen día, muy buena la música. Si podés, pasate algo de la Duque. Y bueno, saludito a los coronados de gloria.
0: Un abrazo.
2: Gran amigo de las radios.
0: Ulises, buen día. Pasago de la Mona Jiménez de Cambly, España. Saludos para mi gente, mi familia, apellido Vaca de Montecristo. Buen día, vine ahí con la Popo acompañando esta noche que estamos manejando. Vamos yendo de La Pampa a Entre Ríos. Transporte Transcar. Un saludo a los colegas madrugadores.
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0: Ulises, buen día. Mandale un saludo a mi hermanito Juancito Olmos, que está moviendo camiones a full en la planta natural de gas desde el Penquite de Montecristo. Soy Armando, acá estoy escuchando, te miras, tomo unos mates. Uli, que tengas un lindo día hoy, bendiciones, besos.
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0: Uli, poneme algo de Martín Paz para la PP. Soy Rubén, para mañana podés pasar un tema de los hermanos Matra, que tengas un lindo día. El amigo Rubén desde Cruz del Eje, en breve a laburar, un abrazo de parte de Pepe. En Barcelona está el amigo Sergio. Está Roberto San Juan. Ya se palpita el sonda de mañana. La temperatura está ideal. Te mando un fuerte abrazo. En San Juan, Roberto. Arriba la Popu. Dale que se viene el cuartemazo de esta mañana.

día, Ulises. Acá te habla el negro Carlos desde Valencia, España. Nada, hermano, acá estamos, arriba del camión, haciendo ruta. Vamos para el lado de Albacete ahora, a hacer una descarga. Un calorón, hermano, por acá.

estamos al lado de unos 1000 metros en el aeropuerto de Córdoba, por acá, al lado de Namor Interior, camionero acá para Orbiblock.

Ulises, buen día. Acá te estoy escuchando camino del trabajo, Jesús María. Excelente, como siempre, como toda la mañana. Es la segunda vez que te escribo, pero siempre, siempre los escucho. Un abrazo, cuídense.

0: días, Ulises, ¿cómo estás? ¿Todo bien? Marcelo de Belville. Todas las mañanas te escucho. Hoy el segundo audio que mando a la radio. Así que saludo a toda la audiencia. Muy buena la radio. Podrá ser un temita de Facundo Toro o Los Nombradores del Alba.
1: 5 de la mañana, 51 minutos, gracias a todos los que mandan su audio a través del WhatsApp de la radio 3515199915. A los que mandan su mensaje de texto también. El amigo Gustavo desde Rafaela, Ulises, qué buen programa, que escuchándote como todas las mañanas, te enviamos un saludo. Somos los chicos de la cuadra de la panadería Don José de Alberdi. Fabián y Valentín de la panadería Octubre en Río Cuarto. Te escucho todos los días en Hamburgo, dice Oscar. Que tengan todos un hermoso día. Pasame, Lázaro, caballero, un beso para mi marido, mis hijos y mi nieto, dice Paola, de San José de las Salinas también. Conectado, te escucho todas las mañanas, apenas inicia mi jornada laboral en el laboratorio Lizal. Bendiciones, dice Paola. Gracias, gracias, un gran cariño para todos en Córdoba y el país, llevándoles a ustedes grandes éxitos de la música y acompañándolos en esta primera mañana de la radio.
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1: Bueno, cuartemazo de esta mañana, queridos amigos. Ah, no, pará, hoy es jueves. Bueno, vamos a pasar lo mismo, che. Se me habían mezclado los cables. Claro, el cuartemazo es lunes, miércoles y viernes. Claro, bueno, no importa, vamos a pasarlo lo mismo. Ya que estamos, no hay problema. Les traigo esta canción grabada en el año 1993 del disco La Vida por Trulalá. A ver si adivinan quién canta esta canción.

0: Bueno, muchos le han pegado. El que está cantando es nada más ni nada menos.
1: ¡Viva la Pepa!
0: ¡Javier La Pepa Brizuela!

0: marzo, cuartemazo, porque era mañana, me confundí. Bueno,
1: vamos, Rafa.
0: ¡Qué lindo! ¡Trulala! ¿Dónde andarás la fiesta? ¡Quíreme un poquito! Cantaba la Pepa Brizuela.
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Un abrazo muy grande para todos. Bueno, me dice, ¿Uli es la Pepa? Sí, sí, es la Pepa. Me habían dicho, Sandro Gómez, el Negro Videla. No, no, es la Pepa Brizuela. Bueno, cuánta gente conectada, che, en cada mañana. Un abrazo muy grande para todos. ¡Nos vamos! Antonella Hernández, que me cuenta que está bajando la temperatura en España. Tienen 24 grados a esta hora. Hola, buen jueves. Me dice Pedro, ¿podés pasar los goles de Belgrano? Saludos para todos los que están a través del chat en vivo de YouTube. Un abrazo muy grande. Quien les habla, mi nombre es Ulises Llanos. Mañana viernes tenemos guitarreada como siempre. Uli, ¿por qué no me leen los mensajes? Soy Elena de Malagueño. Elena, ¿qué pasó? Claro, lo que pasa es, mirá, está llegando retarde el mensaje. ¿Cómo estás, mi loco? En Neuquén, varios años hace que estoy acá. Es la Pepa Brizuela, decirle a los vagos de hoy que no conocen el cuarteto. No, bueno, se pueden confundir, che, no se enoje. Es Javier Carlos, me dice Carlos de La Rioja. ¡Qué momento eso, Ulises! ¡Qué temazo! ¿De dónde lo sacaste? Y bueno, yo saco. ¿Usted no sabe para cuando armo los cuartemazos? Ando buscando cassette, disco, de acá, de allá. Claro, hay que buscar para que sea un cuartemazo. Si habré bailado con la turca, Ulises, esos temas. Un abrazo. Quien les habla, mi nombre es Ulises. Ya nos llega el turco. Vamos viendo. Queda mucho más y mejor en la gran cadena popular. Les dejo un gran cariño. Mañana nuevamente a las 5. Como siempre, con ustedes y nosotros, la primera mañana de la radio. ¡Arriba la popu!

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0: 6 de la mañana, 3 minutos en toda la República Argentina. Está fría la mañana, ¿eh? 5 grados la temperatura, 66 el porcentaje de la humedad. Vamos hoy a una máxima con sol de 24 grados.
1: ¡Ah, mierda, que se ha venido el frío, eh!

0: Saludo cordial, abrazo gigante para toda la gente que escucha, que nos hace el aguante. Gracias por estar ahí, por acompañarnos cada día, cada mañana en esta historia, en este viaje que recorremos juntos hasta las 8 de la mañana. Simple, fácil, ya sabés, a través del mensajero de la radio. Todo lo que quieras, hermano, acá estamos. Nos leemos, nos escuchamos, nos acompañamos. Hacemos este ida y vuelta entre ustedes y nosotros.
1: ¡Vaya! ¡Prepara!

0: sí, ya sé, está el árbitro dando la señal de que comenzamos el partido o de que se termina, no sé. Bueno, vamos con un panorama informativo, como siempre, algunos títulos, ya venimos. Bueno, pará. Es jueves, ya es jueves, qué lindo, loco, ya se viene el fin de semana. Jueves 20 de agosto, y ya se va agosto, ya se termina agosto, ¿eh? Faltan 10 días y chao. Listo, vamos con un panorama informativo.
1: Hola,
0: que se...
1: buen día. ¿Quieres saber cómo debe salir Belgrano?
0: Perdió 1-0 por Copa Argentina. ¿Algo más quieres saber?
2: No.
0: No molestes, ¿más dónde? Fea tu actitud de ponerte contento porque pierden tus primos de Alverde.
3: No. Se viene riendo hace 6 partidos.
0: ¿Cómo? Al aire, porque la gente te quiere escuchar. ¿Cómo?
3: Ellos se vienen riendo hace 6 partidos de nosotros.
0: Ah, ellos se vienen riendo de Talleres hace 6 partidos. Entonces justificas, vos haces lo mismo que no te gusta que te hagan. Ellos se ríen de vos o de ustedes los de Talleres, y ahora ustedes los de Talleres se ríen de los de Belgrano. Que es el folclore del fútbol. No me parece.
4: Pásame el gol de Belgrano, por favor.
0: Ayer estuve viendo River Santa Fe. Y no es que le estaba haciendo la barra a Santa Fe. Estaba viendo el partido. 0-0. 0-0. Yo pensé que River le ganaba a Santa Fe, porque digo, Santa Fe. Pero no pudo. Vamos con un panorama títulos y ya venimos con la otra agenda, dale.
2: ¡Qué mirando!
0: Dale, mamón, dale.

0: Empezamos con Córdoba. Ante la presión, Ramón Flores pidió licencia en la Unicameral. El legislador tenía contratado como asesor a José Villarreal, uno de los detenidos e imputados en la causa de abuso sexual y grooming en Villa de María de Río Seco.
1: Sí.
0: Licencia, ¿no? No es que renunció, no. Pidió licencia. Yo voy a hablar con Adrián Simeoni con este tema. En Córdoba, casi 500 policías echados en los últimos 4 años. 500 policías echados. ¿No es mucho? Caso Agostina confirma en 3 preventivas. La justicia confirmó las prisiones de quienes están acusados de encubrimiento. Pérdidas por 26 mil millones de pesos para Metal Ford. La empresa debe achicar su estructura, procedimiento preventivo, sin resultados. Extorsionaba a comerciantes y quedó detenido. Se trata de un inspector municipal que exigía dinero para habilitar locales. Imputan a Cerimedo por intentar matar a su pareja. Y su abogada habla de autoatentado. Esto es lo que pasó en Bolivia, en Santa Cruz de la Sierra, en las últimas horas. La Fiscalía de Bolivia pidió además que siga preso por 180 días el ex asesor de Milei. Belgrano Cargas vuelven a dejar a empresas chinas afuera de una licitación. Resultados alentadores de una vacuna contra el cáncer de piel más grave. Es un tratamiento de ARN mensajero desarrollado por los laboratorios Merck y Moderna, aún en etapa experimental. ¿Qué más? Y es título en El País, lo que ayer era noticia en Córdoba, un nene de 2 años al jardín de infantes Salita Verde con 71 bolsitas de cocaína. Primero le arrestaron a la mamá, quedó detenida cuando lo fue a buscar al nene y reclamó el monedero donde estaba la droga. También arrestaron al papá del nene. El nene quedó junto a una hermanita de 3 años al cuidado de la abuela. La mujer detenida explicó que el narcomenudeo era su forma de mantener a sus hijos. Bueno, y el deporte, que ya viene Coco y cuenta todo lo que pasó anoche en Villa Mercedes, en San Luis, con Belgrano, y la Copa Sudamericana, y la Copa Libertad, todo, 6:11. Buen día para todo el mundo.
2: Gracias, Yanniki, por volver a casa. Ahora no lo para nadie. Vamos a salir campeón, vamos a jugar Copa.
3: No molés, sí.
4: Vamos a jugar la Libertadores.
0: Sí, van a jugar la Libertadores, vamos. Salieron campeones, van a jugar la Libertadores. Dale, no moleste, dale.
5: Vamos viendo.

0: Bueno, mucha gente a través del mensajero. 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Hola María, ¿cómo estás? Buen día.
1: Muy buen día.
0: ¿Qué tal? ¿Cómo estás?
1: Muy bien, dispuesta a comenzar leyendo el número.
0: Por favor, por favor.
1: Es el 351-519-9915.
0: Ahí está, si te lo ganás después... Te llevas los 5 kilos de milanesa, son dos, ¿eh? Dos packs. Uno para un ganador o ganadora, el otro para otro ganador o ganadora. 6:16 en la mañana.
2: Quiero comer milanesa de chancho.
0: Hola, Adrián Simeón, hermano, ¿cómo estás? Buen día.
3: Hola, Turquía, muy buenos días, ¿qué tal? ¿Cómo les va a toda la audiencia, a todos los audientes de la Popu? Bárbaro.
0: Muy bien, se te ve bárbaro, estás muy fachero con esa polera.
3: Viste, una polera nueva, loco.
0: Nueva, loco, bárbaro.
3: Que de regalo. Sí.
1: Vamos. Es una prenda muy noble la polera.
0: Sí, pero sí. Mamonde dice que no se usa más la polera. Bueno, pero
3: es una tortuga.
1: Ay, por favor.
0: ¿Quién dice que no se usa más la polera?
1: Es un clásico la polera.
0: Ah, para gente grande, dice Mamonde.
3: Claro. No, pero un clásico era muy elegante.
1: Por favor.
3: ¿No? Década del 60 que apareció la polera. Oye, la polera María
1: ¿Te acordás
3: Rosa?
1: Una polera de color azul intenso que tenía puesto en un afiche, me acuerdo, Alain Delon?
0: Mira vos.
1: Cuando Alain Delon era el hombre más hermoso del mundo.
3: Exacto.
1: Por favor.
0: Bueno, chicos, así estamos empezando. Buen día. Mauricio Cocolo, ¿cómo estás? Buen día.
4: ¿Qué tal, Turco? ¿Cómo estás? Buenos días. Un abrazo grande para todos. Muy bien, espectacular.
5: ¡Oh, polera!
4: ¿Cómo le va, señor? Buen día. Hay que animarse a la polera, ¿eh? Sí, hay que animarse.
0: Vos sabés que yo no puedo, pero porque tengo algo que me molesta, que me asfixia, que me... No puedo.
4: Claro. Sobre todo también porque... En la imagen está lo que dice María Rosa. Mucha gente se acuerda, ponele, de Alain Delon. O más acá puede acordarse, qué sé yo, de Diego Ramos o de Iván de Pineda. Y de repente apareces vos.
3: He visto tele. Claro, vos decís, favoreces una... Promoves una comparación muy desfavorable para
4: que no
3: uno.
4: Te conviene, claro.

0: Bueno.
1: Ahí, polera.
2: Che, loco, acá nos están escuchando. Geomar, mirá, nos manda foto y todos. Y todo. Dice, buen día, truco. Escucho, vamos viendo desde el muro de Irlanda del Norte.
3: No.
2: Y me manda acá la foto. Desde donde nos está escuchando allá en Irlanda del Norte. Geomar, abrazo.
4: ¿Católico o protestante?
2: No sé, pero nunca habíamos tenido
3: argentino oyentes. Él.
2: Desde Irlanda del Norte, también allá escuchan la...
1: Es verdad, no, es mentira.
2: ¿Cómo va a ser mentira si me manda el teléfono y me manda la foto y me manda todo?
3: Qué hermoso.
2: Desde Irlanda del Norte.

0: que escribo, que te mando mensaje a vos.
1: Hola,
0: a
1: Loche, Canal 12. Moni. ¿Qué pasa, Moni?
0: Para que hablen de los sueldos de Sano Salud. Hace meses que no cobramos los eventuales, meses, no hay respuesta. Hemos mandado mensaje de todo y no pasa nada. ¿Podrían averiguar algo de eso, por favor?
1: Sí, cómo no, preguntamos.
0: Gracias.
1: Gracias a vos, Moni, te mando un beso.

0: Despertando a la gente, empezando la mañana con ritmo, con alegría, con ganas. Vamos, loco, vamos, que son las 6:20 en el deporte. ¿Qué pasa, Cocolo? Porque acá Mamón me dice, y al final Cocolo no dijo nada de Belgrano, vamos.
1: Ahora mismo perdió Belgrano, quedó afuera de la Copa Argentina. Con polémica, le anulan a Ubita Fernández lo que hubiese sido el gol del empate, una jugada milimétrica. Recordemos que ahora hay VAR en la Copa Argentina, cosa que antes no ocurría en esta instancia, octavos de final. Terminaron enojados con el árbitro en Belgrano. El ruso Zielinski dijo que todas las chiquitas fueron siempre para Racing. La academia se impuso con un gol tempranero de Konechny de cabeza. Manejó la distancia, la diferencia, supo aguantarlo. Belgrano llegó mucho, pero no pudo encontrar el empate y se quedó afuera. No se le da a Belgrano en la Copa Argentina, otra vez eliminado, en este caso en octavos. El fin de semana, el domingo, vuelve a jugar contra Defensa y Justicia. El chino fue al banco finalmente. Entró en el segundo tiempo, no está del todo bien desde el punto de vista físico. Y por el lado de Talleres, ayer surgió el título de una novela en la cadena del gol. Un Sampaoli y dos Fassis.
2: ¿Cómo?
1: Un Sampaoli y dos Fassis.
2: ¿Qué es eso? ¿Cómo es?
1: Un Fassi que lo banca, un Fassi que no lo banca.
3: ¿El otro yo, el doctor Merengue?
1: No. Buen apunte, porque uno podría pensar que es la misma persona que con una cara lo banca y con la otra cara no lo banca. Pero en este caso son dos personas distintas.
3: Ah.
1: Hijo.
2: ¿El hijo?
1: Padre e hijo.
2: ¿Y cuál es cuál, che?
3: Claro.
1: Andrés, el padre.
3: Sí.
1: Estaba por la negativa.
3: Ah.
1: No quería la continuidad de Jorge Sampaoli. Sebastián, el hijo, estaba por la positiva. Quería y quiere la continuidad de Sampaoli. Al parecer, se impuso la postura del hijo. Por lo tanto, va a dirigir el lunes contra Rosario Central. Obviamente lo que todo el mundo sabe. Si gana, sigue. Si pierde, se va. No hay término medio.
4: Y sí, ya no da para más. El lunes tiene que ganar Talleres contra Rosario y si no gana, se va a Sampaoli.
1: Además tiene un pequeño gran morbo el partido. A mí no me gustan esas cosas, pero...
4: ¿Por qué, che? Juegan acá, ¿no? Juegan en el Kempes.
1: En el Kempes, Sampaoli contra Di María. Vieja historia del Mundial de Rusia 2018. Y bueno.
4: Igual. Bueno, ahí está, 6:23, mucha polémica. No, acá me están pidiendo los goles de Belgrano. No, si Belgrano no hizo ningún gol, perdió 1-0. No moleste, el chico, el horno no está.
5: El gol de Belgrano, por favor.

0: Marce Vélez que escribe y dice: hola chicos, buen día, el camino al trabajo, que tengan un bonito día. Hoy es el día de la papa frita, dice Marcela. ¿Beso? ¿En serio?
1: Sí,
0: ¿y
1: claro.
0: por qué el día de la papa frita?
1: No sé, pero es el día de la papa frita.
0: Agustina, ¿Grupo, sabes algo? Buen día, Agustina, en las calles, en el móvil, nuestra batichica, como siempre, recorriendo las calles, pero capaz que sepa algo de la papa frita. ¿Cómo estás, Agustina? Buen día.
2: Hola, Turco, buen día para todos ahí en la mesa, para toda la audiencia. Vos sabés que no sé por qué, lo único que sí te puedo decir es que la vida es mejor con papas fritas. Pero no sabría decirte por qué se celebra, pero lo buscamos.
0: El día de la papa frita me mataron.
3: Mirá vos.
0: ¿Y dónde se come la mejor papa frita?
3: ¡Oh!
2: Ah,
3: hay una sola respuesta para esa pregunta.
0: ¿Cuál es?
1: En
0: ¿cuál?
1: Casa.
3: Y lo que pasa es que hay que decir marcas, lugares.
1: Sí, decir.
3: Y bueno.
2: No, la mejor papa frita es la que haces en tu casa.
3: La mejor papa frita es la de McDonald's. No hay vuelta. Perdón.
2: No, sos muy muerto, Mauricio.
4: A mí me parece.
3: Lo discuto a muerto,
2: Perdón.
3: A muerte. Dale, campeón.
4: Para mí, de todas las características que debe tener una buena papa frita, la crocantes es fundamental.
0: Sí.
4: Y a mí me parece que. Yo sé, esa parte, esas papas fritas han perdido con
1: crocantes.
4: Gracias.
1: Bueno, es la primera vez que vamos a enfrentarnos por una comida.
3: A ver.
1: A mí las papas fritas.
3: No.
1: No me gustan crocantes.
4: No.
1: Me gustan paliduchas.
3: Sí, a mí también.
4: ¿En serio?
0: Mira.
1: Me encanta la papa frita pálida.
3: Sí.
1: Con dos huevos fritos.
4: Es la primera vez que hay semejante sisma. Sí, eso es una tortilla.
1: Semejante
4: sisma entre charras de un lado al oeste.
1: Y Ordóñez.
4: Y Ordóñez.
1: Al sudeste.
4: Y Díazábal al este.
1: Sí, claro.
0: Bueno, ahí está. Tema papa frita. El día de la papa frita. ¿Por qué será? Bueno, lo busquemos a ver por qué se festeja el día de la papa frita. Turco, déjalo mamón de que se.
1: Sí. Es el día mundial. Pero no dicen por qué. Para mí, lo debe haber impuesto mínimo McDonald's.
3: Sí, claro. Son los reyes de la papa frita.

0: Buen día. Buen día, Fran.
1: Buen día.
0: Espero ganarme los 5 kilitos de milanesa. Así tiro el mes. Estamos en el horno. Un saludito, Jorge. De Villa Allende.
1: Gracias, Jorge de Villa Allende. Buen laburo, buena jornada. Gracias por escucharnos. Ojalá que te los ganes. Listo, la gente está mandando la palabra milaneso, la palabra cerdo, nombre, apellido, tres últimos números del DNI. Regalamos dos

0: que es la mejor compañía para la milanesa. De eso no hay duda. Vamos a estar todos de acuerdo.
1: No, yo no, yo no.
2: Sí, no. Perdón, ¿qué
3: vos? ¿Vos contra la milanesa?
1: Yo no soy. No, exactamente. Para mí hay dos compañías ideales para la milanesa.
3: Dos de jugando a dos puntos.
1: Sí. Una es la milanesa con puré, para mí.
3: Sí, claro.
1: Y la otra es la milanesa con ensalada de tomate, pimiento y cebolla.
0: Está muy bien. Buen contratar.
2: Para mí, la papa frita ideal, la milanesa idealmente se acompaña con papa frita porque me hace acordar los viernes. Cuando era chica, en mi casa se comía milanesa con papa frita y era viernes.
1: Es más, en mi casa.
2: Pero ahora con ensalada. Ensalada de lechuga, tomate, zanahoria, palta y huevo.
3: Hay que preguntarle a Guillermo de la Perla. De las miles
0: de milanesas que
3: milanesas
0: venden.
3: Que ellos despachan a lo largo de un año o de un
0: ¿qué
3: día.
0: ¿Qué porcentaje con cada
3: ¿qué
0: cosa?
3: Porcentaje va con papa frita y qué porcentaje con puré o ensalada?
4: Yo te diría... ¿Y qué porcentaje con papa frita con huevo? Que hace varios años...
3: Ese ya es el paraíso. Claro.
0: Yo te diría que de cada 10 milanesas que deben salir de la Perla...
3: Sí.
0: 8 las piden con papa frita.
3: Para mí esa es la proporción.
1: Ya le estamos mandando un audio acá. Hola, Guise. Buen día, acá estamos haciendo el programa de la Popu.
0: Estamos con un tema muy serio, muy profundo.
1: Sí, acá dice Coco, estamos con un tema muy serio y muy profundo. Hoy es el día. Hoy es el día de la papa frita. Y el pueblo quiere saber.
0: Sí.
1: De cada 10 milanesas que salen, que se sirven en la Perla, ¿qué porcentaje sale con papa frita? Así sería la pregunta.
3: Sí, Esa es la pregunta.
1: Sí. Queremos saber, el pueblo quiere saber, ¿qué porcentaje de las milanesas que se sirven en la Perla salen con papa frita? Porque habrá otra que salen con puré, otra que salen con ensalada. Otra que salen con
5: tortilla.
1: Listo, gracias. Vamos a ver si el Guille nos contesta y develamos la incógnita. 6:29. Esta es la mañana.

0: Buen día, ¿cómo estás?
1: Buen día, ¿qué
0: Rudito,
1: tal?
0: Por sí, favor, sí, tírame el parte médico del perro de Pietri.
2: Che, me preocupa. Lo tengo.
3: No,
2: en serio que lo tengo.
3: No, pero no hagamos chiste con él.
2: No, pero en serio. Acá me lo pasó Mateo Ferrer, me dijo, Turco, lo paso, porque más allá de las bromas, de los chistes...
1: Sí.
2: Es un dato.
1: A ver.
2: Fue como muy comentado esta semana.
1: Sí.
2: Me dicen
1: pero,
2: que se...
1: Pero no, ¿es de verdad?
3: Sí.
2: Se murió Cala, la perrita de Pietri.
1: No. ¿De verdad?
2: Bueno, me lo pasó Mateo a las 22:36.
3: ¿Se supo qué le pasó al final?
2: No sé.
1: Acá estamos sabiendo que el nombre es Cala, no lo sabíamos. Hasta ahora, yo por lo menos no había visto cuál era el nombre. Y ahora confirmamos la peor noticia.
2: Sí, así, 22:36 me mandó el mensaje anoche.
1: ¿De verdad?
2: Pero sí, te estoy diciendo que me pasó ese mensaje.
1: Buah.
2: Bueno, chicos, gracias, vamos, levanta 6:31, vamos.

0: Turco, tengo un cuento para María Sosa.
1: Ah, sí.
0: Bueno. Va al vago a la casa a pedir la mano de la novia, le dice al padre, vengo a pedir la mano de su hija. Y le dice el padre de la chica, dice, pero ¿ya la vio a mi señora? No, sí, pero me gusta más su hija. Poneme un tema de la mona, Turco.
2: No. No, bueno, está bien. Puede pasar.
1: No, no, no.
2: Al suegro de Dybala le puede pasar. Le puede pasar. Y ahí dudás, no sé.
1: Sí, ahora la cantidad de gente que le manda cuentito a María Rosa.
2: Muy bien, claro. Está muy bueno.
1: Tenemos el auténtico también. Tenemos el auténtico, escucha. A ver, el primero.
3: ¿No? Hola, Turco, buen día, hola Marco. Un cuentito para María Rosa. Mamá, mamá, en el colegio hay un niño que se llama José Luis Perales. ¿Y cómo es él? Mamole, pásame el temite del tiburón, por favor.
2: Pásale el temite del tiburón.
4: Es muy gracioso como lo cuenta. Es muy gracioso, original.
1: Ay, Dios mío,
2: no se repite el tipo, ¿eh? No, viste que viene.
1: Ay, Dios mío.
4: Aparte, son dichos como así, como si te lo dijera el pasar mientras va pasando en la moto, ¿no? Está en la ruta ahí, él pasa ahí.
2: Ahí está.

0: Agostina, no sé por dónde andas, pero ¿podés ir al Mercado Norte? Porque acá me escribe el Ale y me dice: buen día, Turco, por favor, que el director del CPC Mercado Norte arregle el ascensor. Gente mayor no puede subir al primer piso, por favor, Turco. Ojo, Turco. Es un mensaje que me lo pasa ahora, pero yo tengo memoria de que ya hemos hablado de este tema. ¿Podés ir al... creo que abre a las 7 el CPC Mercado Norte? No ahora, pero en un ratito, a ver qué pasa con ese ascensor. ¿Es muy difícil arreglar un ascensor en la Argentina en el siglo XXI? Es muy difícil, no hay repuestos, sale muy caro. Dale, negro, no me hagas dale.
1: La última vez que fuimos a la terminal, enseguida ya estaban arreglados, así cierto. Que vamos a ver muy si bien. Después de la visita logramos que arreglen este ascensor que nos menciona el ascensor.
0: CPC. En el CPC Mercado, el Mercado Norte, ahí.
1: Bueno, abre a las 8, pero...
0: Pero el mercado abre a las 7.
1: Pero me estás diciendo que es del CPC.
0: No, ya sé, pero el CPC está dentro del mercado. Vos entras al mercado, llegas hasta ahí. Exacto. Y el CPC está en el primer piso.
1: Bueno, entonces es un ascensor que está dentro del mercado.
0: Claro, exactamente, sí.
1: Bueno.
2: ¿Por qué no vamos, gordo?
0: Bueno, pero porque yo estoy acá.
3: No debe ser muy difícil porque, por ejemplo, la onda verde, que cuando no funciona, cuando no funciona en muchos lugares no funciona, no tenés con qué comparar. Pues como no hay ondas verdes privadas. Pero vos viste que los ascensores privados...
4: Tienen problemas siempre con los repuestos. Te lo digo por lo que pasa en mi edificio.
3: Bueno, no sé. Yo en los edificios que he vivido con ascensor, no tengo problemas mayormente.
0: No tenés problemas.
3: No, hace varios años.
0: Se rompe un ascensor y lo arreglan.
3: Sí, yo nunca me encuentro con el departamento, con el ascensor destruido.
0: Simple. No es tan simple.
3: Yo
0: pensé que arreglar un ascensor en el siglo XXI era bueno.
4: Depende de qué les pase. Pero para ciertos repuestos, una vez tuvimos, no sé, 4 meses.
3: Pero debe haber sido Mary Rose probablemente cuando había mucho despelote para poder importar cosas. Mucha traba,
4: esta época.
3: ¿No?
4: Estoy hablando de hace un año y medio.
3: De hace un año. Okay.

0: que tiene un poquito que ver, Turco, con esto que hablamos del ascensor del Mercado Central. Después te voy a contar a ver cómo se maneja una empresa estatal.
1: Dale.
0: De Capitén. Me gusta. No es estatal, es privada, pero de mayoría accionaria estatal. Es YPF.
1: Dale.
0: ¿Sabes cuál es el lema?
1: ¿Cuál es el lema?
0: Plata o mierda.
1: ¿Plata o mierda?
0: Plata o mierda.
1: Ya, en un ratito, dame un minuto nada más que voy con la música. 6:36 en esta mañana informada, no amargada, acá en La Popu, chicos, dale.

0: Sí.
1: Un cuantito ahí para el Adrián Simeone.
0: Sí. Sí.
1: Le dice el hijo al padre, papi, dice, ¿qué es lo que es la onomástica?
2: ¿La qué?
1: Y le dice el padre, ¿viste cuando el abuelo no se quiere poner la dentadura? Sí. Onomástica. Pásate un temita de Amato.
0: Ahí está, Amato, ahí está.
3: Qué bueno.
4: Perdón, perdón. Cultivemos al pueblo.
2: ¿Qué es la onomástica?
4: Cultivemos al soberano. Eduquemos a la plebe. La onomástica es la ciencia, sí. Turco, sí. María Rosa,
0: sí.
4: Que estudia los nombres propios, su origen y su significado. Por ejemplo, Pedro.
0: Claro.
4: Sobre esta piedra construiré mi iglesia.
0: Claro. Ah, dijo. Muy bien. Ha pasado el momento cultural.
4: Cultural de vamos viendo.
0: No, el cuentito acá me dice, Turco, ¿lo puedo pasar después de las 7 que mis chicos se levantan y siempre se lo pierden? Oh, bueno, sí, sí, claro. Después de las 7, dale, después de las 7 pasamos los cuentitos para María Rosa. Los dos. Turco, buen día, equipo. Recién los engancho. Ya sé, recién los engancho. Por Luján, yendo a Ibicuy. Descargo y directo a Colonia Carolla después de 24 días. Salud y buena ruta. Gustavo González, abrazo, hermano, gracias, buen viaje. Turco. Ascensor, que no es muy difícil arreglar, solo pasa que no se quiere pagar el conocimiento técnico, dice Pocas Pulgas. Gracias, Pocas Pulgas. Hola, Agustina, ¿cómo quisiera ser papa frita, Agustina? Para acompañar ese lomo, dice Ismael Núñez.
2: Pero acá estamos hablando de milanesa.
4: Medio papa frita.

para, no para la gente. Raúl Roberto Amaya dice, buen día, Turco, desde Zaragoza, en España. Otro, buen día, Turco, caímos con Racing, nos anularon un gol, pero nos levantaremos y seguimos ganando. Te saludo desde

0: Bueno, la gente no para, sigue mandando la palabra milaneso, la palabra cerdo, nombre, apellido, tres últimos números del DNI. Regalamos dos bolsones, cada bolsón de 5 kilos a nombre de la Cámara de Productores Porcinos de Córdoba, milanesa de cerdo para todo el mundo. María Rosa Beltramo, ¿con qué vas?
1: Vamos con lo ocurrido que está llamando la atención en todo el país, por supuesto, que es la criaturita de 2 años que fue a un jardincito de ampliación Cabildo, llevando un monedero de color rosa en cuyo interior la maestra encontró 71 bolsitas de cocaína. Cuando pasó eso, la maestra lo puso en conocimiento de la directora del establecimiento y juntas llamaron a la policía. Cuando la mamá del nene que había llevado la cocaína a la escuela llegó a retirar a su hijo, reclamó el monedero y le dijo a la maestra que ella vendía para mantener a sus hijos, un hijo y una hija. La nena estaba en otra sala. La mujer que había ido con su mamá.
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3: ¡Se viene la primavera! ¡Los pastos ya están verdeando! Y yo le estoy avisando con una frase campera. Se abre grande la tranquera entre el color y el coraje, igual que un pampa salvaje. Y usted que me está escuchando, y ya arrancamos toreando, despertando al paisanaje. ¡Ah! ¿Cómo le va? Muy, pero muy buenos días. Jueves 20 de agosto llegamos. Cadena Melodía, la radio de Marcelo Carletti, junto al gran compañero y amigo, que el amigo que no se duerme. Mierda. Es firme como sopapo negro, che, se llama Federico Ávila del norte de la Uloye. ¿Eh? ¿Qué querés? ¿Arrancar para afuera? ¿Arrancar para afuera? ¿Cómo me hace así? ¿Sabes? ¿Empató a River, Arturo? Empató a River, Arturo. ¿Cómo le va? Federico Ávila del otro lado del vidrio, arreglando todo. ¿Quién les habla? Ricardo Carrizo, perseguido por la separada. Bastante atrevido para la rodaja y la soltera, y para las viudas y solteras y mujeres con marido. Guarda. ¡Qué grande! Llegamos con el amigo Federico Ávila por Cadena Melodía, la radio que arranca por los pagos de Melo. ¿Cómo anda el chofer? ¿Anda mejor ahora? ¿Este no se duerme? ¿Cómo le gusta dormir? Falta que se enoje, no me se baje con las fierras. ¿Cómo le va? ¿Todo bien? Hermosa la mañana. Más bien decir frío. Fresquito. Qué invierno fatal. Llovedor, ventoso. No te hagas el animador. Viste que cualquier cosa. Decite un verso. En un invierno fatal, llovedor, ventoso. Bravo, llegué mojado hasta el rabo, soportando un temporal. Winca Renancó 98.7. Panadero de Winca. Le saludo a mi gran amigo Cardoso. No sé si estará vivo o andará todavía. Un gran amigo mío ahí en Pago de Winca. El amigo Cardoso. El amigo Zavala. Me recibieron toda la vida bien en Winca cada vez que iba. Villa Huidobro 104.9. Jovita 99.1. General de Valle 98.1. Decía Maya. ¿Cómo se llama usted? Maya. Y usted nunca. General de Valle 98.1. Serrano 94.5. Levántese la. No, paisano de Serrano. Y les voy a decir paisano. No, los viejos. No, levántese en la paisanada, Serrón. 94.5 San Joaquín, 95.1. Se viene una genetía grandota, San Joaquín. Déjala. La Bulallita, 99.7. Buchardo, 99.7. Rosales, 94.1. Italo, 96.7. Melo, 99.1. Le mandaba saludos al amigo Eduardo Branconi, que anoche estaba trabajando en soga. ¡Acha, Branconi, viejo! No, para usted, amigo soguero, que los campos argentinos, los trabajos más finos, un artista del cuero. 43-32-75, el número mío. 15-59-15-17 es el número de la radio. Jovita, canal 48.5, Serrano, canal 48.5, Melo, canal 32.5. Está el amigo Jesús, que no me quiere regalar el pastel que tiene. 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Ahora llegamos con la señal más cerca tuyo siempre. Mierda, lo dije enseguida, todos juntos, ¿eh? Me agarró calor. El amigo Miguel Oga, le mandamos un saludo grande a Miguel Oga. El amigo Jesús, le manda un saludo grande a Miguel Oga. Che, Miguel Oga no me quiere invitar con el pastel. Jesús, que lo parió, lo tiene guardado, no sé por qué. ¿Cómo andan todos? Hola, Carrizo, ¿cómo le va? Ya estamos levantados. Hace rato que lo estamos esperando que largue con el programa. Ya largamos. Tenta vuelta, pasé un programa. No, voy a saludar a mi papá, a mi mamá. Sábado 3 de octubre se viene la cena y el baile, el pago de Salguero. Gran baile, llegan los Kazuma, señores, el baile. Vamos a llegar. Ando con ganas de ir. ¿Eh? Sábado 3 de octubre, cena y baile en Salguero. Y ahora el baile, llegan los Kazuma. No sé si nos vamos a llegar a comer y que sea un poco ahí. ¿Eh? 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Lo que no me puso, Dayana, a qué número tiene que dirigirse la gente para comprar la tarjeta, porque debe ser por tarjeta, no conozco bien la fiesta esa de Salguero. 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Si anda vendiendo una rifa, solidaria a beneficio de Raúl Tello. Se sortea por la Lotería Nacional el día 10 de septiembre. Valor de dos números, 10 mil pesos. Está vendiendo acá el amigo Adrián Martínez. Primer premio, un lechón, vino pan. Segundo premio, un pollo, vino pan. Y tercer premio, una tabla de picada con una promo de Fernet. ¿Quieres llamarlo, Adrián? 595549. 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Se viene la jineteada Melo, se viene la jineteada Melo el 6 de septiembre. Mierda que va a estar bravo. Están vendiendo las entradas anticipadas. Vendiendo las entradas anticipadas. Ya Carlito Ferraresi compró. Ya compró Carlito. Ayer me dice Carlito, ya compré. Ya compré. Han vendido unas cuantas. Ya me dijeron ayer que han vendido mucha cantidad de entradas anticipadas. Las 10 de la mañana, 10:30, se larga el primer reservado en la categoría Clina Limpia. Andaremos con el Darío, andaremos con el sobrino, el Darío ahí, toreando de arriba el escenario. 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La jineteada grandota que tiene Melo. Y se viene el broche de oro, eso de las 4:30, 5 de la tarde. Se vienen los grandes broches de oro. Y el Melo, hermano, el 6 de septiembre. Guarda el otro domingo que viene. Llega Matías Rego. Matías Rego, uno de los grandes jinetes del Pago de Blaquier. Verso la Clarita de Palacio, Diego Díaz, en la Primavera de Martínez, Javier Abella, Hernando Grande, Javier Abella de los Pueblos de la Cautiva. En la Golosina de Acevedo, Luciano Guillermo, en el Tabaco de Bellón, Bellón es de los Pagos Rufinos. Mauro Quintero en el Brujito de Quintero, Nahuel Pini en el Hachazo de Santa Cruz, el Chivito Rodríguez en el Último Viaje de Abaca, claro que sí, Matías López en el Despreciado de González y el Pipo Quintero en el Rancho de Quintero. La mierda, y 900 mil pesos el primero, 600 mil pesos el segundo, va a estar bueno. Va a estar bueno, se está vendiendo las entradas anticipadas, 15 mil pesos en la puerta, 25. 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Siglo comida. ¡Ah! 59-30-75, Carlito Ferrari se va a llevar un lechón frío. Dice a las 7:30, a las 8 ya me había acomodado para comer lechón frío en la jinetía de Melo. A ver qué dice la gente, vamos a ver quiénes son los que están levantando. Vamos a ver qué son los que están levantados. Roberto Monzón levantado, el Gustavo López levantado, Márquez levantado, el Luis levantado, Abel Moreira levantado, el Rubén Barbosa levantado, y se terminaron los viejos madrugadores. Claro, a ver qué dice el amigo Márquez. Márquez anda temprano. Cabrera, levantate, Cabrera, no lo conozco, Cabrera, pero debe gustar la sueñera.
1: Buen día,
3: Carrizo,
1: buen día.
3: ¿Verdad?
1: Dale saludos, Cabrera.
3: Está durmiendo.
1: Al gobernador, cruzó el norte, andaba por el norte ahora. O sea, anda variando acá en el norte, Cabrera.
3: ¿Al pedo? Claro, Cabrera, como caballo entre las vacas, anda al pedo. Qué grande, claro que sí. A ver qué dice, que pasame un número para las entradas anticipadas de Melo. Somos de Rufino. Bueno, ahí le vamos a pasar, seguirle vamos a algún número por ahí. Tengo algunos números por acá. Ya los vamos a pasar. Ahora los vamos a pasar, déjame que me acomode, déjame que me acomode. 10 al sur, servicio técnico mecánico de Rufino. Mierda, van a venir de todos lados, hermano. A las 10:30 largamos el primer reservado, me dijo el Cauchito de la Villa. A las 10:30, 11:20, largamos el caballo, el primer caballo de la categoría Clina Limpia. A prepararse, che, hermano, guarda y guarda, se va a sentir, guarda. 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Le ponemos música. Federico Ávila de los Grandes, anda bien montado el hombre, che, mira de costado y anda de lente. Guarda. Claro que sí. Ponemos música al programa de este día, jueves 20 de agosto, amaneciendo por Cadena Melodía. ¡Vámonos!

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2: Saludos, Ricardo, Federico, y para toda la audiencia, que tengan un lindo jueves. Desde Winca, quemando cosas desde temprano. Un abrazo.
3: Hey, gran. Y qué perfecto el tipo para hablar, ¿viste? De Winca,
4: Renato. Sí, mi negro. Sabía que todos los meses invierto en YPF. Sí, yerba. Ponente fideo, mi loco.
3: ¡Ah! Qué rico unos fideos con tuco esta hora, ¿no? ¡Qué grande! ¡Claro que sí! El panadero de Winca, el amigo. La Moni Moni cuando lo presentamos en la rural. ¡Qué grande! La gente que se levanta temprano, el amigo Felipe Rodríguez con su hijo, el Matías. Y la Betty le dice, baja la radio, tiene razón. Tiene razón la Betty, tiene razón. De bajar la radio, ¿hasta qué hora mierda vas a escuchar el otro loco? ¡Levantate, Betty! ¿Hasta qué hora mierda vas a dormir, Betty? Un abrazo grande a todos los que están escuchando y los que no están escuchando también, la verdad, man. Le mandamos un saludo, señor Federico. Me está preguntando de la fiesta de Melo. Mierda, se enloquecieron los vivos que los vamos a largar macarrón a las 10 y media de la mañana. La casa que llega a las 12 y bostezando con las manos en el bolsillo. ¿A qué no empieza la jineteada? No, ya largaron 20 caballos de los pelos, claro. Porque viste que llegan a las 9 y media, a las 10, en la cocina, y que la negra y la negra, ¿cómo rompe la ola con la negra? Che, bueno, ahí le voy a mandar a decir, a ver. 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Mierda, que va, está brava la cosa, che. La cosa va de bulla, más mujeres llorando. Mierda, y vamos a estar ahí. Hola, buenas tardes. ¿Sabe qué me hace falta si me está escuchando alguno de la comisión? Viene un cantor, me dijo el Chiche, viene un cantor, me dijo, no sé quién es el cantor, pero viene un cantor. 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Remise el Vasco, ¿dónde anda Vasco? Que no te vimos más ni pasar por... Pásale el Don Echeverry viejo, pasa ya, ¿cómo anda? ¿Todo bien? Pero el Vasco se ve poco, no sé si tendrá novia, que no tendrá que ganar. Remise el Vasco, ¿viste que hay hombres que son medio dominados por las mujeres? El que no son dominados por las mujeres, te voy a decir quién son. Roberto Monzón y Márquez. Roberto Monzón no son dominados por las mujeres. Eso nada, no le dan bola. Le dan bola a las mujeres, no. Viste, aquí hay otro, no, viste, mi señor, no, porque la negra me dijo, acá, ¿te acordás que hay que revolvía? Se ríe, el Felipe Rodríguez, se ríe. No, yo la meto y me dice, baja la radio. Tiene razón, la meto y tiene que descansar. Viste, el amigo mío dice que revolvía el té así, y la otra le decía, dice, yo tomo el té en el galponcito, tiene que decir. 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Mirá si le hacen así a Márquez o a Roberto Monzón. Estos viejos son colmilludos viejos, ¿no es cierto, Federico? ¡Hey! No sé, Cabrera, pero estos no se le cae el bocado, sino más. No, si le hacen, se van a la mierda, ¿no? 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Ayer me encontré con una amiga, Federico. No, hombre, porque si no van a empezar el puterío. Y me dice, ¿cuándo va a ir a un baile? ¿Sabés qué vergüenza andamos los bailes nosotros? Bailamos entre mujeres porque no hay hombres. La puta, man. Si hay un montón de viejos que andan de bragueta al pedo. Dice, ¿vos sabés que voy al baile? Me da una bronca. Dice, tenemos que bailar entre amigas. Dice, pues no hay hombre. No. Voy con Federico, voy. Y lo vamos a llevar a Cabrera y a Roberto Monzón y a Marca. Voy como van a bailar toda la noche. 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Después de tanta joda que le pego unos gritos yo, y voy a mandar saludos a Cañita Formini y a Gustavo Carrizo de los Consorcios Camineros. Cuando yo venía para acá, ya iban llegando a la ruta, che. ¡Qué grande, mierda! No sé quién será el encargado del Consorcio Caminero acá en Melo. ¡Lea, mierda, que son madrugadores esos viejos! Andan temprano, las dejan abajo la sábana. Estas no andan bostezando y llegan a las 10 de la mañana. 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Vamos a ver qué dice. Traje uno nuevo, A ver qué dice acá, a ver qué dice, a ver. Vamos a ver los vivos que están levantados. El que no escribe la radio, ¿sabe por qué? Porque le tiene miedo a la mujer. Bueno, le hace... toma el técnico al poncito. Federico se ríe, a Federico no le pasa eso. Ah, sí, grave. Mirá, Federico, si te hacen... hace así, Federico, mira. Qué linda, le tocaron a la mujer a Federico que diga... ¡Ey! ¿Hasta cuándo mierda vas a estar en la radio? Y Tomás, viste que por ahí hace ruido, se... La bombilla y quería que callate, Federico, me tenés cansado. Buen día, negro. ¿Cómo está? Todo bien acá, firme como todos los días. No aflojamos por nada. Tanto sueño, duerme los viejos.

0: cerquita al lado de Supermercado Chino. Tenía un amigo mío que le decía Supermercado Chino, ni un chango era de... Che, pero tenés la Mirna, llamá. 50-50-32, se venden las ovejas. 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Qué lindo, che. 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Se vende un viejo macaco que no le dura. Dámelo a mí. Dámelo a mí. Yo, a mí me encantan los viejos macacos, los viejos alunados, esos que contestan mal. Ah, me encanta. Me encanta el viejo. Y si no, la mujer que dice, ¿qué quiere? ¿Eh? ¿Qué necesita usted? ¿Viste cómo dice? ¡Oh! ¡Oh, Dios, garganta de oro! Me dice, ¡Chá Moreira, viejo! ¡Che, no, lo parió la Bel Moreira! ¡Ja! Si le habrá gritado a Moreira, viejo, ¿eh? ¿Verdad? Cuando montó el picazón de chique. ¡Ay, Moreira, viejo! 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Mierda, que hay viejo levantado. Yo digo, están durmiendo, ¿no? ¡Qué grande! El amigo Gustavo López, buen día. Negro, vamos, que jueves, el cuerpo pide pueblo. ¡A ti gusta el pueblo! ¡Qué personaje, Gustavo López! ¡Qué personaje! Ayer estaba reunido ahí con los muchachos conversando y se acordaron de Gustavo López, que no lo cambia nada. Qué lindo, Gustavo. Lo dije el otro día y lo digo de vuelta, porque ayer estaban hablando, viste, Gustavo López no lo cambia ni la camioneta, ni el auto, ni nada. Él no lo cambia. 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Los animales, llevé la clarita ayer, no. El negro tiene que ser agrandado, si no, no sirve. Me falta un auto colorado, ¿viste? El negro tiene el perrito de raza, caro, el perrito sacando la cabeza afuera, y se baja el negro y dice, hola, ¿cómo se llama? Clarita. Clarita se llama así, ¿viste? No. Yo soy de esos negros, yo soy negro agranda. Hola, ¿qué tal? ¿Cómo anda? 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Se reía sola, dice, mañana me van a gritar de todos lados. Claro que sí, se merece. La gente que tiene que ser famosa, tiene que ser famosa. Hay otros que quieren ser famosa a la fuerza. ¡Hola, mi marido! Sí, está soldando. Que amontona, no suel. A ver qué dice la gente. A ver. Lo conozco a Gustavo López hace años. Soy de Villarrosi. Siempre fue el mismo persona. Bueno, ahí está Gustavo López. Nadie te cuerea porque sos buena persona. 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Y ahora me acuerdo de un amigo que tenía, che, Felipe Rodríguez. Buen día, negrito, acá escuchándote. Saludos para Vitrola y el Tondini. Un abrazo, negrito, acá. El Juan Carlos, ¿qué hace, Juan? ¡Qué grande el Juan Carlos! ¡Ya está levantado, che!
1: ¡Eh!
0: ¡Mierda, Juan Carlos! ¡Le gustan las rubias al Juan! ¡Echala! ¡Mierda, Juan Carlos Magri! ¡Qué lo parió! ¡Te va a pasar como a mí! ¡Tenía una rubia linda! ¡Me pegaron una gorria! 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

0: 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Vamos a ver qué dice. Vamos a ver qué dice. Che, le mando un saludo grande a un gran amigo, que muchos lo conocen, pero lo nombran poco, vaya a saber por qué. Che, le mando un saludo que está cumpliendo los años. ¡Feliz cumpleaños, el Tapita Falcón! Tapita Falcón, que los cumpla muy, pero muy feliz. Tapita Falcón, el paisano que se crió con el revén que colgamos en el cuchillo y hoy anda la camioneta, pero no lo cambia. No, ¿cómo andás, Tapita? ¡Feliz cumpleaños, hermano! ¡Ni un amigo te saluda! ¿Viste cómo son los amigos? Dejate romper las voz. Después dice, hola, ¿qué haces, Tapita? Hoy es el cumpleaños tuyo, feliz cumpleaños. Dice, yo lo saludo y lo saluda mucha gente, me dijo. Ayer un paisano me dice, no me nombré. Dale, saludo al Tapita Falcón, buen amigo. Buen paisano, Tapita. Ese es como Roberto Atala, dice, no me hagas pobre aunque me ves rodeado de galgo. ¿Querés soldar un trabajo de herrería? Que te coloquen el aire acondicionado. Que te coloquen el que querés. Tenés frío en las patas, ¿eh? Bueno, si tenés frío, ponete un zapatillas adelante. 501901, Parque Industrial. ¿Quién es? David Polanco, viejo querido hermano, Negrito Cabrera. Anda variando de tiro hoy a las 4 de la mañana. ¡Mierda! Lo quiero conocer a Cabrera. Cabrera debe ser como el chancho donde no come, hace desastre, che. Acá me dicen, hola Carrizo, ¿cómo le va? Cabrera andaba a las 4 de la mañana variando. ¡Ah, la mierda, Cabrera! ¿Qué tendrá? ¿Miel en la bragueta? 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Dice Federico, me tengo que poner los lentes si no veo nada. 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Se sortea una separada, ¿no quiere, Federico?
1: Dice buen Federico. Día, Carrizo, ¡oh, buen día, hermano!
0: Está, Cabrera.
1: Che, no me lo asusté más, Roberto Monzón, que ahora hace guasi a la casa hasta que yo no me voy para el campo, no se va a trabajar. Llega tarde después.
0: Pobre Roberto, la mierda, le rodean la casa a tu viejo. ¿Qué lo? Cabrera, pórtese bien, déjelo al pobre Roberto Monzón, ¿eh? Después vio que Roberto Monzón, terror, dejó el, dice, volteó todos los tachos, pero él antes volteaba rubia. ¡Vamos, Roberto Monzón! Y buen paisano, verduría solo, un abrazo grande, Cabrera. 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Roberto Monzón. Digo, Cabrera, ¿y usted Cabrera? No, gracias, no, yo no sé. Ah, la mierda. 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Estanguedo Rego, ahí en el barrio norte, donde Federico no conoce bien el barrio norte. ¡Ay, qué dice! Se ofrece un hombre patambero. ¡Ay, ya, mierda! Hay que hacer el tambo, hermano, una vaca trabajosa, va y le toca a don Fermín. El mundo parece el fin, una mañana serena, el balde nunca se llena, se produce un accidente, se da cuenta de repente que se le han mojado las patas, es que desfondó la lata con esos chorros potentes. Pero Cabrera varía de tiro porque no monta, me dice acá. No, Roberto Monzón, no lo carga Cabrera, que anda cerquita de su casa, tenga cuidado con Cabrera. ¡Ja, lo parió! ¡Mierda, Cabrera, viejo! No sé cómo será el hombre. 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Guarda que llegó el animador. Guarda que llegó el animador, guarda. Ahí estamos, entonces, que era buenas pechas. 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A ver qué dice. Hola, buen día. Negrito para vos, Federico. Acá estamos escuchando como chancho en el maizal. ¡Ja! Esperando que empiece el programa y pegarle unos gritos a la paisana José Luis Bonet. José Luis Bonet, el hombre que tiene parientas lindas, le hace falta un hombre así, viste, como yo, así que dice, hola, buenos días. Y ahora dice, mi pariente, ese está juntado con una sobrina mía, ¿cómo se llama? Ricardo Carrizo. Es el hombre que no tiene miedo ni frío. No, dice, padrino de casamiento, Federico. 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Compra, viejo, que están al pedo manoseándose la bragueta. 68-32-62. Ponemos música, si me caso voy en el auto con Federico. Vamos, Federico, viejo, que estamos amaneciendo por Cadena Melodía. Y llegaron a los 23 mensajes ya. ¡Vámonos más!
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2: Qué lindo, le mandamos saludos, a ver, mierda, el Cabrera, si lo rodean las mujeres como lo rodean a nosotros acá, ¿no? Hola, Negrito, buen día, bendecido jueves, que tengan un hermoso día, beso grande, Lore de la Villa. Qué lindo, no habló mal a Lore, la retaba el marido, le dice, dejá de hablar, no ves que nuestros hijos son alza. El amigo de la Lore, el marido de la Lore, quiere un pato mudo, quiere un pato mudo. Le mandamos un saludo a Norma Vasconi, claro que sí, acá los mandó un saludo, Pablo Besón, el Mario Álvarez. ¿Cómo andaba Mario Álvarez? Tiempo que no hablamos con el Mario Álvarez, qué personaje con el Mar. Pero bueno, bueno, Mario. Dice Norma Vasconi, buen día, Ricardo, bien, buen jueves. Bien, bien. Marcelo Sarmiento, ¿qué hace Marcelo Sarmiento? Año que no estamos conversando. Grande, tener el pibe grande, Marcelo Sarmiento, buen día, hermano. ¿Cómo estás? Siempre lindo escucharte, abrazo grande. Vamos, Marcelo Sarmiento, viejo nomás, paisano amigo de año. Hugo Alpine, mirá al Hugo. Dice, te veo todas las mañanas, ¿cómo andás, Negrito? Te veo todas las mañanas, un abrazo a la distancia. Hugo Alpine, te mando un saludo grande, querido Hugo Alpine. Que lo parió el arquero que tuvo Melo hace mucho tiempo, ¿no es cierto? Un abrazo grandote, querido Hugo Alpine. Mirá qué manera de haber gente levantada temprano, ¿no? Es lindo, che. 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Vamos a seguir sacando. ¡Ah, mierda! ¿Qué hay, viejo levantado? Acá le pegamos un grito con el amigo Federico Ávila. ¡Una! ¡Teta! ¡Vuelta a pasar un programa! ¿Viste cuando se hacen un programa y dice buenos días? ¿Cómo le va? Que estamos amaneciendo por Cadena. Le queda mal. La gente le gusta que diga aro. Qué lindo. Hola, buen día, mi amigo. Mi querido amigo Ricardo, feliz jueves. Saludos al Federico, pasame Rosa María. Gracias, saludos a la paisana. Vamos arriba, dice la María. ¡Ja! El gomero se enojó. 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para trabajar en el campo mensual o encargado, jarda carajo de encargado. Qué lindo, ayer veía un hombre, me dice, sueño que algún día hubiese encargado, nada más que se me fueron los años. Hay gente que le gusta ser encargado. Hola, buenos días, Montilla. ¿Cómo le va? 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Le mandamos un saludo a mi gran amigo Jorge Holguín, del Pago de Adelia María, Luis Orihuela, el amigo Juan Santa Cruz, Juancito Santa Cruz, Calderón, que debe andar viajando por ahí, el amigo Santiago Almeida, Luis Cuello de los Pagos de Villa Mercedes, me dice, ¿te acordás de mí? No me acuerdo, pero lo mismo, te mando un saludo grandote, querido amigo y Cuello de los Pagos de Villa Mercedes. Andaba en novio en Villa Mercedes, guarda. Así que va a andar, dice, no, porque la negra me va a venir. Andaba en novio, del brazo con ella, llegaba a la jineteo. Hola, buenos días, llegó el animador. Pero novia, mujer. Comanda mi amigo Luis, paisano que es camperito, por eso le pego el grito y afirma como raíz. Yo lo veo muy feliz y acá le estrecho la mano, yo que lo trato de hermano de derecho y de revés. Es de un pago cordobés, el criollo Pago de Serrano.
3: Buen día, Carrizo querido, buen día. Espero que te encuentres bien, vos, Federico, toda la gente de la radio.
2: Andamos con el auto.
3: Mañana Federico. Fresca, abrigarse, pero va a ser lindo día. Saludos grandes para todas las paisanadas.
2: Saludos para la cucharita.
3: Para toda la gente de las estancias, los alambradores, los remiseros.
2: Las mujeres.
3: Para todo.
2: La separada.
3: Para la amiga Pepa, Pedrito Álvaro, que se cuide.
2: No te olvides.
3: Arturo Olivera.
2: se vio mal, Arturo.
3: Al gordito Longo, Cabezón Calderón. Y todas las chicas, como dije.
2: Las mujeres.
3: Que tengan un buen día todos, amigos.
2: Lindas las mujeres,
3: Arturo. Cuídense.
2: Lindas las mujeres. Cierda, mirá qué asadito te has comido anoche, Luis. ¡Hello, parión, El Luis Campero, hermano. A ver qué dice acá. Hay muchos, chicos.
1: Hola, negrito.
2: El macho.
1: Te habla el Pachita de Salguero. ¿Cómo andás, nero? Que tengas un buen día. Acá estoy cerquita, acá de Salguero, trabajando. Bueno, que tengas un buen día.
2: Es cortito,
1: y pasá un buen tema.
2: Pachita.
1: Para el amigo Dino Garimano.
2: El Dino Garimano, el Dino.
1: Hola, negro. Hola, negro, buen día.
2: Hola.
1: Che, pasame el número del Remigio el Vasco. Te habla el Pacha.
2: ¡Mierda, al Vasco, che! Ya te lo voy a pasar, ya te lo voy a pasar dentro de un ratito. ¡Qué grande el Pachito llegador! ¡Ah! Este sí que llegaba, quedó cortito, pura bragueta, lo que es llegador, el Pachito gordo. Pisa el programa Multirrubro Los Nietos, la señora Norma Torre, en la calle Cayetano Alba. 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Y lo llamó, es muy humilde la señora, muy humilde. Fruta y verdura, Onda Verde, ¿cómo anda la señorita María José Figueroa? No la vi más, no fui mal a Bulaje, Federico. Me estoy portando bien, no fui mal a Bulaje. Hoy capaz que le hago un tiro a la viuda antes que se saque el luz. ¡Claro que sí! María José Figueroa, la verdulería más campera y no más cerquita de Canón Argentina. Y dice el chiche, ahí nomás tenés todo, Don Coco, que vende milanesa y todo eso, Luis. Después tenés el Eduardo que vende queso, la verdulería, la Onda Verde, y tenés la carnicería ahí nomás. ¡Claro que sí! Ahí nomás cerquita todo. Tenés razón. Ah, conocí algo vos ahí. Al lado de Don Coco tenés la farmacia. Y de al lado, Carganata. Y al lado, si no me equivoco, señalame bien, Fede, venden fuentones, ¿no es cierto? Todo eso ahí nomás cerquita. Y en la esquina hay un negocio también, no sé. Mierda, conocemos. ¿Usted conoce algo ahí? Hijo de puta, se ríe. ¿Qué vende la María José Figueroa? Vende limones, vende papa, cebolla, lechuga, perejil, naranja, banana. ¡Qué gran tofre! Pedro Estanque 29, ahí está la María José, Onda Verde, mirá, voy, ahí te despachan de primera ola, el que despacha ahí, el amigo Joaquín, hola, ¿qué tal? Buenos días. ¡Qué grande! ¿Qué pasó? ¿Quién te agarra? ¡Oh, tenés razón! No, claro, está el tren. ¡Se para el tren ahí, vos puteaco! ¿Hasta qué hora, mierda? Va a estar el tren parado ahí. Por Dios, como para que te estés gorreando ahí. Cabrera, tenga cuidado cuando lo agarre el tren ahí. Che, hablá con la María José.
3: Che, Carrizo. Vos que tenés bastante maña, averiguame si el Musa ya se fue.
2: Yo voy a ser mañero. Mira, me dicen que soy gatero, que yo tengo bastante maña. Soy llegado. Bueno, se fue el Mufa. 43, 46, 79. Onda Verde, Estanque 29. Y Cabrera, dime, anda gorreando, pues anda temprano. ¿Te diste cuenta, Federico? Anda gorreando. ¡Qué lo parió! El gorreador anda temprano. El gorreador no lo agarra a las 11. 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A ver qué dice, che. Se viene una jineteada grandota al pago de San Joaquín. Tremendo, tremendo, tremendo la jineteada que viene a San Joaquín. Ahí vamos, está llegando nosotros, el animador. Buenos días, buenos días. ¿Qué tal? ¿Cómo le va? ¿Usted animador? Sí, yo soy animador. ¡Gordo! ¡Qué grande, chela!
4: Buen día, Carrizo, buen día. ¿Cómo anda?
2: ¡Qué manera, ve, viejo!
4: Hay Cabrera, ese que andaba variando por norte, dice que viene con sorpresa.
2: ¡No!
4: Y dice que no habla más con usted, no le manda más mensajes porque está enojado con Fede.
2: ¿Por qué?
4: Porque Fede le mira las rubias.
2: ¡No, Federico, no le mire las rubias, Cabrera! ¡Deje, joder! ¡No, Federico, llegador, guarda! Guarda que Federico es como el sapo, le gusta la parte húmeda, guarda, guarda, no le miren la rubia Cabrera, parrilla el quincho frente a la terminal, ofrece pollo asado, carne asada, ¿sabe qué vende? 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Cada vez que llego, Fernando me dice, hola Ricardo, ¿qué tal? El bolsón, ¿qué vende? ¿Sabe qué? El gordito bonito. Vende un bolsón. Que vos lo llegás y me dices, hola, ¿viste cuando vos llegás seco? Che, Pachita, cuando vos llegás seco y sucio, te dice, qué olor que tenés, ¿por qué no te vas afuera? Vos llegás con plata y el bozón de que mete gordito, dice, hola gordo, ¿cómo andás? ¿Querés menta dulce o menta amargo? ¿Viste cómo te habla la mujer? Hola gordo. El bolsón para familiar, un paquete de fideo tallarín, dos paquetes de fideo guisero, un litro de aceite, un kilo de azúcar, un paquete de yerba natura, una lata de arveja, un paquete de harina, paquete de arroz, dos purés de tomate, una caja de mate cocido y tres paquetes de masita. 18,000 pesos, comprale alguna cabrera. 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Y está el Juan, el empleado, vos le decís buen día. Hola, buen día. Las vueltas ahí, ¿estaba fresco? Sí. ¿Me abría el sol? Sí. ¿Hasta luego? Hasta luego. 40, 21, 68, así tenía que ser yo. Claro, medio tonto, así medio, hola, ¿qué tal? Claro. Y el gordito bonito vende papel para mano, vende papel. A mí me tocó lo más bravo, decía el papel higiénico. Enrique Lucero, un abrazo grandote, Enrique Lucero, Marcelo Formini, le mandamos un abrazo grandote a todos. Hola Carrizo, ¿cómo andás? Hace rato que no te veo. En Onda Verde, no he ido a la Ulayo, hoy ve ahí. No hay problema. A ver qué dice. A ver, el Tato Muso, buen día, se pusieron, qué lástima, che. Si algunos dicen, bueno, mira, qué lástima, se le pusieron negros los chorizos al Tato Muso. ¿Qué pasó con los chorizos del Tato Muso? Le puso los chorizos negros. ¿Qué? Lo parió. Claro, pero hay mucho tenerlo colgado. Claro, tenés que sacarlos afuera. Claro. Dale, Tato. Claro, no podés tener el chorizo colgado todo el año. 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Ahí encontré una amiga mía. Hola, ¿cómo andás, Ricardo? ¿Todo bien? Hola, le digo, ¿qué tal? Puse voz de hombre, hola, buenos días. ¿Cómo andás?
5: Dice, te escucho todas las mañanas, hace tanto que no te veo.
2: ¡Claro!
6: ¡Hola! ¡Buen día, hermano! ¿Cómo andas, hermano? Mira, ¿todo bien?
2: ¡Boyano!
6: ¿Qué se cuenta?
2: ¡Darío!
6: ¡Saludos, Federico! ¡Un abrazo grande para todos! ¡Que anden bien!
2: ¡Qué grande el Darío, Moyano!
6: ¡Está fresquita la mañana! ¡Está lindo para estar abrazado con una gordita!
2: ¡Bueno, Darío, bueno! Me gusta por lo lindazo y también por lo gordita, porque pienso que en invierno para dormir sos calentita. Y ella le dice, si en invierno tiene frío y quiere entrar en calor, yo dormí con la chancha que está más gorda que yo. Necesita una electricita, bueno. Este es bueno. Facundo Almeida, laburayo matriculado, trabaja en la ciudad y en toda la zona, 593118. ¡Pah! Los que llevan banca, una gorda y otra flaca. ¿Qué le pasa al amigo acá? Oh, mira, Gustavo López me ha mandado un video. Ya lo vamos a ver. Roberto Monzón. Me dice, Roberto Monzón ya se fue al campo. Mierda, ¿qué andan detrás de Roberto Monzón? Los va a matar. Adrián Martínez. Buen día, Ricardo y Fede. Pasale los goles de River. Sentí, Federico. Ya veremos el miércoles que viene. Me senté temprano. Mira, juega bien River. Mira. ¿Cuándo juega Boca, Federico? No, porque es celoso. El celoso va y le dice, Federico Ávila te mandó saludos, vení acá, torranta de mierda. Tiene razón. Miguel, ¿qué haces, Miguel? Me pongo contento. Mira la cantidad de amigos. Buen día, mi amigo Ricardo, amaneciendo en el campo, esperando la misión rural de la Virgen de San Nicolás. Un abrazo grande, negro querido. Miguel Lán, fue comisario acá en ¡Ay, viejo celoso! ¡Ay, viejo celoso! Vos sabés que no la llevan a ningún lado. Y si la llevan, la llevan de agarrada de la mano. ¡Ah, oh, sí, llevan la agarrada de la mano! ¡Hola! Y ella dice, comprame una... Me tocó, Federico, eso.
5: ¡Ay, se compraba una medallita!
2: Y ahí nomás algo yo le digo, dele, le digo al...
7: ¡Che, Carrizo! Con Federico está todo bien. Sí. ¿Sabe otro tiempo la cantidad de pulseras del boliche que negociábamos?
2: ¡No!
7: Lo habían dejado encargado nosotros, las pulseras, imagínate.
2: ¡Mirá vos! Mirá los cabrones estos, mirá, Federico. Así que con Cabrera. ¡Ah! No sabía, Federico, yo. ¡Mierda! Regalaban pulseritas los tipos, claro. ¡Mierda, pero son!
8: No me quemé.
2: ¿Qué se hizo el sobrino? ¿Dónde está? operado? Pobre sobrino, ¿de qué se operó de acá? Pobre sobrino, no me quemé, no me quemé. No, le mandamos saludos, sobrino. Como torero gordo no le puede sacar el cuerpo a la guam. ¿Qué pasó, ve? Claro, dice el Federico que te mejoré, sobrino, si llega temprano. 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Mierda, pero llenaron al teléfono, mierda, les gusta la locura.
8: ¿Qué hace, Negrito Carrizo? Buen día para toda la paisanada acá, el jefecito de los alambradores acá, mete a pique Santa
2: te
8: Regina.
2: Queda bien, te queda bien.
8: Andamos por todos lados, Negrito Carrizo. Mandando un saludo a toda la gente, a toda la paisanada.
2: Tenía
8: está fresca en la mañana para sacar el hambre de púa, negro. Oh, me hace falta uno bueno.
2: No, no, gracias.
8: Vení.
2: No, gracias, negro. No tengo pulserita para regalar. En cambio, no, Federico y él. Mirá, Cabrera regalaba pulserita. Un abrazo grande a los alambradores. Tengo un montón de eso que
9: hablar. ¿Qué haces, hermano? Buen día.
2: ¡Ah, cale!
9: Estoy escuchando, hermano. Decirle al oído que se levante, que deje ese fiaca, esté en la cama,
2: el piso.
9: Mi amigo Pedro se ha olvidado de los pobres.
2: No, está operado.
9: Chenero, ahí te estoy escuchando. El cepito que pongo una linda milonga.
2: Aquí.
9: Dale, hermano.
2: Estamos para el bombonazo. Como es. Ayer una chica me dijo, ay, yo voy al bombazo. Me aburro porque nadie me saca a bailar. Cabrera, vamos ahí, Cabrera. Y llévelo a Federico si tienen pulserita. Así que los tipos, mirá vos, ahora descubrió. Muy bien. Por algo se empieza. Los tipos daban una pulserita, muy Cabrera, y después, Bacolma no andaban en auto ni en camioneta a pie. O en bicicleta, porque viste que... Después esa pollería arranqué en Miriam Carrera, el Cerrón, tiene los mejores pollos del sur de la provincia de Córdoba, Alita, Patamulo, lo que usted le pida. Y ahora estoy sacando la cuenta. Ya las mujeres no quieren más eso, andar en la camioneta, auto nuevo. Andan en bicicleta ahora, ¿viste cómo andan toda la gente en bicicleta? 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Me hace reír. No, pero yo ando buscando un perrito que se me perdió. Ayer pasé, me reí y me acordaba de vos. No, lente negro, guarda, Federico, guarda que... Vi de pasada así, yo iba en la bicicleta, viste, voy en la bicicleta, voy agachado como espiando la bandada y salió de lentecito negro. Hola Ricardo, ¿cómo estás? ¡Ah! Después me resfrió el frío. Claro. Alambrado el abuelo José Mauricio Ernesto Rubero, Pago Serrano, Manga Brete, Corrales, Bollero, Tranquera, 59-64-10-44-09-34. 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Tres bolsas de leña. 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A ver, después le vamos a poner música. Si no, se van a enojar. Pedro Mielero, te mando un abrazo grande, querido Pedro Mielero. Feliz, contento, dice el Pedro Mielero. Viste que siempre está contento. No está como otro amargado. ¡Pah! La mierda. Vení por la María José Figueroa, me dice, vení por una frutilla, bueno, negro, mandarina, dulce, qué rico, hay de todo, hay frutilla, mandarina dulce, hay de todo, para la bañacado de brócoli, coliflor, repollito de Bruzuela, llegaste, negro, te esperamos, pa, eso es linda, ¿no? Camarata vieja, ay, mi marido lo sé, deja de joder con el viejo. Au, pisa, un abrazo grande, María José, ya estamos llegando enseguida por allá. 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Mario Díaz, comanda al amigo. ¡Ah, no! ¡Sala, mierda!
10: ¡Día, Gallego, Pampa!
2: ¡No para la separada!
10: ¡Bien campeón, hermano! Acá estoy rumiando para los pagos de Melo, de camión amarillo.
2: ¡Qué lindo para agarrar la separada! ¿Viste que lloran así? Me dijo, ¡dárguenos a mierda! ¡Uh!
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0: jinetear San Joaquín 24, 25 de octubre, Topo Martínez. Allá andaremos. Después se viene la jineteada también. El 11 de octubre, fiesta del pueblo y clasificación directamente para la fiesta del Talar. Los pagos Villa Sarmiento con todo lo que sea las pruebas de rienda. Y arda, pero hay mensajes, no larguen más mensajes. 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Vamos a leer los mensajes, todavía los queda un ratito de tiempo. La mierda que hay mensaje, hermano. Un abrazo grande, el pego Pedro Miguelero le manda saludo al Tapita. Claro que sí. A ver qué dice. Cristian Manzanelli, hola, buen día, quiero mandarle un saludo a Caín Benítez, que todavía está durmiendo. Luis Altamirano, buen día, negro, ¿cómo andás? Te estoy escuchando de Santi Espíritu, pasarle un saludo a Rotela y al Coro Moro. Gastón Miranda, buen día, Carrizo, pasarle un saludo a mi viejo Alberto Miranda, que está cumpliendo años acá en Buchardo, de sus hijos y su familia, mirá qué lindo, che. Hola, Carrizo, el programa más escuchado en la mañana, no le aflojé por nada, no le vamos a aflojar ni por joda. No es que le vamos a aflojar, está loco, no le vamos a aflojar ni por joda. A ver qué dice este viejo.
1: Hola, Carrizo, buen día, ¿cómo le va? ¡Ah! No, dígale a Ramón que está hablando el pedo, el que duerme es él, el de chata.
0: Anda con
1: el... ¿Ah? Él lo escucha a usted, lo escucha el Gili. Y se ha traído una cobija también.
0: ¡De mierda! ¿Para qué?
1: Tiene una cobija para taparse, dice, porque está muy frío el bajo ahí en el basural.
0: ¡Mierda, mierda!
1: Así que, dígale que no duerma tanto. Y ya viene.
0: ¡Qué grande! ¡Quiere viajar bien cómodo todos los días, Buchardo, a la bulallita! 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Buenos días. 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

0: Para Pollito 406737. Che, qué bárbaro, estamos yendo. Qué manera, gracias por la cantidad de mensaje, negro. Pasame el número del Remi, el Vasco. ¿A dónde lo tengo al Vasco? Por acá, ¿dónde mierda lo tengo? Ya te lo paso enseguida. Déjame que llegue a mi casa y te lo paso en un ratito. Ahora no puedo, ¿sabes por qué tengo la mano ocupada? Ya entre un ratito te lo paso. Claro que sí, entre un ratito, está por viajar. ¿Dónde queda la verdulería? 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Los vamos.
1: José Carrizo, querido.
0: ¿Qué pasó?
1: Que ahí falleció el ex intendente Jorge Chanferoni. ¡Dale! Gran persona, gran amigo, compañero de fútbol, muy buena persona. Falleció.
0: Que Dios lo tenga.
1: Un abrazo, negro.
0: Está de luto, Serrano. El número del Vasco Echeverri es 593322. 593322. ¿Lo anotaste? Carrizo, ¿te gustan las separadas? Dejate, joder. ¡Chao! ¡Chao! Ya viene el Avero, ya viene Quique. Sigan ustedes pegando gris. Tenta miedo. ¡Chao! Hasta mañana. Gracias, Federico Escadena, me lo dio. Los rodios de Marcelo Carletti que amaneciendo. ¡Chao! ¡Chao! Hasta mañana.
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0: 47 minutos de la hora 8 en toda la República Argentina. Señoras y señores, aquí estamos en la mañana de este día jueves, con muchas ganas de acompañarlo, con muchas ganas de poner buena música, de entretenernos, de pasar un buen rato juntos en la gran cadena Melodías y no dar tantas vueltas. Por eso le ponemos sin vueltas y vamos al grano y le vamos a comunicar a toda la gente que desde los estudios centrales de la gran cadena Melodías 99.1 aquí en Melo, en la calle Jorge Simondi, partimos con la señal, nos chocamos en el 99.1 en Jovita, en el 99.7 en La Bulaye, en el 98.7 en Huinca. Vamos viajando y nos metemos en el 104.9 en Villa Huidobro, que estamos también en General Levalle en el 98.1 del Dial, que viajamos también a distintas localidades de este bendito sur de Córdoba, que amanece con una temperatura de 4,9. Fue la mínima registrada a las 6 de la mañana, 3 grados, 3 grados, ahí más o menos. Bueno, la verdad que pinta para un día de 21 a 22 grados. Lo veníamos anticipando, que el miércoles y el jueves podía tener este regalín que nos hace mucha, pero mucha falta, ¿no? Pero no se entusiasme, porque el viernes volvemos con temperaturas que no van a superar los 14, ni el viernes, ni el sábado, ni el domingo. El lunes levanta un poco, haciendo un poco la temperatura. Pero bueno, estamos preparados para un fin de semana, otra vez para abrigarnos. Va a haber viento el domingo, dicen. Vamos a ver si es tan así. Hablan de ráfagas de 30, 40 kilómetros. Veremos si esto se corre o no. Ayer lo habíamos leído, me parece, ¿no? ¿Cómo le va, Federico Ávila? En los controles, en la... Bueno, le voy a preguntar entonces a Rubén cómo anda usted. ¿Cómo anda, Verónica? Buen día, bienvenida.
1: A Rubén, ¿qué tal? Buen día. Muy buenos días a nuestra audiencia. ¿Cómo están? Buen jueves para todos. Bueno, ya dejamos habilitada la línea porque ayer gente de Italo, gente de Pueblo Italiano, se han anotado para las entradas
0: que nos
1: para
0: encontraron
1: el chaqueño
0: en
1: Palavecino.
0: ¿Y ella?
1: La oyente de Italo, no sé de dónde nos escucha. El de Pueblo Italiano nos escucha por la aplicación Radios Argentinas. Yo le dije que se descargue la aplicación de la radio.
0: Sí,
1: que se descargue nuestra aplicación
0: la misma, estamos ahí.
1: Para que sea directo, digamos.
0: Lo importante.
1: Nos escucha.
0: Es que nos escucha.
1: Claro,
0: exactamente.
1: Es como que me metió un poco de presión porque dice, el domingo es mi cumpleaños, espero que me gane una entrada, así que vamos a ver, porque viste, metía un poco de presión ahí el oyente. Y digo, bueno, ojalá tenga suerte y se pueda ganar una entrada para que vaya a festejar su cumpleaños con el chaqueño Palavecino. No, porque ya después de las 12 es domingo. Y va a festejar el cumpleaños con el chaqueño Palavecino. Bueno, hoy es el Día Mundial de la Papa Frita.
0: No.
1: ¿Le gusta la papa frita?
0: No.
1: ¿No le gusta la papa frita?
0: Me gustaba mucho antes, ahora ya no. Viste que vos, a medida que van pasando los años, hay cosas que no las tolerás,
1: sí.
0: que te hacen mal, que te asientan mal.
1: Bueno, la papa frita es una de
0: esas. Un rato sí, pero después no. Igual que la salsa.
1: Bueno, la salsa es muy particular, ¿no?
0: Después de uno o dos.
1: Después de un tiempo, no cae bien. Después de unos añitos. Decía. Bueno, hoy es el Día Mundial de la Papa Frita. Se celebra cada 20 de agosto. Es una fecha para homenajear a uno de los acompañamientos y platos más populares, crocantes y queridos en todo el mundo. Yo creo que la mayoría de la gente de todo el mundo come papas fritas. La papa frita proviene de América del Sur.
0: Porque no la toleremos nosotros, ustedes coman papas fritas.
1: Vale, donde se cultivaba de hace miles de años en la región de los Andes. La receta de la papa frita en forma de bastón se popularizó en Europa, pero su origen exacto no se sabe con seguridad. Francia y Bélgica se pelean desde hace años por ser el lugar donde se inventó este plato.
0: Qué raro, bueno, que no está Estados Unidos.
1: Que no está Estados Unidos, claro. Sí. Bueno, es una de las cosas que Estados Unidos no está peleando. Pero bueno, dentro de lo que son las efemérides en el día de hoy, el Día Mundial de la Papa Frita. ¿Qué más tengo por acá? Se cumple un año más de un tremendo accidente en España. En el aeropuerto de Madrid Barajas, un avión con 172 pasajeros sufrió un accidente pocos segundos después de despegar, con un total de 154 fallecidos. Dentro de lo que son las principales efemérides en el día de hoy, en este 20 de agosto, ya 20 de agosto estamos. Mirá, acá apareció. Buen día, los estoy escuchando. Dice, no le metí presión a nadie. Dice el oyente de Pueblo Italiano que está escuchando el programa. Así que, Todavía no, que los cumplan feliz, todavía no. Bueno, 3385-591517.
2: Escucha, que un brasilero dice, un curazao, el gallego dice, pa' mí una monja frita.
1: No.
0: Bueno, ¿qué tenemos para regalar?
1: Tenemos para regalar las entradas.
0: Regalamos para ir a ver al Chaqueño Palavecino en el Festival Roca que se hace en Huinca Renancó. Tenés que seguirnos en el canal de YouTube Melodías La Bulalle. Pero poné cadena Melodías, ¿qué te parece? Sí, nos vas a encontrar ahí en vivo, te metes el logo celeste, ahí está el Chaqueño, ahí está. Hay que hacerlo arder. Participá, deja todos los datos bien, localidad, de dónde nos escuchás, ahí debajo del chat, ahí te explicamos todo, bien, bien explicadito en el canal de YouTube. Ponés cadena Melodías Radio, ponés Melodías La Bulalle, querida, y nos encontrás ahí, nos encontrás ahí para acompañarnos. El fin de semana vamos a estar transmitiendo y televisando el clásico que se va a jugar aquí en el Estadio del Social y Deportivo Melo. Y estaremos informando minuto a minuto la fecha número 3, si no me equivoco. Claro, 3. Sí, sí, 3. La de acá y tercera fecha también de la Liga Roca. Vamos a estar, si Dios quiere, contando todo lo que pasa por la radio, por la tele, por las redes, por todo lado. Desde la tribuna.streaming ahí encuentran todos los minuto a minuto de lo que va pasando el fin de semana en el fútbol. Goles, resultados, tabla de posiciones, todo lo que lo hace ahí Santi Frola, ¿eh? Le mando un saludo grande a Santi que debe andar repartiendo leña.
1: ¿Le habrá llevado la leña a esa señora que no tenía más?
0: Sí, ya está.
1: Ya está, ya le llegó.
0: Después le va a tener que vender cubito después.
3: Santi Frola, buen día. Mirá. No tengo un puto palito de leña.
0: Exactamente, no hay nada que... Bueno, recordamos también que estamos en Jovita a través del 48.5, los canales de cable de Jovita, Serrano y de la localidad de Melo.
1: Claro.
0: Donde ahí nos pueden encontrar, nos pueden ver, nos pueden escuchar, nos pueden escribir, nos pueden acompañar hasta las 12:30 como siempre en la gran compañía de la cadena Melodías. Les cuento que los datos actualizados de la mañana del Servicio Meteorológico Nacional, a ver, actualizo por las dudas otra vez, viste que... Sí.
4: Sí, me voy ahí, la vida no tiene sentido para...
0: No, ¿dónde vas a ir? ¿Dónde va esta mejor? Acá, avisa. 8 de la mañana, la actualización de los datos que arrojan 4,9 y sensación térmica de 2,7 grados, donde la jornada va a tener 21 grados. Está para meterse la pileta hoy si se quiere, ¿no? Bueno, tanto así, ¿no? Pero va a haber ráfaga de viento, che, de 40 y 50 kilómetros.
1: Una de cal y otra de arena tenemos.
0: Pero, che. Bueno, estamos en agosto. Igual, mirá, ya estamos. 20 de agosto. Escuchá, estamos 20 de agosto.
1: 20 de agosto, sí.
0: Y no tuvimos tanto viento.
1: No hubo tanto viento, no.
0: Así que preparen septiembre y octubre que va a venir ventoso. Yo sé, Verónica, que a vos no te gusta el viento.
1: No me gusta.
0: Que te pone de mal humor. Pero bueno, es así, se ha cambiado. Se ha cambiado. Y depende. ¿Para qué? La mayoría, obviamente, que no le gusta el viento, depende. 4 grados la temperatura en Córdoba capital. En este momento. 4 grados la temperatura en Córdoba capital, señoras y señores. A ver, Buenos
5: Había
0: Aires.
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0: Depende. Buenos Aires. 7-6, bueno, Capital Federal 7-6 en el conurbano. Y viendo un poco acá las temperaturas, ¿no? ¿Cuál es la más alta? ¿Cuál será la más alta de la jornada? Bueno, a ver, estoy viendo acá. Bueno, en el centro del país está lindo, bueno, como lo anunciaba, ¿no? Este es Santa Rosa La Pampa. Hoy una máxima de 13 grados. Bueno, ahí estoy viendo un poquitito nublado en Buenos Aires también.
1: 13 grados baja en Santa Rosa La Pampa.
0: Sí, y bueno.
1: En comparación de lo que...
0: Bueno, el norte, por ejemplo, tiene temperatura de 5 grados bajo cero.
1: No, mira.
0: Por ejemplo, zona del norte. Al lado del litoral, estoy viendo ahí 12 grados, 13. Bien, 19 en Posadas.
1: Me voy a ir a Posadas.
0: 22, aquí esta debe ser la más alta. 22 grados.
1: esposa.
0: Misiones. Sí, estoy viendo ahí un poco. Bueno, ahí estamos, señoras y señores, estamos en marcha, ya vamos a ir a las calles de la ciudad de La Bulaye para acompañar a Maxi con toda la información, todo lo que se va también contando en la radio y lo que usted va viendo en las redes sociales. ¿Cómo nos buscan en las redes?
1: En las redes sociales, Cadena Melodías 99.1. Así estamos en Instagram, bien. En Facebook, la página de la radio también es igual, Cadena Melodías 99.1. ¿Hay fiesta? Pregunta Santi Frola. Porque dice que cada vez falta menos para el cumple de la radio.
0: Falta noviembre, para un poco,
1: ¿hay
0: Frola?
1: Fiesta,
0: qué ansiedad que carga ese muchacho.
3: Santi Frola, buen día. No tengo un puto palito de leña.
1: Vaya a llevarle ese palito de leña a la señora.
0: Dios mío.
1: Y después empezamos la fiesta. Bueno, hoy es el Día Mundial del Mosquito también. El Día Mundial del Mosquito. Se celebra cada 20 de agosto, la fecha recuerda el descubrimiento del médico británico Sir Ronald Ross en el año 1897, quien comprobó que las hembras de los mosquitos transmiten la malaria a los humanos. El objetivo es crear conciencia sobre los peligros de la enfermedad que transmiten estos insectos. El mosquito es el animal más letal del mundo por las muertes que causa.
6: ¡Me picó el mosquito!
1: Solo las hembras pican porque necesitan sangre para sus huevos, ¿eh? Bueno, así que todo aquello que te pique es una hembra porque está buscando sangre para reproducirse. También dentro de lo que son las principales
0: efemérides. Bueno, no me moleste mosquito. No lo llame. El paso Cristo Redentor cambia el sentido, ingresan camiones desde Chile. La decisión se tomó luego de que las autoridades confirmaran que 2.870 camiones varados en Mendoza lograron cruzar. Ciclogénesis, ¿qué es esto? El fenómeno que afectará a gran parte del país desde este jueves. Un sistema de baja presión afectará a gran parte del país. Se esperan lluvias intensas, tormentas y un marcado descenso de temperatura en varias provincias. El fenómeno se desarrollará durante 3 días y se anticipa un temporal con lluvias intensas, ráfagas de vientos y la llegada de una masa de aire polar, de acuerdo a la Agencia de Noticias Argentinas. El Servicio Meteorológico Nacional y los modelos de pronóstico. Hace mucho frío, la intensidad comenzará en la región central y el Cuyo, entendiéndose luego hacia el área metropolitana de Buenos Aires, AMBA, la provincia de Buenos Aires, el litoral y el noreste de la Argentina. Ciclogénesis que se espera desde este jueves. La situación climática se intensificará durante el jueves y se mantendrá hasta el día sábado. El desplazamiento del sistema puede ocasionar periodos de lluvias, tormentas, ráfagas y cambios bruscos de temperatura. Las áreas del litoral y el noreste se verán especialmente afectadas por las precipitaciones, con pronóstico que indican acumulaciones significativas y lluvias intensas en parte de Santa Fe, entre Río Corrientes, Chaco y Formosa. En la zona donde se registren tormentas se prevé también actividad de eléctrica, abundantes precipitaciones en poco tiempo y ráfagas fuertes. En cambio, el cambio de tiempo llegará en Buenos Aires, en la provincia de Buenos Aires, y el AMBA experimentarán un cambio de las condiciones durante los próximos días. Inicialmente se presentará nubosidad de intensidad seguido del ingreso de aire frío que provocará un descenso de las temperaturas para el AMBA. Se espera una mejora gradual tras varios días grises, aunque no sé si inmediatamente. Bueno, ahí está. También Mar del Plata, ¿qué dice acá? En la costa bonaerense se recomienda prestar especial atención a la evolución del viento. Vamos a Mar del Plata. Y el estado del mar, particularmente en localidades como Mar del Plata, donde el Servicio Meteorológico Nacional ha emitido alertas por vientos intensos. Bueno, sigue. Bueno, cuenta que va a cambiar. Lluvias y tormentas.
7: Sí, nos vamos un poquito para el cuyo,
0: ¿eh? Ahí está el boludo. Lluvias y tormentas inicialmente seguidas del paso de un sistema de baja presión y finalmente un significativo descenso de temperatura. Bueno, o sea que son 2 o 3 días que van a ir cambiando. Lo que hay que saber, gente, de todo lo que le dije y que le hizo un lío bárbaro a la gente, que va a haber cambios bruscos.
1: Claro.
0: Y que eso, si no estás preparado para abrigarte, en el momento que venga el frío otra vez, atención, te podés enfermar. Lluvia de hasta 70 milímetros, Dan. Tremendo. Bueno, ayer nos íbamos y hoy Federico arrancaba con la música de Lucas Hugo. Murió Florencia, la hija mayor. Tenía 23 años. El conmovedor testimonio de Lucas Hugo sobre su hija Florencia días antes de su muerte. Tremendo. Una tristeza que enluta al cantante muy conocido, querido por todo el mundo, por todo el ambiente musical, por todos los géneros. Ha cantado, lo han invitado, y él ha cantado y ha invitado a muchos de los grandes cantautores que tiene el país y el mundo también. Murió Florencia, la hija mayor, de tan solo 23 años. Un tremendo dolor para el cantante, para su familia. Florencia Victoria Hugo de Da Rosa es el apellido, debe ser de la mamá. La hija del reconocido cantante Lucas Hugo y de Indira Castro falleció a los 23 años tras enfrentar una prolongada lucha contra una enfermedad oncológica. Según la información por sus representantes, en un comunicado oficial, la joven había recibido su diagnóstico a comienzos del 2025. En marzo del 2026, Florencia compartió un balance de su situación en redes sociales, donde reveló que había pasado un año desde que la diagnosticaron un carcinoma de sitio primario desconocido con una masa tumoral localizada en los pulmones. Tremendo. El artista uruguayo había convocado a sus seguidores a unirse en cadena de oración buscando generar fuerzas para su hija. Aunque el propósito no era obtener visibilidad en su proceso, Florencia participó en tratamientos y fue parte de un ensayo clínico en Boston, Estados Unidos, centrado en su mutación genética. Finalmente, Florencia falleció en la ciudad de Rivera, Uruguay. La comunicación oficial expresó con mucha tristeza y dolor: compartimos la noticia del fallecimiento de nuestra amada Florencia Victoria Hugo Da Rosa. Acompañamos a Lucas y su familia en este momento tan difícil y elevamos una oración por su eterno descanso. El comunicado concluyó: su recuerdo permanecerá siempre con nosotros. Agradecemos profundamente el apoyo y la comprensión en este momento tan íntimo. En sus últimas publicaciones, realizadas hace apenas 5 meses, Florencia describió el diagnóstico como el que cambió de un día para otro mi vida. Y reflexionó sobre la incertidumbre y los desafíos que enfrentó, indicando: los días se inundaron de incertidumbre, donde la vida me llevó al límite, días que se hicieron eternos, preguntas sin respuesta, miedos que surgieron y aún siguen apareciendo, fe que llegó a mi corazón día a día, que fortalece. Además, Florencia compartió: aprendí a ser fuerte, a levantarme cada día con el propósito de querer seguir. Hoy caigo en la realidad de lo frágil que puede ser la vida. Como de un momento a otro te ves obligada a dejar todo atrás y enfocarte en lo único, al fin y al cabo, importante, que es la salud. Con una serie de imágenes que acompañaron su mensaje, la joven destacó la importancia de mantener pensamientos positivos y el poder de la mente en el proceso de sanación. Hoy seguimos firme, un día a la vez, dejando todo en manos de Dios y de la medicina. Tengo mucha fe y esperanza de que pronto llegará la victoria. Aprovechen cada minuto de la vida, cada momento compartido con los suyos, cada abrazo, beso, no se guarden nada. Amén. Sientan, disfruten, vida solo hay una, cerró Florencia en esa carta que había escrito, haciendo un balance de un año que le habían diagnosticado la enfermedad. Tremenda tristeza para Lucas Hugo, que ha perdido nada menos que a su hija, que tenía tan solo 23 años. Una adolescente que de un día para otro, como dice aquí la propia carta que ella escribió en sus redes sociales, cambió su vida. Normal que puede tener un adolescente a enfocar y dedicar minuto a minuto a la enfermedad que terminó llevándola de este mundo.

0: minutos de las 9 de la mañana. Tenemos que ir a la ciudad de La Boulaye.
1: Bien, ya vamos con Maxi. Simplemente decir que estamos regalando las entradas para ir a ver al chaqueño que se presenta
0: el sábado 22,
1: así que
0: en Cuenca.
1: Doble chance, triple audio, mensaje, lo que ustedes quieran hacer a través del canal de YouTube, a través del WhatsAppero, a través de lo que ustedes quieran hacer y se van enganchando, Busquen ahí el vivo de Cadena Melodías La Boulaye, Cadena Melodías Radio, pueden buscarlo y encontrarlo y ahí estamos. ¡Vamos con Maxi!
0: De Río Cuarto, ¿están escuchando?
1: De Río Cuarto, están mandando mensajes, qué lindo escucharlos de Río Cuarto. Bueno, listo, gracias amigo querido. Vamos con Maxi. Maxi, buen día, ¿cómo estás?
2: ¿Qué tal, cómo están? Buen día para toda la audiencia, aquí estamos ya directamente desde el canal streaming de la ciudad de La Boulaye, de la gran cadena Melodías, donde vamos a estar con un montón de información. La información que más nos va a convocar en la jornada de hoy es el fallecimiento a los 65 años de Jorge Chanferoni en la localidad de Serrano, un ex intendente allí por el año 1987, sucedía nada más y nada menos que a Sergio Uso en el municipio, y cumplió un rol fundamental en esa localidad por la trascendencia que logró en la localidad en cuanto a transformaciones, ¿no? En aquel momento, estamos hablando año 1987. Bueno, se conoció en la jornada de ayer su fallecimiento, así que hoy vamos a estar con esa información, obviamente un montón de gente que lo va a estar recordando, y eso sin descuidar toda la información que tenemos en la jornada de hoy, que tiene que ver con el ámbito local y regional, así que vamos a estar trabajando directamente desde redacción aquí en el canal streaming de la ciudad de La Boulaye. Así que buen día para todos y buena jornada.
0: Bien, Maxi, estaremos a la espera entonces de toda la información directamente desde la ciudad de La Boulaye. Por acá, Huguito Rojo se quiere anotar para la entrada del chaqueño palavecino. Deja los últimos tres números de documento. Ahí ya está participando. Dice que está cerquita ahí de Wincarnacó para ir a poder, para poder ver al chaqueño. 3385-591517 es la línea donde ustedes pueden comunicarse. Si no, pasan por nuestro canal de YouTube Activo Melodías La Boulaye y participan también por ahí. El calendario de pago de ANSES para la fecha del día de hoy: jubilaciones y pensiones que no superen el haber mínimo, documentos terminados en 7, asignación familiar por hijo y asignación universal por hijo, documentos terminados en 7, asignación por embarazo, documentos también terminados en 7. Por acá están cobrando asignaciones de pago único, matrimonio, adopción y nacimiento. ¿Te tocaría esto? ¿Matrimonio, adopción y nacimiento?
3: No.
0: Están cobrando la primera quincena hasta el 11 de septiembre. Tienen tiempo de cobrar todas las terminaciones de documento. Por acá están cobrando asignaciones familiares de pensiones no contributivas también. Hasta el 11 de septiembre tienen tiempo de cobrar todas las terminaciones de documentos. La información que tenemos, el plan Progresar finaliza hoy el cobro, documentos terminados en 8 y 9. La información del calendario de pago de ANSES para la fecha del día de hoy.

0: 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El remate de consignataria Serrano será el miércoles 2 de septiembre, remate de Hacienda Gorda e Invernada a partir de las 10 de la mañana, Sargento Cabral 101 en la localidad de Serrano. ¿Buscas una solución segura y resistente para almacenar agua y otros líquidos? 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
1: Estoy viendo las imágenes que pasa ahí, quién es TN, ¿no? Se inunda todo, un productor en Vera, Santa Fe, desesperado por salvar sus vacas. Bueno, el agua, ¿no? El agua que hace de las suyas. Imágenes de arriba que muestran un campo devastado y tapado por agua. Se inunda todo, un productor

0: Entrando en una época complicada donde se anuncia la llegada del niño, donde hay muchas...
1: Espero que no sea como dicen, ¿no?
0: Provincias que se van preparando.
1: Espero que...
0: Por las dudas.
1: Con esto, ¿no?
0: Que no sea con la intensidad de que se habla.
1: Como la que se habla, ¿no?
0: Claro. Que venga tranquilo el niño. Que traiga agua, pero que venga tranquilo. 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

0: 19 minutos de la hora 9. Va transcurriendo la música. En la musicalización, nuestro operador Federico Ávila, que está en los controles. Recuerden que anda Alejandro Gigante de Reparto El Melo, 43 27 15. No, pará, acá lo tengo. Se me mezcló el número. Ya lo conocen de memoria, ¿eh? Al de Alejandro. Les digo, vaya anotando, ¿eh? Si usted todavía no tiene el agua o no pasó, ya va a pasar. Es 68-73-96. 68-73-96. Agua que llega a la localidad de Melo, ¿eh? Agua que llega los días miércoles, los días sábados habitualmente, pero claro, está pasando hoy porque fue feriado el lunes.
1: Claro.
0: Bueno, ¿saben dónde se han vuelto, pero totalmente locos?
1: ¿Dónde? ¿A dónde va a llevar?
0: ¿A dónde lo puedo
1: llevar? ¿A dónde nos vas a llevar?
0: Hoy es jueves,
1: sí.
0: ¿Se puede cortar la semana o no?
1: Claro.
0: Hay que cortar la semana.
1: El día que se quiera puede cortar la semana.
0: Hay que cortar la semana, nos vamos a Carnes, Irulegui, escuchá. Escuchá, te armo el asado de hoy, cortamos la semana.
1: Vamos a cortar la semana.
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1: Carbón, un regalo para ir a...
0: 40.000 pesos,
1: claro.
0: Vamos para el lado de Jovito o vamos a Leña. Ahí el gallego.
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0: No, sin carbón, clásico.
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3: Hola, Juan Carlos.
0: Y vamos lo de Juan Carlos y compramos las gaseosas también. ¿Qué? ¿Para qué me buscaba? Y estaba ahí escuchándonos. Ah, mirá vos. Bueno. A ver, dice. Ah, la costilla

0: 16.400. Pará, que me la salté a la costilla.
1: Vení, vení,
0: claro,
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0: 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Claro, aguja, 16.500 los 2 kilos. 2 kilos de marucha, 18.500 pesos. 2 kilos de paleta, 22.000 pesos. 2 kilos de costeleta, 25.000 pesos. Y si mandás el comisionista con el DNI, que confirma que sos de, no sé, de Jovita, de Serrano, de Melo, te hacemos un descuento, te hacemos un regalito más. Para que, claro, para que salga la comisión.
2: ¿A quién llamo?
0: Al que vos quieras.
3: Santifrola.
2: No sé, voy a averiguar, voy a mandar mi documento. Si...
3: Santifrola.
0: Sí. Escuchá, la costilla de 17.400 pasó a 16.400. La tapa, 17.000 pesos. Y el matambre, 17.900 pesos. ¿Eh?
3: Santifrola.
0: Bueno, ahí estamos, señoras y señores.
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0: Ahí está. Entonces, si yo agarro el comisionista. ¿Eh? Por ejemplo. Que digan cadena melodías, 10% de descuento. ¡Epa! Ah. Aparte esos precios.
2: Mira vos.
0: Te va a fundir, hermano. ¿Eh? Bueno, dice que yo le voy a fiar después la publicidad. Escuchá.
2: Después lo arregla con vos.
0: O sea que, aparte de estos precios, si decís cadena melodías, 10%
2: de descuento. 10%
0: de descuento. Está bien este muchacho. ¿Está bien? Se levantó regalón hoy. ¿Qué le pasa? Bueno, y el sábado le vamos a pedir un sorteo para el sábado, el viernes. Ah, el viernes. Mañana, tienen que seguirnos en el canal, ¿eh?
2: Ojo que mañana también está
0: el
2: de Panadería Delicias.
0: Ah, chuy, pues se puso celosa.
2: Por eso.
0: Panadería Delicias. ¿Eh? Así que, bueno, metemos criollito, factura, pan
2: y carne.
0: Y el asado.
2: Claro.
0: Hacemos completo.
1: Vení, prepara el fuego, asqueroso.
0: Gente de la zona, presentar documento, 10% de descuento, vamos. Ahí está confirmado, ¿eh? Salva la cometa. Claro, salva la cometa.
4: Voy corriendo.
0: Listo, entonces. O sea que yo lo puedo llamar a Marina ahora y le digo, tráeme costilla de ternera, el kilo, 17.400. Y sobre esos 17.400 me hacen el 10%. ¿Eh?
2: Claro, sería así.
0: Pero si lo mando a Marino, le voy a que me traiga un kilo de carne. Aprovecho la comisión y le pido carne picada, y le pido las milanesas, y les pido las achuras. ¿Eh?
2: Todo claro. Completo.
0: Y sí.

0: Claro, entre 4 kilos de carne, salvo la comisión, papi. Dale. Así que, ¿qué esperás? Dale, miralo, mirá. Vamos con los cometas entonces, vamos con los comisionistas. ¿Eh? Vamos con los comisionistas, ahí entonces le pedimos el asado. Y todas estas ofertas que tienen un 10% de descuento impresionante, gente de la zona, presentar documento. Y sí, obvio, bueno, hay uno de ahí que, vecino de Federico, va a decir que soy de Melo. No.
1: Tiene que ir con documentos, claro. Tienen que verificar de dónde es.
0: No hagan trampa, no se puede hacer trampa, ya. Demasiado las ofertas. No existe esto, ¿eh? Me dice, buscalo en cualquier carnicería, no lo vas a encontrar. Me dice acá Irulegui. Me dice, si encontrás mejor precio que este, 500 kilómetros a la redonda, dice, te pago el doble de la publicidad. ¡Hala! Y si aceptás el desafío.
2: Vamos hoy corriendo.
0: Ya, si aceptás el desafío, me dice acá, ¿eh? Y no encontrás lo que yo te digo, me tenés que dar un año de publicidad gratis. ¡Ah, para poco, no! No, te creo. Me voy a quedar con que te creo.
1: Por supuesto.
0: No, te creo. No, sí. Dices más, te doy una semana de ventaja. Pará. Acá me dice Manuel Marín, obvio. Acepta documento, Manuel. A la tarde. Así que a la gente. Manuel viene de Serrano, pasa por Melo, retira los documentos, trae la carne.
1: Claro.
0: Y sí, porque. Salvo el K de Federico, que ya no lo tiene más. Ahí sí te convenía agarrar el auto, ir y venir, que no gastaba nada. Pero cada vez que venía nos cobraba como un falco a Mía Carrizo. ¿Sabías vos?
1: No sabía eso.
0: Sí, vine con el K.
1: ¿Y ahora?
0: ¿Cuánto gastas?
1: ¿Y ahora?
0: 15 litros los 10 kilómetros. ¿Qué tenés? Un 8 ahí. Por Dios, qué va.
1: Este gasta 45.
0: Tremendo. Señoras y señores, vamos con estas ofertas. Todo lo conseguís acá. Estamos en todos lados. Somos la cadena Melodía. Señoras y señores, a todos lados. Vamos que vamos. Saludos para Norma, que nos está escuchando ahí. Señoras y señores, Norma ya está vendiendo. Para un poco, Norma. Está diciendo ahí, vendo así. Para un poco, Norma.

0: 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Agenda esta fecha, papá, dale, vamos, vamos, vamos, que estamos en la fiesta de la radio. 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
1: tiros
0: baudraco. El 14 cumplimos 21 años.
1: ¿Me voy a invitar al cumpleaños tuyo?
0: Sí,
1: de la
0: papi, vos estás invitado, vamos a hacer un baile. Ya Frola está armando el baile.
2: Santi Frola, buen día.
0: Santi, no, dale.
2: Tengo un puto palito de leña.
0: Pero si no puede llevar leña, va a organizar el baile de la radio. No, no, la tiene reclara. 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
3: ¿Anotar para el sorteo?
0: Anótese, señora. Anótese, usted puede. Si lo hacen por audio, pueden. Yo digo, ¿qué hora es? 9:26 minutos, yo digo, ya que está regalón acá, Nacho.
1: Me tira
0: que sortee, no sé, 2 kilos costilla.
1: No, no llegó.
0: No, ya creo que lo fundimos con el documento, el 10%
1: y todo junto. No. Ahí justo estaba dando la información, hay mensajes que están preguntando si sabemos algo del servicio de agua potable en la Boblesa. Ya está restablecido el servicio de agua potable.
0: Bueno,
1: informamos en las próximas horas. Se irá normalizando el servicio. Desde la Secretaría de Obras Públicas se está realizando trabajos de purga de cañerías para evitar inconvenientes de presión. Sepan disculpar las molestias. El servicio de agua potable está restablecido en la ciudad de La Boulaye.
4: Re codo el condenado, re codo.
0: Bueno, tengo información desde la municipalidad de Serrano. Con profundo pesar, lamentamos el fallecimiento de Jorge Miguel Chanferoni, ex intendente de Serrano. Acompañamos a su familia y seres queridos en este doloroso momento, que en paz descanse. Mediante el decreto número 054/26 se establecen 2 días de duelo municipal, durante los cuales las banderas permanecerán a media asta en todos los espacios públicos e instituciones. Esto se ha publicado desde el Instagram, desde las redes sociales, oficialmente desde la Municipalidad de Serrano. Con profundo pesar, despedimos a Jorge Miguel Chanferoni, ex intendente de nuestra localidad. Aprovechamos para saludar y abrazar a toda la familia en este penoso, doloroso momento. Nos escuchaba Jorge a veces, nos decía que a veces nos escuchaba. Así que un abrazo grande para todos sus seres queridos y su familia.
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Spider-Man. No, Spider-Man está tirando ahí. Bueno, estaba por actualizar los datos del tiempo, a ver si tenemos actualización de las 9 de la mañana. Todavía no, nos queda ahí estancado a las 8 de la mañana. La reacción de Tini al enterarse de que su papá había sido internado. Había un distanciamiento entre Tini, esto es él, con su familia por problemas laborales, dice que era ese distanciamiento. La reacción de Tini, esto es él, que sorprendió tras la internación de su padre. La cantante se comunicó con Alejandro Stoessel luego de que fuera llevado de urgencia a un sanatorio de San Isidro por un dolor en el pecho. La noticia sobre la salud de Alejandro Stoessel generó preocupación en su entorno. El productor fue internado de urgencia en el sanatorio La Trinidad de San Isidro después de sentir un fuerte dolor en el pecho. En medio de la preocupación, Yanina Latorre contó en Sálvase Quien Pueda cómo recibió Tini Stoessel la noticia y aseguró que la cantante se comunicó con su padre. Está preocupada por el padre, habló con él, afirmó la conductora. También explicó que el distanciamiento entre ambos responde a cuestiones laborales. Sobre el estado de salud del productor, La Torre señaló que los médicos detectaron una obstrucción en algunas arterias. Se tiene un par de arterias no tapadas, pero casi. Tiene que cuidarse, no es nada de gravedad, pero tiene que cuidarse. Dicen sus amigos que no es un buen paciente, explicó. La periodista también recordó que Stoessel tiene una enfermedad de base y antecedentes médicos. Es un tipo que tiene una enfermedad de base. ¿Se acuerdan que hace 2 o 3 años estuvo internado? Tuvo 2 operaciones porque tiene una enfermedad que se le suben las plaquetas y eso le genera hemorragias internas y eso le genera dolor de panza. Le encontraron que los análisis no le dieron de todo bien. Tiene una arteria ensanchada crónicamente. Por último, La Torre llevó tranquilidad sobre la evolución del productor y descartó que se trate de un cuadro de extrema gravedad. No es nada grave, no está en terapia intensiva, no le pusieron estén, concluyó la conductora sobre la situación de Alejandro Stoessel, bueno, que tuvo el llamado de Tini, hablando de este distanciamiento que tiene ella con su familia por problemas laborales, lo que dice la información. Bueno, por acá, ¿qué dice? 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

0: 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Tenemos esta búsqueda laboral. Se busca personal para sumarse como operaria o de granja de cerdos en la localidad de Serrano. Requisitos: residir en Serrano, secundario completo. Envíanos tu currículum a ilsa-cereales@hotmail.com o si no, lo pueden hacer al 3385-590558. 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
1: Corazón de 51 minutos de las 9 de la mañana, vamos a la ciudad de La Boulaye, vamos a buscar información. Maxi, te escuchamos.
2: Gracias, chicos, así en Estudios Centrales. Nos vamos a Río Cuarto para hablar con Fernanda Vireni, que nos cuente un poco sobre, primero, qué significa Axtex, este evento tan importante que sucedió el pasado 12 y 13 de agosto en Río Cuarto, una agenda realmente impresionante, pero quiero que Fernanda, bueno, antes la saludamos, nos ponga en contexto de lo que significa, qué es Axtex. Fernanda, ¿cómo estás? Buen día, el gusto como siempre.
3: Hola, ¿cómo estás, Maxi? Buen día para vos, para todo Cadena Melodía, un placer como siempre hablar con ustedes. Bueno, gracias por esta comunicación.
2: Directora ejecutiva de Cluster Axtex, ¿no?
3: Así es. Bueno, nosotros hace 3 años conformamos esta organización sin fines de lucro. Es una ONG que se llama, es un clúster porque reúne universidades, Estado y empresas privadas, ¿no? Ajá. Todas estas entidades bajo un mismo objetivo, que es posicionar la zona núcleo de la Argentina, la zona productiva de la Argentina, el centro del país, como un polo de desarrollo tecnológico que sea reconocido a nivel global. Digamos, es nuestra gran misión a 20 años, tal vez, menos, más. Estamos trabajando para eso bajo un plan estratégico de acciones, un plan desarrollado por una consultora internacional que nos dijo, bueno, ustedes quieren parecerse a Sao Paulo, quieren parecerse a el cordón maicero de los Estados Unidos. Entonces esta consultora investigó qué cosas se hicieron bien en esos lugares y qué cosas podemos hacer la Argentina. No vamos a hacer lo mismo. Tenemos nuestra idiosincrasia, tenemos nuestras formas de llevar adelante los procesos productivos distintos. Entonces, ¿cómo nos podemos arrimar a esos lugares exitosos del mundo que desarrollaron tecnología para el agro? Entonces tenemos un plan de acciones a 2030, a 2030, que estamos llevando adelante, ¿no? Uh-huh. Una de esas acciones es hacer un evento internacional. ¿Para qué? Para que el mundo nos vea, ¿no? Para hacer ruido, para generar impacto, para poder convocar a medios como ustedes que difundan nuestra misión. Y este evento fue la segunda edición, lo hicimos por primera vez en 2025. Esta fue la segunda edición, redoblando la apuesta, y por suerte tuvimos mucha, superó nuestras expectativas. Como vos decís, fue 12 y 13 de agosto. Convocamos a más de 1,000 personas por día. Hicimos una carpa en el centro de la ciudad, enfrente de la terminal de ómnibus, para aquellos que conocen Río Cuarto, para que se ubiquen. La terminal enfrente tiene un predio prácticamente descampado. Sí. Entonces hicimos 2 carpas ahí, tuvimos más de 20 stands y 2 días de oradores, no solo locales y argentinos, sino también de todo el mundo.
2: Bueno, creo que el día jueves, el día 12, tuvo la visita del gobernador de Córdoba. Bueno, así también es, esto es importante, ¿no?
3: Claro, por segundo año consecutivo, ya estuvo el año pasado también, en la primera jornada de nuestro evento, nos acompañó el gobernador de la provincia de Córdoba. Nosotros como clúster formamos parte de un programa provincial, porque la provincia de Córdoba promueve que existan clústers en la provincia, es una de las provincias que más organizaciones tiene de este tipo, para esto, ¿no? Para decir, bueno, che, nos unimos para lograr un objetivo y potenciarnos. Son espacios sumamente colaborativos en donde compartís las cosas que te salieron bien, compartís las cosas que te salieron mal, para que el otro ahorre tiempos, ¿no? Cada clúster con sus objetivos. Y entonces la provincia apoya estos eventos. Nosotros recibimos el apoyo de la agencia Pro Córdoba, por ejemplo, uh-huh, y de la agencia Competitividad, ellos ayudándonos a desarrollar todas nuestras acciones y poder cumplir nuestro plan de objetivos. Entonces tenemos muy cercana el vínculo con el gobierno de la provincia y por suerte la agenda del gobernador permitió que estuviese tanto el año pasado como este año en lo que sería como la apertura o el espacio oficial en nuestro evento.
2: Lo más importante es invertir en tecnología, ¿no? Para lo que es esta organización, y el gobierno de la provincia hizo el anuncio de 10,000 millones de pesos. Esto, contanos un poco sobre esto, ¿a quién va dirigido, a los que conforman Agstex, para que inviertan en tecnología? Contanos un poco cómo es.
3: Claro, ahí vos tenés empresas que desarrollan una solución. Sí. Por ejemplo, una empresa que con inteligencia artificial entrenada monitorea el manejo de un feedlot, por ejemplo, ¿no? Sí. Sí. Esa inteligencia artificial está en cámaras y con el sobrevuelo de drones ya pueden monitorear comederos, manejo, hasta incluso por la morfología que estudió la inteligencia artificial puede estimar el peso de los animales, solamente sobrevolando un feedlot. Entonces, esta empresa que desarrolla esta tecnología, ¿qué necesita? Dinero para seguir evolucionando esa tecnología. Y necesita también que feedlots le abran la puerta para probarla, para que el verdadero productor diga, la verdad es que esto no me sirvió o sí me sirvió, la verdad que habría que mejorar esto porque me falta este dato, etcétera, ¿no? Entonces, dinero para escalar, como se dice, que esa tecnología evolucione y vaya a ser un producto en el mercado que sea posible de pagar por un productor, y espacios donde probar esa tecnología son 2 cosas muy importantes que necesitan las empresas de desarrollo de tecnología, que nosotros llamamos startups porque son como, están arrancando, pero tienen un desarrollo muy rápido de crecimiento, uh-huh, porque la tecnología va muy rápido. Entonces, este dinero disponible es para ese tipo de empresas, y también para ayudar a otros fondos de inversión que existen, para, bueno, poner dinero en esas compañías, ¿no? Ese es un poco explicado rápido el círculo que por ahí las empresas que no tienen esa inversión, que no tienen dónde probar tecnología, o que tal vez desarrollaron una solución para un problema que no existe, porque a veces suele pasar también eso. Entonces, este vínculo de desarrollador tecnológico con productor agropecuario dentro de nuestra organización es importante para que haya ese diálogo. A veces el desarrollador de software cree que existe un problema en el campo y que el productor realmente le puede decir, no ese es el verdadero problema, el verdadero problema es otro, ¿no? Entonces, específicamente crear la solución tecnológica para un problema real.
2: Bueno, ¿cómo siguen ahora, Fernanda? ¿Qué es lo próximo a organizar de parte de Agstex?
3: Mira, nosotros, este fue realmente un momento muy importante del año, el que acaba de pasar para nosotros, pero siempre decimos, no desarrollamos eventos, no somos una organización que haga eventos. Estamos llevando adelante otro programa en alianza con la organización CREA. Estamos recibiendo en la próxima campaña gruesa, a partir de septiembre, octubre, 6 empresas extranjeras que van a venir a esta región a probar su tecnología. Esto que te digo, ¿no? Abrir la puerta de los campos para que las tecnologías sean probadas. Eso lo vamos a hacer, digamos, CREA ya tiene un programa donde las empresas nacionales prueban la tecnología en campos CREA. Nosotros nos asociamos con ellos para hacer este programa internacional. Van a venir 4 empresas de Estados Unidos, una de Costa Rica y una de Brasil, a probar distintas tecnologías. Algunas son una aplicación que te ayuda a monitorear todo tu capital que tenés en el campo, a registrar tus máquinas, tus implementos, tus infraestructuras. Otra es un robot que desmaleza de manera mecánica, sin químicos, por lo menos lo están probando en soja. Después hay algún insumo biológico también que vendría a ser probado en nuestra región. Entonces, ese es un programa muy importante que vamos a llevar adelante a partir del verano. Bueno, y nosotros viajamos en junio a Brasil, es un socio muy importante Brasil con el que nos tenemos que unir, y estamos también explorando convenios con Brasil, con 3 organizaciones de Brasil. Una es un ecosistema similar al nuestro, un clúster similar al nuestro con el que podríamos hacer acciones en adelante. Otro es intercambio de investigadores. Vos sabés que toda esta ciencia nace del CONICET, del desarrollo de innovación que hacen las universidades. Entonces, también vamos a ver si podemos intercambiar estudiantes y universitarios y desarrolladores de investigación con ellos. Y también estamos viendo una alianza. Embrapa es como el INTA nuestro. El INTA de Brasil se llama Embrapa y tienen un programa donde las empresas nuestras podrían ir a probar su tecnología allá. Entonces también estamos viendo de avanzar en esos convenios. Todas acciones que hacen a poder tender vínculos internacionales y a poder llevarle soluciones más rápidas a las empresas, digamos. ¿Qué necesitan? Bueno, financiamiento. Nosotros tratamos de hacer un vínculo con fuentes de financiamiento. ¿Qué necesitan? Probar tecnología. Bueno, tratamos de vincularlos en ese sentido.
2: Una agenda bastante amplia. Digo, no se detiene nunca esto.
3: No, es full life el trabajo. No, y además contarte que en el último mes ampliamos el equipo de trabajo, eso también fue muy importante. Hasta acá, digamos, el clúster tiene un directorio de 8 empresas, todos cediendo tiempo voluntario a esta organización,
2: claro.
3: Excepto yo, que era hasta acá la única persona que trabajaba de manera rentada. Y ahora el equipo se amplió en administración, en comunicación y en estos vínculos internacionales y una líder de proyectos que tenemos. Somos 5 mujeres trabajando operativamente para que esto suceda.
2: Fernanda, te queremos agradecer este momento para la gran cadena Melodías y resaltar el trabajo que vienen realizando en pos de el mejoramiento, ¿no? A través de la tecnología para el campo. Como dice el eslogan, el agro ya no entra en un campo. Digo, aquí se fusionan la ciencia, la tecnología para que todo vaya evolucionando en mejorías para el sector agropecuario, nada más y nada menos que lo que moviliza a este país. Y no es poca cosa, así que te agradecemos muchísimo.
3: Bueno, gracias a ustedes, gracias por el espacio.
2: Teníamos a Fernanda Vireni en comunicación a través de la gran cadena Melodías, quien es directora ejecutiva de Cluster AgTech, que pasó por Río Cuarto AgTech Week 2026.
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1: Nosotros estamos en todas partes. ¿Ustedes desde dónde nos están escuchando? Se pueden comunicar al 3385-5915-17. Quiero que lleguen mensajes contándonos desde qué punto nos están escuchando, hasta dónde está llegando Cadena Melodías en la mañana del día de hoy. Tenemos una mañana hermosa, según lo que se ve desde nuestro ventanal. A esta hora de la mañana, donde la temperatura está en ascenso. 9.7 la temperatura actualizada a las 10 de la mañana. La térmica un poquito más baja, de 7 grados 6 décimas, la humedad del 50%. El viento sopla del oeste a 15 kilómetros. 21 la máxima para hoy, el cielo totalmente despejado. Dice que podemos tener viento en la tarde, veremos qué es lo que pasa. 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Pero también quiero que nos cuenten, ¿qué están haciendo a esta hora de la mañana? 10 de la mañana, 10 y media de la mañana es el parate para algunos mates, ¿no? Para los que están trabajando, y bueno, hacen el pequeño receso para tomarse unos matecitos tranquilos. Así que quiero que nos cuenten al mensajero de la radio, al 3385-5915-17. Mirá, ayer lo había visto en uno de los noticias, en uno de los canales de noticias. Tenía una deuda de 26 millones... y estaba a punto de quedar en la calle. El giro que cambió su vida. ¿Cuál fue el giro que cambió su vida? Tras meses de angustia, el hombre logró reunir el dinero para cancelar sus obligaciones y este jueves se mudó a un nuevo departamento. El 7 de agosto, Esteban llegó hasta San Cayetano junto a uno de sus hijos en medio de una situación límite. Trabaja en seguridad y tenía una deuda cercana a los 26 millones mientras se acercaba a la fecha en la que debía dejar su casa donde vivía. Durante horas se quedó frente al santo y pidió ayuda para poder salir adelante. La crisis había comenzado después de una operación de hernia que lo mantuvo casi 3 meses sin trabajar. Con una parte de su sueldo y los gastos diarios por cubrir, él y su esposa recurrieron a préstamos. Con el tiempo tomó un nuevo crédito para pagar los anteriores y las cuotas llegaron a superar su salario mensual de 1,5 millones. Yo tampoco me quería atrasar porque iba a ser peor, había contado semanas atrás. A pocos días de tener que entregar las llaves, Esteban no sabía dónde iba a vivir. Incluso había pensado en pasar la noche en su trabajo y dejar sus pertenencias en la casa de un compañero. Pero después de pedir ayuda en San Cayetano, recibió aportes que le permitieron reunir

el dinero necesario para cancelar la deuda. Gracias a mi San Cayetanito pude pagar toda la deuda. Esta sonrisa es por la fe, expresión en diálogo con Telenoche el 13. El cambio llegó también a su vivienda. Este jueves se mudó a un departamento de un ambiente en Floresta y aseguró que encara esta etapa con esperanza. Hoy me mudé, siempre confié en él, nunca voy a bajar los brazos. Contó también, agradeció a quienes lo acompañaron durante este momento muy difícil. La gente, quiero agradecer infinitamente, fueron muy solidarios. Y resumió su presente con una frase: empezar de cero, ahora sí, con fe. Bueno, fue y le pidió a San Cayetano y tuvo su respuesta. Vamos a ir a San Cayetano, Federico.

temita piden por acá. Dice, hola chicos, buenos días. ¿Me podrían pasar un temita de Germaín? Gracias, los escucho siempre, estoy en el trabajo. Soy Graciela de Serrano. Bueno, ahí Graciela dejamos el pedido hecho.

0: gente va dando su respuesta, van apareciendo. Dice, buen día, soy de Jovita, tranqui, trabajando, ya cocinando para los niños del comedor. Quiero participar por la entrada de... Soy Karina y pasame algo del chaqueño. ¿Quiere participar por la entrada del chaqueño, Karina? ¿Para qué comedor, Karina, estás cocinando a los pequeños en la mañana de hoy? ¿Qué le estás haciendo de rico a esos niños?
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0: Bueno, Pastore, consignataria, hoy está de remate. 3385-405967. 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

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Son nuevas palabras que yo estoy imponiendo. 3385524167. Momento de imponer. ¿Cómo era lo de Laura? Aura.

0: están todos con el farmear aura. Yo digo, en un tiempo aparecieron los, que hablábamos ayer, los Therian, que después viste que fue una tendencia de unos días, de un tiempo. Y ahora aparece el farmear aura. ¿Qué significa el farmear aura? ¿Ustedes vieron? ¿Vieron videos? Bueno, esto sale también de TikTok, ¿no? El farmear aura sale de una frase gamer a las batallas que son furor en Brasil. En Brasil que se han, que ya llegaron a la Argentina. La expresión se usa para hablar de alguien que busca sumar carisma, estilo o presencia. Ahora, jóvenes se enfrentan en plazas con bailes, poses y gestos para definir quién tiene más aura. ¿Podés creer esto?
1: Son unos boludos bárbaros.
0: Usted lo ha dicho.
1: Son unos boludos bárbaros.
0: Como que no sabes. Es como que llega el punto que no sabes más qué hacer. No sabes más qué inventar. Y tenés que, de alguna forma tenés que ser tendencia, porque si no sos tendencia, parecería que no sos nadie, ¿no? Farmear aura es una expresión que se volvió frecuente en redes sociales y que también empezó a incorporarse al lenguaje cotidiano de los jóvenes. Se utiliza para describir situaciones en las que una persona suma o pierde aura, un modo informal de medir su presencia, carisma o seguridad. ¿Es necesario tanto para medir su presencia o tener carisma? En Brasil, el concepto llegó a un nuevo formato, competencias en las que los participantes buscan demostrar quién tiene más. Para entender la frase, hay que separar sus dos palabras. Farmear viene del inglés farm y del lenguaje de los videojuegos, donde se utiliza para describir la repetición de una actividad con el objetivo de conseguir recursos, experiencia, dinero u otros elementos necesarios para avanzar. Aura. En cambio, se utiliza en ese contexto como una medida imaginaria de la presencia de una persona. Tener mucha aura puede asociarse a transmitir seguridad, personalidad, estilo, carisma. Perderla, en cambio, se relaciona con protagonizar una situación incómoda, cometer un error o quedar expuesto frente a los demás. De la combinación de ambos términos surge el farmear aura.
1: Son unos boludos, ¿verdad?
0: La expresión, la idea de hacer algo para acumular esos puntos imaginarios de presencia o reconocimiento. En redes también aparecen frases como más 1000 de aura o menos 5000 de auras, que funcionan como una puntuación ficticia. El término puede utilizarse tanto de manera positiva como irónica. Una persona puede ganar aura después de resolver una situación con seguridad o tener una actitud que genere admiración. Pero también puede decirse que alguien está farmeando aura cuando parece hacer algo de manera deliberada para quedar bien, llamar la atención o proyectar una determinada imagen. Las batallas de farmear aura, que se hicieron virales en Brasil, esta tendencia dio un paso más en Brasil con la aparición de batallas o competencias de aura. Los participantes se enfrentan en espacios delimitados y realizan bailes, poses, gestos, movimientos o pequeñas situaciones para intentar imponerse ante un rival. No se trata de peleas físicas, el objetivo es generar una reacción en el público o convencer a un jurado de que uno de los participantes tuvo mayor presencia que el otro. Algunas competencias utilizan un formato de eliminación directa con distintas rondas hasta llegar a una definición. Bueno, serían como batallas de baile. Nada más que ahora se utiliza el farmear aura. En la Argentina, farmear aura también se instaló en redes sociales y en la comunidad streamear. El término se utiliza para describir a personas que proyectan seguridad, carisma o una actitud considerada destacada, que también aparece como una forma de ironizar sobre quienes intenta generar esa imagen. Uno de los creadores de contenido vinculados con la popularización de la expresión con el país es La Cobra, Lautaro del Campo, streamer relacionado con el fútbol. En sus transmisiones reaccionó a videos y comparaciones que sus seguidores hacen sobre distintos jugadores y situaciones. ¿A ustedes qué piensan de esto? ¿Vos qué pensás, Federico, de esto?
1: Son unos boludos bárbaros.
0: Mucho no se puede opinar de todo esto, ¿no? Pero bueno, ahí está, el farmear aura.
2: Con lo

0: El gobierno y el debate por el ritmo de la recuperación. Dentro del gobierno nacional comienza a crecer la preocupación por la demora de algunos sectores de la economía en mostrar una recuperación más fuerte. Al mismo tiempo, el oficialismo pone el foco en la evolución de los precios mayoristas y en la estabilidad macroeconómica como uno de los principales argumentos de su gestión. Polémica por el uso de fondos destinados a obras viales. El gobierno de Javier Milei enfrenta cuestionamientos por el destino de recursos provenientes de impuestos vinculados a los combustibles que tenían asignación legal para obras públicas. La discusión llegó a la justicia y la oposición reclama explicaciones sobre el manejo de esos fondos. ANSES hoy cobran jubilados con DNI terminado en 7. Según el cronograma de agosto, también corresponde el pago de la asignación universal por hijo y otras asignaciones según la terminación del documento. Las prestaciones tuvieron en agosto un aumento del 1,89%. Comercio exterior, fuerte superávit. Los últimos datos oficiales del INDEX muestran que durante junio las exportaciones argentinas alcanzaron los 9.055 millones de dólares, mientras que las importaciones llegaron a 6.861 millones. El resultado fue un superávit comercial de 2.194 millones de dólares. Cambio en el régimen de biocombustibles. La Secretaría de Energía continúa explicando el nuevo marco regulatorio para los biocombustibles. La normativa establece nuevas disposiciones para la elaboración, almacenamiento, comercialización y mezcla de biocombustibles con combustibles fósiles. Investigan el paradero de una mujer en Córdoba. El Ministerio de Seguridad Nacional publicó la resolución vinculada con la búsqueda de Micaela Gladys Albornoz, cuya desaparición es investigada por la Justicia de Córdoba. La Fiscalía solicitó una recompensa pública para obtener información que permita establecer su paradero. Córdoba y Buenos Aires en una disputa por impuestos al petróleo y gas. Mantienen recursos contra una interpretación del convenio multilateral relacionada con la atribución de ingresos de actividades hidrocarburíferas. El tema tiene impacto tributario y alcanza especialmente a las provincias productoras y a las empresas del sector. Empleo registrado, avanza el régimen de regularización. El gobierno reglamentó el régimen de promoción del empleo registrado, incluido en la Ley de Modernización Laboral. La normativa permite regularizar determinadas relaciones laborales no registradas o registradas de manera deficiente y contempla mecanismos de condonación y facilidades de pago para deudas vinculadas a la seguridad social. En deportes, Rosario Central enfrenta este jueves a Corinthians en Brasil por la revancha en los octavos de final de la Copa Libertadores. El partido está programado a las 21:30. El equipo argentino busca avanzar a los cuartos de final de la competencia continental. Mientras tanto, River Plate también tiene actividad internacional. El conjunto dirigido por Marcelo Gallardo se prepara para enfrentar nuevamente a Independiente de Santa Fe por los octavos de final de la Copa Sudamericana. El partido de vuelta está programado para el 20 de agosto. El Cuti Romero ya es jugador del Atlético de Madrid. El defensor argentino Cristian Cuti Romero fue presentado oficialmente como nuevo jugador del Atlético de Madrid. Se consolidó como uno de los defensores argentinos destacados en Europa y manifestó su deseo de dejar una huella importante en el club español.
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1: Que con la música del chaqueño palavecino, que también estaba solicitado en nuestra línea 3385-591517. Cuando despiertes a tu lado no estará. Tenemos que ir a buscar información, Fede. Nos vamos a la ciudad de La Boulaye. Maxi, te escuchamos.
2: Gracias, chicos. En Estudios Centrales nos vinimos a la Plaza General Paz, donde está la gente de AutoCity. Estamos con Nico Heredia. Bueno, antes que nada, Nico, buen día. Y bueno, de fondo tenemos la BYD, una marca nueva, que la están presentando hoy en plena Avenida Independencia. ¿Cómo estás? Buen día.
3: Buen día para toda la audiencia. Sí, como decís, traemos esta marca que ya la semana pasada habíamos hablado algo en la radio. Uh-huh. Esta marca que es nueva y trae mucha tecnología, mucho confort, mucha seguridad, y se la traemos acá a la ciudad de La Boulaye para que la gente la vea, la conozca y la pruebe, que eso es algo muy importante, que lo prueben en el auto, que es porque es una sensación nueva manejar hoy en día un eléctrico o un híbrido.
2: Claro.
3: Sí, realmente es algo muy nuevo, muy, muy bueno.
2: Bueno, háblanos un poco de las características y ya después invitamos a la gente para que nos acompañe y nos vamos a meter en el interior de este vehículo.
3: Dale. Hoy traemos dos autos, en realidad una chata y un auto. La chata es la Shark, que en realidad en el mercado de las camionetas está haciendo mucho ruido, porque es una chata grande, es un vehículo que podés hacer 850 kilómetros de autonomía, tiene. Ajá. Y es la primera híbrida enchufable en la historia en Argentina. Tiene tres motores, dos eléctricos, un motor naftero, que combinados hacen más de 400 caballos de fuerza y más de 600 Nm de torque. Es una chata que tiene muy buena potencia, mucha fuerza, pero por sobre todas las cosas, mucha seguridad, mucha tecnología y mucho confort. Sí, es completa.
2: ¿Y el auto?
3: Y el auto, estamos hablando de el Zone Pro, se llama, es un SUV, sí, del segmento C, que también es un híbrido enchufable. Esto está bueno cuando son híbridos enchufables, que vos llegás a tu casa y lo podés enchufar, entonces lo cargas con muy poquita corriente, no te hace falta hacer una conexión distinta a la que tenés en tu domicilio, y realmente la batería se carga con muy poco corriente si hablamos en precio de luz. El Zone también trae un motor eléctrico, un motor híbrido, y también viene con todo el sistema de seguridad. Y tenés una autonomía de 1.100 kilómetros para hacer, y en el uso urbano tenés para hacer hasta 100 kilómetros. O sea que en el día vas a andar totalmente eléctrico y vas a gastar 5 o 6 mil pesos de luz.
2: ¿Me mostrás la camioneta? Vale, ¿te parece? Vamos con la BYD Shark, este vehículo de AutoCity. Bueno, ahí está. Nico, que va a abrir las puertas, ahí está. Filmamos un poco adentro. ¿Querés que damos una vuelta?
3: Dale.
2: Damos sí. Una vuelta, dale, ahí está. Esto es en vivo, chicos, estamos acá con Nico. Vamos a ir a dar una vuelta con este vehículo que Nico nos va a comentar. Lo vamos a invitar al auto y si quiere ir tomando unas imágenes arriba mientras vamos haciendo la nota, también lo puedo hacer. Bueno, vamos al interior del vehículo.
3: Dale.
2: Bueno, esto no estaba preparado, Nico,
3: Si sale mal, bueno.
2: Ahí está, se pone el cinturón. Estamos en este vehículo. Este es híbrido.
3: Enchufable.
2: Enchufable.
3: Exactamente.
2: Híbrido enchufable.
3: Casi le puedes cargar la batería con la corriente de tu casa. No hace falta que sea trifásica ni nada por el estilo. Algo bueno que ahí está. El vehículo está parado.
2: ¿Sí? Ahí está parado el vehículo. Bien.
3: Y ahí.
2: ¿Apretaste qué tecla?
3: El botón
2: rojo.
3: Stop, y ahí el vehículo está encendido.
2: Ahí se enciende la pantalla. ¿No se escucha? ¿Ahí está el motor encendido?
3: Está encendido. ¿Por qué? Bueno. Porque arranca siempre en el eléctrico.
2: Claro.
3: Sí, entonces ahí está encendido con el motor eléctrico encendido. Nosotros ahora salimos y arranca sin hacer ruido.
2: Vamos una vuelta a la manzana, aunque sea, para mostrar un poco a la gente.
3: Dale.
2: Ahí está.
3: Vamos a cinturón, porque nos va a acusar el cinturón.
2: Claro. Yo también me tengo que poner el cinturón, le digo a la gente que está escuchando.
3: Exactamente.
2: Porque si no, primero que corresponde, y segundo que
3: la chata te acusa en todos los asientos.
2: Claro,
3: si hay alguien sentado.
2: Si hay alguien sentado. Perfecto. Ahí estamos saliendo acá con Nico. de Auto City. O sea, se está moviendo
3: y no hace ruido.
4: Por su seguridad.
2: Y no se escucha ruido.
4: Abróchese el cinturón de seguridad.
2: Bueno, ahí estamos, chicos, digo, para lo que están escuchando, el vehículo se mueve,
3: sí.
2: Y no emite ningún sonido, o sea.
3: Y acá vamos viendo.
2: Vamos a la pantalla. Ahí estamos en la pantalla.
3: Acá vamos viendo algo, sí. de lo que es los motores. Ahí nos dice que está traccionando los dos motores y cuánta batería tengo.
2: Ah, perfecto.
3: Y recién a mí me estaba cargando el motor naftero, por eso estaba en naranja, que ahora se va a apagar. Todo eso te lo hace en forma automática, no tenés que hacer nada vos. El vehículo viene con un sistema que lo hace todo en forma inteligente. O sea, si ve que vos vas andando en lo urbano, vas andando despacio, va a andar en lo eléctrico, como estamos andando ahora, y si nosotros ahora lo aceleramos, va a prender el motor a combustión para darle más tracción. Y por supuesto que esto es un auto que si vos lo aceleras,
2: responde.
3: Acelera y fuerte. No podemos hacer mucho algo, pues estamos
2: en el centro
3: urbano, sí. Pero realmente es algo lindo que, bueno, ustedes lo deben ver ahora que se subieron unos servicios y estamos andando para decir que te están empujando. Sí.
2: Parece un monopatín, ¿no?
3: Sí, sí, sí. Entonces, esa es la linda sensación de manejar estos vehículos realmente que tienen. Que aparte, BYD es una marca que es número uno en el mundo de baterías, y la tecnología que tiene en las baterías, que se llaman baterías Blade, le da mucha más resistencia y mucho más poder de carga que otras baterías.
2: Bueno, Nico, ¿qué día hoy?
3: Vamos a estar hoy, la semana que viene, vamos a estar martes o miércoles, ya vamos a estar confirmando, así vamos a volver con Shark, con Song o con alguno de los otros vehículos, para que la gente sigue probando este vehículo, porque realmente es lo que se viene, ¿sí? Que no hablamos nunca de medio ambiente y demás, pero son vehículos que ya están ayudando al medio ambiente, porque contaminan menos, porque tienen menos emisiones de gases y demás.
2: Bueno, contacto para que la gente se comunique, más allá de que van a estar aquí en la Plaza General Paz.
3: Mira, estamos viendo la
2: cámara.
3: Estoy
2: tratando de ver la cámara, cómo se ve desde arriba la camioneta.
3: Y si no, le tenés en 3D.
2: Claro.
3: Que esto.
2: Ah, pero mira qué bueno.
3: Es un videito juego.
2: Sí.
3: Pero igual forma sirve mucho.
2: Pantalla táctil.
3: Sí. Tenés la opción 3D. Y si no, tenés la opción chasis, que acá no me muestra el chat y veo lo que voy pisando.
2: Claro. Mira qué bueno, bueno. Exactamente.
3: Estas son algunas de las cositas de todo lo que tiene la chata.
2: Claro. Sí. Bueno, ¿se puede ver el motor?
3: Sí.
2: ¿Ya estacionaste?
3: Ahí está.
2: Listo.
3: Ahí le paramos.
2: Bueno, estamos, chicos, acá arriba del vehículo, directamente, para mostrarle un poco a la gente en vivo lo que es este vehículo impresionante. Ahí le vamos a mostrar el motor. Bueno, no, muy...
3: Motor,
2: muy diferente al resto.
3: Sí, exactamente. Tiene motor 1.5 turbo y sí. Al lado tiene el motor de adelante, uno de los motores eléctricos.
2: Claro. Ahí estamos viendo. Bueno, mostrándole un poco a la gente lo que es este vehículo. 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
2: Aprovechamos a mostrar un poco el auto,
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2: Ahí está. Bueno,
3: Este que te decía,
2: BYD.
3: 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Este es un SUV del segmento C.
2: Sí.
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2: Claro.
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1: BYD, son los autos chinos, ¿no? Sí, me contesta en chino, Federico, ahí. Bueno, donde ustedes pueden aprovechar e ir a probarlo, Nico, de AutoCity, pasando también en la mañana de Sin Vueltas por Cadena Melodías.
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escuchando la música de nuestras raíces, con un poco de folclore en la mañana de hoy. 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

Le mete pasos contemporáneos, Federico, al folclore. Laura, claro, está. Ay, pero cómo no me di cuenta. Claro, se está preparando para hacer la batalla.

número fue presentado en el Atlético, el número que usará, y la frase sobre Julián Álvarez. Pobre Julián, cómo está... Aparentemente dicen que está muy mal anímicamente, ¿viste? La presentación de la foto, comparaban de cuando llega al Atlético, de su segundo año, y bueno, de esta foto totalmente... serio, sin ningún rasgo de felicidad por estar ahí. El cordobés tuvo su presentación oficial en el estadio del conjunto madrileño, habló de su reencuentro con la araña y contó que le pidió a Diego Simeone. Cristian Cuti Romero fue presentado oficialmente este jueves como nuevo jugador del Atlético de Madrid. El cordobés apareció ante la prensa en el auditorio del estadio Riyad, ¿así se pronuncia? Ponenle que sí. Y confirmó que utilizará el dorsal 21. El número 21. El defensor se mostró entusiasmado con el nuevo desafío y reveló que busca un cambio en su carrera desde hacía tiempo. Hace tiempo decía a mi círculo que quería dar este cambio. Es un día importante para nosotros llegar a un grandísimo club. Va a venir una gran temporada y estoy preparado, aseguró. También destacó el ambiente que vivió cada vez que se enfrentó al Atlético y marcó cuál será... una de sus principales metas en esta etapa. He enfrentado algunas veces al Atlético de Madrid y se nota el apoyo de la gente. Por eso tengo ganas de competir con mis compañeros y espero estar a la altura de las expectativas. Quiero dejar mi nombre en la historia del club y la única manera es ganando, afirmó. El reencuentro con Julián y qué le pidió Simeone. Uno de los puntos destacados de la presentación fue su referencia a Julián Álvarez, compañero de la selección argentina y con quien ahora compartirá

0: en Madrid. Lo veo muy bien. Lo veo como siempre, un chico con ganas de seguir haciendo goles, con ganas de divertir a la gente, lo veo muy metido en eso y eso me pone contento, espero que sea así, las palabras del Cuti, comentó en medio de la tensión por la transferencia frustrada del delantero al Barcelona. Espero que así sea y que esté así Julián Álvarez. El Cuti también contó cuál fue uno de los pedidos que recibió Diego Simeone de cara a la temporada. Me pidió que sea un líder en la cancha, que ayude a mis compañeros, que me sienta parte de esta familia, me voy a sentir a gusto, explicó. Además, dejó en claro que pretende dejar una marca en el club. Espero estar a la altura y dejar grabado mi nombre en la historia de este grandísimo club, sostuvo. De esta manera, el defensor inicia una nueva etapa con la camiseta del colchonero, con la misión de adaptarse rápidamente al equipo y asumir el rol de liderazgo que le pidió Simeone. Bueno, fue presentado el Cuti en el Atlético de Madrid.
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0: 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Volvemos a la ciudad de La Boulaye buscando información. Maxi, te escuchamos.
3: Gracias, chicos. Allí en Estudios Centrales nos vamos a la comuna de San Joaquín. Lo tenemos en línea Daniel Pico, a quien saludamos porque la noticia tiene que ver con este transformador y esta dotación de infraestructura, energía para el parque industrial de la localidad de San Joaquín. Y también vamos a hablar, no lo hablamos fuera de micrófono, porque algunos vecinos ya nos dijeron sobre la alegría de él, la obra de gas que está llegando al centro educativo de San Joaquín. Así que, Dani, ¿cómo te va? Buen día, el gusto como siempre de saludarte.
4: Bueno, buenos días, Maxi, un saludo para vos, para toda tu gente en este día hermoso de sol que tenemos.
3: Dani, bueno, contanos un poco sobre, nos enterábamos sobre esta noticia del transformador, este transformador ecológico, que vos lo habías anunciado en una entrevista, pero bueno, hasta que no llega, uno tiene esa incertidumbre, más que nada en cuanto a los tiempos, ¿no? Bueno, San Joaquín, el parque industrial es una realidad y esta llegada de este transformador a través de la cooperativa eléctrica, Celco y todas las gestiones que has realizado a través de la provincia, finalmente ha llegado a la localidad, ¿no?
4: Así es, Maxi, es verdad lo que decís. Como entino, es que, bueno, por ahí los tiempos no son los que uno imagina, o quizás a veces la ansiedad hace que parezca todo más lejos. Pero bueno, no podemos estar disconformes, un poco lo que hablamos en algún momento, allá en febrero, marzo, cuando todo esto se puso en marcha con la visita de Martín Yarlora, nuestro gobernador. Bueno, hoy estoy en condiciones de decirte que el transfer que nos envió la Secretaría de Energía de la provincia, en el nombre de Fabián López, Ezequiel Turleto, quienes son los que estamos en contacto permanente, ya tiene energía eléctrica. Más si ayer se hizo la reconexión de la obra troncal, digamos, de electricidad de alta tensión, para que el Parque Industrial de San Joaquín ya tenga energía eléctrica, digamos, de alta tensión, repito, en el transfer bio este que nos mandaron, que es, bueno, última tecnología, lo dicen las redes, lo dice la gente que habitualmente estamos en contacto en Córdoba. También ellos tienen una satisfacción muy grande de haber cumplido con nosotros aquí en San Joaquín, y nosotros, la verdad, estamos orgullosos de poder contar esto, que suceda, y que suceda aquí en nuestro pueblo, que ya la energía eléctrica en el parque industrial es una realidad, y vamos por el gas, y vamos por mejoras, y por un montón de otras cosas que van a ir sucediendo. A veces la ansiedad, y vos sabés, Maxi, cómo es esto, que armar un parque industrial de un día para el otro no se hace.
3: Claro.
4: Yo recuerdo cuando se trabajó en el de Serrano, nos llevó muchísimo tiempo hasta que todo se ordenara en un espacio nuevo donde vos tenés que marcar caminos, donde tenés que marcar los terrenos, donde tenés que marcar las veredas, las medidas de los terrenos, lo que es la papelería para la firma de los contratos con las distintas empresas o gente que va adquiriendo terreno. O sea, es engorroso, no es sencillo. No es por nada, no es por maldad, ni mucho menos, simplemente porque hay tiempos que son invencibles, que son los tiempos que hay que esperar, hay publicaciones que hay que hacer que también llevan un tiempo. Bueno, en definitiva, estamos transcurriendo todo eso, nos parece extraordinario que suceda, lo vamos disfrutando, y a la vez la ansiedad por ahí hace parecer que todo es más lento. Pero bueno, muy contentos, te repito, porque el Parque Industrial de San Joaquín ya tiene energía de alta tensión. Ahora lo que tenemos que hacer, si me permitís, sigo con esto y te lo cuento.
3: Sí.
4: Mira, tengo en mi teléfono ya el presupuesto para la corriente en baja, digamos, para colocar las palmeras que van a hacer realidad que cada uno de los terrenos tengan energía, que es la corriente en baja. Ayer nos juntamos con la gente de Jovita, con la gente de Celjo, con su gerente, con Ignacio Racini, con Daniel Cáceres, quien es el jefe de redes, bueno, un poco charlando de la situación y que ellos bueno, nos hagan un ofrecimiento para poder hacer este trabajo. Nosotros lo charlaremos con la provincia, como es así que ellos están esperando este paso nuestro para poder realizar esta última parte de lo que es la energía eléctrica. Así que bueno, contentos, todos los días es un pasito más, a veces se traba un poco y a veces son dos pasitos. Pero bueno, lo bueno de esto es un panorama que tenemos para adelante, que quizás en el término de fin de año el parque industrial esté con energía eléctrica ya para bajar en cada uno de los terrenos que están vendidos y los galpones que estamos construyendo, que también estamos muy contentos por eso.
3: Bueno, escuchaba al subsecretario de Industria, bueno, a Turleto, precisamente Ezequiel hablaba sobre es algo histórico en Argentina. Digo, Córdoba es pionera en estos transformadores, es el primer biotransformador de aceite vegetal de Argentina, que funciona nada más y nada menos con soja, ¿no? A través de una transformación que lleva adelante, pero digo, es amigable con el medio ambiente. Y bueno, qué bueno que en San Joaquín tenga esta noticia y tenga este transformador ya puesto en el parque industrial, Daniel.
4: Sí, es así, tal cual lo decís vos. Mirá, ya las palmeras que nos enviaron, para las redes de alta tensión, tenían que ver con esto de la biotransformación que se está haciendo. Todas las palmeras que nos enviaron, las palmeras verdes que le llaman ellos, que son las palmeras bio, y bueno, y ahora con el transformador. Creo que por ahí, Maxi, y me incluyo, no tomamos dimensión de la importancia de tener un transformador de estas características. Nos parece que todo, como todo lo que a veces nos hace tanto mal y que nos genera tantas enfermedades, a veces uno tarda en darse cuenta de que hay que cambiarlas, esas cosas. Bueno, nosotros vamos por ese camino, fue elección nuestra, pero sobre todo decisión de la provincia de tomar este sur de Córdoba y precisamente aquí en San Joaquín para dotar de estos transformadores que llegaron a Córdoba y que se armaron en Córdoba. Y te cuento algo más, una intimidad, nos iban pasando fotos de cuando lo estaban armando. Ajá. Y me decían, es nuestro hijo. Claro. ¿Entendés? Entonces digo, lo toman de esa manera y uno iba viviendo el día a día. Yo lo que quería que me pasara una foto y que me dijera que estaba listo. Pero también sucedió eso, y bueno, hoy está puesto y está con energía eléctrica. La verdad, muy contentos con eso, porque bueno, se hizo realidad un poco lo que uno venía diciendo, y que a veces uno repite cosas porque en el día a día parece que va a pasar la semana que viene y después pasa la otra y pasa la otra. Lo bueno es que pudimos cumplir con esto. Y ya es una realidad la alta tensión de la energía en el parque industrial y comercial aquí en San Joaquín. Y te cuento, Maxi, que en muy pocos días, quizás 10, quizás 15 días, sí, comenzamos con la obra de gas. Es la segunda etapa que va a quedar el pueblo con todos los cañerías troncales puestas, el pueblo cuadrado, como digo yo, todo con gas, y el parque industrial también va a llegar la obra de gas en muy pocos días. Ya está todo presentado, ya está los materiales comprados, los tengo, bueno, a ver si habrán visto a través de las redes sociales que hemos subido nosotros, un poco la posibilidad de que se viera que los materiales habían llegado, hicimos la compra y ahora estamos esperando, tenemos la empresa, estamos esperando. También, como te digo siempre, hay una burocracia de presentación de papeles que es lógico y que es exigible, y estamos cumpliendo con eso. Son días que nos faltan, creo que aproximadamente 12 días terminaríamos de cumplir con unos tiempos que tenemos de rigor. Y después, bueno, la empresa ya está, ayer estuve con el ingeniero, con quien va a venir a hacer la obra, así que bueno, cumplidos esos tiempos, comenzamos con el zanjeo ya para enterrar los caños de gas en la segunda etapa de la obra de gas del pueblo, y en el parque industrial, en todos sus terrenos que están, digamos, aquí en la primera parte, para que tenga las dos energías, la energía eléctrica y la energía a través del gas, que es importante. Bueno, estamos en tratativas también, esto quizás un poco más duro, pero mucho menos costoso, que es el agua industrial, el agua de diaria, digamos. Bueno, también estamos a la espera de que nos llamen a una reunión para ver cómo podemos diagramar, para también poder dar enterramiento al caño del agua, digamos, para que la todos los terrenos tengan todas las posibilidades. Así que,
3: Dani, déjame hacer un paréntesis aquí. Cuando estás mencionando el agua, estás mencionando la obra de gas, yo recuerdo en el último tiempo de gestión del gobernador Schiaretti, fue en Buchardo, donde hacía el anuncio del gas. Dice, recuerdo textuales palabras, ¿no? La obra de gas tiene que llegar a cada rincón de Córdoba, del pueblo más austral, como en este caso Buchardo, hasta Cruz del Eje, del norte a sur de Córdoba, en todas partes, dice. El gobierno sale, y bueno, aquí San Joaquín ha sido testigo también, ¿no?, de esa continuación de trabajo de gobierno de Schiaretti a Yaryora, a que en este caso San Joaquín no quede exenta de las localidades que tienen que contar con este servicio tan esencial, como por ejemplo que cada escuela tenga gas natural, ¿no?
4: Así es, mira, ayer también, en el día de ayer, la llegada del ingeniero Leandro Gil, aquí a San Joaquín, quien está a cargo de la obra de gas en las escuelas. Así que bueno, y esta mañana con mano de obra local comenzamos a hacer ya el zanjeo para el entrenamiento de los caños de gas. Así que también será una obra que en un par de meses o quizás antes ya esté para conectar, o por lo menos yo tengo que dar, la obra civil la tenemos que dar terminada, y después vendrán los tiempos de Ecogas y las conexiones, pero bueno, eso también llegará el momento. Pero mientras tanto, la obra esta mañana, oportunamente me llamás, Maxi, y te cuento que cuando me enviaste el mensaje estaba en la escuela con la gente que está trabajando, contentos también porque más allá de que de que los colegios tienen gas, lo que no teníamos el gas de red.
3: Claro.
4: Así que bueno, si Dios quiere, en pocos días, que pueden ser un poco más o un poco menos relativamente por el tiempo y por algunas cosas que pueden suceder, también vamos a tener, si Dios quiere, para fin de año los colegios con gas y con algunas otras obras que estamos haciendo para que queden listos, ¿no? Así que contento, Maxi, por eso, porque bueno, la verdad que hoy la obra pública llegó a San Joaquín, como yo decía, hace un tiempo, y hay que aprovecharla. Poner en marcha un parque industrial, la verdad que es un sueño. Y a veces difícil, y a veces te quita horas de sueño, de noche, porque, bueno, a ver, las preguntas llueven. Uh-huh. Pero, bueno, tenemos un gran respaldo, vos hablabas de continuidad, y realmente, más allá de lo político y que puede ser visto desde ese punto de vista, yo digo que la continuidad de la visión que se quiere para Córdoba es fundamental, tener la misma. Porque si vamos por acá y después tenemos que ir por acá y después tenemos que ir por allá, los pueblos no crecen. Y hay prueba de eso. Entonces, creo que San Joaquín está en un buen momento, tenemos mucho trabajo, la gente sinceramente colabora muchísimo, estamos todos detrás de un mismo sueño, que es este de poder crecer. Hay muchas muestras, Maxi, vos lo sabés, de pueblos como nosotros, pueblos pequeños que ya no están, que pasaron al olvido, que les cuesta sostenerse en el tiempo, que las obras, hasta que lleguen las obras, porque la gente se ha ido, porque la gente se va a otro lugar donde tenga vida, donde haya una actividad social, donde puedan desarrollarse como familia y como seres humanos. Y nosotros hoy tenemos la posibilidad de tener un montón de todos esos beneficios, de ir trabajando por más beneficios, y eso debemos estar contentos y agradecidos, ¿no? Siempre hablando de una continuidad, en este caso con el gobierno de Córdoba, que tiene los ojos puestos en nosotros aquí en un lugar muy chiquitito, pero que nos tienen en cuenta como si fuéramos la capital de la provincia. Así que agradecidos, muy agradecidos por eso. Creo que también nosotros funcionamos como se debe funcionar, con errores y con aciertos, porque de eso se trata la vida, pero por un camino correcto, por el camino que corresponde, que es de ser obediente. Cuando viene la directiva y hay que hacer las obras, hay que hacerlas. Cuando hay que gestionar, hay que gestionar, hay que estar presente, hay que acompañar para poder obtener buenos frutos.
3: Dani, te quiero robar solamente 2 minutos para que hagas referencia a una persona que ha sido muy importante en la localidad de Serrano. De hecho, ha sido fue intendente de la localidad de Serrano, allí por el año 1987, Jorge Chanferoni, que, bueno, falleció en la jornada de ayer, así que quiero que haga referencia, digo, porque sos un referente del peronismo de la localidad de Serrano, así que quiero que me hables al respecto.
4: Mira, Maxi, la verdad es un, fue un despertar, una jornada absolutamente triste. Como vos bien lo decís, Jorge fue un referente en Serrano, pero y te pido disculpas, pero un amigo que en pocos días se nos fue cuando tuvimos la noticia de que padecía una enfermedad, que estaba esta mañana despertamos con esto, así que ni su familia tuve la oportunidad de estar temprano, ni su familia lo puede creer. Imagínate los amigos que temprano nos empezamos a llamar. Pero bueno, yo decía hace un rato, esta es la vida. A veces no es la que nosotros queremos hacer o la que queremos inventar, ¿no? Esto te pone en eje unos días, esto te hace reflexionar. Pero bueno, triste, un amigo del corazón, leal, que estaba siempre, hoy nos abandonó. Así que, disculpas, lo siento mucho.
3: Dani, gracias, te mandamos un saludo enorme.
4: Gracias a ustedes.
3: Daniel Pico, presidente comunal de la localidad de San Joaquín, con estas importantes informaciones, y obviamente no se lo habíamos planteado al fuera de la nota, pero bueno, teníamos que hacer referencia porque sabemos del contacto, de la cercanía que tenía él con Jorge Chanferoni. Por lo tanto, nobleza obligada, le teníamos que preguntar, ¿no? Para que lo pudiese recordar. Daniel Pico, presidente comunal de San Joaquín.

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cayendo esta mañana de jueves, 49 minutos de las 11 de la mañana. En un ratito vamos a actualizar datos del tiempo, a ver qué temperatura tenemos a esta hora de la mañana. 3385-5915-17, la línea donde ustedes pueden seguir comunicándose, participando del sorteo que tenemos en marcha, porque el sábado se presenta el Chaqueño Palavecino en Winca Renancó, en Festival Roca, y tenemos entradas para regalarte. 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

Interrupción programada del servicio de energía eléctrica. La sección distribución de energía eléctrica de la cooperativa FEL informa que este jueves 20 de agosto se realizará una interrupción programada del servicio de energía eléctrica con motivo de tareas de remodelación y mantenimiento en líneas de media tensión. Horario aproximado de 13 a 13.30 horas. Sector comprendido entre las siguientes calles: Rodríguez Peña y su continuación Castelli al Norte, Juan B. Justo y su continuación 25 de Mayo al Sur, y Constantino Abate al Este y Maipú al Oeste. Tanto la zona afectada como el horario son aproximados y podrán variar de acuerdo con la complejidad de las tareas a realizar. Asimismo, el corte podrá suspenderse y reprogramarse en caso de que las condiciones climáticas no permitan realizar los trabajos previstos. No creo que las condiciones climáticas afecten en este caso ese corte programado para el día de hoy, 20 de 13 a 30 y a 13.30 horas. De 13.30 horas, lo que informa Cooperativa FEL. Hasta las lágrimas, dice la noticia. Desacatados brilló en su primera presentación en el Movistar Arena y los cantantes no aguantaron la emoción. Fero Olmedos y Joaco Martín vivieron una noche inolvidable junto a 13 invitados y un público que ovacionó en Villa Crespo. Desacatados vivió una noche histórica en el Movistar Arena con su primer show propio. Una presentación que quedará marcada para siempre en la carrera de Fero Olmedo y Joaco Martín, después de haber pasado por el escenario como invitados de otras bandas y de haber sido teloneros de Ulises Buenos. De Ulises Bueno, hoy cómo estoy con las letras hoy. Esta vez los cordobeses se adueñaron del gigante de Villa Crespo y desataron una verdadera fiesta. La jornada arrancó con Simón Aguirre como telonero, quien además volvió a escena para cantar dos temas, uno con cada integrante de Desacatados. Pasadas las 21, Fer y Joaco subieron al escenario y mantuvieron la energía hasta minutos antes de la medianoche en un show de más de 2 horas repleto de sorpresas y emociones. Durante la noche, 13 artistas se sumaron a la celebración, algunos como Valentina Márquez, Anne Ley y Mala Fama. Compartieron colaboraciones ya conocidas con el grupo, otros como el cuartetero Nahuel Penici. Se animaron a cantar por primera vez junto a Desacatado. Como el cuartetero, dice acá. Uno de los momentos más esperados fue la aparición de Martín White, el artista chileno detrás del hit No se ve. Chingón. Son los dos. Ahí. Tema que Fero Olmedo reversionó y convirtió en uno de los éxitos del verano. Por primera vez, el chileno y el cordobés interpretaron juntos la canción en vivo, desatando la ovación del público. La lista de invitados incluyó también a Lauti Gram, Diego Granado, Ulises Bueno, Candu Domínguez y Luke Ra. Este último presentó en el escenario el tema que se estrenó hace apenas unos días en colaboración con Desacatados. Bueno, emoción, agradecimiento y cierre con ovación. Me queda ahí cuartetero Nahuel Penici. Me quedó dando vueltas por ahí. Desacatados se presentó en el Movistar Arena. Con una noche inolvidable

0: 38 minutos de las 11 de la mañana. Tenemos que ir nuevamente a buscar información. Adelante, Maxi.
1: Gracias, chicos. En Estudios Centrales, como todos los jueves, tenemos la columna política del licenciado en politología, Luis Gatti, presentada por Consultora Virtu. Luis, ¿cómo te va? Buen día y bienvenido como siempre.
2: Hola, Maxi. Buen día para vos, para toda la audiencia de Cadena Melodías. En esta ocasión, en la columna, vamos a hablar un poco de los recientes escándalos que ha habido en la política nacional. Principalmente, lo que se vio esta semana es el caso de Fernando Cerimedo. ¿Quién es Fernando Cerimedo? Es el creador de La Derecha Diario, que ha asesorado tanto la campaña presidencial de Javier Milei como también la de Jair Bolsonaro en Brasil. Esta semana fue acusado y detenido en Bolivia por intentar asesinar a su expareja, es decir, ser el actor intelectual de este asesinato, ya que lo que se está investigando es que envió a dos sicarios para asesinarla. ¿Por qué es relevante en términos políticos esto? Porque lo que está diciendo su expareja, que trabajó en el ANDIS, que es el organismo de discapacidad y que tuvo varios escándalos de corrupción, es que ella tiene información sobre la causa y sobre la corrupción en ese organismo del gobierno Javier Milei, y por eso intentaron silenciarla, intentaron asesinarla. Entonces, bueno, una acusación sumamente grave y que está investigando en este momento. Y esto nos hace reflexionar un poco también sobre, bueno, ¿por qué la política está tan alejada de la sociedad y por qué después la gente no termina yendo a votar o cree que todos los políticos son iguales? Y en esto, esto no es un caso aislado, sino que también hace poco tiempo también vimos el caso de Facundo Moyano, cuando su pareja salió semidesnuda por la Avenida Libertador en Ciudad de Buenos Aires, en un estado de no conciencia psicológica. Y por eso Facundo Moyano estuvo detenido y empezaron a circular muchas imágenes, videos de sus viajes al exterior con gastos que no se corresponden a un titular del sindicato de peajes, como es el caso de Facundo Moyano. También tuvimos el caso de Martín Insaurralde, recordarán el video que también se viralizó, donde se veía fajos de billetes de dólares en una casa que compartía con su expareja también, Jessica Sirio, por lo cual también está siendo investigado el exintendente de Loma de Zamora, en la provincia de Buenos Aires. Y también, bueno, lo que hemos hablado mucho en esta columna, también lo que fue el caso de Manuel Adornis, donde tenía gastos, tanto él como su pareja, que no se correspondían a los ingresos y a lo que había declarado en su declaración jurada, valga la redundancia, porque, bueno, los gastos que tuvo en sus vacaciones, en la compra de propiedades, la remodelación de esas propiedades, no se correspondía, y después de varios meses terminó renunciando como jefe de gabinete. Entonces, bueno, esto nos hace reflexionar un poco sobre la política y cómo nuestros dirigentes están muy alejados de la realidad de la sociedad y terminan embarrando un poco a todos los dirigentes políticos con este tipo de acciones que tienen que ser repudiadas y no naturalizadas por la gente.
1: Luis, claro, como siempre, así que muchas gracias.
2: Gracias. Gracias a vos, Maxi.
1: El licenciado en politología, Luis Gatti, como todos los jueves, pasando por con su columna política presentada por Consultora Virtu.
0: Ahí está. Muchas gracias, Maxi, por la información de la mañana del día de hoy.
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4: Bien, 19 minutos de las 12 del mediodía. Tengo que buscar el resumen de mercados del día de hoy, presentado por Consignataria Serrano, que anuncia su remate de Hacienda Gorda Invernada para el día miércoles 2 de septiembre a partir de las 10 de la mañana. Sargento Cabral 101 en la localidad de Serrano. 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
1: En este resumen de la actividad de los mercados, recordamos, como siempre, que no hubo actividades en el mercado agroganadero de Cañuelas. Agroganadero de Cañuelas, al ser un día sin remate, sabichica, las pizarras oficiales no mostraron ingresos de camiones ni de cabezas, por lo tanto, se mantiene vigente los precios del cierre consolidados en la última jornada de actividades que fue en el día de ayer. Sin embargo, repasamos algunos de los valores. Los novillitos especiales cotizaron un máximo de 5.400 pesos. Las vaquillonas especiales llegaron a los 5.300. Los novillos especiales de más de 430 kilogramos obtuvieron un valor máximo de 4.700 pesos. Las vacas especiales jóvenes, 3.200.

0: pesos y las regulares y de conserva llegaron a los 2.900 pesos, tanto que los machos enteros jóvenes cotizaron 4.900 pesos. En cuanto al índice de novillos, 4.383 pesos con 69 centavos, y el de arrendamiento, 4.372 pesos con 81 centavos.
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0: La operatoria en el mercado de granos. Como siempre, los últimos fijos comerciales por tonelada emitidos por la Cámara Arbitral de Cereales de la Bolsa de Comercio de Rosario arrojaron ajustes técnicos, como por ejemplo en el caso del trigo, 325.270 pesos la tonelada, la soja 505.500 pesos, el sorgo 275.000 pesos la tonelada, el maíz 269.099 y el girasol sin cotización. En cuanto a la actividad financiera, el índice medio del riesgo país fue de 517 puntos. Y en cuanto a la actividad del mercado internacional de cereales y oleaginosas, las cotizaciones externas muestran un rebote técnico. El trigo para diciembre operaría en los 259 dólares con 05 centavos y la soja para noviembre 455 dólares con 91 centavos, apuntalados por el petróleo que subió un 3% y rosa los 95 dólares por barril. El dólar oficial Banco Nación cotizó 1.465 para la compra, 1.515 para la venta. El dólar blue a 1.560 pesos para la venta está operando por estas horas. Y el dólar med para bolsa, 1.522 pesos con 29 centavos.
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3: Hola.
4: Mua. Besito. ¿Qué?
5: ¿Vos opinás que hoy vas a dormir adentro?
3: Y la verdad es que está muy frío para dormir afuera, ¿eh?
6: Agradecemos su llamada.

0: 7 minutos de las 12 del mediodía. Uno de los principales titulares del portal de Cadena 3 dice lo siguiente: explosivo. Está la grilla completa de lo que va a ser el Cosquín Rock 2027, que ya se anunció para el 6 y 7 de febrero en Santa María de Punilla, con nombres consagrados, sorpresas internacionales y ritmo cuartetero también en el Cosquín Rock. Dice por acá, entre los nombres del rock argentino se destacan Ciro y los Persas, los Auténticos Decadentes, Tambiónica y Divididos. La lista de bandas consolidada se completa con Catupecu Machu, con Fernando Ruiz Díaz al frente, Babasónicos y los platenses de Él Mató a un Policía Motorizado. ¿Se llama la banda? Representando al reggae nacional, también se confirmó el regreso de los Cafres. Jorge Drexler también estará, que participará por primera vez en el Cosquín Rock, mientras que el músico estadounidense Jack Johnson se suma como otra de las atracciones estelares del encuentro. ¿Quién más? Va a estar La Grilla también contempla espacios para la escena emergente con Silvestre y La Naranja, la propuesta del heavy metal de la mano de la H No Murió, proyecto tributo a Hermética, integrado por Claudio O'Connor y el Tano Romano, y la presencia de la música popular cordobesa y los contenidos digitales a través de la presentación conjunta. Atención, de Qué Locura y Un Poco de Ruido, que va a estar presente en este Cosquín Rock 2027.
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0: Bueno, ahí en el portal de Cadena 3 está la grilla completa de artistas, que son un montón, muchísimos. Van a estar también los Gardelitos, los Fabulosos Cadillac, Las Pelotas, Las Pastillas del Abuelo, dentro de lo que de los de renombre, ¿no? Divididos, por acá. Bueno, ustedes pueden ingresar ahí al portal de Cadena 3 y se van a encontrar. Wash también va a estar presente en este Cosquín Rock 2027, que este año viene con la presentación conjunta de Qué Locura.

Escuchemos esto. Pagan hasta 4 millones por mes, pero no consiguen fileteros en una pesquera. Se trata de Grupo Silomeno, una compañía familiar con casi 800 empleados, 13 barcos y exportaciones a más de 40 países. La firma comercializa unas 30.000 toneladas de pescado en el exterior y destina otras 8.000 al mercado argentino. Una importante empresa pesquera de Mar del Plata enfrenta dificultades para incorporar trabajadores dedicados al fileteo de pescados, pese a que la remuneración puede alcanzar los 4 millones de pesos mensuales de bolsillo. Se trata de Grupo Silomeno, una compañía familiar con casi 800 empleados, 13 barcos y exportaciones a más de 40 países. La firma comercializa unas 30.000 toneladas de pescado en el exterior y destina otras a 8.000 al mercado argentino. Antonio Tony Silomeno, empresario e integrante de la compañía, explicó a Cadena 3 que la falta de personal no se limita al fileteo, sino que también alcanza maquinistas, capataces y otros puestos intermedios vinculados con oficios específicos. Acá es más fácil conseguir un ingeniero que un filetero, gráfico. Según la pérdida de trabajadores capacitados, es un problema que atraviesa diferentes actividades. Se perdió mucho, todo lo que es oficio, los rasgos medios son muy complicados de conseguir. El fileteo demanda precisión, experiencia y una capacitación previa para cumplir con estos estándares de calidad exigidos por los mercados internacionales. Los integrantes no pueden incorporarse directamente a la mesa de trabajo, sino que deben atravesar previamente un proceso de aprendizaje en otros sectores de la planta. Claro, tienen que capacitarse. Dice que es un trabajo sacrificado, temprano, estar todo el día parado. Explicó, la remuneración depende de la productividad de cada trabajador, es decir, de la cantidad de pescado procesado. Los ingresos pueden oscilar entre los 2 millones y medio y 5 millones de pesos mensuales. Silomeno estimó que un filetero puede llevarse 4 millones de pesos de bolsillos durante un mes. Bueno, puede ganarse eso, pero no se consiguen puestos o personas para estos puestos que están buscando. Esto es el Mar del Plata.

33 minutos de las 12 del mediodía. Voy a actualizar datos del tiempo. 17 grados 9 décimas la temperatura. La humedad del 29%. El viento está soplando del sudoeste a 15 kilómetros la máxima. Para hoy 21 grados, el cielo totalmente despejado. Según el servicio meteorológico, podemos tener vientos en la jornada de la tarde y la noche del día de hoy. Para mañana viernes, atención, hay un descenso marcado de temperatura, 6 de mínima, no así en las mínimas. Va a ser un poco más que hoy, 6 de mínima, pero la máxima va a ser solamente de 14 grados. Nublado el cielo, parcialmente nublado por la tarde. No hay pronósticos de vientos fuertes para mañana viernes. 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Nos vamos. 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Nos vamos a encontrar mañana, si Dios quiere, pasadita a las 8 de la mañana, como siempre, aquí en Sin Vueltas por Cadena Melodías. Que termine lindo este día jueves y a disfrutarlo por la linda temperatura que nos va a acompañar en el día de hoy. Será hasta mañana.

0: final a esta emisión. En horas volvemos con más. Chao. Hasta la próxima.
1: Buenas tardes a todos. Arrancan los populares con furia, corazón y huevo. Vamos, que hasta las 5 de la tarde no paramos. Dale.
2: Santiago, amigo mío.
1: Hola.

Ay, me parece que está lindo para una marroncita con Fantola, ¿eh? Ahora que salió el sol. Qué lindo. Y poné la radio porque estamos para todo el país y todo el mundo haciéndolos populares. Hermoso día, espectacular, lindo. Y cuando sale el sol todo se pone lindo. Claro que sí. Arriba, vamos. Arrancamos con 22.8 de temperatura. Va a estar espectacular la tarde para escuchar Cuarteto. Saludando a todo el país que nos escucha a través de todo.

0: Guarolú. Jueves 21, jueves 20, jueves 20, colorete. Jueves 20, señoras y señores. Pajarrín para todas las pipis.
1: Que te pega, que te pega y se te mete.
0: Se te mete por aquí, se te mete por allá. Bueno, vamos a bailar, vamos a cantar, vamos a pasarla lindo en otra jornada fantástica, por supuesto.

0: Sala lindo, vamos que jueves, muchacho, dale.
1: Para la jinera con un buen poco de leña gruesa de quebrárselo en el fuego. Echando un chamamé.
0: Mira cerca que.
1: Cerca, aguantó unos gritos. Que bueno. Apenas se escucha.
0: Bueno.
1: De cualquier momento está quemando los vivos de las alpargatas.
0: Bueno, ay, qué lindo.
1: Puta,
0: bueno, qué. Bueno, buenas tardes. ¿Cómo anda, maestro? ¿Todo bien?
2: Levánteme la manito, todas las mujeres presentes, todas las mujeres.

estaba Corazón Sin Cara, señores. El mismísimo Simón, que también estuvo anoche con los Power. El mismísimo Movistar. Bueno, arriba, papi. Arriba, que está linda la toda la cosa, ¿eh? Me gusta. Perdió Belgrano, Copa Argentina. Bueno. Ya vendrán los comentarios. La gente de YouTube, le voy dando los buenos días. También las buenas tardes, ¿eh? A la gente que también nos va escuchando por ahí, porque también los voy viendo, ya los voy saludando. Sí, señor. Hoy tenemos la de Bartolo. La de uno solo. ¿Saben qué programa la gente? 5 5 19 99 15. Se los doy así, pero por las dudas le doy el prefijo, por si las moscas. Es el WhatsApp, es la estrella nueva, 351 519 99 15. Mensajero, y todos conectados con la radio, señoras y señores.

le va de caricia y te tienen que llevar el sillón porque ahí duerme, claro, ¿eh? Totalmente. Bueno, dámelo más, preparamos un poquito todo, ¿eh? Vamos arriba todo el mundo con alegría, sí señor, suenan los populares en la radio.

0: Menerina.
1: Te burlaste de mí. Bueno. Ahí estamos, señores, todo el equipo completo. ¿Cómo anda Núñez? ¿Qué dice? ¿Todo lindo?
2: ¿Cómo le va? ¿Cómo anda todo?
1: ¿Me parece o esa remera se la vi dos veces esta semana?
2: No, fue la semana pasada.
1: Ah, la semana pasada, pero sí, se sí, la vi. Sí. Está linda.
2: Sí. Esta es la que.
1: Los estoy esperando. Me dice, te vamos a llevar la ropa para el mundial. Todavía estoy esperando.
2: Bueno, justamente desde el mundial estaba guardada.
1: Ah, ¿cómo estaba guardada del mundial? No
2: porque
1: entiendo.
2: Era la que usaba en los partidos. Sin decir nada, calladito.
1: ¿Te ponías en la misma remera cada partido?
2: Un montón de cábalas.
1: ¿Sos cabulero, pibe, vos?
2: Un montón, solo que no las cuento. Ahora ya está, ya perdimos la cuenta. Usaba esta remera.
1: ¿Qué más? ¿Una cábala más?
2: Tenía que tener algo de la popu, porque el primer partido...
1: Dios
2: bueno,
1: mío.
2: Bueno, no, te digo bien, que entro bien. En un nivel...
1: No, estaba mirando arriba por las dudas de la luz.
2: Entro en un nivel...
1: Así,
2: no
1: psicótico.
2: Que no recomiendo para nada.
1: ¿Y ella qué dice sobre tus...?
2: No lo sabe. Así como vos no lo sabes. De hecho, yo paso más tiempo con vos que con eso.
1: Claro.
2: Pero...
1: En algún momento dormí en el medio de la cama.
2: Sí. Despierto paso más tiempo con vos que con...
1: Y
2: que
1: contame, con ella... no, ella no, digo, perdón. La remera sí. Esa que tenemos hoy.
2: Por
1: para
2: ejemplo,
1: todos los partidos.
2: Así que si me van ocurriendo...
1: Dámonos más.
2: Se me van ocurriendo. El primer partido yo vengo acá con una remera de la Popu y el partido fue a las 23 o 22, fue a la noche. El primero fue a la noche.
1: Sí.
2: Y me fui directo a la casa de un amigo. Entonces tenía puesta la remera de la Popu. Lo ganamos con tranquilidad al partido,
1: sí,
2: con Argelia.
1: Sí.
2: Y automáticamente mi cabeza dijo, tengo que tener algo de la Popu siempre. Entonces, qué sé yo, estábamos y veía que no tenía nada y agarraba un llavero que tengo de la Popu y lo tenía en la mano. Después me compré un par de llaveros y no los cambié hasta que no fue el día de la final.
1: ¿Pero y por qué compraron un llavero? ¿Por qué?
2: No, los compré porque necesitaba llaveros, porque estaban viejos los que estaban.
1: Yo no te pude traer ninguno de allá, porque vos querías de Toy Story, no había.
2: Claro, bueno, me lo compré acá en la esquina.
1: Sí.
2: Claro que no es asa. Cuestión que no los cambié hasta el día de la final. No sé, son distintas que se me van ocurriendo así,
1: bueno
2: mira, esta remera.
1: ¿La lavaba? No.
2: No la lavaba.
1: Ay.
2: No la lavaba. No,
1: ¿siete partidos?
2: Nunca. Sí, no te diste cuenta nunca. Ni nadie. Nadie se dio cuenta nunca.
1: Yo por ahí dije, viste que por ahí venía con un. Porque digo.
2: Nunca fue un día de partido eso.
1: ¿No la lavabas?
2: No.
1: Por las dudas, le acabas no lavarla. ¿Y ahora la lavaste?
2: Sí. Es más, ya la lavé dos veces.
1: Listo, ya está.
2: No sé si la cábala era no lavarla. Pero, pasa que surgió así.
1: Claro, y bueno.
2: Y se queda así.
1: Claro. Y ella te decía, che, amor, pongo esta a lavar. No te pregunta tampoco. Lavas vos allá.
2: Si está en el cesto, se lava, si no, no.
1: Ah, muy bien. Esta no estaba en el cesto, la guardabas.
2: En el cesto, claro.
1: La guardabas.
2: Claro. Vine a.
1: ¿Doblada o la dejabas ahí?
2: Vine de jogging. A ver un partido, entonces
1: un partido te pusiste
2: de
1: jogging también. Uy, Dios.
2: Vine con un buzo.
1: ¿Y Coco Basile al lado tuyo? Un poroto, boludo.
2: Son todas cosas que a mí me parece medio. No me gusta cuando las cuentan. Cuando
1: claro, ya está.
2: Es muy del mundial.
1: Sí.
2: Es muy del mundial. Ay, no, porque mi cábala está al. No
1: hay que contar las cábalas. No. Ahora ya perdimos el mundial, ya está. Se puede contar.
2: Hecho,
1: para el próximo mundial habrá cábalas nuevas.
2: Habrá cábalas nuevas.
1: Obviamente, pero ahora se puede contar.
2: Son costumbres.
1: Hay que preguntarle a la gente si tuvieron alguna cábala ahí como Núñez, si la pueden contar, porque ahora la cábala, ya una vez terminado el campeonato, se termina el poder de la cábala. No lo podemos guardar hasta el 4 años más. Vamos a renovar el año que viene, el próximo mundial. Por ejemplo, ¿cuál es la cábala del próximo mundial para Argentina?
2: Y que yo esté
1: en el próximo mundial.
2: Porque llegamos a la final. Sí.
1: ¿Qué pasa si esta radio no me manda y no volvemos en primera ronda? ¿Le van a hacer un piquete?
2: Capaz faltó que yo esté.
1: No, porque vos.
2: Pregúntale a los hinchas de Belgrano.
1: ¿Qué tiene que ver los hinchas de Belgrano?
2: ¿Quién estuvo los 4 partidos?
1: Pregúntale.
2: ¿Qué 4 partidos?
1: Me pedían. ¿Los 4 partidos de Belgrano? ¿Cuándo salió campeón?
2: Claro.
1: Pero vos fuiste a laburar, loco.
2: Yo fui. ¿Quiero ir a laburar?
1: Yo llevé a Aura.
2: Ah, ¿no fuiste a laburar?
1: No, Aura. Yo llevé a Aura, papá. Aura llevé yo.

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0: rica que es la papa frita.
1: Qué bien.
0: En todas sus versiones, bastón, no bastón, grande, chica,
1: rejilla.
0: Mediana, rejilla. Qué snack. Rica que es la papa. Hoy hay que hacerle honor a la papa frita.
1: Sí.
0: Yo que el local que vende hamburguesas agarro unos conos de papa frita y los traigo todos para acá.
1: Ah, todos para acá.
0: Sí, sí, digo, tanto, sí, que sí, me dejen de mandar mail y boludez acá, que me mandan, qué sé yo, el día de la papa frita. Mandá papa frita acá, ya está todo bien, qué tanto lío. Manda todo ahí, bueno. ¿No, no es cierto? No. Con un poquito de ketchup arriba.
1: Ay, por Dios.
0: Papa frita sola, solamente.
1: Solo papa. Y con un baconcito.
0: Con un bacon también, sí, también. Sí. La papa en todos sus estilos, claro. En todas sus formas.
1: Sí.
0: Día de la papa frita. Bueno, el día del mosquito también, gracias a Dios. Esto, no están jodiendo ahora porque está frío.
1: En esta época no, claro.
0: Sí.
1: Estaban
0: sí.
1: Empezando.
0: Hay que aprovechar ahora, sí. Tengo off del año 2020, pero comprado más o menos. Pero bueno. Día de la pizza hawaiana.
1: Ajá.
0: Pará, dame un cachito.
1: Pero pará. ¿Cuál es?
0: Pizza hawaiana, qué sé yo. Yo,
1: ah, pero le pegaste por las dudas.
0: No, yo por las dudas.
1: No saben ni.
0: Las hojotas son hawaianas, pero no la pizza.
1: A ver, pizza hawaiana es una pizza que tradicionalmente contiene una base de queso fundido, tomate que se alinea con jamón y piña. Pégale. Sí, tiene piña. Pégale.
0: Bueno, o sea que la pizza de ananá que te dan acá,
1: claro,
0: ¿es la pizza hawaiana?
1: Aparentemente hawaiana.
0: Claro, sí, anda a decir a don Luis, haceme una hawaiana, te tira la pizza por la cabeza. Pero bueno, el que la disfrute, que le gusta. A mí lo agridulce, usted ya sabe, ¿no? Medio como que conmigo no va. Pero bueno, el ananá me gusta solo, cortado en rodajita.
1: Sí.
0: Oh, que, aparte el helado, lo que pasa que ya las heladerías cada vez me hacen menos helado de ananá. Si no fuera por los jumping, estoy muerto en la vida.
1: Claro,
0: pero bueno.
1: Sí, no te mueras. ¿Sabes?
0: La 1:04, queridos amigos, la de uno solo. Y tenemos la de Bartolo, Sí, señor. Para mi hija Vicky, Colorete, estamos escuchando mientras esperamos para ingresar al cole. Mira qué lindo. Desde San Juan, Chimbas, los escucho. Hola, Jonathan, querido, ¿cómo estamos? ¿Todo lindo? Milanesa de cerdo con puré mixto. Las últimas comidas que nos dan nos da la empresa, el Tigre de Villa María. Qué bueno que está, che, que la empresa te dé una milanesita de cerdo, con puré mixto, está bueno, acá me manda la foto, está muy bien, muy bien. Colorete, me identifico con Freidora, no podía cruzar las piernas mientras veía el partido, y en el entretiempo me tenía que tomar un café, ya que lo hice en el primer partido y varias cosas más. Bueno, ahí Franco, está, contando las cábalas ahí del está. Último mundial, ay, queridos amigos. Me llamo Tommy, quiero programar en la sanadera, bueno, bárbaro.

0: a mirar con mi señora con la camiseta de Boca, dice acá José. Bueno, bueno, Colorete, eso es el único que sabe de fútbol. Ayer Freidor y equipo, Cocolo y demás, hicieron un drama diciendo que el chino Celarrayán no jugaba. Y jugó. Eso se llama mala información, dice Pablo. Bueno, no estaba en el once titular hasta que... Lo defiendo acá los chicos de la mesa del...
1: ¿Puedo pelear a Pablo?
0: De gol, porque acá la cadena de gol. Porque...
1: Eso no se llama mala información, no. Se llama escuchar mal.
0: Claro. ¿Por qué?
1: Todo el programa se trató de que el chino no iba de arranque y el Bocha planteaba que por qué no iba de arranque, que si estaba en el banco porque era porque estaba para
0: porque
1: jugar.
0: Porque el técnico no
1: técnico
0: tenía ganas.
1: Lo determinaba, lo habíamos contado acá también en Los Populares, de que era para entrar, no para estar desde el arranque y salir, sino para entrar y jugar hasta el final.
0: Claro.
1: Bueno, Belgrano lo necesitó más temprano de lo que se imaginaba, seguramente.
0: Te meten un gol a los 4 minutos.
1: Claro, lo necesitó en el entretiempo y el chino se notaba que estaba en una pierna.
0: Colorete, un saludo para el gordo Johnny de la obra El Terrón, de parte del Patón, que lo quiere mucho. Bueno, y me voy a la música, no digas mi nombre. Pero quiere programar la ensaladera de uno solo, este. Colorete, no digas mi nombre porque si no me van a odiar. Anoche jugamos al fútbol con los primos, pero a Bartolo, la mica, no lo deja comer el asado del tercer tiempo. ¿Eso es de pollera? Me pregunto y se lo pregunto. Rosa con el pollerismo camina por la cornisa, ¿no? Pobre Bartolo.
1: Ah, sí. Yo creo que sí.
0: Si vas a jugar al fútbol y después del fútbol hay un asado, si vas a jugar al pádel y después del pádel hay una comidita, si vas a jugar al tenis, si vas a jugar al ping-pong, si vas a jugar al truco.
1: Es que es el término, te dejan, no te dejan.
0: Ya es. Bartolo, ir a jugar y después volverse a la casa hace mérito para que no lo llamen más. Para que no lo llamen más. Y cuando le pregunte Bartolo, ¿por qué no voy? Y hermano, ¿la noche es completa o no? Es así. Bartolo, hay que descartarlo de la barra de los miércoles de ir a jugar al fútbol.
1: Ni vaya.
0: Le digo acá al señor que no tiene nombre.
1: Bueno.
0: Prueben una vez y si vuelve Bartolo se queda a comer. Acuérdate lo que te digo.

0: Mortal ataque a un veterinario tras la muerte de una perra durante una castración. ¿Dónde? ¿Qué pasa, viejo? Un veterinario fue brutalmente atacado por el propietario de una perra que murió luego de ser sometida a una cirugía de castración en la ciudad de Córdoba, en la ciudad de cordobesa de La Calera, digo bien. El profesional terminó hospitalizado y recibió puntos de sutura en la cabeza. Estamos todos locos. ¿Y el tarado que le pegó dónde está? Acusaron a un funcionario francés de drogar a 240 mujeres en entrevistas de trabajo. Acusan a Christian Negre, exdirector del Ministerio de Cultura, de drogar a más de 240 mujeres en entrevistas entre el 2009 y el 2018. La investigación sostiene que desde Recursos Humanos las convocaba a reuniones laborales y las exponía a lo que se investiga como sumisión química con consecuencias traumáticas y profesionales. Según las denuncias, ofrecía café o té con sustancias diuréticas, luego proponía salir a caminar y alejaba deliberadamente a las candidatas de baños accesibles hasta que perdían el control. Película lo que hacían. Los Leones golearon 7-1 a Nueva Zelanda y avanzaron en el Mundial de Hockey. La selección argentina masculina de hockey, conocida como Los Leones, derrotó 7-1 a Nueva Zelanda en el cierre del Grupo A del Mundial, asegurando así su clasificación a la segunda fase. Los Leones se enfrentarán en esta nueva etapa a Inglaterra e India, con el objetivo de alcanzar un lugar en las semifinales del torneo. 13, 40 minutes.
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0: Bueno.
1: Para que tengo otro, no diga mi nombre, viste, que paro ahí porque después se me pasan, ¿viste?
0: Sí.
1: Tan lindo esto.
0: Ah, encima
1: siempre,
0: con el WhatsApp.
1: Siempre sale algo de esto.
0: Sí, claro.
1: No diga mi nombre, Clarity.
0: No lo digas.
1: Traten de ponerlo en letra de imprenta mayúscula, porque a veces cuando va así, sin querer, después voy y digo... Ah, bueno. A mí, mi mujer no me deja ir a jugar al fútbol con mis amigos hace como 10 años, que no juego. Y por ahí me llaman para ir a jugar y no les contesto. Este pollerudo mal, no quiere dar el nombre porque...
0: Tan pollerudo que no quiere dar el nombre.
1: Está bien, lo vamos a respetar, yo daría el nombre. Yo daría el nombre, tengo unas ganas de darlo, porque bueno, pero... los amigos de él sabrá, Sí. Bueno, no importa. Hay uno que no lo deja ni a jugar al fútbol. Ya, es una cosa. Ya tendrá que ir a pedir permiso para ir al baño también. Impresentable. Dios mío, ¿qué quiere que le diga? Con ahorita que vaya a jugar, que no sea tan gobernado. Si lo mismo lo van a pasar. Bueno, Franco, pobre, ahí al Bartolo, ahí. Colorete, mi cábala era ir a ver a los partidos, a los bares del centro. Pero de la vereda había que verlo. Y después al telo. Tranquila, cábala, Colorete, me gasté la vida, dice. Bueno. Mira qué linda cábala. Bueno, bárbaro. Colorete, las cábalas no se dicen. Mi señora, en un acto de amor, me compró la camiseta de Messi para la final. Fue el odio más amoroso que sentí.
0: Claro. ¿Entendés por qué?
1: Sí, porque se puso la camiseta y perdimos el Mundial.
0: Porque no había usado esa camiseta hasta la final y de repente en la final tuvo que cambiar.
1: Sí, te la pusiste porque ella te la compró, mi amor, divina, gracias, me la pongo y bueno.
0: Uy, las cábalas que tenía cuando los veía en este estudio.
1: Bueno.
0: Que había un pie de micrófono.
1: Sí.
0: Le giraba en el sentido antihorario cada vez que atacaba el rival. No. Ustedes no se daban cuenta de todas las locuras que hacía eso.
1: Mamita.
0: Pero bueno.
1: Vamos con un alienígena acá, boludo.
0: Pero no te diste cuenta.
1: No me di cuenta. No, yo estaba mirando el partido.
0: Yo no jodía a nadie. Hacía mis cábalas.
1: Mi cábala para el Mundial fue ver el Mundial en mi casa en un lugar específico del sillón, sin comprar ninguna camiseta de la selección. Bueno, un amigo tenía la cábala clavada. No. Juan de Santa Fe parece que con la novia en el entretiempo. Bueno. Me cuenta que el amigo, la. Bien, bueno. Colorete, bueno, nada. Colorete comiendo en milanesa de jabalí, dice Roque acá. Bueno, bárbaro, te felicitamos, mi hermano. Quería saber cómo había salido Belgrano. Gustavo, se acabó la moda, dice acá. Belgrano ha perdido 1-0.
0: 1-0, gol de Conegne a los 4 minutos.
1: Pero a los 4 tenemos que empatar antes de los 90.
0: Y bueno, sí, de eso se trata el fútbol, ¿no?
1: Sí.
0: Pero no pudo. Sí. Fue un partido parejo, muy parejo. Creo que las más claras de todas las tuvo Racing y la pelota fue casi todo el tiempo de Belgrano. Después una jugada polémica al final, para mí está bien anulado el gol, me parece que es offside.
1: Mucha gente se quejaba.
0: Me parece que es offside de Lubita. Hay una confusión muy grande con el brazo del jugador de Racing, el brazo no habilita en un offside. Sí, hubo una antes que Rigoni se va solo contra el arquero y el juez de línea no da delay de bandera, levanta ahí nomás cobra el offside y me parece que estaba habilitado Rigoni.
1: ¿No lo vio el VAR tampoco?
0: No, en realidad se apura el lineman. Es un error conceptual del lineman. Después de eso tenés que trazar líneas y ver si estaba o no offside. Pero bueno, no, líneas generales jugó bien, Medrano. Perdió.

0: como podía perder y Racing necesitaba ese triunfo.
1: Oliver está almorzando para ir al jardín, acá lo veo a Oliver, bueno, está lindo, está comiendo, me parece que un arrocito amarillo, ahí le mandamos un saludito muy grande, colorete asado tranca con la fría, saludos a la familia Godoy y Daroca, bueno, muy bien, me mandan la fotardi, tranquilito, el asadito, una costillita, nomás unos choricitos, viene bien la cosa, muy bien, tengo que comer asado. Bueno, Verónica dice, mira, colorete, y estoy mirando unas papas fritas, porque hoy es el día de la papa frita, pero la papa frita cortada redonda, sí. Pero finita.
0: Redonda,
1: como finita. La papa frita del paquete.
0: Como un snack.
1: Bien. Pero la está fritando y tiene una pinta bárbara.
0: Qué rico.
1: Hoy es el día de la papa frita. Quieren chantarle un huevo arriba, no hay ningún problema. Pero tienen que comer la papa.
0: Sí, con la papa, sí o sí.
1: Sí, totalmente. Bueno, ¿qué más tengo por acá? Tengo muchas cosas, Muy cargadito el mensajero. Ya les contamos algunas otras cositas que hemos preparado. 1323. Hoy hay concursete a través del Instagram. Ya les cuento.

0: desacatados que anoche seguramente estuvieron cantando juntos en la mismísima noche del Movistar, los Power con Luke Ray. Estuvo Dai Terrada, que está por acá con nosotros para contarnos todo. Dai, ¿cómo estamos?
1: ¿Cómo andamos, Colo? ¿Todo bien?
0: Todo
1: recién
0: bien.
1: Llegada de Buenos Aires.
0: Recién llegadita.
1: Mañana, sí, estoy así como dormida del colectivo, ¿no?
0: Se te nota, sí, sí, sí.
1: Se te nota
0: en la mirada.
1: Me estás matando un poco.
0: No, pero bueno, está bien, está bien.
1: Estamos de gorra.
0: Sí, está de gorra, está así, con el mismo collarcito puesto que te usaste anoche.
1: No, este collarcito lo uso todos los días.
0: Ah, no me he fijado, no he sido tan detallista.
1: Mi collarcito de batalla.
0: Ah, está bien.
1: Bueno. Eso siempre un choker. Es mi estilo.
0: Choker se
1: es
0: llama.
1: Mi estilo personal.
0: Choker. Ah,
1: sí.
0: Mira vos. Eso se llama choker.
1: Choker son como las gargantillas.
0: Sí.
1: Digamos, las que son ahí bien el cuello, que te corta el cuello.
2: ¿Y Batman?
0: Bien, claro. Y acá preguntan, ¿y Batman? Porque está el choker y está Batman. Está rápida la gente hoy. Bueno, ¿cómo anduvo anoche los Power con el Movistar?
1: Bien, estuvimos anoche acompañando a los chicos en el primer Movistar Arena. La verdad, un show largo. 3 horas y media.
0: ¡Apáguenle la luz!
1: Sí, larguísimo. Y pasa que había 3 invitados, contamos.
0: 13.
1: 13 invitados.
0: Claro, papi.
1: A ver si me los acuerdo todos.
0: Pero la gente trabaja el día siguiente, va a Vicenero de sacar.
1: Bueno, pero viste que la gente estaba con ganas.
0: Sí, con ganas
1: de disfrutar. Y fueron todos y se quedaron hasta la última.
0: Sí, la vi acá en las redes, Anelé y uno que tenía una
1: Bueno, ese chico que estás diciendo
0: que tenía
1: una cosa.
0: El lente de esquiar, pero acá al costado. ¿Quién
1: claro,
0: es?
1: Claro, y ahí de una marca bien cheta.
0: Sí.
1: Prim.
0: Sí.
1: Chetísimo.
0: Sí.
1: Se llama Martin White y es el creador, el que canta, el chileno, que canta el tema, no sé, lo juro.
0: Claro. Que no una mamacita que lo mire por.
1: Claro.
0: Mira vos, está.
1: Ese es. Entonces, bueno, la cantaron a la canción. Y ¿sabés quién estuvo también? Me había olvidado,
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1: estaba DJ Tao.
3: 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No se ve. 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
0: Ahí está, qué lindo. Este es el nuestro, el Martín White nuestro, argentino, firmad.
1: Me gusta, me gusta más.
0: ¿Sí?
1: Me gusta esta versión.
0: Bueno, así que todo lindo.
1: Sí, estuvo lindo. Bueno, Hernán de Malafama, muy bueno, me encantó. Ahí vamos para todos los malafameros y desacatateros. Enredo un poquito ahí con el
0: está bien, sí, se les mando cualquiera.
1: No,
0: pero
1: un maestro,
0: está bien.
1: Me encanta. Bueno, Valentina Márquez, Joaco, que cantó con Valentina el tema de Floricienta, la rompieron en una versión lenta.
0: Flores amarillas.
1: Flores amarillas.
0: Miramos.
1: Sí, aparte lento lo hicieron.
0: Ah, mira qué lindo.
1: Ah, hermoso, muy lindo. ¿Sabes quién estuvo? ¿Vieron también los protagonistas del chisme del momento?
0: Perdón.
1: Lucra.
0: Ah, no me diga que estuvo la Joaquín.
1: No estuvo la
0: Joaquín. Ah.
1: Estuvo la Tuli. Tuli Acosta.
0: Ah, estuvo Tuli Acosta. Amiga. Y que cantó con Desacatados, claro.
1: Sí,
0: Tuli cantó con Desacatados y el Lurra también, que bueno, casualmente el último, ya sufrí por amor.
1: Bueno, estuvieron ellos. Yo no los vi cruzar. Igual son amigos.
0: Son amigos, duermen juntos, pata pie.
1: No, son amigos. Amiguísimos.
0: Sí.
1: Pero bueno, estuvieron los dos cantando ahí en el escenario. Tuli también cantó con Nay Vera.
0: Bueno.
1: Estuvo también Candu Domínguez. Estamos haciendo corazoncitos acá, ¿te gustan ahí? Candu Domínguez, bueno, Ulises, obvio. ¿Vos sabés que le pregunté al Fer cuando terminó el Movistar? Le dije, ¿cuál fue tu momento favorito? Porque cantaste con tantos artistas, ¿cuál dijo?
0: Ulises.
1: Sí.
0: Y sí.
1: Pero cantaste un montón de veces.
0: Bueno,
1: Ulises.
0: Pero
1: dice,
0: es su ídolo.
1: Sigue
0: claro.
1: Siendo mi momento corazoncito.
0: Qué lindo. Vienen pinchados los pibes, Lo vi ayer, bien brilloso el Fer, como siempre. Bueno, ahí está, señores. La radio que anduvo dando vueltas por Buenos Aires nuevamente, el Movistar. 3 horas y media los luz.
1: Nahuel Perici también.
0: Nahuel Perici lo vi que estaban ensayando un temita ahí en Camariles.
1: La conga. Fue muy gracioso porque en un momento, bueno, suben a Nahuel primero y el Joaco dice es la primera vez que canto con él, estoy muy emocionado. Bueno, cantaron, después lo invitaron a Diego, ahí viene un pelado fachero y el Diego apareció ahí tirando facha.
0: Sí,
1: bueno, cantaron Universo Paralelo, una versión, una nueva, dice,
0: sí,
1: hicieron
0: bueno,
1: un chiste ahí. Bueno, cantaron y después le dice, bueno, también quiero que cantemos juntos. Bueno, lo despedimos a Nahuel, no, que se quede Nahuel, así que Nahuel se quedó ahí paradito mientras los otros dos cantaron Tengo que colgar, mi favorito. Y bueno, y también cantaron esa. ¿Quién más? Bueno, un montón de artistas, lo pueden ver todo en las redes de la Popu. Muy bueno el primer Movistar Arena de Desacatados. Así que, ¿sabes? Tiene música para sacar hasta dentro de 2 años.
0: Me parece que van a empezar a venir los temitas de los duetos y los feeds que han hecho anoche. Bueno, gracias, Dai Corazón. 13:30 minutitos, señores. Ya les contamos algo con respecto a las redes de la radio.

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0: aplausos de la conga, señores. 13, 55 minutitos para los albañiles que están construyendo el nuevo Super Mami al lado de Alto Villasol. En el tropezón, están laburando con la popo el mango, ¿eh? Como toda buena obra que se preside tal. Muy bien, muy así bien. Me gustan los muchachos.
1: No se peleen.
0: Albañiles que están en el, construyendo ahí en el nuevo Super Mami, al lado del Alto Villasol. En el tropezón, la radio fuerte, siempre, con alegría y actitud.
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1: Hoy el día del tocino también. Qué lindo el tocino. Papa frita con tocino. Recién hablamos.
2: Claro,
1: la panceta.
2: La panceta.
1: Qué lindo, qué lindo, Me encanta el tocino siempre para la salsa de ¿cómo era la que aprendí a hacer? Que lleva huevo, panceta o guanciale. Queso, el otro queso que se llama, para que tiene un nombre.
2: ¿Tivo?
1: No, el queso, ya me va a salir el nombre.
2: ¿Dambo?
1: No.
2: ¿Cheddar?
1: No.
2: ¿Roquefort?
1: No. Pecorino.
2: Pecorino.
1: Qué sé yo, ni sé si lo venden acá, pero que esas recetas que vienen
2: ahí. ¿Eso?
1: La salsa, ya me va a salir. Carbonara. La carbonara para los fideos. Espectacular. Impresionante. Colorete día de la torta de chocolates y nueces. Me banco. Me gustan las nueces, me gusta.
2: Sí.
1: Y hablando, pará. Mostrame, dame la caja, por favor, que tenemos
2: sí.
1: ahí.
2: ¿Cómo que?
1: Que me han traído recién cositas dulces. Cositas ricas. Señoras y señores, impresionante, Colorete, ya estamos ligando. Uy, se me cayeron, había dos caramelos. Bueno, gracias por el saludito, te pasaste, te envío un presente para que conozcas alguno de mis productos de cositas ricas by Umi. Es la sobrinita del Ari. ¡Qué cosa linda! Bueno, muchas gracias. Acá vamos a abrir la. Uy, hay alfajor de chocolate, alfajor de maicena. Hay como unas tartitas acá. No, esto está espectacular, ¿eh? Esto sí. No lo abro por las dudas, ¿viste? Para que en una de esas me lo tengo que llevar a mi casa.
2: Pero el Larry dijo que era postre.
1: No, bueno, sí. ya veo. Lo dejo acá. Bueno. Gracias a las chicas, a los chicos de Cositas Ricas. Así lo tienen que seguir en el Instagram, ¿eh? Gracias a Umi. Me han traído esto por acá.
2: --.
1: Me encantó. La verdad que lo tengo tremendamente merecido. Muchísimas gracias. Estoy sin palabras. Me
2: suéltate,
1: dejaron. Sin palabras me dejaron. Qué cosa linda. Bueno, lo voy a llevar a casa, sí. La familia también puede probar.

¿Alguien se palma esta noche? Si se sabe en este tema lo cantamos todo, pero de principio a fin. A ver. Con las manitos arriba, con las manitos arriba.

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1: Detuvieron al papá de un nene que llevó más de 70 bolsas de cocaína al jardín. El episodio comenzó cuando una mujer llevó a sus dos hijos al centro de cuidado infantil de barrio Ampliación Cabildo. En ese momento, el nene de 2 años se le cayó un monedero rosa. La maestra intentó abrirlo junto al pequeño y descubrió en su interior 71 dosis de cocaína fraccionadas y listas para una posible comercialización. Luego de un allanamiento en la vivienda familiar, la policía arrestó al padre. Durante el procedimiento, los investigadores encontraron varias dosis de marihuana y otros elementos que podrían aportar pruebas sobre una presunta actividad de narcomenudeo. El profesor acusado de simular un accidente para matar a su esposa se negó a declarar. Gerardo Luis Gasparuti, profesor universitario acusado de haber simulado un accidente para asesinar a su esposa Lucila Pagani, ya fue sometido a una primera declaración indagatoria y se negó a declarar. En un trámite que se realizó bajo un fuerte hermetismo, el acusado fue llevado desde Bower hacia la fiscalía, donde se quedó callado. Kevin Lomónaco de Independiente fue ofrecido a Boca. Me gusta. Lomónaco fue ofrecido a Boca a raíz del interés de Rodolfo Arruabarrena por sumar un marcador central y en medio de las versiones sobre una posible salida del próximo número 2 del próximo Mundial, Lautaro Di Lolo. El defensor de Independiente no tendría la característica que pretende el Vasco, pero no lo descartó.
2: Hora 14, 9 minutes.
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0: primera vez, señoras y señores, alguien que una vez amé. Bueno, recién estamos con el tema de qué locura. Ahí hay una cosita ahí en el Instagram de la radio, Nico.
1: Sí, sí, sí. Mañana a la tarde, a la siesta, si quieren ir a vivir un momento lindo ahí con el tema de Cosquín Rock, la novedad, que bueno, son cosas deslizado de qué locura.
0: No, no deslicé, lo tiré en primicia el martes.
1: Sí. Qué locura va a estar en el festival. Y bueno, mañana van a estar haciendo allí una cosita. Está todo en las historias de la radio.
0: Bueno, bárbaro, vayan a las historias de la radio. Es una entrevista que van a hacer los chicos de Qué Locura con la gente de Cosquín. Y bueno, pueden estar presentes los fanáticos. Así, claro, que vayan ahí y se dan una vueltita, ¿eh? Bueno, damos una vueltita por el deporte también.
1: Bueno, como no, por el deporte, porque hoy también tenemos actividad del fútbol. Hoy tiene que jugar la vuelta Rosario Central contra Corinthians. Un 0-0 se llevó desde el Gigante de Arroyito. Y ahora define en Brasil, 21-30 será ese partido. Esa es la única actividad de argentinos en el día de hoy. También se va a estar jugando la Liga de Quito contra Mirasol por la misma Copa Libertadores.
0: Bueno, un saludito para Daniel, que bueno, le mandamos un saludito grande, que está escuchando la radio. Le ha llegado la jubilación a Daniel, pero no quiere jubilarse, quiere seguir laburando.
1: Así, bueno,
0: que,
1: pero ¿se puede o no?
0: Sí, se, claro, puede laburar.
1: Ah, bien,
0: puede recibir la jubilación y se puede laburar tranquilamente. Así que, sí, bueno, saludito para Daniel ahí, de parte de Nano, su hija, su nieta y toda la gente que lo quiere. Vamos, Danielito, con Tutti arriba. Colorete para la de Bartolo. Uy, en un ratito la de Bartolo, claro. Vamos a ver quién programa, qué programan hoy, Bueno, para los chicos de Electricar en barrio Villa Los Pinos. Saludito al Conejo de parte de Mabel. Dante me manda acá una foto que tiene dos bifes.
1: Sí.
0: Con ensalada de papa, pero, o sea, con papa con mayonesa, mejor dicho. Ajá. Papa con mayonesa, no es rusa. Papita con mayonesa me gusta, Lindo, bien, Danielito, me encanta, mi hermano, buen provecho, Ven ahí. Colorete, Luca de Banfield, Buenos Aires, que hicieron temita de la banda de Carlitos y Eugenia Quevedo. Mira qué lindo la gente de Banfield, Buenos Aires, escuchando la radio. Claro, ahora tienen el WhatsApp 351-519-9915 y todo el mundo se comunica, sí señor. San Luis, San Juan, soy afilador de cuchillos y tijeras, te escucho siempre. Saludos para mis hermanos de Villa Allende. Bueno, bárbaro, Luisito.
1: Que tocan la armónica.
0: Claro,
1: y habría que conseguir ese sonido.
0: Una armónica, bueno, claro, sí. Bueno, ¿qué dice acá Fernando?
1: Sí.
0: Que salga lo que tenga que salir. Agujitas a la paellera.
1: A la paellera.
0: Mira vos. La paellera, que es el
1: sí, es como un disco, ¿no?
0: Claro, como un disco, pero están haciendo unas agujitas tipo a la criolla.
1: Va a salir rico.
0: No, va a salir espectacular. Va. Mostrame el producto final, hasta ahora lo veo ahí medio crudencio, pero bueno. Colorete, mirá esa juntada de anoche viendo el pirata, Fabio, el pirata Morán. Bueno, y están los piratas, Cerquito Sosa también, con el Chino Grande y el pirata y todos los amigos ahí. Qué lindo, bueno. Entradita para Giancarlo, para Damián Córdoba, para Tracuno. En un ratito voy a sortear, y estamos regaleros últimamente. Estamos regaleros últimamente. No llegamos, sí, tenés razón.
1: Anda largando algo.
0: Sí. Colorete, me extraña que no comiste nunca marucha de cerdo. ¿De dónde se saca la de la vaca? ¿Es de las patas delanteras o las paletas del cerdo, que es lo mismo? Yo la verdad que no, pero la verdad que si existe, me encanta. A mí la marucha de la vaca me encanta, marucha, claro. Sábado de marucha, vuelta y vuelta. Impresionante.
1: Hamburguesa de marucha tenés que hacer.
0: Hamburguesa, o sea, de marucha.
1: Haces picar la marucha y queda muy rica la hamburguesa.
0: Ah, mira vos, qué lindo. Sí. Colorete, regálame una remera de la Popu. Hago Uber y la tarde salgo a andar en bici. José Manuel. Bueno, bueno. Bueno, si no, metetela, ¿sabés dónde? Pará. Pero te estábamos por le estaba por llamar a Reloco que hiciera la remera. Bueno, no, ya está, listo.
1: Pero
0: no,
1: ¿por qué se puso agresivo?
0: No, la guardamos. Chao, José, que te vaya bien con la bici. Junta piedra para cuando vuelva a tu casa.
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0: Para la obra de Benavide, que están escuchando siempre los chicos, para Ivana de Cruz del Eje, para su hermano Daniel, que hoy está cumpliendo años, vive en el campo, decir.

0: Si vos le convidaras.
1: ¿Vos trajiste el frasco, pibe?
0: No, si te hubiera
1: ¿trajiste
0: dura
1: el frasco, vos no lo trajiste?
0: No, porque a mí yo no gusto de la miel.
1: Y bueno, ¿y entonces para qué me jode?
0: No soy la única persona a la que le podés convidar miel. Yo no pienso solo en mí.
1: Bueno, pero yo le convido miel a mucha gente y sin embargo me sigue quedando. Y ahora está un poquito duranga, que creo que se pone a baño María, ve un quilombo.
0: Como el locro.
1: Sí, tendría que agarrar, manda el Nuni.
0: Sí.
1: De balnearia, claro. Esa me la manda blanda, así líquida. Ajá. Y la otra la voy viendo, el otro proceso que me queda de los Vespa. Así voy con una y con la otra.
0: Ah,
1: claro, pero bueno.
0: Y probás en vivo cuál.
1: Lo que te mejor quería decir, que el mismo frasco, así de grande, sí, estoy viendo acá en la foto, y allá veo unos criollitos. Así que falta la manteca nomás. Pero raro, viste, porque hay un frasco de miel.
0: Sí.
1: Una bolsa con criollito y un vino tinto con soda.
0: Y bueno, cada uno almuerza lo que quiere.
1: Sí, sobre gusto, sí, no hay, sí, nada. Sí, sí. Ah, ya está, dijo la prima Waldo.

influencer, para el Gigi, para el Machi. ¿Qué hace, Machi? Vaya a atender la peluquería. Tenés dos chicos chicos, le tenés que dar de comer, dejá de ser el influencer, gordo.

0: gustaría pedirle a la gente...
1: Ay, me asusté, pensé que había bache. Sí.
0: Que ponga la palabra track en el mensajero y se lleve dos entraditas para el próximo sábado en la sociedad.
1: ¿Cómo se escribe track?
0: T-R-A-C-K. Ok. Esa es la palabra. Es del track del
1: disco. Ah, del disco, claro. Claro.
0: Track 1.
1: Perfecto.
0: Pero pongan track y le regalo dos entraditas. Hoy estoy bueno. Hoy se la hago simple. La. Bueno. Ahí, Colorete, me toca tiqui tiqui la ensaladera, tiqui tiqui tiqui tiqui tiqui tiqui tiqui tiqui. Esta noche juega el San Tinto con un tal Guano, un equipito tirado al abandono. Color, el Tato de Saldán me escribe. Esta noche le enseñamos el verdadero juego bonito. Con el escudo solo le ganamos. Que no se ponga nervioso porque andan muy asustados en apostar algo. Sirenazo para la Guano, que esta noche arde en el barrio. Colorete con ese partido. Viborita para las patronas. Saludo, Color, el Tato de Saldán. Vamos, vamos, vamos. Vamos la viborita.

0: colorete, colorete, colorete, Andrea. Saludo a mi mamá Graciela, un temita de Ulises. Bueno, eternos pasajeros, soy de Quilino. Colorete, Julián, de Ushuaia. Saluditos para mi papá y mi mamá, que están escuchando la radio esta hora. Qué lindo, Ushuaia, vamos. Vaya a comer una pisita ahí a lo del Machi, que tiene el 10%, Fideo al pesto, el Dani de Río Primero, fideo al pesto. Cosa que me encanta el pesto, Y me manda acá la foto de la del recipiente donde está el fideito al pesto. Y en el otro, en la otra bandejita hay como una carne. Ahora, escucha, sí. Lo que estoy viendo arriba del pesto es una mayonesa, Dani. Te rompo la te rompo todo. ¿Cómo le va a poner mayonesa a los fideos?
1: No, pero no. Ahí es la misma salsita.
0: Revuelva, mezcle todo, Dani. ¿Cómo le va a poner?
1: No, es así.
0: Es que le pone mayonesa. La mayonesa es para la milanesa, Dios.
1: Es rara la pasta con mayonesa.
0: Es rara la pasta con mayonesa.
1: Tengo que estar con vos. ¿Qué querés?
0: Dios mío, me van a hacer volver. Me van a bollar el mate, boludo. En desenfreno, honor al día de las papas. ¿Qué están comiendo?
1: Y papas fritas.
0: Con hamburguesa.
1: Muy bien.
0: Hamburguesita casera. Hamburguesita casera, los muchachos le metieron. Y papa frita bastón. Hoy es el día de la papa frita, muchachos. ¡Vamos! Desde Granada, España, nos están escuchando.
1: Oh,
0: Margarita, Granada. Me sale el tenor de adentro. No sé si era Granada el tema, pero me salió. Ya venimos con el saladero de uno solo. La gente la va programando, vamos viendo.

0: Desde Arroyito estamos tirando el fino. Decirle a mi sobrino que se apure, dice Maxi. Bueno, mierda. Lunga la pared del fino, ¿eh? Vamos, muchachos, no se desconcentre, vamos. Arriba. ¿Cómo anda Gigoló de Arroyito? Si lo ven, mándenle un saludo, ¿eh? Colorete, hoy no llegué a sacarle foto a la vianda, tenía hambre. Franco, el de las albóndigas de ayer. Oh, el de las tres bombas esa.
1: Ah,
0: bueno,
1: sí,
0: bueno.
1: Sí.
0: Mañana antes de comer la sacás, mi hermano, ¿eh? Claro. Que no decaiga. Colorete, mira cómo nos atiende mi jefe. Si te llego a decir quién es, no vas a creer. A ver, déjame ver la foto.
1: Sí, ¿qué ves?
0: Se ve que hay una tabla.
1: Ajá.
0: Hay unos huevos duros partidos al medio.
1: Sí.
0: Cosa noble, el huevo duro con sal, me encanta. Frío. Después arriba, al lado, hay una bandeja con papas fritas que además tiene huevos duros. Ah, arriba de las papas fritas.
1: Claro.
0: Y al lado, ahí me parece que un pollito han comprado. Esto es rotisería a full. Pero muy bien.
1: Sí.
0: Muy bien. Porque está envuelto en el fil. Todavía no lo han sacado. Creo que es carne de pollo, me parece. Pero bueno, me gustaría saber, ya que estamos. ¿Quién es el jefe, Josecito?
1: ¿Y no será?
0: ¿No será qué?
1: ¿Él?
0: No.
1: No, es el que vos conocés y yo conozco.
0: No, y qué sé yo, no sé, el oyente, ¿dónde está, hermano? ¿Qué sé yo que me decís?
1: ¿Zurita?
0: ¡No! ¡Zurita! ¡No!
1: ¡No!
0: ¡Olvidá!
1: ¿No le tenés esa fe?
0: ¡Pero un impresentable! ¡No!

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0: con risa y todo, ¿eh? Sí. La misma risa que se la choreó nomás que ella. Señoras, señores, sí, es ella. Susana. Mirá cuando aparece.
1: Ya, nah. Nah, bueno.
0: ¿Qué hago? ¿La leo o no la leo?
1: No quiero interferir en eso.
0: Porque digo, a ver, hace 6 fechas que Talleres no gana.
1: Yo te voy a dar un ejemplo.
0: Perdón.
1: Sí.
0: Deme la estadística. O sea.
1: No, no, ganó el medio. Ganó hace 3.
0: Ah, perdón. Pero 4 de 5 perdió Talleres.
1: Perdió, sí, más. Sí. 9 de 5.
0: Y perdió con. Sí, sí, bueno, sí. Perdió el clásico, que eso fue lo que más le dolió.
1: Sí.
0: Qué quilombo que le hizo Belgrano Talleres, por Dios, ¿eh? Pero bueno. No apareció nunca.
1: No.
0: No.
1: Apareció una vez, me acuerdo, en pretemporada, pero bueno, sí. No había fútbol.
0: Y ahora aparece después que perdió Belgrano ayer Copa Argentina. Yo le voy a preguntar a la gente. Si la gente quiere, son 4 renglones, sí. Tampoco, ¿eh?
1: Yo te doy un ejemplo.
0: Sí.
1: Carlitín,
0: Oña.
1: Con todo el.
0: Fanático de Talleres, hincha de los populares.
1: Talleres. Sí. Con todo el lo mal que le está haciendo a Talleres, que no hay que hacer sí. Demasiado análisis para darse cuenta. Carlitín, sí. Al otro día del partido aparece. Pone la cara.
0: Sí.
1: Dice.
0: Por ejemplo, para dar un ejemplo de uno de entre tantos hinchas de.
1: Entre tantos, porque sí. Es el primero que se me vino a la
0: sí,
1: mente.
0: Sí, sí.
1: Pero la Susana no apareció nunca.
0: Bueno. La dejo en stand-by. La dejo en stand-by.
1: Votación popular.
0: Sí, vemos.
1: Plebiscito.
0: ¿Qué dice la gente? Yo, la verdad, que estoy ahí. Sí, la voy a dejar en stand-by. Que aparezca ahora, tampoco está tan bueno. Sí. Colorete Walter de Alicante, España. Siempre con la popu, papá. Son una gran compañía. Un fuerte abrazo para vos y tu compañero, el niño Ferreidora. Colorete, tengo a mi hermano con discapacidad, hincha de Boca. Quisiera saber si saben dónde podemos conseguir las entradas para Boca Vélez, Copa Argentina. Bueno, todavía no han salido ni a la venta.
1: Así no, todavía no.
0: Cuando venga todo ese.
1: Veo
0: ese,
1: que hay mucha expectativa, ¿no?
0: Ese combo, si sí. Todo el mundo quiere ir a ver a la cancha, a ver a Boca, obviamente. Vélez vendrá, poca gente, obviamente, pero bueno. Para venir,
1: tranquilo.
0: Va a estar vos, seguramente.
1: Sí,
0: vamos a dar toda la información, Fátima querida. Sí, señor.

0: Para Marcelo Ayala, por cocinar estos ricos sábalos, dice Andy. Bueno, mira qué lindo. Yo acá estoy viendo otra obra más con una botellita de cerveza arriba del balde. Mira qué lindo.
1: Qué lindo.
0: Favor. Me gusta, me lo manda Marcos esto, Qué lindo.
1: ¿Será IPA?
0: El sapo me está mandando un matambre a la pizza que debe estar espectacular. Oh. Me lo manda foto desde el horno, o sea, desde recién salidito. No. Le falta la lluvia de orégano. Pero además después, ¿qué hace el sapo? Me lo manda en el plato ahora.
1: Ah.
0: Me lo manda dos porciones de matambre con papa frita bastón. Veo que...
1: rico, chico.
0: Que mucha papa frita bastón. No nos estamos animando a hacer una sola que me mandó la papa frita redonda finita.
1: Es la tradicional,
0: sí,
1: es la más fácil.
0: Sí,
1: sale de memoria.
0: Y bueno, pero hagamos otra. Hoy es el día de la papa frita.
1: No, claro,
0: hoy habría que ser un poco más creativo, ¿viste? ¿Qué sé yo? Bueno. ¿Qué sé yo? Digo, de pronto me parece, ¿no? Y Loba me manda la foto con una mandarina, qué rica que son las mandarinas. ¿Cómo? ¿A vos no te gusta, no?
1: No,
0: he
1: probado, creo.
0: ¿Y cuál es la fruta que te gusta a vos?
1: Banana.
0: La única.
1: Cereza cuando está arriba de la torta, pero la cereza pone...
0: Te conté que me dice, aprendí a hacer gelatina.
1: ¿Eh?
0: Sí.
1: ¿Para qué si sale dos mangos?
0: ¿Cómo sale dos mangos?
1: ¿La gelatina? No, no me digas que me estás diciendo que aprendiste a hacer...
0: Y compré el sobre Y no, cualquiera hace gelatina.
1: ¿Cómo que no? ¿Cualquiera?
0: ¿Vos no sabes hacer gelatina?
1: ¿Pero cómo que no?
0: A ver, ¿cómo hace la gelatina?
1: La caja te dice cómo hacerlo.
0: No, ¿qué caja? Siento un sobrecito que compré. Que de cereza, me dice. Es espectacular.
1: Ni siquiera la caja te compraste, qué ratón
0: que
1: sos.
0: No, porque...
1: Sobrecito, chiqui.
0: ¡Viene suelto!
1: Che, yo aprendí a hacer jugo. Con el sobrecito de tan... No sabes cómo lo hago, el jugo.
0: La generación de cristal. Dejate de hinchar la bola, loco. Todo.

0: la tarola con llanola y tomando una fantola. Sí. Toma.
1: Damián, pone así y te regalo para Las Palmas. El próximo viernes, o sea, mañana, ¿no? Ponemos Damián en el mensajero y regalamos Damián, nombre, apellido y documento, obviamente, para Las Palmas el próximo viernes con el Guacho. Me voy a la tanda y ya viene la de uno solo.
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0: le vamos a mandar un saludito para la aguja.
1: ¿Qué dice?
0: Yerba mala nunca muere.
1: Bueno, no.
0: Le dio un preinfarto a la aguja.
1: ¿Por qué lo contás tan natural?
0: Porque,
1: tan tranquilo.
0: Porque, a ver, un tipo que no trabaja. Sí. Un tipo que marca tarjeta y lleva al bar de la esquina a tomar café.
1: Así,
0: empleo municipal, aclaro, otra larva, pero bueno. Lo tenemos ahí. Te come asado todos los días.
1: Pero alégrate de que está vivo.
0: Por eso te digo.
1: Pero te lo estás defenestrando.
0: No, está lo más bien ahí en la terapia. Está escuchando con auriculares ahora. Digo, yerba mala nunca muere. Quédense tranquilo, los amigos, la aguja, muchachos. Nos va a enterrar él a todos nosotros. Quédense tranquilo. A veces el cuerpo humano, ¿no?
1: Sí.
0: Porque digo, uno no se imagina que un tipo como la aguja le dé un preinfarto porque no tiene preocupaciones para nada.
1: No, pero no el se trata de eso, ¿no? No es.
0: Parece que se le ha tapado una arteria.
1: Y claro, bueno, funciona de si te preocupas o no te preocupas por la vida.
0: Bueno,
1: ¿no?
0: bueno, pero viste, a veces vi decir, le dio un infarto y bueno, está paso vuelta,
1: claro,
0: está re loco.
1: Estresado todo el día.
0: Claro,
1: ¿no?
0: que esto, que el otro, que la la la la la la la. Y el guaso, viste, ¿qué quieres si tiene el lomo virgen todavía?
1: No, pero para un poco.
0: Pero le mandamos un abrazo grande, le vamos a hacer un pajarín, porque un amigo, el Agos, que un amigo. Cumplimos año el mismo día.
1: No me digas.
0: Él es más grande que yo, sí.
1: Bueno.
0: Le mandamos, vamos, agujita, parece que le han hecho todo y está todo bien. Así que, bueno, ya está. O sea, lo vamos a seguir teniendo que marquetar. Que...
1: No, bueno.
0: Ahora le van a dar 350 días de descanso.
1: No,
0: pero... Y por ella me la
1: sí,
0: veo gané.
1: Pero es así.
0: Y el médico
1: tiene que hacer reposo.
0: Claro, el reposo va a durar 6 años, más o menos. Qué lindo. Bueno, para que le mando un saludo a Jeremías, al Gino, al tío Jorge. Están por trabajo en Ushuaia y escuchan a Popu todo el día. Dice, claro, se está acordando de la familia ahora. ¿Viste cuando vos te está yendo, te empecé a acordar de todo?
1: Le dieron
0: el arpa a la aguja antes de ayer y se empezó a acordar de todo ahora. Te queremos en tu casa, aguja. Te queremos en tu casa con tu familia. Descansa en tu casa. No descansé en los talleres mecánicos comiendo asado. No descansé jugando al fútbol y después comiendo asado también.

0: te queremos, Aguja. No sé en qué lugar estaba, no me acuerdo en qué hospital, pero bueno, le mandamos un saludo grande ahí a las chicas que me lo están atendiendo, la Aguja, que está de primera, y ahí está. Ya está. Creo que están destapando la cañería y ya en estos días vuelve a la casa.
1: Así sí, que, claro. Hacer bueno. Reposo. Bueno. Y hacer actividad física.
0: Claro.
1: Y a comer un poco.
0: Anda al parque, anda a caminar, anda a correr, después hace algo. Quizás, por la vida.
1: Basta de tanto café.
0: Claro.
1: Que dijiste ahí que va siempre.
0: Claro, muy bien. Cortá con el café. Claro. Cortá con el gremialismo también, ¿no?

0: hermano mío, te habla el flaco va de colores del desliz del campeón, vamos a hablar después. Ahora le vamos mandando un saludito a la aguja. Bueno. Que se ha dado un susto. Pero más susto se han dado los comerciantes del barrio, colores.
1: No me digas.
0: El verdulero, el carnicero, el almacenero, el kiosquero. Eso sí que se asustaron, en serio. Armaron una cadena de oración para que se salve la aguja.
1: Claro.
0: Y vaya y pague cuando se ponga bien.
1: Claro,
0: bueno,
1: ese
0: agujita, te queremos un montón, aguja. Te mando un abrazo, pronta recuperación. Y como dice el colorete, hierba mala nunca muere.
1: Claro, aguja. Olvídate, va a vivir 105 años, aguja. Quédate tranquilo, quédate tranquilo. Quédate tranquilo. Empecé a comer sopita ahora, empecé a ver. Pero bueno, le mandamos un saludo grande a la aguja, que está mejor. Che, bueno, ya sorteo, Damián. Pará, repaso un poquito. Tengo la ensaladera.
2: Sí.
1: La Susana no la leemos.
2: No sé qué dijo la gente.
1: Colo, ¿sabés que lee a Susana y de paso preguntarle si sabe algo del viejo niño? Bueno, colorete, saludito. Espera, quiero ver lo de la Susana. ¿Vos decís que la pasta con mayonesa y eso que no lo viste a mi compañero de laburo, que se hace un sándwich de guiso de arroz o fideo? Bueno, sobre gusto no hay nada escrito. Listo, che, me voy a la... A ver, acariciame. A ver, para, que me están... Para. ¿Tenemos de la Susana? ¿Tenemos mensaje? Bueno, espérate. Me están trayendo los mensajes para ver si la leemos o no la leemos. Bueno. No.
3: Colorado.
1: No, mira que no.
3: No sé la Susana, pero yo siempre le mando mensajes que YouTube últimamente me tiene frisado.
1: Frisado,
3: me quiere pasar al aire.
1: No, para
3: escuchamos
1: nada.
3: Escuchamos siempre los populares y siempre estamos presentes. Pero se lo pregunto y respóndamelo. ¿Por qué me tiene frisado?
1: ¿Cómo está frisado? Si está saliendo al aire ahora.
2: Ojo con quien frisa.
1: No, Trutru, usted está siempre al aire. Salvo que el comité de evaluación de escuchas. Y bueno, vean alguna puteada, alguna cosa que ya no vamos al aire con esas cosas. Claro, bueno, sí. Pero bueno, bárbaro. Che, pará, déjame leer acá. Colorete. La Susana es parte del programa, hay que leerla, dice Ale. Bueno, decirle a la Susana que vaya a lavar los platos. Sale a opinar cuando perdemos. Y ellos, como están, se van a ir al descenso. Si sigue así, nadie anda. Colorete, ahora aparece la Susana para hablar de Belgrano. Decirle que mientras habrá estado viendo el partido Belgrano, la piratita de Villa Allende estaba en un hotel con su marido. Pará, pobre Susana, ¿no? Colorete, deja que hable la Susana, pobre. Hace mucho que no tiene una alegría, dice Marcos. Colorete, la Susana debería estar frisada hasta que termine el torneo o hasta que le den el alta a la mascota de Despiestri.

0: Lorete. No, la leal, la tilinga. No, pobre, no le digamos así. Che, loco, para, vamos a hacer una cosa. Vamos a la música, preparemos ensaladera y después vemos si la leemos o no. Pero yo, la verdad, sigo esperando que la gente me diga. Hasta ahora es 50 y 50. Apareció Tru también. Mira vos. Mira qué lindo.
1: Pero si lo tenía frisado.
0: No, acá no se frisa nadie. Eso. No, para nada. No. Vengan todos, che, vengan todos. Este es el programa de toda la gente y de todos los hinchas.

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1: Muy bien, amigos. Momento de la de Bartolo. Hoy está linda esta, ¿eh? Esta me gusta porque trae una cosita ahí muy linda. Qué linda. Ay, hoy nos ponemos románticos. Arriba. La ensaladera. La de Bartolo. La de Buenos Aires. Prepárense, ¿eh? Prepárense, señoras y señores, que hoy estamos con la ensaladera de Bartolo y hoy la hace la programa Hernán Páez. Pero escúchate esta. Colorete, por favor, quiero programar la ensaladera y dedicársela a Sofía Pucheta, que mañana nos casamos por civil y el 30 por iglesia. Mira qué lindo. Mira qué linda esa marcha cuando entras ahí para entrar y salir de la iglesia después de haber dado el sí. Qué cosa. Me emociono. Esto es romance, esto es amor. Sofía, ¿estás escuchando la radio? Bueno, Hernancito, antes del casamiento por civil, te quiero dedicar como primer tema para la ensaladera de uno solo. Y te quiero decir que sos la mujer más bella del mundo. Con esta canción de Memphis la blusera, la flor más bella.

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1: Bueno, sigue la historia. ¿Estás ahí, Sofía? Todavía me imagino, debes estar toda enamorada. Quiero recordarle, dice Hernán, que yo daría y haría todo por ella, con el tema que le voy a dedicar. Solo por ti, de Joel y Randy, con cultura.

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1: Y por último, quiero pedirle que cierre los ojos, se lo pide Hernán a Sofía, que cierre los ojos y comience a imaginar nuestro momento único con la canción que elegimos para el vals. Those Eyes, The New West. Papito querido, gracias Colorete, quiero finalizar diciéndole que la amo y que este amor sea para toda la vida. Me van a hacer llorar, me van a hacer llorar.

0: estamos, che, qué lindo. Una historia de amor en la ensaladera de uno solo, viejo. Impresionante. ¿Qué querés que te diga?
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0: Me he vuelto loco. Acá el amigo. Espera, déjame que...
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0: Sofía era ella y el pibe era Hernán, ¿no? ¿Hernán? Sí, Hernán y Sofía. Mañana se casa. ¿Qué me dice la gente? Colorete. Un doble ensaladera. Bueno. Bueno, bárbaro. Colorete, los felicito a los chicos del casorio. Que les vaya bárbaro. A Sofi, que tiene tiempo de pensarlo todavía. Porque tiene un gusto el pibe para elegir los temas. ¡Ah, horrible! ¡Pará, viejo!
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0: Bueno, hermosa la ensaladera, Miriam de Cruz de Caña, gracias. Diego de las parejas, 1000 puntos para la ensaladera de los mejores. Dice acá, Dieguito, bien ahí. Si así de meloso va a ser toda la vida, yo que la novia ya estaría recalculando, Ni un tema alegre. O sea, hasta que la muerte los separe, deja. Dice, pará, Marcela, pero qué poco romanticismo, por favor.
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0: personaje. Oh, y el cara de Cruz de Leche, Dios mío. Este no tendrás. Siempre tiene señal a esta hora, este guaso, Dios mío. Le doy mi veredicto. Había empezado con un temazo de Memphis, que la doña seguro se casaba, pero cuando escuchó el segundo bodrio, seguro que le pide el divorcio antes de casarse. Y el tercero también, Ocote. Un 6. Bueno. Ay, Colorete, el segundo y el tercer tema, la novia ya está haciendo los trámites del divorcio. Un 3, la ensaladera. Bueno, Néstor, pero ustedes también capaz que les gusta a ellos dos. Un 5, la ensaladera pesada como guiso de batata. Ponen favorito el nombre de ella. A ver si en un mes no pide tema de Karina. No me diga ese quién. ¿Qué querés que te diga, Colorete? Otro más que se cree romántico. Ya lo van a pasar menos también. Que tire piedra, como decís vos, a Ayrton. No sea mal. Mañana dan el 100 en el registro civil, viejo. Una ensalada enamorada y melosa como marido mosquero recién perdonado. Para mí un 7. Me acuerdo cuando me casé hace 25 años, parece que han pasado 5 minutos. Pero nadando entre tiburones blancos. Interminable, dice Pablo. Bob. Hernán está con toda la onda para mañana. Ustedes le tiran todo abajo, Colorete, muy buenas tardes. Solo porque el chabón es romántico y porque le dedicó todos esos temas a su futura esposa, mi puntuación es un 1000. Te felicito, hermano, con mucho respeto. Felicito también a tu futura esposa, Bueno, muy bien. Colorete, recién hoy aparece la adulta mayor y Trutru, desde que comenzó el clausura, te pregunto por ellos. Soy Diego de Argüello. Sí, medio como que aparecieron los dos hoy, ¿viste? ¿Qué sé yo? Colorete, ensaladerón, y por tu medio se lo dedico a Elba Carrizo de Argüello. Aunque en el invierno toda flor se marchita, mis sentimientos están a flor de piel de parte de su enamorado. ¡Oh! Éramos pocos.
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0: Qué linda ensaladera, una canción mejor que la otra, un 10. Felicidades a los novios, que sean muy felices. Bien, Juliana, bien. Deja, Coloret. La ensaladera un 3. Que vuelva a Pelusa y pida 3 temas de los Beatles. Pará, Pablo, pará. Colorete, muy melosa, empalagosa la ensaladera. No me gustó, pero cumplió con los requisitos de la ensaladera propiamente dicha. Solo por eso le pongo un 7. Bueno, muy bien. Hernancito y Sofía, que mañana dan el sí. Che, y el 30, en 10 días más, se casan por iglesia. Qué cosa le... Bueno, me encantó la ensaladera, 1000 puntos. Le deseo mucha felicidad a esa pareja que van a dar el sí mañana. Felicidad para los novios, dice Ángela. Los que critican, Colorete, lo han pasado como alambre caído. Bueno, Johnny, bueno. Te escucho de Las Rosas, Santa Fe. Bueno, Antonio, gracias. Colorete, el amor está en el aire. Qué capo, gran variedad de temas, dice Mauricio. Bien, ve la gente, bien ahí. Contenta. Vamos con Tutti, señoras y señores, que hay más comentarios de la ensaladera. Ensaladera romántica. Colorete, lástima dio la ensaladera. Espero que después de esto la novia no se vaya. Bueno, los chicos de la banda del Colbert. ¿Qué más, Colorete? Emanuel de Cosquín. Sí, en la ensaladera, Un saludo para Sofía, para Hernán. Que tengan una buena vida para esta etapa, Qué lindo. Bueno, felicidades para los que se casan. La torta de los casorios también son buenas, dice Marcelo. Ah, mira vos, qué lindo, Marcelito de Jujuy. Bueno, Abran la mente, chico, no estuvo tan mal la ensaladera, dice Luciano. Claro, papi, claro. Colorete me empalagó tanta dulzura. Pasa palabra a la ensaladera, dice Romina acá.
1: Víctor Bisela ya tuviera ratigado.
0: Colorete. Para Marcelita, que después que no se quejen cuando un hombre no es romántico. Un 10 la ensaladera dedicada para ella, dice Emiliano. Bien, Emiliano. Bueno, ¿qué más? Para Mariela, que escucha de Nuetinger, que se ríe con nuestro programa, gracias. Colorete, corta con tanta dulzura. Bueno, Ever, bueno, pero es que es casamiento, es amor. Qué cosa, son bravos, son bravos. Señoras, señores, pasó la ensaladera, a puro amor.
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0: Todos contentos. Y felicidades para Hernán y Sofía, que espero que haya escuchado la ensaladera y está muy romántica esperando dar el sí mañana, Mañana queremos otro mensajito, Hernancito, para ver cómo fue la ceremonia, todo, ¿no? Y el 30 también. Felicidades, los queremos tanto. Qué lindo, los padrinos, los populares.
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0: Bueno, señoras y señores, acá estamos yendo y viniendo por todos lados. Qué linda que está la tarde, espectacular en Córdoba. Una temperatura bárbara, agradable, rimbombante, 15:55 minutitos. En Catamarca, escuchando la Popu, ayudando a mi señora Alejandra a sublimar. Por suerte y laburo, dice Manuel. Bien, bien, Manuelito. Acá estoy viendo que están haciendo unas bolsitas de sorpresa para un cumpleaños de Alesia. Mira qué lindo, con la sublimadora. Muy bien. Y le pregunto cómo está, ¿qué me dice?
1: Está riquísimo, Uma. Ah, muy rico, Uma.
0: Para. Te felicito. Mátalo, no hables más, seguí, terminé de tragar.
1: Ah, pero muy bien.
0: Estamos comiendo los productos de la Uma, de los chicos de Cositas Ricas. Que tenemos.
1: Hay capcha,
2: qué sé yo.
1: Hay unos que son pepitos. Y hay uno que son alfajores de maicena.
0: ¿Será que no se tocan porque son de colorete? Colorete Lela, la Susana, y dejate de joder. Vamos, el canal de esta noche. Vamos, Angelito. Che, la tiene difícil esta noche el Rosario Central.
1: Sí, claro, sí. De visitante contra Corinthians. Tiene lindo plantel Corinthians.
0: Ay.
1: Pero bueno, tenerle fe.
0: Toto de las varillas, te escucho mientras estamos metatrilla de maíz. Saludo para mi hermano Mauri Motor, que fiel oyente tuyo. Bueno, vamos todavía. Che, para la banda de José. Josécito, los chicos de Kilómetro, que se están yendo a Santiago del Estero, el chavo que no llega más, que anda en el colectivo, la gente de la Carbonada, se están yendo ahí escuchando la radio, los muchachos como tiene que ser, poniendo la radio, poniéndole el volumen fuerte para alegrarse la vida. Soy la piratita, decir a la Susana que el bombón se llevó mi tanguita celeste en el bolsillo de la campera, que me la devuelva colorete cuando nos encontremos. Susana, le encantan las tanguitas celestes a tu marido. Ay, ay, ay, apareció la Susana y la gente.
1: No, la gente
0: como loca. Él está
1: más tranqui,
0: y lo que pasa es que no aparece nunca. Por eso te pasa esta cosa. Y todavía no la leímos, ¿eh? Así que bueno. Sí, colorete me mata cuando lo bardea a los hermanos de artistas, los amigos. No, los amigos de artistas. Eso. Pero mamita, cariño. Se levanta Beethoven, se pega un tiro en la boca. Colorete, un saludito para mi sobrina y mi sobrino Embrague, el porteño. Un besito para la Brisa y el Lauti, la Patri, de parte de la tía Ruti. Bueno, tía Ruti. ¿Quién es el ganglio que canta el último tema? ¿Cómo? Parece que se agarró los huevos en el cierre. Claro, son los amigos de artistas que estaban invitados ahí de Dale que va. Y bueno, y ahí le tiraron ahí con Tuti también. Cantan así, son parejitos. Cantan así, también con Qué Locura. Son parejitos los pibes. ¿Qué me iba a decir?
1: Tarde o temprano van a venir a este edificio.
0: Que vengan. Sí, que vengan.
1: Pero a mí me va a dar vergüenza. ¿A vos no te va a dar vergüenza? A mí me va a dar
0: vergüenza. Shaggy y Scooby-Doo, los amigos de artistas. Bueno, cuando vengan, les leemos todos estos mensajes, los muchachos. Sarmiento de Villa del Rosario, corta con la dulzura, pone Ulises dos monedas, siempre escuchándote desde Buenos Aires, qué lindo. Decir al Bombita de Villa María que pague la birra, color, dice Franco. Vamos, Bombita, vamos, que no decaiga, que está lindo pa' marrón.

0: Bueno, para mi cuñado Julio Daniel Santucho, alias El Teñido, que está cumpliendo año hoy, le deseo feliz cumpleaños, de parte de su cuñada María. Señores, me voy a la música. ¿Algo cortito para darme o me voy?
1: Sí, es cortito, es tan cortito como increíble.
0: A ver.
1: Un comunicado de hace algunos minutos nada más.
0: ¿De quién?
1: Talleres por encima de todo.
0: Uy, Dios mío.
1: Firma el Club Atlético Talleres, ¿eh?
0: ¿Para qué? Club Atlético lanzó un comunicado.
1: Un comunicado.
0: Bueno, bueno.
1: Tiene tan solo tres párrafos. No. Pido que haya respeto.
0: No, muchacho. No. Es un comunicado.
1: ¿Quién lo firma? Dejemos a los oyentes.
0: ¿Quién lo firma eso?
1: Talleres.
0: Pero,
1: ¿como institución?
0: Bueno.
1: Sí. Se lo dejemos a los
0: oyentes. Bueno.
1: Ya está.
0: Ahí está, gracias. Ya está, chicos, por favor. Vamos.
2: Todos borrachos.
0: Ahí ya es otra historia, porque bueno, ya es un comunicado de Talleres. Así que vamos a dar el comunicado del Club Atlético Talleres.
1: Durante este periodo. No lo leo.
0: No lo podemos leer así. Bueno, corta la música, digo. Dale, vamos.
1: El club ha resuelto que Matías Catalán y Juan Esforza se reen.
0: Vamos a una cosa.
1: Yo no lo leo, ¿eh?
0: Vamos a una
1: cosa. Lo leo en la cadena del gol, ¿eh?
0: No. Ponela de Talleres. Ahí está. Señoras y señores, largo un comunicado Talleres. Vamos, dale.
1: El club ha resuelto que Matías Catalán y Juan Esforza se reincorporen a la dinámica del plantel profesional.
0: Sí.
1: Dos jugadores que había colgado Talleres vuelven y se suman al plantel profesional. Durante este periodo, ambos futbolistas continuaron entrenando de manera supervisada en el CARD, manteniendo su preparación y compromiso profesional. A partir de esta decisión y poniendo por delante los intereses de Talleres, Catalán y Esforza, Catalán que tenía prácticamente todo hecho para sumarse a Estudiantes del Cacique, retomarán los entrenamientos junto al resto del plantel superior, quedando nuevamente a disposición del cuerpo técnico. Es momento de mirar hacia adelante y trabajar todos juntos con el mismo objetivo. Cuando pensábamos que era un día normal en la vida del Club Atlético Talleres,
0: bueno,
1: dos jugadores colgados hace dos meses se reincorporan al plantel.
0: Talleres no pega una, así se lo digo. Ya me voy al YouTube en un ratito a saludarlos, chicos, pero papito querido, no, ni queriendo hace todo mal, ¿eh?
3: Se puede caer la Torre Eiffel, se van a caer las estrellas, se va a caer el sol, pero Talleres no se cae, colorete.

0: Colorado, rápidamente. No me va a decir que los jugadores han estado yendo para atrás porque no estaba Catalán, el conventillero del grupo, o sea, el único que se tendría que haber ido. Con De Pietri, con un montón de jugadores. Ahora parece que lo hacen volver él y no lo hacen que se vaya a San Paoli. O sea que la vergüenza de Taller es Catalán.
1: Bueno.
0: Se lo pregunto y me lo pregunto.
1: Bueno, vamos a ver qué dicen los hinchas, qué sé yo. Los colgaron, ahora los van a buscar. La poca credibilidad que tiene la dirigencia de Talleres. Más madera, Dios mío. Colorete, es cierto que el presidente quiere tu canción, habilitame el fiado para la campaña, dice Pablo. Ah, se la damos sin ningún problema. Se la vendemos al tema. Claro. La mejor decisión que tomó la directiva de Talleres. Vamos, Catalán, dice Cristian. Catalán es un jugador querido en por el hincha, ¿no? ¿No?
2: Es que yo creo que esto, o sea, el análisis tiene que ir más allá de Catalán sí, Catalán no, esfuerzo sí, esfuerzo no. Es como un día digo A y a los dos meses digo B, porque sí, directamente es todo lo contrario.
1: Sí.
2: Es de que no estén a que formen parte de nuevo del plantel.
1: Sí, de bueno, colgarlo, porque los cuelga el club, ahora los va a buscar, para que los salve. Dios mío. Bueno, Colorete, los empresarios y la misma novela de siempre, dice Fer el Piletero. La mejor, dice, ya lo dije, bueno, muy bien. Colorete, que la Susana haga un colectivo para el perro desde Pietri para Carlos. Bueno, decir al Chavo Adamo que se está yendo a Santiago, que no sea Gonca, que me quiso llevar para. No me quiso llevar para no presentarme la hijada. Adrián de Río Segundo, espera que esté en viaje el otro, no sea malo, viejo, por favor, Vamos. Colorete para Piruca y para el Ale, que estamos acá alambrando en Guanchillo. ¡Ay, oh, mira, están en cuero, loco! No hace frío en Guanchillo, está en cuero este. Está en cuero uno.
2: ¿Será mucho?
1: Pará, loco, que después te va a agarrar una gripe, va a tener que faltar laburo como Colorete una semana.

0: el cumpleaños de Felipe Conte Pomi, que son como 20 los Conte Pomi.
1: Ah, claro, este es el rugby.
0: Jugador,
1: ¿no?,
0: argentino de rugby, claro. Felipe Conte Pomi, que creo que es mellizo del Conte Pomi de TN, de la viola, que estaba en la
1: mellizo,
0: viola.
1: ¿Mellizo? Mira vos.
0: No sé si son mellizos los dos.
1: Pensé que eran hermanos.
0: No se parecen para nada, ¿eh?
1: No, para nada.
0: Pero bueno. ¿Alguien sabe quién cumpleaños hoy?
1: No lo sé.
0: El mismísimo Fabián Gómez, el mismísimo Piñón Fico.
1: Oh.
0: Le mandamos un saludito a Fabián Gómez, Piñón Fico, querido. Le mandamos un saludo a Piñón, que de vez en cuando siempre por ahí nos visita, ¿eh? Y le había hecho...
1: Sí.
0: Después búsquenla por ahí, pero estaba la canción de Piñón de la quedada sin nafta de James Cray.
1: Sí. ¿Está eso?
0: Sí, sí, sí, está por ahí. Se inspiró en la... En la historia de que me pasó, ¿te acuerdas, sabes? Y mandó canción. Así que ya la, si la tiene por ahí, vamos a buscarla para homenajearlo, opinión, que no vamos a poner chuchuá, ya está todo
1: no,
0: el mundo.
1: Claro.
0: Y el chuchuá de acá y el chuchuá de allá ya lo sabemos de memoria, ¿viste? Bueno, hoy es el cumpleaños de Robert Plant.
1: Robert Plant.
0: El cantante de Led Zeppelin,
1: claro.
0: Mamita querida, papito querido. Bueno, no sé si antes de terminar puedo homenajearlo, ya voy a ver. También, esta debe ser de la época tuya, Demi Lovato.
1: Claro.
0: De cumpleaños
1: Disney.
0: Hoy.
1: Bueno.
0: ¿Qué hacía Demi Lovato?
1: Y hacía series de
0: porque acá está Zulma Lovato, Disney. Pero no.
1: No, este no. Es Demi.
0: Este es Demi. Demi.
1: Sí,
0: no, será
1: sí.
0: Tía de esta. De
1: puede que... ser, capaz son familiares.
0: Que son parientes.
1: Y ahora canta Demi.
0: Ahora canta Demi.
1: Es
0: Lovato.
1: De la misma época de Selena Gómez. Que suena más, ¿o no?
0: Sí, un poquito. Sí.
1: Bueno.
0: Señores, viene la conga con Pablito.

0: Ahí lo tenés, qué lindo, ahí estaba Piñón y está cumpliendo años. Bueno, muy bien, ahí estamos. El bidón de gordiro, ¿te acordaste? Me lo chorearon en un lavadero, ¿no?
1: Uy, ¿te acordás?
0: Sí,
1: qué
0: sí,
1: duro,
0: no,
1: que fue
0: no,
1: ese momento.
0: No, ojo por ojo, diente por diente, ya voy a ir, ya lo voy a encontrar ese bidón. Ya lo voy a encontrar.
2: Yo no la olvidé.
0: Bueno, che, voy a regalar entradita para Giancarlo, ¿eh? El negro Giancarlo va a estar el sábado en el estadio, así que voy a regalar dos dobles para poner la cosa para estadio.
1: No se te entendió nada.
0: Estadio es la palabra clave, queridos amigos, para que vayan directamente el próximo sábado con el negro Giancarlo Gratarola con Gianola. Palabra estadio y todo contento, sí.
1: ¿Cuántos dedos tengo acá?
0: Uno.
1: Esa fue la cantidad de veces que fuiste a YouTube en el programa de hoy.
0: Voy de nuevo. Voy de nuevo atento a YouTube. Lo voy a saludar a ver el mensajero de YouTube.

0: parece muy lindo el programa. Pasame el tema Tormenta de Amor, escuchándote desde Miami. Quique Romano, Miami, qué lindo. Debería volver a Miami. He dejado tantos amigos. ¿Por qué? Si no me peleé con nadie.
1: Y los chicos de Fort Lauderdale, ¿no fuiste? No, era de... Sí, de Fort Lauderdale.
0: No, ni sé quién son. ¿Había gente en Fort Lauderdale? ¿Viste? Ah, ni me acuerdo. Saludito de Tancacha, familia Guiano. Hola, los Guiano de Tancacha. Bueno, bendiciones, coloretes, desde Misiones. Rafael está en el YouTube. Monich, buenas tardes, gente linda. ¿Qué más tengo por acá? Color, están apareciendo la vecindad del Chavo hace 3 meses que no daban señal de vida. Aguante el pirata. Bueno, Leonardo, ¿qué tal? Buenas tardes. Para Fabi Leoni, una fiel oyente tuya. Aguante el albilegro de Hernando. Vamos, Hernando, presente. ¿A qué hora sale la nota completa del Piti? Hoy, ¿cuándo es la
1: de 6 de la tarde?
0: ¿Pero cómo se llama este chico? Piti...
1: Maximiliano Murúa, Maximiliano Artista.
0: Estanislao Velázquez, ¿cómo se llama? ¿Tiene no tiene identidad? Bueno, Colo, somos de Carnerillo, Gustavo y Silvana. ¿Nos regalás el tema Puñalada? Ah, mira qué lindo, Carnerillo. Chelo, saludo a la gente del Crispín también. Le mandamos un saludo grande a la gente del Crispín, que siempre está escuchando la radio. Estoy en el YouTube. Estoy regalando entradas para Giancarlo en el Mensajero. Mira, Colo, La Ferrere, Buenos Aires, dice Juan Manuel.
1: La Ferrere.
0: ¡Qué lindo! ¡Qué lindo! Santuli presente, esperando a Track 1, dice Santiago. Bueno, muy bien, Santuli, querido. Desde Chilecito, La Rioja, nos saluda Rosario. Eva y Lolo, siempre te escuchamos. Desde Ucacha, Alejandro. Mira qué lindo la gente. ¿Vos querías que estuviéramos en el YouTube?
1: Ahí está.
0: Estamos en el YouTube. Rufino, Santa Fe, María. Mira qué bueno.
1: Pero explotó.
0: Unquillo, aguante Belgrano, dice Federico. Ya seguimos con el YouTube. Estamos con todo. WhatsApp, YouTube, Mensajero. La, la, la.

0: lindo, te juro que me voy. Córtenlo cuando puedan, chicos. No hay fuerza. Bueno, con el tema de Ulises, María de Río Ceballos, ya ponemos algo de Ulises. Pongan la palabra estadio, los que tengan ganas de ir a bailar con el mismísimo Giancarlo al estadio del centro el próximo. Me acordé de algo, Giancarlo.
1: ¿Qué pasó?
0: ¿Vos viste el reel del embocador?
1: Lo vi.
0: Que Giancarlo le dijo, tú tienes 20 niños.
1: Sí.
0: Porque tengo
1: sí,
0: mucha...
1: Sí, sí, pero... No hacía falta, sí. Lo vi, lo escuché.
0: ¿Qué no hacía falta? ¿Qué no hacía falta?
1: No, la imitación, si estás contando algo serio, me sacas de eje. Pero seguí.
0: Tú tienes 20 niños.
1: Bueno, está
0: porque
1: bien.
0: Tengo como 20 sí, niños adentro porque sí. Tengo muchos hits. Soy muy divertido. Bueno, yo creí que era así. No sé si la gente ha visto hoy el reel de El Embocador.
1: El Embocador.
0: ¿Vos qué viste? Contale a la gente qué viste.
1: Y bueno, yo vi todo, ¿no? Porque estaba formé parte del armado.
0: Sí, bueno.
1: Pero
0: bueno.
1: Arranca con un gancho ahí tudo, hablándole a la cámara. Después te vi en momentos divertidos, de conducción, el grito de Simón, que lo sueles hacer al aire. En un momento que decís lo que eras de niño.
0: ¿Pero qué estás viendo?
1: Un video, un reel.
0: ¿En dónde?
1: En Instagram.
0: ¿De quién?
1: Tuyo.
0: ¿Y quién soy yo?
1: Colorete Gianola.
0: Bien.
1: Arroba Colorete Gianola.
0: Mucha gente nueva que está escuchando la radio y que sumar.
1: Claro. Mira, ¿quién va?
0: Bueno, pero
1: sí.
0: Bueno.
1: Ponele. ¿Y qué?
0: Y nada, no, quería ver cómo estaba.
1: ¿Pero qué?
0: No, porque...

0: ¿Qué te trajo acá?
1: No, porque justamente me acordé de la frase que Giancarlo me tira ahí en el escenario de la fiesta del Día del Niño, porque pusimos un reel ahí, resumen.
0: Resumen, claro, me encantó.
1: Y tú tienes 20 niños, mira, justamente está acá, lo estoy viendo acá.
0: Sí.
1: Espera, mira. Espera. Vamos, larga todo, corte la música. Acá lo voy a volver, mira.
0: Ahí cuando quieras, tranqui.
1: Ahora que acá lo tengo,
0: pero. Sí, necesito. No pasa nada, no hay
1: apuro. Acá.
0: Sí, ahí está.
1: Espera. Ahí viene.
2: Ah, me voy a poner las gafas. Hola, buen
1: día. Mira, ahí viene. Lo retrocedí mucho.
2: Para el niño que llevas adentro.
3: Esto, igual que tú.
2: Claro que sí.
3: No, tú tienes 20 niños.
1: Claro. No, tú tienes 20 niños. Claro, porque yo me ve divertido en él.
0: No sé, pero de trampa, ¿no?
1: No, lo bueno repartido. Para que le voy a sacar el volumen. Acá dice un tal Facundo Mercado 92.
0: Sí.
1: ¿Qué jugador se perdió la NBA?
0: Ah, mira.
1: Entonces, ¿yo qué hice? Y yo le respondí.
0: Sí.
1: Porque yo le respondo a la gente que interactúa conmigo en el Instagram.
0: Qué bueno.
1: Y le puse. Bueno, para que.
0: ¿Qué le pusiste?
1: Para que entre a cualquier lado. ¿Dónde está? Ver una respuesta. ¿Y dónde está la respuesta? Y yo le puse. Eso está clarísimo. No al vicio en Pasco, me decían el embocador.
0: Ah, bueno.
1: Le respondí al oyente, al seguidor Facundo Mercado 92.
0: Un desubicado sos.
1: ¿Por qué?
0: Y porque es un chiste de doble sentido.
1: No, está loco, ¿qué doble sentido? Vos tenés envidioso.
0: Para los niños.
1: Vos tenés envidioso porque yo aprendí a hacer gelatina y vos no sabés hacer gelatina. Envidioso vos. Y yo emboco, Nardalepe. Y vos no embocás, Gil. ¡Qué bárbaro! ¡Dios mío! ¡La generación de cristal!

0: mi mujer Adela está enojada porque perdió Belgrano. Y bueno, sí.
1: Uno se enoja
0: un poco supuesto. Cuando pierde, pero bueno, es Copa Argentina.
1: El hincha tiene eso, se enoja, se desenoja
0: esta noche. Colorete, en el Instagram te confundiste, puso embaucador, que no es lo mismo. No me digas.
1: No, tiene más que ver con la realidad.
0: A ver, Fe, pero qué cosa. El Carriche, mientras tanto, en el día de las papas fritas va como puñete con huevo frito, mientras se hacen galletita con picadillo. Mira vos, el tipo cortó en bastón, sí. La papa todavía no le metió el sartén. Ajá. Pero mientras están ahí secando o haciendo, esta debe ser la segunda tanda, está comiendo una galletita con picadillo, finas hierbas, no sé cuánto. Paté, no picadillo, perdón, Carri, es paté, ¿eh? Come paté el Carri.
1: Carri.
0: Tocarteludo, Carri, vos, ¿eh? Bueno. Qué lindo. Creo que Fassi te dio la alegría más que nunca te dio. Y la gente por ahí escribe.
1: ¿Cómo es?
0: Que Fassi te dio la alegría que nunca no te dio. Ahora lo cuelgan a Román Riquelme, no es lo mismo. Colores, te avisaré tu truco, que su equipito está último, ¿eh? Capaz que no está enterado, porque en el ataúd capaz que no tenía señal. Dice Gustavo, que ha vuelto, Gustavito,
1: sí.
0: Este carga a todo el mundo. Y recién hoy manda el primer mensaje a las 4:30. Está igual que la Susana prácticamente, ¿eh?
1: Así Susana,
0: que...
1: hablando de eso.
0: Uy, ¿qué hacemos? ¿La leemos o no la leemos?
1: No sé.
0: La leemos.
1: La gente dijo que sí, me parece.
0: Listo, ya la leemos, ¿sí? En un ratito.

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1: ¿Eso es buena idea?
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0: minutos para las 5 de la tarde. Ya estamos llegando, ya hemos llegado al final, ¿no? Prácticamente ya.
1: Ya está hecho.
0: Totalmente. Para Marcelo Garavento de Cosquín, saludito en los últimos. Pregunta, ¿tiene foto de perfil el WhatsApp?
2: Creo que tiene el logo de la Popu.
0: Sí. Ah, no sí, tengo la menor idea. Bueno, si es el 351-519-9915, estamos nosotros ahí. Pero fíjate, a ver vos, que sos bueno para esas cosas. Mi querido Núñez. Olorete, abrazo grande desde Inriville. Andamos en la fábrica con el Luciano, el viejo, a full, los mate y la popular. Bien, así me gusta, mi hermano querido. Olorete preparando el mate y escuchando la Popu, como siempre. Saludos de Villa de Soto, Meli. Bueno, mandamos un saludito. El logo de la Popu tiene el 9, sí. El
2: mensajero.
0: El WhatsApp.
2: El WhatsApp del, sí, la Popu mensajero, se tiene de nombre de perfil.
0: Bueno, bárbaro.
2: Cadena 3 la Popu, sí.
0: Perfecto. Bueno, Colorete, qué bárbaro, Germain. No sé en qué momento se fue tan arriba. Estaba ahí y no lo veíamos. Qué grande este muchacho. Claro, sí, señor, lo que vengo diciendo. El príncipe está en su mejor momento.

0: todo.
1: Sí, escuchá lo de Raúl. Colorete listo, me separé. Así que vendo todo y me voy a vivir a Córdoba. Me estaría faltando una cordobesa y listo.
2: Bueno,
1: Raúl.
2: Tranquilo.
1: Pará, Raúl.
2: Pará,
1: vení primero. Y después ves si que te enganchás. Capaz que de acá te enamoras en Córdoba de una mendocina, qué sé yo.
2: Claro, pero también Raúl viva su soltería un rato.
1: Claro,
2: no,
1: bueno.
2: Puedes ya.
1: Pará, tranquilo. Ya te querés enganchar de nuevo, no podés estar solo, Raúl, no te la bancás entonces. Claro. Unos mensajitos más para la Susana. Un poquito
2: subidos.
1: No puedo leerlo mucho, pero bueno,

0: Lorete, che qué quilombo que está. ¿Viste la serie de Moria Kazán?
1: No la vi.
0: Todo el mundo le quiere hacer juicio a la serie.
1: ¿Por qué?
0: Jorgito Porcel, que está medio llanola, el hijo de Jorge Porcel.
1: Me encanta.
0: Le va a hacer juicio a Moria Kazán por mala imagen de su papá. No la he visto todavía a la
1: taco.
0: Pero la hija de Badala, sí. Luis Badala fue novio de falleció hace un tiempo. De Moria Kazán, parece que a Badala le muestran una imagen en la serie que no era, según su hija, en la vida real. Entonces también están con ganas de meter juicio. Ahora, la imagen de tu papá, Jorgito Porcel, el mundo del espectáculo habla mal de tu viejo, ¿eh? Era mala leche tu papá. Era mala persona. Todo el mundo lo dice, pero bueno. Se empezó a descubrir al último, pero bueno. Che, nos vamos. ¿Hay algo? ¿No vino Cocolo, nada? ¿O se queda en la casa hoy?
1: Quizás esté desde la casa, Mauricio.
0: Sí, fiolo, ¿eh? Llegó ayer a la radio y ahora es el programa de la casa. Yo no pude hacer, hace 30 años que estoy acá.
1: ¿Cómo se llegó a hacer?
0: ¿Cuánto hace? Allí, vos llegaste anteayer. Anteayer llegó Cocolo, ya ayer llegaste acá, mira, vos.
1: Ya contestó.
0: A ver qué dice. Qué baro. Los privilegios de Cocolo. Ah, ¿está en la producción?
1: Sí. No, digo irreproducible lo que lo voy a llamar. No,
0: para.
1: Lo llamo al aire.
0: No lo llame, porque capaz que esté cebando mate a la señora, ¿viste? Anda a saber, pollarudo.
2: Hola.
0: Sí.
2: Hola.
1: Hablale, no, ahora.
0: Habla con él.
1: No, ahora animate. Hola, pobre.
2: Escuchando atentamente.
1: Para que... está escuchando atentamente, dice. Sí. Hablale, Colo. Sí. Estabas diciendo que llegó hace dos días a la radio.
0: Se viene la cadena del gol, Colo, comanda.
2: ¿Qué tal, Colorete? ¿Cómo está? Buenas tardes, muy bien, espectacular.
0: Bueno, qué corto.
2: No dijiste nada que no sea cierto, así que nada que desmentir.
0: No, pero yo, usted sabe que nos queremos nosotros.
2: Sí, en el fondo. Somos gente de la misma zona.
0: Somos, nos separan cuántos kilómetros hay. Y de Asaba le Pasco.
2: ¿Cuánto?
0: 20, 40. 30 kilómetros.
2: Nosotros íbamos más para el otro lado.
0: ¿Usted?
2: Sí. Íbamos para el lado de Ordón y Epose, para aquel lado.
0: Claro, por eso nosotros cuando íbamos hacíamos desastres.
2: Sí, ustedes venían de Pasco para Idiazábal.
0: Sí.
2: No íbamos tanto de Idiazábal para Pasco.
0: No. Nosotros íbamos allá, pero bueno, nos iba lindo en el boliche. Porque ustedes se habían ido.
2: Momentos. Qué lugar.
0: Que el que. Le recuerdo por las dudas, si lo ve el DJ, que me devuelve la campera jean que me choreó.
2: Era una Levi recién comprada.
0: Sí, una Levi celeste que me acompañaba con el me quedaba bien para la leñadora verde, pero me la choreó el DJ de momento.
2: Vos hiciste algo muy mal.
0: ¿Cómo?
2: Dejaste la campera en la cabina del DJ.
0: Claro.
2: Eso no se hace.
0: Así fue el error. Sí.
2: Ah, claro.
0: Y bueno.
2: Para ahorrarte la plata del guardarropa, la dejaste en la cabina del DJ.
0: Pero el guaso me dice, mirá, yo te la guardo, porque estaba de novio con una pibe Pascu, el caradura este. Entonces digo, bueno, me la tiene el seco ahí, digo, se la dejo a él. Me la choreó, boludo. Qué hijo de puta.
2: Amigo mío, muy amigo mío.
0: Bueno,
2: de la radio.
0: Decirle que devuelva lo que no es de él, que tiene varias cosas.
2: Y vos sabés que debe tenerla todavía y es muy probable que nos esté escuchando a esta hora porque escuchan siempre.
0: Ah, bueno, entonces dígale, Secu.
2: Está avisado.
0: Devuélvale la campera de Jean, Levi Celeste. Para colmo yo, fue una noche triunfal mía esa noche. Porque estuve muy, muy concentrado en la pista y después en los sillones ahí. Y después me olvidé y dije, bueno, ya cuando la fui a buscar no estaba más, ¿viste? ¿Qué vas?
2: Una Levis costaba una moneda.
0: Sí, una Levis.
2: En esa época.
0: Me salió, me dolió. Me dolió que me dolió que esté en Idiazábal. Todavía me duele, ¿no? Me duele.
2: Porque acá me dicen que vos a la Levis solo la podías ver por la tele, que con suerte tenías una topeca.
0: Esa es la envidia. El envidia porque a Colorete se le colgaban de la Levi todas. El que dice topeca porque le robé la novia, seguramente. Qué lindo. Bueno, Cocolo, que tenga buen programa hoy.
2: Abrazo, Colorete, muchas gracias.
0: Ya se viene la cadena del gol, señores. Nosotros, hasta mañana.
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tardes a todos, bienvenidos a la hora del fútbol nuestro. Arrancamos la cadena del gol hasta las 6 de la tarde, como siempre, como ya es una linda y sana costumbre en la Popu, gracias a ustedes que nos recibieron durante el Mundial y aquí nos permiten seguir para hablar de Talleres, de Belgrano, de Instituto, de Racing, de todo lo que pasa en el fútbol de Córdoba y la Argentina. Empezamos a saludar al equipo de la cadena del gol, Diego Barrios Durán en los controles, Roberto

0: acuérdense que pueden mandar sus mensajes de audio a través del WhatsApp, en el mensajero, en el chat del YouTube. Nos dejan un texto, un comentario, una opinión, una pregunta, lo que quieran. Los leemos, hacen el programa junto a nosotros. Los saludo, como siempre, al ingeniero Gustavo Gutiérrez. Ingeniero, ¿cómo estás? Buenas tardes.
1: Hola, Mauri, ¿cómo te va? Abrazo grande para todos. Bueno, hoy te propongo Matero hace 26 años. Una historia particular de un personaje que va a estar en el Candelero desde el próximo fin de semana.
0: ¿Desde este fin de semana
1: desde
0: en
1: este
0: el Candelero?
1: Fin de semana. ¿Y cómo va a estar en el Candelero, eh?
0: Pero bueno. Se intriga. Ya lo vamos a develar.
1: Dale,
0: en un rato.
1: Dale.
0: Y enseguida analizamos todo lo que pasó con Belgrano ayer, eliminado de la Copa
1: Argentina. Me llamó la atención una cosa que pasó en el fútbol internacional. La no banca del Cholo Simeone ante los insultos de alguna parte del estadio metropolitano a Julián Álvarez.
0: Le corrió el banquito a Julián.
1: Sí, señor.
0: Porque el Cholo lo fue a buscar, sí. Hizo mucha fuerza, pagaron sí. 70 millones, lo sacaron del City, lo llevaron al Atlético de Madrid, lo puso de alguna manera en el centro de la escena como líder de equipo, aunque acuérdense que al principio no jugaba.
1: No jugaba,
0: después
1: es cierto.
0: Lo ponía de 8, de extremo, de detrás de Sorlot, adelante del otro, etcétera, etcétera, etcétera. La relación terminó no sé cómo, eso nunca lo sabremos, hubo un montón de versiones. Deportivamente no les fue mal, no,
1: no
0: les fue mal.
1: Hizo goles claves, Mauri.
0: Al goles equipo claves. Le fue bien también. Hicieron una buena temporada. Pero bueno, Julián se quiere ir, no quiere seguir en el Atlético de Madrid, quiere ir al Barcelona. Y el Cholo parece como decir, bueno, te banqué hasta un determinado momento. Y ayer, ingeniero, después del debut con victoria, en la conferencia de prensa le preguntan por algunos silbidos, insultos de los hinchas del Atlético a Julián.
1: Sí.
0: Y ahí el Cholo...
1: Y él dijo, respeto al hincha.
0: Le sacó el cuerpo...
1: Totalmente.
0: Como diciendo,
1: ¿viste cuando
0: estoy con la gente?
1: Cuando decía, bueno, a Vena te sacan el banquito y te quedas solo, bueno, a este le sacaron el banquito. Se queda
0: también
1: solo.
0: Se entiende en el sentido de que, bueno, Julián se quiere ir
1: y, claro,
0: y seguramente se terminará yendo.
1: Claro.
0: Y el Cholo se tiene que quedar.
1: Claro.
0: Entonces, alguna forma.
1: Y el Cholo me parece que ya está medio del tema un poquito.
0: Cansado.
1: Cansado, sí.
0: Sí,
1: sí, sí.
0: Indudablemente.
1: Indudable.
0: 11 minutos pasaron de las 5 de la tarde. Estamos arrancando a todo ritmo en la Cadena del Gol.

0: hoy descansa Maxi, así que le mandamos un abrazo grande. Lo tenemos a Fede Borello para hablar de Belgrano. Después hablamos de la Gloria. Nico Núñez, como siempre, está con Talleres. Damos la primera rondita de títulos. Arrancamos con el Pirata, Fede. Luego de la eliminación ayer en San Luis, estuviste ahí en La Pedrera, en Villa Mercedes. Sensaciones que dejó la derrota contra Racing. Enseguida lo analizamos más en detalle. Invitamos a los hinchas para que opinen, participen. ¿Coinciden con el ruso que fue un despojo el arbitraje? No. ¿Que lo perjudicaron a Belgrano? Bueno, lo podemos discutir. ¿Había o no había fuera de juego de Lubita en el gol que significaba el empate? Era el empate. ¿Mereció el empate Belgrano, como dijo su técnico? Bueno, hay mucho. ¿Qué pasa con el Chino Celarrayán? Fue la otra pregunta que quedó de ayer. Lo charlamos mucho en la previa del partido. Fede, ¿cómo estás? Buenas tardes.
1: Mauri, ¿cómo estás? Buenas tardes para todos. Soy Maxi, tenía sueño, estaba cansado, por eso no vino.
2: Muy bien.
1: Llegamos 4:30 de la mañana, llegamos a Córdoba y bueno, Maxi dijo que
0: ya estamos grandes.
1: Estaba con ganas de dormir.
0: Hay que descansar.
3: Sí. Después esto hay que refrendarlo cara a cara, ¿eh?
1: Sí, pero yo no tengo problema.
3: No, yo habitualmente en esa... no tengo memoria, pero no me lo voy a recordar.
1: No. En ella, mañana mismo, ¿no?
0: Sí, mi pupilo mañana. Se banca todas, así que vengan de a uno. Yo lo banco, Borello, lo banco.
1: Aparte, estuvimos con Maxi ayer a las 10 de la mañana, salimos de la radio y
0: muchas horas.
1: Volvimos a las 4 de la mañana.
2: Imagínate. Qué convivencia.
1: Sí,
2: qué
1: ni con Monseñor Ñañez.
2: Y el Bocha. El anecdotario.
1: Un equipo bárbaro.
2: Muy bueno.
0: Qué lindo.
1: Sí.
0: Bueno, lindo viaje. Sí, estuvo todo bárbaro.
1: Sí.
0: Mucha gente al final, mucha gente.
1: Sí, lindo número.
0: ¿Llevó más Belgrano que Racing?
1: Sí.
0: Notoriamente.
1: Sí, porque la popular de Belgrano estaba un 60, ponele 70%, y la de Racing estaba, ponele que más o menos también, pero la de Racing es la que tiene el escenario.
0: Uh-huh.
1: Tiene mucha menos capacidad.
0: Sí, señor.
1: Mucha gente de Belgrano que llegó tarde.
3: Es que lo decíamos ayer en la previa. Y Mauri, creo que lo viviste, Mauri, en esa cancha. La otra vez entraron tarde los hinchas de Belgrano también.
0: Sí.
3: El ingreso es muy lento, no sé por qué. Y ayer
2: dicen
3: pasó
2: que
3: lo
2: es
3: mismo.
2: Es largo el ingreso. No tengo la oportunidad de conocerlo, pero dicen que es largo.
0: Porque además, Fede, no sé si habrán hecho lo mismo de siempre, que a la gente la ponen en un predio, digamos, para que hagan la
3: previa.
0: Y entonces todo ese camino, más allá de que ya se está dando hace unos años, culturalmente, digamos, hay un gran cambio, muchísima gente entra tarde a la cancha.
3: Claro.
0: Entra tarde. El otro día lo vimos en el Kempes.
3: Sí, tenés razón.
0: Con el partido de Talleres.
3: Sí.
0: El partido ya había empezado y todavía había mucha gente entrando. Está bien, era un día de semana, muchos no podían llegar más temprano. En Instituto, el día del cumpleaños, ¿cuánta gente que entró sobre la hora o ya después de que había empezado el partido? Se ha puesto tan de moda, no sé si de moda o qué, el tema de las previas, que hace que la gente entre más tarde a la cancha. Bueno, ahora es así, digamos, no sé. Uh-huh. Se da eso.
1: Y ayer era media curiosa la imagen, que estaba la gente entrando y de golpe escuchan el grito de gol.
0: Claro,
1: entonces
0: claro,
1: aceleran, empezaron a correr y entraron y gol de quién, gol de
0: no, claro,
1: era del otro.
0: Con una sola hinchada no te pasa,
1: claro.
0: Pero como había dos hinchadas no se sabía de quién había sido el gol. Bueno, en un rato lo escuchamos al ruso.
1: Sí, con los líos que armó Maxi, qué lío que armó Maxi.
2: También Maxi. Sí.
0: Lo vamos a tener que suspender. Lo escuchamos a Lisandro enseguida, a la gente, a todos los que están opinando, comentando. 17 horas con 16 minutos en todo el país.

vino inspirado. Diego Barrios Durán está poniendo unos temazos en este arranque de la cadena del gol. Vamos mezclando los títulos con algunos grandes temas, con mensajes de los oyentes. Buenas tardes, nos dice Gabriel. Hola chicos de la cadena del gol, me parece que a Julián se le subieron los humos en el City. Suplente era ahí en ese equipo, en el Atlético también terminó siendo suplente. La pregunta es, si tiene diferencia con un técnico, bueno, pero ya con dos, ¿no será que el problema empieza a ser él? Opina Waldemar, en la selección también fue suplente. Ayer a Belgrano le costó un poco, no tuvo mucho fútbol, le costó generar juego. Ahora quiero decir que me saco el sombrero con la hinchada. Se quedó a cantar 40 minutos cuando terminó el partido, dice Seba el Pirata. Anoche llegamos a las 4:30 y hoy trabajando.

muchachos, buen jueves, aguante Belgrano, golpeados por el partido de ayer, pero acá poniendo el pecho, saludos a Daniel, Patricia y Magalí, de parte de Gabriel, abrazo grande para los más de 2.200 que están a esta hora conectados al YouTube de la Popu en la cadena del gol. Osvaldo, oyente de fierro, hincha de Talleres, dice, hola, van a hablar de que ahora parece...

0: Catalán fue recontra titular en el campeonato pasado. De hecho, sí, jugó todos los partidos, menos con Instituto, que fue al banco y entró sobre el final. Fue titular con Atlético Tucumán, el último partido, claro, antes de la pretemporada. Esforza, a diferencia de Catalán, vino como refuerzo y perdió la titularidad después de Independiente y empezó a ir al banco. Sí. Pero entró seguido y en ese partido con Atlético Tucumán fue al banco y entró. Pretemporada no lo tenían en cuenta. Pero me parece que no son lo mismo.
1: No, digamos, son el mismo caso, ¿no?
0: A ver.
1: No, de ninguna manera. Porque hay muchos del caso de Juan Esforza. Martín Río, después estaba lo de Ortegoza, estuvo lo de Galarza, hablo de los jugadores a vender.
0: Con proyección de salida, como le dice ahora Talleres.
1: Exactamente. ¿Te acordás que Galarza formaba parte de ese grupo?
0: Sí, sí.
1: Y
0: sí,
1: lo rescataron, entre comillas. Y el día que llega Jorge Sampaoli, dice, a Galarza lo quiero.
0: Ajá.
1: Entonces Galarza pasa de nuevo a formar parte de los jugadores de plantel y desde allí, bueno, vos lo has comentado, es el jugador que más minutos sumó de los de campo.
0: En 2026. No solo de los de campo, de todos.
1: De todos, de
0: todos.
1: Es el
0: jugador del plantel con más minutos en lo que va del año.
1: Bueno, eso mismo podría haber pasado con Esforza.
0: Uh-huh.
1: El día que llega Sampaoli, decir yo a Juan Esforza mínimamente lo quiero ver. Lo quiero probar, por decirlo con el idioma futbolero. Lo quiero probar, quiero tenerlo en los entrenamientos. Bueno,
0: ahora,
1: esto no sucedió.
0: Era una decisión de la dirigencia no tener en cuenta a esos jugadores para darle salida.
1: Exactamente, Palomino, Gut, por distintas situaciones. Había algunos por nivel, había algunos por porque ya estaba cumplido el ciclo, caso
0: no
1: Palomino.
0: No hacía falta la opinión de Sampaoli.
1: No hacía falta, casos. Exactamente, más allá de que Sampaoli con uno opinó.
0: Exacto.
1: Insistimos, Matías Galarza con él.
0: Catalán, sí, caso opinó. Distinto, ¿por qué?
1: Caso distinto porque se le termina el contrato a fin de año, esto sigue siendo así, Talleres no lo hacía jugar, vamos a hablar en pasado.
2: Porque no renovaba.
1: Sí. Lisa y llanamente porque no renovaba. Entonces lo tenía apartado del plantel, se le vence el contrato y se iba. Bueno, lo que...
0: Se dijo que se iba a Estudiantes, en un momento parecía
1: Estaba todo hecho, doy fe que estaba todo hecho. Ya estaba todo listo para que sea jugador de Estudiantes, así como Colombo para que sea jugador de Talleres. Con esto me parece que se da, estoy averiguando esta frase, pero se da por cerrado el mercado de pases de Talleres.
0: Y queda la pregunta, dos, que ya las analizamos.
1: Sí.
0: Primero, ¿qué cambió para que cambie la situación de Catalán y de Forza? Y segundo, ¿estamos de acuerdo? ¿No estamos de acuerdo? Es una más de las improvisaciones que han venido ocurriendo los últimos años.
1: Bueno,
0: se lo pregunto a los hinchas también, ¿qué piensan ellos? ¿Qué opinan? Ya lo debatimos en un ratito. 17:23.

0: desde el YouTube, Tomás Ávila dice, vamos Belgrano querido, gracias por no perder por goleada y perder contra un equipo grande. Antonio dice, Mauricio, por favor, léeme. ¿Cómo le tira flores Maxi Molina Artime en la entrevista que le hizo al final? No, pero Antonio, le preguntó respetuosamente como se debe hacer en cualquier ocasión y con cualquier protagonista, me parece. Anoche perdimos porque regalamos la mitad de la cancha. Sánchez muy indeciso, dice Leonardo. ¿Está un poquito flojo Sánchez, ingeniero?
1: Anoche se notó, Maxi, anoche se notó porque el dueño de esa franja fue Lodico.
0: Sí.
1: Gran partido de Lodico, buen partido de Pérez.
2: Ah, mira Lodico, che.
0: Bien Lodico.
1: Nunca lo vi jugar así en los últimos partidos de instituto. Claro, ¿no?
0: ¿Sabés quién me gustó mucho? El chiquito, el central de Racing, el 2.
1: Los dos.
0: Martínez.
1: Los dos sacaron todo. Él y Rojo sacaron todo.
0: Es pibito, 18 sí. años.
1: Y agregale el mano a mano de Cambese contra Ubita, ¿no?
0: Sí.
1: Tenés razón, sacaron todo. Es más,
0: todo.
1: Rechazando cuando la pelota viene de afuera hacia adentro, viste que es la más complicada.
0: Sí.
1: Cuando no llegás con la cabeza, tenés que sacarla con los pies. Y el tipo hizo dos cruces como héroe ahí en el área chica, viste, esa pelota que si pasan, se te meten adentro.
0: Un saludo para los muchachos del taller el 23 de la localidad de Sever. Sever, ¿dónde es esto? Aguante la radio, estamos a full escuchando. Saludos desde Sever. Espero haberlo dicho bien. Ojalá que el único club de Córdoba gane para tener un representante de la provincia. ¡Ah! Nicolás está hablando de instituto en la Copa Argentina. No entendía por dónde venía la bocha. Fede Borelo, títulos de la gloria.
2: Bueno, que, a ver, instituto, Copa Argentina, jueves que viene, ¿no es cierto?
0: Jueves que viene.
2: A Platense. Platense que anoche ganó.
0: Sí,
2: triunfo, claro, sí, bueno, empate,
0: sí,
2: digamos.
0: Sí, locura, no,
2: penales, sí. Va a jugar cuartos de final de Copa Libertadores.
0: Gran noticia. Define de local en la próxima.
2: Sí, como
3: gran noticia para Instituto.
2: Gran noticia, ¿por
3: y
2: qué?
3: Sí,
0: yo creo que
3: la
0: sí.
3: La mente en tercer plano está puesta en Copa Argentina.
0: Para mí
2: tercer
0: también.
2: Tercer orden.
3: Tercer orden.
0: Sí. Coincido.
3: Primero Copa Libertadores, segundo torneo local, tercero Copa Argentina.
0: Para mí cuando te toca un rival así en un campeonato de eliminación como la Copa Argentina, siempre es mejor que el rival tenga un montón de competencias, un montón de partidos.
3: Sí, tal cual.
0: Porque lo distrae.
3: Bueno, un poco te lo puede decir Belgrano, que agarró un Racing que salvaba el año y...
0: No le quedaba otra.
3: No le quedó otra.
0: No le quedaba otra.
3: Claro.
0: Y Platense llega aliviado, hecho.
4: La María Teresa.
0: Claro, me parece. Vos no estás muy convencido, Fede.
2: Para mí no influye tanto.
0: Vos decís que no influye.
2: Porque con Fluminense va a jugar recién en septiembre.
0: Cierto, eso es verdad.
3: Pero ¿cómo haces para que la mente no se te ponga en Fluminense?
2: Y pero cuando salís a la cancha, que vos decís, ay, no, voy a trabajar.
3: No, en la preparación, esos 90 minutos, no. Obviamente. Pero la preparación, el día a día, ¿cómo haces para no pensar en Fluminense?
0: Los tipos están focalizados en la Copa Libertadores.
1: Bueno, me parece que el Platense también tiene que levantar sus propias acciones, ¿no? Porque por eso se quedó sin técnico.
0: Claro. Esa es la parte mala, digamos.
1: Claro.
0: Porque viene levantando el equipo.
1: Claro.
0: Desde que lo agarró Palermo, levantó.
1: Claro.
0: Levantó.
1: Claro.
0: Claramente levantó. Y esa es una mala noticia para Instituto. Pero la gloria hoy no tiene por qué tenerle
1: entonces
0: miedo.
1: Tiene que poner
0: a nadie.
1: Todo, tiene que poner todo, Mauri.
0: Sí. Vos, ingeniero, decís los
1: pero
0: dos
1: claro,
0: partidos.
1: Claro, que van a hacer una losa ya, Santiago.
3: No van a
1: dejate
3: hacer.
1: Dejate de broma. Que llevan el sintético ahí en el bondi, algunas bolsas de cemento.
3: Es para cuidar algunas cargas.
1: Techo, ¿qué van a hacer?
3: Después en el GPS sale que corren menos.
1: Déjate de joder.
0: Yo, pero los que vienen. Al límite los cuidaría. Los que vienen al límite los cuidaría. Pero quienes vienen al límite solo
5: chicos,
0: lo sabe.
5: Hay los el
0: técnico.
5: Sábado.
0: No. Justo
2: cuidado.
0: El sábado.
3: Cuidado.
2: No.
0: Bueno, entonces, título de la gloria, Fede, por
2: bueno,
0: favor.
2: Bueno, Alarcón. Ayer cerrábamos el programa diciendo que se había golpeado el ojo con John Córdoba.
0: Uh-huh.
2: Bueno, me dicen que está bien.
0: Colombiano.
2: Ah, pero fue un choque,
3: bueno, eso diría Máximo Alina. No. Lo está suplantando el Coco.
2: Que haya sido con John Córdoba es anecdótico.
0: Una casualidad.
2: Nada más,
3: pero lo menciona.
0: Está bien, está bien.
2: Puede haber sido con otro. Le pueden haber pegado un pelotazo, por ejemplo.
0: Es cierto. Está bien.
2: A lo mejor, no sé, Fonseca aquí pateaba el arco y le pegaba un pelotazo al arcón.
0: Claro.
2: ¿Justo qué?
0: No, que justo le tocó a él, pudo haber sido cualquiera.
1: El mismo ojo que tenía medio machucado.
2: Sí, el mismo. Claro, ese es el tema. Dios mío. Bueno, me dice que está bien, que va a viajar y probablemente juegue. Alarcón, recordemos, suspendido en Copa Argentina. Entonces, es el número puesto, digamos. Mira, el ingeniero se agarró la lapicera y está anotando. Alarcón, es el primer titular.
0: Alarcón, el primer número puesto.
2: Primer titular. Alarcón más 10.
0: El arquero juega.
2: Sí,
0: el arquero juega los dos partidos.
2: Sí.
0: Bueno, y yo creo que tenemos que dejar dos preguntas que después podemos responder.
2: A ver.
0: Luna, déjame que lo nombre yo.
5: Luna, Luna, Luna.
0: ¿Qué hacemos con Luna? ¿Córdoba o Lázaro? Que se viene discutiendo ya.
2: Ahí va.
0: Se viene discutiendo.
2: ¿Vos lo querés sacar porque casi lesiona al Arcón?
0: No,
1: le dio muestra suficiente al técnico para estar en el equipo titular. ¿Qué más necesita Lázaro?
0: Para ser titular.
1: Claro.
0: Bueno, ahí queda planteado, ya lo debatimos, 5:30 de la tarde en todo el país. A ver qué dicen los oyentes que se comunican con nosotros a través del WhatsApp, del mensajero, nos mandan audios, opinan, hacen el programa junto a nosotros. A ver qué dice la audiencia de la cadena del gol.
6: Mauri Cocolo.
0: ¿Cómo le va?
6: Está entre Brinkmann y Mortero, ahí está el cruce.
0: Ahí está.
6: Es la ruta 17. Sever es el último pueblo que está Sever. Al este de Córdoba.
0: Gracias. Entre Brinkmann y Mortero.
7: Hola, Cocolo.
0: Hola.
7: Morelo, ingeniero.
0: ¿Cómo le va?
7: Hola. Sí, amigo. Me pasó eso hace muchos años cuando Racing estaba en el argentino.
0: ¿Qué cosa?
7: Fuimos a Catamarca. Fines de enero, era 48 grados más o menos. Y llegamos medio tarde, o sea, llegamos con lo justo y como 6 cuadras antes del estadio nos hacían los controles policiales, sí. Los catamarqueños te revisaban todo, ¿no?
0: Cierto.
7: Frenó 1000 veces. Y cuando iba llegando, se siente un grito, pero un gritazo y pues como de mucha gente.
0: Sí.
7: Y digo, gol de ellos.
0: Claro.
7: Porque no escuchamos, no tenemos radio. Un gol de ellos, por la cantidad de gente que gritó y entramos. Y yo, ya nos metieron un gol. No, me hizo uno. Era lo de Racing, que eran un montón. Y el Cali había atajado un penal.
0: ¡Ja, ja! ¡Era el penal! Muy bien, muy bueno.
8: Hola. Ingeniero.
0: Hola, maestro. ¿Cómo le va?
8: Por Río Durán. Hola, Carlos Río Ceballos.
0: ¿Cómo anda, Carlitos?
8: Pues parece que el problema está ayer el hijo de Fácil.
0: Ajá.
8: ¿Pero quién es el presidente? ¿André o el hijo?
0: ¿Qué tema? Bueno, ya lo charlamos, porque eso hizo mucho ruido, mucha gente que comentó la noticia que dio Nico Núñez ayer a la tarde en la cadena del gol. No sé si habrá novedades o no en esta historia. La seguimos en un ratito. Breve pausa, estamos en la cadena del gol, estamos en la Popu.
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0: 7:37 en todo el país. Estamos en la cadena del gol, estamos en la Popu. Franco en el chat del YouTube dice: Mauricio, ¿se entiende ahora por qué el Chino va al banco? Tiene que estar, aunque sea, y aunque esté al 50. Y fue uno menos, lamentablemente. Encima, sin Rigoni, sin el Chino, se suelta y juega mejor, opina Franco. El tema...
1: Pero el chino no estaba ni siquiera en el 50, Mauri. Uh-huh. Claro, claro. El Chino no está.
0: No está
1: porque ni siquiera se puede sacar un jugador de encima, ¿no viste? Que ese piquecito corto que tiene la gambeta corta, te hace la gambeta corta y le pega al arco, eso no le sale. O sea, no puede driblear, no puede gambetear.
0: No es un problema asociado con lo que le pasó en la Copa Argentina. Eso creo que ya quedó claro. El propio Chino lo dijo en su momento. El tema viene con lo que él contó, ingeniero, Fede, Nico, todos, después de Banfield.
2: Es físico, sí.
0: Que no pudo hacer bien la pretemporada.
1: Claro.
2: Sí.
0: Y que ya sabía que esto le podía llegar a pasar. Y le pasó. A mí me parece que no hay que buscarle más vueltas al asunto. Y cuando esté pleno para volver, será titular y capitán como ha pasado siempre.
1: Pero claro.
0: Y listo.
2: Y la verdad que se entiende también que haya entrado.
0: Yo creo que sí, perdiendo.
2: Porque, ¿qué vas a hacer? ¿Lo vas a dejar en el banco?
0: Te quedabas afuera. Y el Chino, a menos del 50, como dice el ingeniero, es más que muchos de los que están en el plantel.
2: Sí, sin dudas.
0: Y genera un contagio en los compañeros y una preocupación en los rivales.
1: O sea, porque tienen que ponerte uno obligado a que lo marques.
3: Pero tampoco es culpa del Chino lo que pasó ayer, ¿no?
1: No.
0: ¿Por qué dice esto,
1: ni culpa Roberto? Del árbitro, por no, favor. Por
3: tampoco
1: favor.
3: Es culpa del árbitro, no. Más allá de que el árbitro es espantoso, pero es malo.
1: No,
3: es malo, es un árbitro malo.
0: Mm.
3: Más allá de eso. O por lo menos es mi opinión.
0: A ver.
3: Belgrano viene, o le está pasando lo mismo que en la temporada pasada, viene de mayor a menor.
0: Uh-huh.
3: Los últimos dos partidos de Belgrano no han sido buenos. Uh-huh. Jugó contra los suplentes de Independiente Rivadavia y Mendoza, le costó un Perú ganarle.
0: Uh-huh.
3: Y ayer jugó contra el peor Racing de los últimos 5 años.
0: Sí.
2: Jugó mejor que contra Independiente Rivadavia.
3: Ayer sí.
0: Sí,
3: en el primer tiempo. Primer tiempo.
2: Sí, en el primer tiempo.
3: Primer tiempo.
2: Sí.
3: Para últimos 30 minutos del primer tiempo. Porque Durga la derrota.
0: Yo quiero aclarar que de arranque para mí no mereció ganar Racing. No. Era por lo menos para un empate, para mí.
2: Parejísimo. Fue parejo.
3: Pero el segundo tiempo jugó.
1: Yo creo que la ventaja se la saca en esas 3 pelotas que saca Cardoso. Ahí hay una ventaja. En la contra. Es una ventaja mínima, ¿no? Porque después se puede equilibrar esa ventaja por el mano a mano que le saca Cambeses a Huita. Pero me parece que Racing le saca esa ventaja mínima por ese momento del partido donde de contra lo pudo resolver, ¿eh?
0: Y yo creo, ingeniero, que la diferencia estuvo en los primeros 10 minutos.
1: Sí.
0: Salió muy dormido.
2: Ahí fue.
3: 15 fueron, sí.
2: Fue tremendo.
3: Como mucho 15, sí.
1: No solo tuvo la de Morales, acordate la de Licha López. También.
0: Exacto.
1: El Licha que va a cerrar abajo y... No, se cae el Licha.
0: Que no fue gol por centímetro.
1: No, de milagro.
0: Lo anularon.
3: Y hay un tema que a mí me hace ruido.
0: A ver.
3: El ingeniero seguramente, obviamente, sabe mucho más que yo. Belgrano en los últimos 2 partidos, ponele que ayer haya jugado de igual a igual, uh-huh, a este Racing que para mí... es de lo peor de los últimos tiempos. El equipo cambia, juega distinto. Juega diferente cuando juega Pacerini.
0: Ajá.
3: Cuando jugaba Ubita, el equipo juega otra cosa. Ahora es tirarse la larga al 9 para que aguante y reparta juego.
0: Mm.
3: Y el equipo tiene más dinámica, más juego, más aceleración cuando juega Ubita.
1: Sí, pero fíjate un dato, Robert.
3: Sí.
1: Primera sesión de Pacerini al Mudo, tiro al arco. Segunda sesión de Pacerini a segundo tiempo a Rigoni, tiro al arco. O sea, ahí tenés 2 tiros al arco. Tercera sesión de Pacerini a Velázquez, primer tiempo, tiro al arco. O sea,
0: sí.
1: Está bien lo que vos decís, la movilidad de Ubita. pero ayer Pacerini entró en una en otro rol y no lo hizo mal.
3: No digo que lo haga mal, digo que se repite. Se repite. Ayer Pacerini bajó 10 pelotas porque lo marcaba Rojo, que es casi un exjugador.
0: Está bueno lo que plantea Roberto en este tema, porque es bien futbolero el tema.
1: Sí, sí.
0: ¿Es mejor con Pacerini o es mejor con Ubita?
3: Para mí el equipo tiene más juego con Ubita. Y con Pacerini... depende mucho de Pacerini.
0: Va a la larga.
3: Y se repite mucho.
0: Y segunda pelota. ¿Lo ves así, ingeniero?
1: Sí, pero insisto, ayer Belgrano obtuvo espacio donde no lo tenía por ni por Hernández ni por el Mudo. Obtuvo espacio por Pacerini.
3: Pero Fede, con dos zagueros centrales de experiencia, bueno, Pacerini no la toca.
1: Está bien, pero metámonos en el partido de ayer.
3: Sí,
1: el
3: sí,
1: tipo
3: sí.
1: Mete
3: sí.
1: Tres pelotas y Belgrano tira el arco a favor de esas sesiones,
0: Fede, ¿qué te parece? ¿Mejor con Ubita, mejor con Pacerini?
4: A mí me gusta más con Ubita, pero es más apreciación personal. Para mí Pacerini demora mucho en perfil. De entrada que para mí se perfila demasiado tarde, ¿no?
3: Demora mucho en soltar la pelota.
0: Y es más lento que Ubita.
3: Sí, pero a veces demora. Hay un par de segundos que innecesariamente él se queda con la pelota y debiera desprenderse antes.
0: Nico, ¿vos cómo la ves?
2: No, a mí me gusta Pacerini.
0: ¿Te gusta más con Pacerini?
2: Sí, me gusta cómo baja. Está claro que no es el 9 que te llena de goles, porque
0: no los hace.
2: Sí. Pero cede muchas pelotas para que definan sus compañeros.
3: Y pongámoslo a Oberto de 9, listo.
0: ¿A quién?
2: Ahí está.
3: A Oberto de 9, listo.
2: Ahí está.
1: Por Dios. Qué bueno.
0: 17:44 en todo el país. Está linda la charla, dale.
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0: 17:47 en todo el país. Decía el colorete recién terminando los populares, que está buenísimo esto del WhatsApp, pero se hace muy difícil leer los mensajes porque hay tantos que, bueno, caen todos juntos a la misma pantalla y, por favor, les pedimos disculpas, no los podemos leer a todos. Prefiero a Pacerini, siempre dame un 9 grandote de área. Ahora lo que no entiendo, si estás perdiendo, ¿por qué no dejó a Pacerini y a Lubita juntos? Se pregunta Marcelo. ¿Por qué le anulan el gol a Belgrano si no la toca Ubita? Dice Humberto. Humberto, más allá de que la toque o no la toque, lo que intenta hacer es participar de la jugada. Por eso se considera activo. A mí lo que no me queda claro es que haya estado adelantado. No me queda claro.
1: Hay una de las imágenes que parece haber un piecito atrás del cuerpo
0: atrás de Ubita.
2: Y el trazado asoma de línea deja más dudas todavía.
0: Muchas dudas.
3: ¿Sabe con qué le hicieron, Mauri?
1: ¿Con qué?
3: Con una Vic, pero de esas tarzas gruesas.
2: Con la regla del profesor Girafales, le hicieron.
1: Para mí la peor del partido es la que no da delay de bandera.
0: La de Rigoni.
1: Esa es un error conceptual del lineman gigante, porque...
0: Y esas son las que te hacen dudar del arbitraje.
4: Ey.
0: Esas son las que vos decís, la chiquita me cortó. En una jugada fina, me cortó. Deja seguir. Si total tenés el VAR.
1: Está obligado a dejar seguir, claro, en realidad.
4: Es el mismo juez de línea que deja seguir en la de Miljevic, que después termina en gol de maravilla.
2: Claro.
4: Y ahí lo cobra.
1: Exacto. Claro.
4: Y lo cobra bien, lo ve bien. Juez de línea. La cobra bien en el primer tiempo y no deja seguir en el segundo.
2: Y vos sabés que hay un... Cuando termina el partido y van todos los jugadores de Belgrano encima del árbitro... Viene un colaborador de Belgrano, que no sé quién es, de barbita, y le hace bailo en cara al línea, y justamente le recrimina que por qué levantó la bandera tan rápido.
1: Claro. Esa,
2: sí. El línea le hace seña como diciendo vení, y se lo lleva, lo saca del tumulto para explicarle por qué. No, una cosa de loco.
0: Exactamente. Abrazo grande para Cristian Montoya. Nos dice programón, felicidades. Si este Racing es el peor de los últimos años, Belgrano es un equipo del Nacional B. Salieron campeones por el formato del torneo mediocre que hay. No porque sean los mejores. Lo digo con todo respeto. Opinan a Nahuel. Está muy bien.
2: Duele.
0: Nosotros leemos todas las opiniones. ¿Qué partido vieron ustedes? Si la figura fuera el arquerito Cardoso, está bien. Pero fíjate que muchas de las que ataja Cardoso son las que Racing pudo haber liquidado el partido. Porque Belgrano estaba yendo, por una cuestión lógica de que perdía.
1: Y en ese mismo sentido, si la figura fue Cardoso, ok. Pero la tajada del partido es la de Cambeses.
0: Ni hablar.
1: La tajada, Ubita, es una animalada. Lo fuerte que pone el brazo para que no lo venza es...
0: Atajó
1: es
0: muy tremendo. Bien. Sí, Uno de esos días donde Cambeses ataja bien. Tiene esos días. Cócolo, hay losa el sábado. Hacemos la losa, comemos el asado y después
1: después.
0: Mejor no pregunte, hablemos de Talleres. Por favor, Nico, ¿qué cambió para que ahora Catalán y Sforza sean considerados?
1: La necesidad del contexto. El mercado de pases que todavía no finaliza. El que el técnico pidió un volante central más, jamás llegó y ahí estaba Sforza, al alcance de la mano. El tema es que la fecha es la 5 ya, para las 6.
0: ¿Estás de acuerdo, ingeniero, con esta decisión?
3: Sí,
0: ¿Te parece bien?
3: Me parece, digamos, una desprolijidad absoluta, ¿no?
0: Sí.
3: Porque si lo tenía el jugador con un contador, ¿viste? Y va contando las vueltas que da al predio, al CAR. Porque todos estos días ha hecho un récord de Guinness con las vueltas a la cancha. Sí. Y ahora lo consideras. O sea, ahora Catalán sería una especie de Franco Baresi, ¿no? Cuando Talleres lo tuvo siempre al alcance de la mano, ¿no? Ello habla del no armado del plantel, un plantel desequilibrado.
0: Más o menos lo que pasó con Rodríguez en su momento.
3: ¿Te acordás con Juan Rodríguez? Exacto.
0: Dos veces pasó con Rodríguez.
3: Claro.
0: ¿Cuál sería la palabra? No es una pena, no sé si es la palabra pena la palabra. Yo pienso en el hincha en este momento.
3: Claro.
0: Porque en este momento, más que nunca, lo que creo que el hincha quiere es que se genere una energía positiva. Estamos en la mala, venimos mal, el equipo no reacciona, pierde. Necesitamos una energía buena para cambiar. ¿Vieron lo que pasó en la cancha de River el otro día? En la previa del partido, el equipo era un desastre, venía mal, no paraba de perder. Pero en la previa, la gente le tiró buena onda, digamos así. No alcanza con eso para ganar. No alcanza con eso para ganar. Pero por lo menos te genera un espíritu positivo. Yo creo que hoy el hincha de Talleres necesita eso. Pero lamentablemente, lo que podría ser una buena noticia, porque vos decís, bueno, lo van a tener en cuenta Catalán, porque defensivamente el equipo no anduvo, no termina de ser del todo una buena noticia, porque en el fondo habla de la desprolijidad del armado del plantel. Pero bueno, habrá que quedarse, digámoslo así, Nico, Ingeniero, Fede, sí. Roberto, con la parte llena del vaso.
1: Sí, con que el lunes puede estar Catalán.
0: Puede estar Catalán. Y a lo mejor soluciona algún problema.
1: Y que el cambio para los del medio no sea Trey, que no tengo absolutamente nada contra Trey.
3: No,
1: ojalá que le vaya fantástico.
3: Al pibe no le puede endosar, claro, ese cheque.
1: 3-0 abajo, no, sale, no. Fattori y entra Trey.
3: No.
1: A debutar.
0: Este visitante.
2: Ahora, más allá de que vuelva o no Catalán, el tema va a ser también el sistema utilizado, porque Catalán no está en condiciones de jugar con tres en el fondo.
0: No, llegó para quedarse la línea de cuatro.
3: Sí, creo.
4: Y bueno. Sí se comió tres.
3: Pero no por la
1: línea de cuatro.
0: Con línea de tres fue peor.
3: Fue peor.
0: No sí. se comió tres en el primer tiempo con Lanús, porque la figura fue Unzain y Lanús erró un montón.
1: Claro.
0: Porque hay mucha gente que dice...
3: Y contra Platense ya había tenido problemas también.
0: Bueno, Mauri, también. Mucha gente dice, pero a los goles contra Lanús se lo metieron con línea de cuatro. Sí, porque Lanús estuvo fino en el segundo tiempo y no en el primero.
1: No, en el primero lo atacó incluso más.
0: Sí. Y lo sufrió al partido en el primero, claro. Talleres. Bueno, nos quedan los últimos minutitos. Levantamos, Dieguito. Todavía debemos al ruso. Todavía debemos más de instituto. Queda un buen rato todavía. Los oyentes, a ver qué dicen los oyentes.
5: ¿Qué verdad, Julián? Quiere jugar en el Barcelona. Él mismo lo dijo en la selección.
0: Claro.
5: Cuando le hicieron un reportaje.
0: Sí.
5: El sábado quiere jugar ahí en el Barcelona. Sí. Dijeron tranquilo. Sí, sí.
0: Chao. ¿Qué vamos a hacer?
6: Hola, muchachos, buenas tardes. ¿Por qué son tan fanáticos de Talleres? Porque eso está mal, lo que hacen ustedes.
0: ¿Por qué
6: no se dan cuenta la realidad que estamos? Que cada vez que juega Belgrano afuera, siempre es local, ¿sí? Con la gente que llevamos. En ningún momento Racing tuvo más gente que nosotros.
0: No.
6: Se ha visto por la tele.
0: No, pero... Claro.
1: No,
7: sí. Hola, Mauri.
1: No,
7: ¿cómo andas?
0: ¿Cómo le va?
7: ¿Quién?
0: Sí.
7: ¿Y ella?
0: Ahí está. Escuchá, pero dijimos exactamente eso. Sí. Que Belgrano había llevado más gente que Racing.
1: La frase fue muy literal encima. Sí.
0: Bueno, no importa. Gustavo desde Río Tercero, para mí tiene que poner a los titulares la gloria. Hay que ir partido a partido. Primero está Atlético.
8: Dejen de llorar, lo vi.
0: Sí, ya lo escuchamos. Aguante el ingeniero, nos dice Gustavito desde Río Tercero. Matero hace 26 años. ¿De qué se trata, ingeniero?
3: A ver. Lo vamos a escuchar, porque es un personaje que va a cobrar notoriedad a partir del próximo fin de semana. Pero escúchalo.
9: El año 2000, cuando yo jugaba en la Juve, tenía algún compañero sudamericano, Paolo Montero, uruguayo. Luego estaba Mauro Camoranesi, que también tomaba, y bueno, empecé ahí en el año 2000, o sea, hace 26 años, y sigo tomando mate, mi mujer toma mate y mis cuatro niños toman mate. Y en los últimos años, bueno, he tenido mucho, el Mudo Vázquez, que ahora está en Belgrano, Paolo Dybala, o sea, he compartido con mucho. Tengo aquí, si aquí, bueno, yo preparo igual, pero aquí está Willy Caballero, que está conmigo. Willy Caballero, luego también compartí vestuario muchos años con el Micho, con Martín de Michelis, así que buena costumbre, pero 26 años que tomo mate, no soy capaz de prepararlo, lo bueno que lo preparáis vosotros, creo que es normal.
3: Este es Enzo Maresca, el técnico del Chelsea, que a partir del próximo fin de semana va a ser obviamente noticia, ¿no? Bueno.
0: Y dice que no pudo en 26 años prepararlo. Preparar un mate.
3: Él lo coma, pero dice que lo preparen los otros.
0: ¡Qué toma mate! Toma mate. 17:50.

0: 1, acompañándola a Agostina y a toda la audiencia de la Popu. En la vuelta lo escuchamos, Fede, al técnico de Belgrano.
1: Sí, dale.
2: Marcando.
1: A ver. La pregunta de Maxi.
0: ¿Qué dijo el ruso? El técnico pirata, luego de perder con Racing, que se ha vuelto muy difícil para Belgrano, no le puede ganar desde el 2017. Esto decía el ruso en la conferencia de prensa ayer.
3: Los mejores que Racing, y con respecto al arbitraje, bueno, no me pareció que hayan tenido un buen partido, por todo lo que sucedió, por las chiquitas que siempre fueron para un lado solo, y después en el tema de hoy no puedo opinar mucho porque estoy de afuera, pero bueno, según me dicen, es más para cobrar lo que no. Pero bueno, hubo muchos detalles, inclusive cómo terminaron el partido, porque hubo mucho tiempo, pelota que se paró, por lo menos eran 7-8 minutos de descuento, y no, y bueno, es así. A veces tengo que decir que cobró bien, que todas las chiquitas fueron realmente justas, y qué querés que diga. Así que, así es la cosa.
4: Ricardo, aquí estamos en vivo, perdón, para la cadena del gol, por cadena 3. Eso es con sarcasmo, ¿no? Digo, está fastidioso por lo que ha sido la eliminación más allá del juego. Digo, está fastidioso por lo que fue el arbitraje de Zunino. ¿Crees que te perjudicaron? Gracias.
3: No, no, no. Me parece que Zunino es un muy buen árbitro y bueno, no tuvo un buen partido.
0: Está. Buen árbitro, no tuvo buen partido, dice el ruso Zielinski al cierre. A propósito de cierre, estamos en el minuto final para mañana. El tema argentino-peñarol, Liga Cordobesa, torneo regional. Que es un tema muy interesante, mucha gente del fútbol de Córdoba atenta a esa situación. Lo vamos a escuchar al presidente de la Liga Cordobesa explicando la situación de Argentino-Peñarol, un tema que fue noticia, seguramente se acordarán, hace algunos meses. Última de la gloria, Fede, de Instituto al cierre.
1: Viaja esta noche a Tucumán, mañana a la mañana va a entrenar en el estadio de San Martín. Y luego el sábado estar enfrentando a Atlético. La lista de convocados no va a variar, la lista va a ser la misma, prácticamente la misma. El tema es el 11. El tema es el 11. Eso creo que algún cambio va a haber, pero no va a ser un suplente. Va a ser algún que otro retoque, pensando en lo físico, ¿no?
0: Bien.
1: En lo físico.
0: Gracias, Fede. De Talleres, ¿nos quedó algo, Nico? ¿Lo último?
5: Sí, que no está cerrado el mercado de pases y sigue buscando un defensor central, a pesar de esto que se suma a Catalán, sigue buscando uno, puede ser Nazareno Colombo.
0: No hay novedades con respecto al técnico, digo, no hay novedades. Sigue siendo lo mismo que contamos ayer.
5: Sí, sí, va a dirigir mínimamente contra Central.
6: Declaración de Xavi Alonso, técnico del Chelsea, dice, yo confío que Enzo Fernández va a ser una de las figuras en esta Premier y está a gusto con nosotros.
0: Mira vos.
6: No vaya a ser que sea una novela como la de Julián,
0: Y qué programa son la Champions League del aire.
6: Bueno.
0: Y además, con mi amigo Pratito, un festival, dice Eduardo. Debería elegir él el tema.
6: Claro, claro.
5: Ahí está.
0: Tenemos un problema. Porque le había pedido a Fede Borello que elija el tema del cierre.
6: Ajá.
0: ¿Se impone la juventud?
6: No, Borello.
0: O la experiencia.
6: Ahí Borello le cede. Hizo como con la mano, los dos brazos.
0: Sí, sí,
6: le cedió.
0: Sí.
6: Los dos brazos, sí.
5: Cedió
6: sí,
5: tanto
6: sí,
5: que ya se fue.
6: Sí.
0: Adelante usted, maestro. Roberto Prato elige el temazo de cierre en la cadena del gol.
7: Quiero aclarar que no es un pedido mío, es un pedido de un oyente, amigo,
0: sí.
7: Ángel.
0: Ángel.
5: Cuando se pasan la pelota, así.
7: No, hay que lavarse las manos. Las manos hay que lavársela bien, porque si no, ¿te acuerdas de la época del
5: COVID?
7: Sí, hay que lavarse bien las manos.
0: Sí.
7: Bueno, Ángel me pide un tema especial para el cierre de hoy.
0: Ay, ¿cuál?
7: Y está dedicado y todo.
0: ¿A quién?
5: Sí, Ángel.
7: Para el ruso y el lichi.
6: Ay, sí. Dios mío.
7: ¿Qué? Este tema.
0: ¿Qué tema?
7: A chillar a otra parte.
0: No. Llega la Vuelta Popular con Agostina Brunetti. Hoy, track 1, invitados especiales. No se lo pierdan. Nos encontramos mañana. Chau.

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1: Buenas tardes a todos. Estos son algunos títulos del portal de noticias de Cadena 3 Argentina. La actividad económica creció 0,8% en junio y acumuló una mejora de 1,9% en el primer semestre. El EMAE del INDEC revirtió la caída de mayo y registró una suba interanual de 2,7%. La minería, el agro y la pesca fueron los principales motores del crecimiento, mientras que la industria, el comercio y la construcción muestran una recuperación más débil. Talleres tomó una decisión sobre Catalán y Sforza. Volverán a entrenarse con el plantel. El club resolvió reincorporar a los dos futbolistas que habían trabajado de manera diferenciada mientras aguardaban definiciones sobre sus futuros. Ambos quedarán nuevamente a disposición de Jorge Sampaoli. Hora 18, 6 minutos, cielo despejado en la ciudad de Córdoba. Temperatura actual 24 grados 4 décimas. Humedad 19%. Viento soplando del sureste a 12 kilómetros por hora. Visibilidad óptima a 10 kilómetros.
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0: comenzamos esta vuelta popular al ritmo de Desacatados haciendo Tinta 90 que la rompieron anoche en el Movistar Arena. Muy, pero muy, pero muy buenas tardes a toda la gente y bienvenidos a Vuelta Popular. ¿Cómo andamos? ¿Todo bien? ¿Cómo anda la gente? Feliz jueves para todos. O como me gusta llamarle también, ustedes ya saben, juernes, porque estamos cerca del viernes, porque estamos cerca del fin de semana, porque qué alegría, ole, ole, hola. Llegó un poquito más de calorcito, alivio del frío, qué frío que estaba esta mañana y mira qué lindo que se ha puesto hoy por la tarde, maravilloso, así que bueno, feliz jueves para todos. Sean bienvenidos a Vuelta Popular, ¿eh? Otra vueltita más. De este lado, Agos Brunetti para saludarte, para darte la bienvenida. Qué hermosa tarde que tenemos para el día de hoy. Te digo, en la Vuelta Popular, gracias ahí a los chicos, ¿eh? De la cadena del gol, por mencionarlo. La verdad es que sí, tenemos una tarde maravillosa. Yo te digo, quédate, quédate del otro lado porque vas a vivir una tarde hermosa. Y vamos a ir palpitando, vamos a ir anticipando aquí en la vuelta. Tenemos música en vivo en un ratito nada más. En los estudios de la Popu ya se encuentra. Se encuentra uno de los protagonistas. Van llegando, son tres, son tres. Así que bueno, he visto a uno que anda acá en los estudios de la Popu. Estamos preparando todo porque se viene el acusticazo contra Cuno. Señoras y señores, Marcos, Hugo y Landy. Vamos a palpitar lo que se va a vivir este sábado en la Sociedad Belgrano. Así que bueno, gente, prendete, prendete, prendete del otro lado, quédate en la radio. Vamos a charlar un poquito ahí con los chicos. Vamos a revivir clásicos de Track 1 que los vamos a escuchar también y los vamos a disfrutar este sábado en la Sociedad de Belgrano. Este sábado 22. Así que vayan preparando los mensajitos, qué les quieren preguntar a los chicos, qué les quieren saludar, qué les quieren decir. Yo voy a tener el mensajero a mano en la tarde de hoy para brindarles todo el cariño, transmitirles todo el cariño que ustedes le manden.
1: No se arrepienta.
0: Así que bueno, gente, qué tarde hermosa que tenemos en el día de hoy. Vamos, comenzamos. Tenemos tanda y esto comienza de la mejor manera. Vuelta Popular.
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0: a poder chusmear, nos vas a poder ver. Porque vamos a hacer, tenemos cámaras, tenemos un montón de cámaras aquí en el estudio de La Popu. Así que a la gente que tenga a mano el celu, la compu o el tele y quiera aprender este YouTube, La Popu en vivo, así nos encuentran en YouTube. Y allí nos van a poder ver en un ratito nada más cuando comience el acústico. Ahí voy a estar chusmeando todo lo que pasa. Vamos a hacer una especie de ensayo. Sí, claro. Es un ensayo. Los chicos están ensayando, se están preparando para este sábado en la coqueta Sociedad Belgrano. Dracuno con ustedes aquí en Vuelta Popular. Y yo voy a estar ahí chusmeando como en esta... como en este ensayo, ¿no? Y charlando con ellos un poco. Bueno, no sé, charlando más a fondo. Porque nos seguimos conociendo y el público se renueva. Así que en unos minutitos nada más van llegando muchos mensajes de la gente por acá esperando a Dracuno, esperando a Dracuno. Hola, ¿qué le pasa a la gitana que no está? Está de vacaciones, la gitana. Merecidas vacaciones. Le mandamos un saludito por si nos está escuchando. Está de vacaciones, gitana. El Celeste, la gitana Pereira. Merecidísimas vacaciones. Así que bueno, que descanse. Espero que seamos de su grata compañía. ¿Quién te habla aquí? Agostina Brunetti. Dando lo mejor para ustedes, ¿eh? Los más fieles de La Popu. ¿Qué dicen por acá? Ya puse la tele para ver a mi amor Marcos. Y ya comienzan los mensajes. Me encanta, me encanta. Vamos a vivir un acusticazo en unos minutitos, nada más. ¿Qué les podemos preguntar a los chicos que no le hayamos preguntado? A las más fanáticas, los más fanáticos, los traqueros. A los traqueros, traqueros de corazón. ¿Qué les preguntar? ¿Qué quieren saber de los chicos? Y de paso me dejan, si quieren, algunas preguntitas. Voy a ir filtrando ahí, ¿eh? No sean atrevidas, ya las conozco a ustedes. ¿Qué les podemos preguntar a los chicos? ¿Qué quieren saber? ¿Hay algo que no sepan? ¿Hay algo que no esté dicho? Yo también estoy esperando a Track 1, pero nunca los escuché. Es la primera vez que los voy a escuchar. Bueno, muy bien. Me gusta esta gente, ¿eh? Me gusta la gente nueva. Me gusta si nunca han escuchado Track 1 y que se queden ahí. Porque hay público para todo. Así como los traqueros, también hay público que quizás como... bueno, acá este amigo que no lo conoce. Hola, chicos. Soy Meli de Malvinas, Argentina. Esperando entradas para llevar compañía el sábado. Mucha expectativa en un ratito nada más para que se venga este gran acústico con los chicos. Bueno, me va contando la gente desde dónde nos están escuchando. ¿Cómo los trata este jueves con calorcito?
1: Yo me estoy derrumbando y es justo.
0: ¿Hay planes para este fin de semana? Recordá que nos podés mandar mensajes, no solamente por el mensajero de La Popu, sino también a través del WhatsApp de la radio, que es el 3515-199915. Vamos con musiquita, que ya se viene.
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0: escuchando Aunque Ahora Estés Con Él, de Damián Córdoba. Le recordamos a toda la gente que nos estamos preparando para el acústico de nada más ni nada menos que de Track 1. Bueno, señores y señores, estamos para largar en unos minutitos nada más. Así como no se queda la gente del otro lado pegadita. Y atentos que en un ratito venimos con Track 1, el acústico aquí en Vuelta Popular. Tenemos una tanda y venimos con más.
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3: Luego tu canto. ¿Qué pasa con no, Esto no es Sanata, el primer disco? ¿Qué hay con esa? ¿Hay algunas canciones que el público sigue pidiendo?
4: Sí, por supuesto.
3: ¿Siguen sonando?
4: En realidad Track 1 tuvo, creo que dos discos.
5: Sí. Sí,
4: dos discos grabamos sí. Nada más. Y todas esas canciones tratamos de ponerlas siempre y bueno, son está ese disco Esto no es Sanata y Yo traigo tu canto, que fueron los dos discos de Track 1. Uh-huh. Y tratamos de hacer todas esas canciones, por supuesto. Más canciones también que estuvimos haciendo que no habíamos grabado en esa época.
3: Claro.
4: Canciones de Megatrack posteriores. Uh-huh. Y bueno, hacer todo un repertorio que para cumplir las expectativas de la gente, ¿no?
5: Hay muchos temas que, aparte de los dos discos que nombramos recién, muchos temas que no, como decía Marco, no tuvieron grabados. Uh-huh. no hicimos un álbum de esos temas que eran parte del repertorio, pero que funcionaron muy bien, a la gente les gustó mucho, quedaron ahí en el tintero. Uh-huh. Esos temas, porque bueno, siempre íbamos preparando un disco en esa época. Bueno, grabamos esos dos discos en un lapso de, el primer disco, Esto no es Sanata, tuvimos como un año para grabarlo, porque todavía estábamos con La Mona.
3: Claro.
5: Y el otro tuvimos ahí nomás, fue ahí, después que sacamos esa, a los 6 meses más o menos, y lo hicimos. Pero quedaron muchos temas que no estuvieron grabados en CD. Uh-huh. En esa época, porque eran parte del repertorio, pero anduvieron muy bien.
3: ¿Hay algo de esto que estamos hablando que se pueda escuchar ahora en Vuelta Popular?
4: ¿De qué? ¿De lo que hacíamos?
3: Sí, de estos temas así que quedaron en el tintero, sí, que no fueron sacados algo oficialmente. ¿Alguno que le podamos...
5: ¿Qué puede ser?
3: Ahí para los traqueros. Con ustedes, Track 1 en Vuelta Popular. Nos estamos poniendo de acuerdo a ver cuál es el tema que vamos a hacer en este momento.
4: Dale. Vamos a hacer un tema que se llama Yo soy tu hombre.
3: Dale. ¿Eh? Me encanta.
4: Si no lo grabamos en la discografía de Track 1, pero dice así más o menos. ¡Vamos!

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0: Eso, señoras y señores, que no pueden faltar este sábado en la coqueta Sociedad Belgrano. Si hay algo que los caracteriza, chicos, y esto es cada vez que los he visto, no solo arriba del escenario, sino acá, en este acústico, con el micrófono apagado y todo, es la buena onda que se vive entre ustedes tres. De los tres, yo quiero saber, ¿cuál es el más puntual, el más impuntual? De los tres, ¿cuál es el que le gusta hacer más bromas al otro, cargar? Quiero que se vayan deschavando entre ustedes. No, vamos a cortar con la buena onda.
1: Acá se terminó, porque se van a deschavar, onda.
0: Se destapa todo.
2: Sí. No, yo creo que entre los tres, digamos, tenemos buena onda y llegamos al horario que tiene que ser. Por ahí, bueno, como todo, se puede llegar.
1: Eso es mentira, tarde. ¿Ves?
0: Ahí está.
1: Ya está mal. Ya arrancamos mal. Pero bueno, dale.
0: Se armó.
2: No, así que bueno, sí, buena onda como siempre, así que. Bueno, que tratamos de pasarla bien, y ahora más que todo que preparando todo esto, lo que se viene el sábado. Uh-huh. Así que haciendo temas nuevos, como decía Marco y Hugo, y tratar también incluir algunos temas que podremos hacer, y para el próximo, si Dios quiere, encuentro o baile que hagamos. Así que vamos a estar trabajando, como quien quiere decir, en eso, ¿no es cierto? Así que vamos.
0: Buenísimo, buenísimo. A mí me parece, Marcos,
3: por favor.
0: César, vos César, por ejemplo, César Grande, un aplauso para César Grande.
3: No, por favor.
0: Genio.
3: Gracias, chico, gracias.
0: César, vos que los conocés a los chicos también de toda la vida.
3: Sí.
0: No, me parece que se hicieron medios para responderme.
3: Esquivaron un poco el bulto, ¿no?
0: Sí, un poco sí, pero me
3: parece que sí.
0: Ese, ¿sabes qué he visto? Que lo cargan mucho al Andy. O puede ser o no. O he visto mal yo.
2: Lo que pasa es que tiene
0: que los dos lo agarran para la joda mucho al Andy.
3: Ahora voy a contar la verdad ahora. Ojo que no todo lo que se ve en las redes es como se ve, ¿eh? Así que guarda con eso, ¿eh? ¿No es así? Ojo, ¿eh?
0: Qué lindo ser.
3: No, che, pero antes que nada, vamos a felicitarla porque dentro de unos meses
0: Viene... Ahí está. Para los que están viendo por YouTube, estamos haciendo la transmisión. ¿A dónde estamos? ¿Allá?
3: Por ahí, sí. Bueno.
0: Sí, estamos...
1: Una traquera más.
0: Ahí está, una traquerita.
1: Nena.
0: Sí, niña.
1: Quiero recalcar algo.
0: Estamos en la dulce espera.
1: Ustedes se dieron cuenta lo que fue esto el año pasado con ella, ¿no? El año pasado nos pedía autógrafos y nos sacábamos fotos.
3: Sí.
1: Ahora hay como una barrera. Ahora.
0: Este año,
1: ahora, chicos, sí.
0: Este año es
1: más, pone más voz de locutora.
0: Este año superé el cholulismo.
1: La pasamos hermoso. Era
0: ahí está,
1: lindo,
0: hermoso.
1: Muy lindo.
0: Me gusta, chicos, porque siguen manteniendo también todo esto de, por ejemplo, los cambios, los deluxe arriba del escenario, y la sorpresa siempre es que salen al escenario con una vestimenta, se van atrás, se vuelven a cambiar y vuelven a salir. Eso lo siguen manteniendo. ¿Cómo se ponen de acuerdo? Dentro de todo mantienen el estilo.
4: Tratamos de hacer cosas distintas, de vestirnos distintos, y siempre tratamos de mantener esa esencia traquera de antes. Uh-huh. Que por ahí esperan los bailarines, y no, tratar de remontarnos un poquito a esos años en donde el grupo tenía esa, se destacaba por ese tipo de cosas, aparte de la música, ¿no?
0: Sí.
1: Yo creo que siempre, por lo que siempre dejamos una huella en lo que son el circuito de los bailes, fue eso, el hecho de que, bueno, el baile, ya sabíamos que lo que era un baile, pero siempre quisimos dar un plus, que era un poco más de show.
0: Claro.
1: El baile ya sabíamos que era, ofrecíamos eso, nuestras canciones para bailar, pero bueno, arriba del escenario quisimos sorprender a la gente, que cada jueves, viernes, sábado, domingo, el día que nos tocara hacer, tocamos mucho en Córdoba, nosotros en Córdoba capital. Uh-huh. Entonces teníamos que renovar mucho la
0: está bueno.
2: Y como parte. Ves, como ves, han cambiado de gym, por lo menos, porque estaba
0: no,
2: Paquero Loaiste, le decían.
0: Siempre con el mismo. Bueno, hacese lo que se puede. Ahora, lo que sí quiero destacar y destacar en este caso, el que sí, disculpen chicos, yo los quiero un montón a los tres, pero el que mantiene el fiel estilo del comienzo es Landy con su cabellera larga. ¿Qué pasó con la cabellera de Marco? Esos rulos con los rulos de Hugo.
4: Esto es peluca.
0: No es peluca, es tu cabello. Sí. Es que cuesta mantener el cabello largo también, ¿no?
2: Sí,
0: pero vos seguiste
2: sí,
0: fiel a tu estilo.
2: Sí.
0: Es tu marca registrada.
2: Yo creo que sí. No me veo, por ejemplo, con el corte de Marco.
0: Claro.
2: Sí, todavía.
0: No sabes cómo, nunca.
1: Pero vos sabés que pronto hablábamos con Marco que pronto lo queremos ver.
0: Así, así. ¿Ah, sí? ¿Lo quieren ver a él con el cabello corto?
1: Sí, sí, tenemos muchas ganas de ver esa onda, ¿cómo le quedaría?
4: Sí, uno como
2: lo que pasa es que no me agarro todavía, digamos.
1: Un tipo Mafalda, así. Probaríamos. Una onda Mafalda podemos probar.
0: No sean así.
1: Que es largo y después vamos haciendo otro retoque hasta llegar.
0: Ojo con alguna gira, no te vas a dormir en el colectivo que te van a.
1: No tiene idea. No tiré idea porque ideas no sobran.
0: No, la cara de Marco.
4: Todavía no hemos viajado a ningún lado. No, ahí está. A lo mejor viajamos a algún lado y ahí puede ser que lo
0: vean.
1: A la gente le gustaría verlo. Ahí pongan después ahí
0: en el mensajero, en el WhatsApp.
1: ¿Le gustaría ver un Landy con un estilo así tipo Marcos Bainotti? Yo estoy medio cortito acá.
0: Vos te estás dejando un poquito más largo el pelo ahora, vos.
1: Sí, se salvo, me iba a cortar así como Marcos, pero no me dieron turno. Pero estoy en eso.
0: ¿Te costaba, Marcos, también mantener tus rulos? No, qué cabellera, por favor, impresionante.
4: No me dejaría el pelo largo nunca más en mi vida. No, es mucho más cómoda. Sí, aparte, bueno, éramos jóvenes, teníamos...
0: ¿Edades? Aproximadamente 20...
4: 24 años.
0: 20 cortos, años. Claro.
2: Me mató.
1: Landy tenía 7.
4: ¿Qué pasó?
2: Agarra.
0: Vos eras el más chiquito.
2: No, claro, pero...
3: Por sobrevuelo.
2: Era más joven porque... Para no volver...
1: ¿Quién era el más chiquito?
2: Largo.
1: ¿Landy?
2: Te cortaste, ¿no es cierto?
3: Landy, sí, el más chiquito.
2: Qué hermoso.
4: Yo tenía 23, Landy tenía 40.
1: Por lo menos 38 tenía, Landy. Yo tenía 24, entraron 23, hermano.
2: Aparte que tenía mucho bautito.
0: Bueno, señoras y señores, seguimos reviviendo clásicos que no pueden faltar este sábado en la coqueta Sociedad Belgrano con Tacuno.
2: Bueno, vamos.
0: Farmeando aura, chicos. Vamos farmeando aura con el cabello.
2: Por ejemplo, acá hay calor.
0: Sí, eso.

0: La cumbia que no puede faltar de Hugo. Cumbia, qué hermosa cumbia. El otro día revivíamos en uno de los programas, porque bueno, estoy cubriendo ahora vacaciones, hacemos modo cuarteto, bueno, vamos haciendo de todo. Y estábamos haciendo, reviviendo cumbias de Track 1, de Mega Track, y sonaba, el público pedía Melina, por ejemplo.
1: Claro, cumbia.
0: Melina, una de las más pedidas, me acuerdo ese día, wow. De cumbias. Y me gusta porque, por ejemplo, a Marcos te hemos escuchado quizás más románticas. A vos, Landy, te hemos escuchado también algunas románticas y otras así como medias de trampa. Y a Hugo te escuchamos por ahí quizás algunas más jodonas y con tu sello característico, el ricachá. ¿De dónde salió, Hugo, el ricachá? Lo has contado otras veces, pero vamos a revivir un poquito eso.
2: Justamente, lo conté, pero he contado un 10%
0: sí,
2: de eso.
0: Sí, ajá, mira.
2: Pero todavía no conté bien de qué se trata el ricachá, que es para mí es muy profundo y muy importante, ¿no?
0: Así como Landy tiene su sello de su cabello. Vos tenés tu sello con el ricachá y tu famoso pasito, que a ver si me sale, es este.
2: Ahí está. Ahí.
0: Ahí va.
2: Mirando para, este es.
0: Mirando para adelante.
2: No, pero
0: es piernita. Ahí va.
3: Pero tiene varios pasos.
2: Hay varios.
0: Ese es uno de mis favoritos porque termina con el
2: ricachá.
0: Es buenísimo.
2: Esa, algún día voy a contar la historia de ricachá.
0: Ahora no.
3: Un adelanto.
0: Bueno, ahí está. Un adelanto. Un poquito. Nos quedamos con la intriga de saber de dónde viene este
2: todavía
0: ricachá.
2: Todavía no voy a dejar la idea de ricachá. Pero bueno.
0: Y de intercambiar algunas canciones, por ejemplo, Landy cantar una de Marcos. Marcos cantar una que canta Hugo. ¿Alguna vez cambiaron así?
3: No, creo que no.
0: ¿Se animan a hacer algún cambio? Pero no lo estoy sacando mucho de la zona de confort.
2: Sí, en este momento.
0: Los estoy sacando mucho de bueno, y si no, cantan los tres juntos. Claro, sí, es verdad, tenemos la letra.
3: Hemos traído la letra.
2: Yo me animo. Porque a mí me encantan muchas canciones que cantan los chicos.
0: Yo para hacer los juegos.
2: Bueno, me encantaría cantar canciones de ellos.
0: De ellos, ¿sabes?
2: Sí.
0: Ahí está, bueno.
2: ¿Vos te animarías a ser el lobo, por ejemplo, Andy? El lobo.
1: Rapeando.
2: Yo me muero de ganas por escucharte.
0: Rapeando, es verdad.
4: Con el piano.
0: Landy rapeando.
2: Bueno, me muero.
0: Estaría buenísimo.
2: Eso sería.
1: ¿O no?
0: Sí.
2: El lobo por
0: Landy Vargas. Es verdad.
1: Sí, cómo no.
4: Claro.
0: Bueno, se las dejo para en otro momento, de última, sí.
1: Dale.
0: Si no se animan ahora, en otro momento.
3: Lo tenemos preparado, eso hago.
0: Claro, ahí está. Para la próxima.
3: La próxima se trae preparado.
0: Yo porque digo, ahora los voy a joder yo, los chicos, ¿viste? Seguimos, señoras y señores, con lo que ustedes quieran. Este sábado.

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2: Ahí está. Trago uno con ustedes. ¿Te quedaste con ganas de decir algo, Landy?
3: No.
2: Ahí está.
3: El tema de la historia.
1: Exacto.
4: Pero la historia. Tienes que decir a la hora que largamos.
2: Vamos a largar
4: a la 1 de la mañana. Bueno, que está de 6 a 9.
3: Diga usted. A ver si quiere poner el lomo un poquito.
1: Sí. Bueno, este show va a tener varias particularidades. Va a tener la particularidad sobre todo que... Creo que va a haber cero pausas. Puede llegar a haber una cortita, pero después de ahí en adelante,
2: mucha música.
1: Y va a haber algunas cositas especiales dentro del repertorio en general, digamos.
2: Ajá, buenísimo.
1: Que recién tocaste ese tema vos, dijiste algo de cumbias.
2: Sí, perfecto. Ay, qué hermoso.
1: Algo...
2: Lo dejamos ahí.
1: Exactamente.
2: Para la curiosidad de la gente.
1: Lo tocaste justo ese tema.
2: Buenísimo.
1: Algo preparado de eso ahí.
2: Es que tienen cumbias muy lindas. Cumbias hermosas. Así que... Bueno, entonces este sábado...
1: Bueno.
2: En la Conquista Sociedad Belgrano.
1: Va a haber habilitada a las 23 horas la boletería.
2: Perfecto.
1: Y, como dice aquí... ¿Está bien o no?
4: Perfecto.
1: Bueno, 23 horas.
2: 23
1: y poné más
2: horas.
1: Grande la letra la próxima vez.
3: 23 horas.
2: Le decimos a la gente que no vaya tarde. Viste que generalmente se sale tarde. No, que no vaya tarde porque arrancan ustedes, arrancan tempranito, prácticamente sin pausas, le dan directo.
4: Exactamente.
2: Palo a palo. Para los oyentes de la Popu, para los traqueros que están escuchando en este momento, ¿podríamos habilitar ahí algún sorteito, algo en el mensajero?
4: Claro,
2: ¿sí?
4: Por supuesto.
2: Perfecto,
4: sí,
2: ustedes dispondrán...
3: Un par de entradas dobles.
1: Dos dobles.
2: Dobles.
1: Claro. Dos dobles. Van a dejar su último número.
2: El nombre completo, claro, y últimos tres del DNI en el mensajero con la palabra clave...
1: ¿Tres?
3: ¿Cuánto?
4: Tres dobles. Ahí dice el encargado, tres dobles.
2: Tres dobles, perfecto. Tres dobles habilitamos entonces. Que la gente vaya participando por el mensajero popular, nombre completo, últimos tres del DNI, y vamos a hacer la palabra clave sociedad para que no me escriban mal el track.
1: Ahí está, buenísimo. 23 horas, apertura de boleterías.
2: Perfecto.
1: 12 y cuarto aproximadamente, apertura de puertas, para que ingrese todo el mundo tranqui, y bueno, y después a disfrutar de un show bárbaro.
2: Hermoso.
5: Nosotros decimos que vamos a arrancar temprano.
2: Sí.
5: Por lo general se dice eso para que la gente vaya, pero nosotros arrancamos temprano en serio.
2: Posta.
5: Los que vayan después de las 12,
2: sí.
5: Van a parar toda la primera parte que entran más o menos como 25 temas, 30 temas que
1: sí, hay más una cantidad enorme de temas, enorme cantidad de temas que hay.
2: Bueno,
5: y
2: chicos,
5: este tema viene ahora.
2: Sí.
5: Este tema.
1: El tema.
5: Va a hacer recordar a muchas chicas que iban en ese momento y muchos chicos, pero a muchas chicas, ¿no? Como por ejemplo, que justamente es el caso en el momento que está pasando. Oye, es tu primera vez. No, ese no es. No, es otro tema. Que también
2: va
5: a ser recordado. Así que bueno, vamos, Cuerpis.
2: ¿Qué temazo?
1: Ya nos vamos yendo. ¿Ya nos estamos yendo?
2: Cuando quieran, chicos.

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Así escuchábamos a Qué Locura haciendo un enganchadito. Cuarteto Sessions número 5 era lo que estábamos escuchando. Bueno, señores y señores, así pasó otro acústico más aquí por Vuelta Popular. Ya pasó Tracuna entonces por nuestros estudios aquí de la Popu. Y nosotros nos quedamos con el sorteíto también, ¿eh? Claro que sí, nombre completo, últimos tres del DNI. Y la palabra clave, sociedad. Se van tres dobles en un ratito, vengo con los ganadores. Bueno, y cuénteme la gente a través de YouTube. Mucha gente conectada a través de YouTube, más de 1600 personas. La gente que nos manda mensajitos por el mensajero popular y también por el WhatsApp de la radio. Bueno, me van contando qué tal la pasaron, qué tal este...

por acá van llegando algunos mensajitos, saludos. Además de participar por las entradas para este sábado en la Sociedad Coqueta Belgrano. Tracuno ahí, dicen por acá, pásame un temita cualquiera de Cuarteto Viejo. Saludo para la carnicería Macagno. Bueno, saluditos ahí para la carnicería que están escuchando la radio.

chicos, participo por las entradas para la sociedad. Bueno, y muy bien, y deja sus datos. Y de paso, gente, cuéntenme qué están haciendo hasta ahora. ¿Cómo nos trata este lindo jueves? Hola, ¿cómo están? Me anoto para la entrada doble. Este sábado 22 para la Sociedad Belgrano. Bueno, y nosotros seguimos musicalizando esta hermosa tarde en Vuelta Popular. Llega Jean Carlos.

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1: La novedad popular de esta semana son Los Herrera haciendo Te Entiendo de Chávate.
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1: Hola, vos, volviendo del trabajo, muy bueno el acústico, me anoto por las entradas, dicen por acá. Hola, vos, volviendo del trabajo. Bueno, muy bien, mucha gente conectada. Hola, vos, buenas tardes, qué hermosa pancita. ¿De cuántos meses estás? De 6. Un abrazo grande, soy Silvia. Gracias, Silvia, hermosa. ¿Qué más dicen por acá? Bueno, recuerden, nombre completo, últimos 3 del DNI, la palabra clave sociedad. Hola, me anoto para las entradas dobles. Para la sociedad del sábado. Bueno, vamos a hacer una cosita. Vamos con un retro, el primer retro de la tarde. Mirá la hora que es. Y no sonó un retro. O sea, de los chicos de Track 1 sonaron unos retros hermosos. Unos temazos para este sábado. Pero digo, de la lista de canciones que tenemos en Vuelta Popular, no sonó un, por ejemplo, no sé, un tema de Gary. Vamos a hacer un temita retro y vengo con los ganadores de Sociedad Belgrano. Suena Gary haciendo todo, todo, todo.

Este sábado 22 de agosto se presenta entonces Track 1 en la Coqueta Sociedad Belgrano. Y hay tres personas que se van a ir con vuelta popular, se van a ir con una entrada doble. Señoras y señores, vamos con los ganadores. Tengo los ganadores aquí. Recuerden que la entrada es doble. Van directamente a la puerta de la Sociedad Belgrano, ingresan por lista con su DNI en la mano. No tienen que buscar nada aquí en la radio. Los ganadores son Marcela Guevara 412, Gonzalo Peralta 796 y Alejandro

0: Ganadores, repetimos los ganadores. Marcela Guevara, 412. Gonzalo Peralta, 796. Y Alejandro Castro, 315. La entrada es doble para cada uno de ustedes. Así que se van acompañados. Este sábado, la Coqueta Sociedad Belgrano. Para disfrutar de Track 1. Se van directamente por portería, entonces. Ingresan por lista. Bueno, felicitaciones a los ganadores. Vamos a vivir una noche maravillosa este sábado, ¿eh? Gracias a toda la gente por participar, gracias a todos por los mensajitos. Vamos a pasar a los ganadores, los vamos a pasar directamente a los chicos ahí que manejan todo de la Sociedad Belgrano para que ustedes estén tranquilos. En este momento ya están pasados, ustedes ya aparecen en la lista. Así que quédense tranquilos. Ya aparecen en la lista para ir a... Ya tenemos plan de fin de semana entonces, impresionante.
1: Levánteme la manito todas las mujeres presentes, todas las mujeres.

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0: Te aleja, suena a Diego Olmo junto a Giancarlo.
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0: Para la gente que no sabe qué hacer este fin de semana, pero más precisamente para la gente que tiene ganas de hacer algo esta noche, que no saben qué plan hacer para esta noche. ¿Recuerdan que el otro día estuvo en Vuelta Popular los chicos de Fiesta Cumbia Base? Bueno, yo les sugiero que esta noche se lleguen por Margarita, porque van a vivir

noche, hoy jueves 20 de agosto, fiesta cumbia base, no se lo pierdan, en Margarita. Apertura de puertas a las 12 de la noche, van a encontrarse con Iguacho, La Base, Son de Barrio y La Repandilla. Y van a sonar clásicos como este.

sonar también otros clásicos como este. Claro, ¡eh, guacho! El otro día los chicos pasaron por Vuelta Popular, hicimos un acústico. La semana pasada, no, la anterior, pasaron por acá, por los estudios de la Popu. Y revivimos un montón de clásicos, un montón de cumbias, cumbia base.

lo dejamos completito. Cerramos esta vuelta popular. Señoras y señores, mi nombre es Agos Brunetti. Nos volvemos a encontrar mañana. Otra vuelta más y me quedo para hacer modo cuarteto con el Conrado.

0: Muy buenas noches para todos. Estos son los títulos del portal de Cadena 3 Argentina de la hora 20. Padre e hijo fueron muertos, hallados muertos en Corralito. La autopsia dio pistas y una hipótesis que cobra fuerza. Los estudios forenses detectaron heridas de arma de fuego y residuos de disparos en ambos cuerpos, aunque gana terreno la posibilidad de un doble suicidio. La fiscalía aclaró que todavía faltan pericias y no descartan ninguna línea investigativa. Declaró el chofer de la ambulancia sobre los gritos de un niño en el caso Loam. Abundio Escobar, testigo clave, afirmó haber escuchado gritos de un niño pidiendo ayuda y vio la camioneta de los acusados en la localidad de 9 de julio. Garimedo llegó al tribunal en Bolivia y rompió en llanto. Quiero ver a mis hijos, afirmó. El consultor argentino está detenido e investigado por el presunto intento de femicidio de su expareja, Nadia Veller. Llegó con el rostro cubierto y evitó responder a los periodistas. Talleres tomó una decisión sobre Catalán y Sforza. Volverán a entrenarse con el plantel. El club resolvió reincorporar a los futbolistas que habían trabajado de manera diferenciada mientras aguardaban definiciones sobre sus futuros. Ambos quedarán nuevamente a disposición de Jorge Sampaoli. Cielo despejado en Córdoba, temperatura 18 grados 2 décimas, humedad 32%, viento del sur a 6 kilómetros por hora, visibilidad óptima 10 kilómetros, hora 20. 7 minutos.
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0: mujeres enemigas, Ángela Leyva, Eugenia Quevedo, Ángela Leyva, en la SAI, cada una en cada esquina del ring.
1: Barro, no, ¿qué dice? Muy, pero muy buenas tardes a todas, tardes, noches, a toda la gente y bienvenidos, tengo que decir nuevamente, bienvenidos a Modo Cuarteto.
0: ¿Cómo le va, señorita Brunetti? ¿Todo bien? ¿Todo verdadero?
1: Todo verdadero, sí, claro, excelente, porque hoy es jueves, juernes, como nos gusta llamarle a este día de la semana.
0: ¿Y qué tiene? ¿Y qué tiene jueves?
1: Que estamos a un piecito del fin de semana. Viernes.
0: Patita, sábado.
1: Damos media una patita en el fin de semana.
0: El domingo le toca laburar.
1: El domingo laburamos, hacemos ranking y hacemos show domingo.
0: ¡Hombre, sáquelo a bailar! 12 minutos nos separan de la hora 20, le decimos qué tal, buena noche. Buenas noches para todos, bienvenidos. Bueno, loco, arrancamos, modo cuartito. Con la... No iba a decir nada, pero se me escapó.
1: Con la mejor de las ondas.
0: No, yo iba a decir con la entrevista del Piti estrenada. Discúlpame, de Maximiliano, por favor.
1: Maximiliano Artista.
0: Sí, de Maximiliano Artista.
1: Me gusta porque vamos a sacar un par de frases.
0: Ay.
1: De esa nota. Tremenda, tremenda entrevista íntima que excelente trabajo da y Terradas. Vamos a sacar varias frases que me parece que están buenísimas para recordar, ¿no? Que nos quedan ahí para reflexionar. Buenísima. Me gusta.
0: En instante, según Brunetti, el pensador Maximiliano Artista, al aire de modo cuarteto.
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0: puñaladas, qué locura junto a amigo de Arretistas.
1: Estoy, pero estoy contento. Estoy contento como perro con dos colas, Brunetti.
0: Muy
1: estoy
0: bien.
1: Saltando en una pata, mire lo que le digo.
0: Oh.
1: Estoy, pero, a ver.
0: Se te escucha, se te escucha muy feliz.
1: Tengo el pecho que tuve que entrar así, mirá. De costo, así, de costo tuve que entrar al estudio. Tengo el pecho, hermano.
0: Tan feliz.
1: No del aire acondicionado, sino fundamentalistas del rock and roll. Y ellos muy orgullosos sacan chapa. Cosquín Rock, el Cosquín Rock, nuestra Córdoba, Cosquín Rock.
0: Yo voy a sacar chapa también hablando de Cosquín Rock.
1: Cosquín Rock, hermano. Yo estoy saltando de contento porque el Cosquín Rock se dio cuenta.

0: ¡Qué locura!
1: ¡Claro, qué locura, por supuesto! Se dieron cuenta de que el cuarteto no podía faltar, hermano.
0: Hablando de la de Cosquín Rock.
1: Sí.
0: Me saqué una foto, ¿sabes con quién hoy?
1: ¿Con quién? Con el novito choluriano.
0: Levanto las cejas y saco chapa. Me saqué una foto hoy en los pasillos de Cadena 3.
1: Con los chicos de Qué Locura, que van a estar en el Cosquín.
0: Con Cosquín Rock.
1: No es Cosquín. Cuarteto, ¿eh? Hay gente acá en el mensajero preguntando. No. ¿Cosquín Cuarteto? No.
0: Cosquín Rock. El locutor. Lalo Mier. Señoras y señores.
1: Mira, anduvo Lalo por aquí, por los estudios, Lalo por supuesto. Sabemos que nuestro. A estas alturas, a mí la verdad que hablar de él como colega me siento ínfimo. Pero nuestro colega Lalo Mier está en los pasillos de aquí de Cadena 3, por ahí nos visita. Estuve viendo una nota que le hicieron en Cadena 3, porque, bueno, sabemos que Lalo va muy de la mano con Cosquín Rock.
0: Sí.
1: Y va muy de la mano con nuestra querida amiga radio colega, aparte de la HIT, aparte de Cadena 3, bueno, obviamente la más importante, Radio Popular, y Radio Cosquín Rock también es una más de nuestras amigotas, así que Lalo Mier está ahí, hace las artísticas, sale el aire.
0: Impresionante.
1: Así que algo por aquí te lo presenta Lalo.
0: Sí, son de esas personas que vos te cruzás y no sabes qué decirle porque lo admiras tanto que te quedas cholulo y se te pone la mente en blanco, ¿viste?
1: Voy, no, mal,
0: así que simplemente le dije, ¿una foto? Lalo, sos un genio. ¿Qué decirte? Sos un genio. Gracias por tantos encuentros en el estudio.
1: ¡Oh, muy bien! Los encuentros en el estudio de Lalo Mier son un espectáculo.
0: ¡Ay, sí, la verdad!
1: Bueno, hermoso, entonces, jornada de novedades, jornada de noticias, jornada de fiesta, de alegrías. Ya está estrenada la entrevista del Piti, ¿eh?
0: ¡Epa!
1: Ya está entrenada la entrevista.

0: Lo del fuego, en ritmo de cumbia del día de la fecha, juego de seducción, por Dios.
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0: Qué linda cumbia que metimos. Ay, ay, ay, ay, ay, ay, ay, ay, ay. Hola, buenas noches. ¿Me pueden pasar un saludo a Tami de Villa General Belgrano? Nunca leen mis mensajes, dice la Tami. Bueno, Tami, si te estoy leyendo ahora, Tami querida.
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0: Buenas noches, chicos. Por acá haciendo unos ravioles con osouco, chicos. Quisiera algo viejo de la banda de Carlitos, Cabezón Urquía, de Carlos Paz. Y aguante Talleres, vamos, que están envalentonados la tetera, ¿no? Digo, hoy han respirado muchos hinchas de Talleres, porque los hinchas de Belgrano están... Hoy es una jornada difícil, ¿no?
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0: ¿Ella al fin qué?
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0: 20 con 30 minutos. Che. Programa de hoy. Vamos a estar charlando del señor Maximiliano Murúa, por favor. Tenemos novedades. Tengo una novedad de G-Sony con Eugenia Quevedo. En un ratito te lo presento. ¿Qué novedad tengo por acá? Damián Córdoba con la conga. ¿Quién como tú, el mismo aire? Muy bien, ya lo escuchamos en un ratito nada más. ¿Qué más? ¿Qué más tenemos para hoy? ¿Podés programar vos la cancioneta de la mona? Guarda, Todos los días cerramos con una cancioneta de Jiménez que vos podés programar desde la comodidad de tu hogar, ¿sabes? ¿Qué más? ¿Qué más? ¿Qué más? ¿Qué más? ¿Qué más? Eso y mucho más hasta la hora 22 en modo cuarteto con esta dupla. La dupla de los rulos, la dupla del cuarteto.
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0: favor, anoten bien los temas, loco. Le pongamos un pisador a esa parte, porque no sé a quién nombra. Ah, no, pero para. Según la entrevista que estuvimos viendo, PM. PM, claro, es PM, claro, claro. No, no, estoy razonando claro, al aire. Sí.
1: Bueno, está publicada la nota, la hermosa nota que le ha hecho Day Terradas a Maximiliano Murúa, o Maximiliano Artista, también como lo conocemos. Bueno.
0: Si se saca los anteojos,
1: sí.
0: Es Maximiliano.
1: Ahí está.
0: Si se pone los anteojos, es Maximiliano Artista.
1: Muy bien, perfecto.
0: Vi la entrevista, la gente que la vio me va a poder decir del otro lado.
1: Sí, sí.
0: Ya está publicada la nota completa.
1: Muy bien.
0: Dura 45 minutos.
1: Hermoso.
0: Mira,
1: 45 minutos.
0: No sabes qué ver. Llego a mi casa y no hay nada para ver Netflix.
1: No, interesantísima, chicos.
0: En el celular te puedes poner a verla en el bondi con los auriculares.
1: Buenísima.
0: ¿Sabes qué? Si te van a sentar al lado, te van a poner a ver la nota.
1: No quiero que spoilemos mucho, pero.
0: ¿Cómo que no?
1: Hay un pequeño recortecito
0: sí.
1: que está en las redes sociales de la Popu, que lo pueden ver, pero la nota.
0: ¿Pero lo va a contar o no lo va a contar?
1: La nota completa no se la pierda. Quiero rescatar un poquito, porque recién hablábamos esto de sacar algunas frases como célebres que tiró Maximiliano en la entrevista con Day.
0: ¿Cómo te cuesta, no?
1: Y esto del tema. Esto del tema. Y a todos nos cuesta, porque nos encariñamos mucho con
0: Peti Murúa.
1: Sí, sí, con PM. Maximiliano, con el Maxi. Esto de que él dice. Peti Murúa fue un personaje. Fue un personaje construido y armado por un creador, por un productor. Y él dice que ya estaba escrito el final de ese personaje, que era Peti Murúa, con la canción Bonito Final. Y me gusta quedarme con eso, ¿no?
0: Ah, bueno, ¿usted se queda con eso?
1: Me quedo con
0: usted
1: eso.
0: Usted romantiza la imagen de PM.
1: Me gusta.
0: Ok.
1: Sí.
0: Bueno, con esta canción se dio el fin de PM, chicos. Vean la nota completa y van a entender de qué le hablamos. 20:43, chicos, en toda la República Argentina. Acá hay uno que pregunta si PM... No, PM no. Maximiliano. Si Maximiliano Artista está haciendo shows. Sí, está sacando música. Así que bueno, ya vendrá lo nuevo de Maximiliano Artista en un ratito. Vamos con algunos mensajes porque queremos saber de dónde nos escucha la gente. Si programan la cancioneta de Jiménez del día de la fecha y qué se come hoy. Está lindo
1: eso.
0: Para una sopa de fideo, sopa y letra.
1: ¡Oh! Hay uno que estaba farmeando Aura, que ya lo vimos por ahí, farmeando Aurea con algún asadito.
0: ¿Aurea o Aura?
1: Eso. Alguna de esas cosas.
0: Bien.
1: ¿Qué dicen por acá? Buenas noches, Agos y Conra. Pueden pasar el tema Perdón de David Ortiz de Dale Que Va. Es el tema En Común con un Amor Correspondido. Y sé que escucha la radio, que no me voy a olvidar jamás. La margarita de papel en la estación del tren. El blog y las gomitas. Pasen el tema, porfa. Soy Ariel de José C. Paz, Buenos Aires.
0: Ah, bueno. Amores de estaciones de tren. Hola, ¿cómo andan, Agus y Conra? Pásame un temita de Qué Locura. Gracias, soy Juan, el sereno de Sunchales. Claro, quiere escuchar Qué Locura porque está lo decíamos al comienzo. Qué Locura está convocado para el Cosquín Rock. Podríamos decir que nos grabe a Lalo Mino. Qué Locura en Cosquín Rock.
1: ¡Opa! ¿Qué dicen por acá? Un saludo para Micaela Belén Macagno. Pásenme un tema del Chalchalero para Carnes Macagno de Río Tercero.
0: Che, ¿están todos con el mangazo de la carne? ¿Qué pasa? ¿Se nota mucho que es 20? Hola, Conrado. Mándale saludos a los chicos de la carnicería Carnes del Bosque. De parte del negro Maxi del Pocito.
1: Ahí va.
0: Te están escuchando a full.
1: Qué lindo. Saludos. ¿A cuánto el chori?
0: ¿Ah? ¿Eh? No. Bueno, mira la pregunta, botán.
2: Ahí va, con amor.
0: Si el otro va gratis, Brunetti, por favor.
3: Un par de cumbias que dice más o menos así. A ver, dice...

0: Muchas gracias, Vélez. Nos vemos el 5.
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0: dances que somos, va como loco. No hay que preguntar qué somos. No hay que preguntar. Yo creo que mientras menos uno pregunta y le pone título, a veces mejor es, ¿no?
1: Le preguntamos a la gente, pero... O sea, ¿qué opinan ustedes del otro lado? Que no hay que preguntar. Entonces, ¿qué somos? O sí hay que preguntar. A mí me dijeron que cuando se te agota los 2 meses gratis de Netflix, te pasa lo mismo.
0: No.
1: Y claro, porque vos estás saliendo con alguien. Vos te estás viendo con alguien.
0: Sí, sí, sí.
1: Un mes... Lindo, bonito. El primer mes, o sea, más o menos lo que haría cualquier persona, no estoy hablando de mí. Digo, primera cita, nada. Segunda cita, beso. Tercera cita, bueno, algo más.
0: Sí.
1: Cuarta cita, se mantienen las cosas. Quinta o sexta cita, recién se comparte, bueno, el lecho. El lecho donde uno descansa.
0: Claro. Ahí. Van a la camita juntos.
1: Pero, sexta cita, ¿eh?
0: Comparte.
1: Sí, no me vengan con pavas. No, no, en serio, yo estoy hablando muy en serio.
0: ¿Se puede ir a la camita juntos sin hacer...?
1: Ay, ¿para qué? Ah. ¿Para dormir?
0: Para dormir,
1: estamos
0: claro,
1: hablando de dormir. No estamos hablando de...
0: Ah, pensé que... Ah.
1: No, no, usted está pensando mal. Y digo, después de esto, pasan 6 citas más o menos, si no me fallan los cálculos, yo tirando así por tirar un número...
0: Sí, sí.
1: Tenemos 1.5 meses.
0: Ahí va.
1: Sé que con 12 citas... Son 3 meses.
0: Claro, sí, sí.
1: Ahí se te acaba los 3 meses de gracia que te dieron.
0: ¿A mí?
1: Ahí te preguntan.
0: ¿Te doy un ejemplo?
1: La base de datos de virus ha sido actualizada, te dicen.
0: Hasta el día de hoy no me han preguntado nunca si quiero ser la novia. Mira cómo estoy.
1: No,
2: mira,
1: bueno.
2: Mira,
0: chau, chau.
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0: Alfonso Vicena, desacatado Molofomo. ¿A dónde te vas? Fuiste anoche al Movistar Arena, sí, por supuesto. Estuvieron los desacatados y estuvo Radio Popular, por supuesto. ¿Qué duda te cabe? Donde hay un show, ahí está la Popu. Están colgadas las historias de lo que fue anoche el Movistar Arena. Van a ver un montón, pero un montón de material. Apenas abrí las historias de la Popu, estuvieron cantando un montón. La señorita Diana Terrada nos estuvo contando hoy que le metieron 3 horas de show, más de 14, 13 invitados sobre el escenario. La verdad, que la rompieron. Y yo me quedo pensando, a mí me hacen ruido algunas cosas, me dan vuelta algunas ideas en la cabeza y digo, ¿qué viene el cuarteto? Porque el cuarteto ya se hizo parte de la grilla de Cosquín Cuarteto. El cuarteto se está sumando a los escenarios bonaerenses, lo vamos a decir de esta forma. El cuarteto conquistando el interior.
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0: Sabemos que hay algunas opiniones de lo que fue anoche el Movistar, pero hay que hacer un Movistar, hay que llegarse.